0: Iglesia evangélica a través de la radio. La radio ha sido una emisora muy, muy especial, un fundamento, una herramienta que Dios ha puesto acá en Jocotán. Y a través de la radio tenemos también bastantes audiencias que a través de ellos se van ya dispersando más iglesias en diferentes comunidades. Y una de ellas es acá en San José Larada.
1: San José Larada, estamos en Colonia
0: Juan Barnoski.
1: Juan Barnoski, estamos camino hacia Santa Rosa, la cuesta. Aquí les esperamos, hermana Becky, allá está ya esperando a todos los que vengan a acompañarnos. ¿Qué hay?
0: Tenemos por el momento refacciones, si alguien desea venir a comprar, tenemos refacciones y que vengan personalmente a disfrutar con nosotros.
1: Y vamos con otro canto. Gracias, hermana, que Dios la bendiga, bendiciones. Vamos con otro canto maravilloso en este día. Este es el día que hizo el Señor. Usted puede colaborar también. Vamos a dejar a las hermanas allá. Díganos que cómo está la situación en la transmisión. Cuéntenos.
2: Muy bendecida. Estamos
1: viendo muchos
2: comentarios en esta hora. Saludos a hermana Juanita Pérez. Dice saluditos, hermano Norberto. Hermana Daisy Pérez también dice
1: amén.
2: Bendiciones. Hermano Nelson Velasco nos está viendo.
1: Gracias, hermano Nelson.
2: También hermana Arely Murcia viéndonos.
1: Hermana Arely.
2: Saludos, hermano Wilmer
1: Ramírez
2: viéndonos en esta hora. Muchas gracias a todos los que se están conectando y están escuchando también a través de Radio Alegría.
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2: 97.5.
1: Ya. De sí, tanta sí. Frecuencia,
2: ya no sé ni qué decir.
1: Vamos con este canto. Lleva por tema Yo te seguiré. Desde San José Larada, desde la construcción del nuevo templo, Emanuel. Buenas tardes. Dios los bendiga.

0: pedimos de tu bendición esta tarde, porque sabemos en quién hemos creído y a quién nosotros le pedimos. Aleluya. Amén. Adelante, hermanas.
1: Saludamos, hermano Wilder Wallace, nos está viendo desde la Unión Americana en estos momentos. Dios le bendiga.
2: Amén.
1: Gracias, gracias por esa sintonía. Qué alegre el recibir esos comentarios tan bonitos en esta bendecida tarde. Gracias, damos a Dios por toda nuestra bella audiencia en distintos lugares que nos sintonizan a través de nuestra frecuencia, como también a ustedes.

0: manos que dan nunca permanecerán vacías. Así que usted que está en casita, que ya llegó de trabajar, está tomando su cafecito o ya está cenando, usted está escuchando que aquí hay una necesidad de traer una ayuda para la construcción de la iglesia Emmanuel aquí en la colonia Juan Barnowski. Así que usted puede tomar su teléfono, marcar el número 47 90 22 75, y nos dice: bueno, yo he sentido el deseo en mi corazón de colaborar con tanto, de colaborar con 3 sacos de cemento, con 4 quintales de hierro. No sé qué es lo que Dios va a poner en su corazón, pero Dios es grande y poderoso. También nos puede llamar al 30 95 83 88. Así que no se quede usted con el deseo de llamar, mañana lo voy a hacer. No, hoy es cuando necesitamos. Amén. Hoy es, no dejemos para mañana lo que podemos hacer hoy. Así que le invitamos a que nos llame, haga su promesa de fe, y cuando ya el templo esté terminado, usted va a venir aquí a la iglesia y va a decir: aquí colaboré yo, aquí tengo parte yo en este templo. Entonces usted se va a venir a gozar, a alabar y glorificar el nombre del Señor, a escuchar esos mensajes maravillosos. Usted se va a venir con toda su familia y se va a gozar grandemente aquí en Iglesia Emmanuel.
1: Tenemos a la venta deliciosas empanadas de requesón a un buen precio, y lo mejor, que usted está colaborando para la construcción de este templo Emmanuel. Deliciosas empanadas de requesón con loroco y también horchata, un delicioso fresco de horchata. Usted puede venir y degustar acá, pueden disfrutar de esa rica refacción en esta bendecida tarde, y también de esa manera colaborar con este proyecto. Amén. Tan especial que tenemos nosotros en esta bendecida hora. Queremos que usted se una a esta visión tan maravillosa y esta visión especial, y que juntos podamos dar para la obra de nuestro Dios. Queremos seguir anotando, queremos seguir registrando a más personas, Señor, con promesas de fe, personas de Jocotán, de Camotán, de que también se pueden hacer presente, Chiquimula, Zacapa, de Culután, de dónde más se pueden,
0: San Esteban,
1: de Hualán también, queremos esos reportes, que
0: Sabana Grande,
1: Concepción, Las Minas, ¿cómo están? Queremos saber que si ustedes también quieren ser parte de esta gran bendición, esta bendición especial, también en Jocotán, en Camotán, queremos que se reporte
0: con nosotros.
1: Queremos agradecer a quienes nos están viendo en esta bendecida hora. Saludos a Sarita García, Dios te bendiga, Sarita, buenas tardes. Hermana Margarita también en esta hora continúa ahí conectada viéndonos. Saludos a hermana María Telvina, bendiciones. Amén. Y buenas tardes.
0: Hermana Margarita está ahí sentada con su tacita de café, pero escuchando la transmisión y viendo la transmisión, y Dios le tocó su corazón y ella dijo: bueno, yo voy a dar 50 quetzales.
1: Gloria a Dios.
0: Amén, aleluya. Bendito. Queremos también informarles que ahí en el bazar hay unas locioncitas de mujer. Tenemos también ahí un champú, buen champú sin sal, para que usted pueda venir, comprarlo y colaborar con este hermoso, con esta hermosa construcción de la Iglesia Emmanuel.
1: Queremos agradecer también, hermana Aura Méndez nos está viendo en Concepción, Las Minas, en Aguacaliente. Bendiciones, saludos a Juanita Pérez, viéndonos también. Hermana Delmi Pérez, Dios le bendiga, saludos a todos los que nos están viendo. Hermano Wilder Guales, en esta hora viéndonos. Hermana Areli y hermano Nelson, también conectados en esta bendecida hora. ¿Y usted cómo está? ¿Cómo se encuentra? Cuéntenos. Si usted también quiere ser parte de esta visión tan maravillosa, estamos en la construcción de un templo precioso, un templo lindo para exaltar el nombre del Señor. El 47 90 22 75 es nuestra vía.
0: Amén.
1: De comunicación en esta hora, para que usted haga sus promesas de fe, que se comprometa en esta tarde con el Señor, con nuestro Dios, para que llevemos a cabo esta construcción tan bonita, que veamos ese templo, que logremos ahí colocar la terraza, ¿verdad? Que se logre colocar la terraza, hacer este proyecto tan bonito, este proyecto especial.

0: usted puede unirse, sea parte también usted con una siembra de amor, esa promesa voluntaria que usted dé para la obra del Señor. Sabemos que Dios le ha bendecido en gran manera. ¿Cuánto Dios nos ha dado, verdad, hermana Norma?
1: Así es, hermana Evelyn, Dios no nos da un poquito,
0: nos da
1: Dios nos bendice en abundancia. Hermana Evelyn, también queremos compartir el número de cuenta.
0: Por favor.
1: Tenemos el número de cuenta, que es el 30 82 03 71 65. Lo vamos a repetir porque usted tal vez hasta ahorita está buscando lápiz, que no pinte lapicero. Bueno, vamos de nuevo. 30 82 03 71 65, a nombre de Fundación Emanuel San José Larada Ban Rural.
0: Así es, en Banco Ban Rural usted puede enviar su aporte, puede hacer una transferencia, puede ir ahí a hacer ese depósito para poder culminar esta construcción, este templo tan bonito, recaudar el fondo necesario para la culminación de este templo tan maravilloso. Usted puede ser parte, usted que nos está escuchando en casita, usted que nos está viendo, usted que está ahí en su trabajo, quizá a esta hora está retomando sus... Le bendiga de manera especial. Queremos que en esta hora se una usted y pueda ser parte de esta gran bendición, esta bendición especial, y que juntos podamos cumplir este sueño tan lindo, este sueño maravilloso. Vamos entonces a leer acá los mensajes. Dice: hola, buenas noches, saluditos desde Aldea El Frutío de Zacapa, la familia Orellana y don Alfredo Orellana, una promesa de fe de 50 quetzales. Amén.
1: Gloria a Dios.
0: Bendito Dios.
1: Amén.
0: Gloria a Dios. Familia Orellana, muchas gracias. Qué bonito el verles en esta hora. También queremos agradecer este aporte. Dice: acá está mi promesa de fe. Buenas tardes, dice acá. Muy bien. Con 50 quetzales más, ya enviándonos el comprobante donde ya hicieron efectiva esa promesa. Muchas gracias, qué bendición el leerles en esta hora. Usted que nos está escuchando entonces ahí en casita también puede unirse, así como la familia Orellana se están uniendo a esta labor tan maravillosa, hermana Norma.
1: Así es, hermana Evelyn, le estamos invitando para que usted marque el número de teléfono 47 90 22 75, o también el número 30 95 83 88. Llámenos usted, que Dios le está tocando su corazón para que dé una colaboración para esta hermosa construcción. Hay varias formas de colaborar. Usted puede colaborar con dinero, usted puede hacer una promesa de fe, o usted puede decir: bueno, yo voy a llevar una camionada de arena,
0: amén,
1: una camionada de piedra, porque se va a utilizar piedra también, hierro también se va a utilizar de diferentes medidas, también block. Hay hermanos que, bueno, yo en mi corazón, dicen los hermanos, tengo el deseo de llevar 50, 25 block. Lo que usted desee traer, hermano, será bienvenido.
0: Claro,
1: y recuerde que Dios siempre va a enviar la bendición a su hogar, porque Dios es poderoso y maravilloso.
0: Así es, hermana Normita. Saludos a Federico Sánchez. Dice: yo acá con la élite, nos dice. Ah, muy bien. Dios le bendiga entonces. Damos gracias a Dios por estos comentarios, estos mensajes que nos están enviando en esta hora, viendo la transmisión en distintos lugares. Qué bendición cuando sabemos usar las redes sociales, ¿verdad? Cuando no desperdiciamos nuestro tiempo y la sabemos aprovechar.
1: Amén.
0: Muy
1: amén.
0: Bien. Saludos a Xiomara Pineda.
1: Amén.
0: ¿La conoces?
1: Gracias, hija,
0: por estar viendo. El corazón a la hermana Norma cuando vio a su hija.
1: Amén, amén. Ella está viendo la transmisión junto con mis nietecitos. Dios te bendiga, hija.
0: Vamos entonces con más de la música, hermano Norberto, con nosotros, y usted sígase comunicando al 4790.

0: 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Estamos en este momento.
1: Y a través de la frecuencia.
0: A través de la frecuencia. 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

0: vez escuchando música en vivo.
1: Hermana Normita, damos gracias a Dios por esa bendición tan maravillosa que hoy nos da de estar en esta tarde acá animando a nuestra bella audiencia, quienes nos están viendo en esta hora y escuchando a través de Radio Alegría. ¡Qué bendición el que sean parte de esta actividad tan preciosa! Nos da mucha alegría ver cuántas personas vienen a dejar su granito de arena, cuántas personas vienen también a comprar esas empanaditas, cuántos hermanos pasan ahí en su motocicleta y paran un ratito y dicen, pásenme un fresco, unos dos frescos acá. Amén. Y pasan comprando ahí esa deliciosa horchata. Venga, si usted y su familia, si vive cerca de este lugar, acá le estamos esperando y también de esta manera están contribuyendo, hermana Norma, para Amén. La construcción de este templo, el templo Emmanuel.
2: Amén. Hay empanaditas de loroco con requesón, que es sabrosas, salsita, repollito, así que usted que esté en casita y que, ay, yo no hay o qué hacer para la cena, véngase para acá, véngase, tráigase a toda su familia y aquí usted puede disfrutar esas empanadas tan deliciosas, y con su compra usted está colaborando para que este hermoso templo se lleve a cabo esta hermosa construcción.
1: Saludos a José Antonio García, nos está viendo en esta hora, bendiciones, saludos hermano José, creo que allá por San Esteban, si no estoy mal, nos está viendo, bendiciones hermano José, Dios lo guarde y le bendiga mucho, sin duda alguna, ahí en casita, ya disfrutando de un buen descanso, escuchando la programación en este

0: para la construcción y el Señor me lo va a proveer. Y cuando Dios le dé esos 50 quetzales, usted va a una caja rural, usted hace una transferencia y aporta eso que prometió. No se lo va a prometer hermano Benito o alguno de los miembros de la iglesia acá, Emanuel, sino que usted se lo va a prometer a Dios, aquel que le ha dado todo y el que le va a proveer lo que usted va a prometer. Amén. Entonces sea parte usted de esta bendición especial con 25, 10, 15, 20, 30 quetzales, 50 quetzales, 100 quetzales y sea parte de esta gran bendición. Saludos hermano Maynor Pérez y a su familia, gracias por ese aporte. También hermana Analí Ramos de acá de esta colonia vino a dejar esa siembra. También queremos agradecer a la familia Orellana por esa semilla que han traído. Y también saludos a hermana Margarita Lemus. Muchas gracias en esta hora por ser parte de esta gran bendición. ¿Y usted con cuánto le anotamos? ¿Qué dice? ¿Le anotamos con 20, 50, 100, 200? Se comunicaba con nosotros desde Manzanotes con 500 quetzales para esta construcción. Y yo sé que ahí nos está escuchando hermano Elías en Manzanotes, a toda la familia en Manzanotes. Dios les bendiga en esta hora. Qué lindo el poder saludarles y ver esta familia preciosa que se une a esta causa tan maravillosa.
1: Así es, hermana Evelyn. Hermana Evelyn, hay otra forma de que usted también pueda colaborar. Si usted dice, bueno, yo no tengo dinero para poder colaborar, ni para poder comprar bloc, ni arena, ni cemento, pero puedo ir a trabajar.
0: Ah, muy bien, también es necesario. Nos estaba comentando el día de ayer, hermano Benito, que les está costando mucho con los albañiles, ¿verdad? Entonces usted es un albañil profesional y dice, yo estoy ahorita libre, tengo una semana, tengo dos días, tengo tres días, lo voy a ir a dar a la Fundación Emanuel, lo voy a dar a la construcción del Templo Emanuel. Puede de esa manera, hermana Norma, también ser parte de esta gran bendición especial.
1: Así es, hermana Evelyn, sí. Hay hermanos que tal vez ahorita no están trabajando y no tienen trabajo, entonces ya que usted está ahí en su casita, usted puede venir. Puede venir aquí a la iglesia donde se está construyendo. Aquí hay trabajo. Usted puede dar unos 3-4 días de trabajo y la bendición de Dios va a ser derramada en su vida y en su hogar.
0: Bendiciones, amados hermanos. Se les ama en el nombre del Señor. Aquí les estoy enviando saludos. Atentamente, hermano Eddie. ¿Qué tal, hermano Eddie? ¿Desde dónde nos ve? Cuéntenos, envíenos ahí un comentario y cuéntenos desde dónde nos está viendo en esta hora. Saludos y bendiciones a toda su familia, hermano Eddie, la familia López. Pues le cuento, hermana Norma, que empanadas ya no hay. Bendito Dios, ya se terminaron las empanaditas. Solamente contamos con fresco, con esa horchata deliciosa.
1: Horchata deliciosa. Fría. Amén, qué rica la horchata. Así que ya no hay empanadas, hermanas, pero hay horchata, pero hay ropa. Usted puede venir, hay ropa, hay pachones, hay trastos, hay unas tacitas ahí muy bonitas, de tacitas de China muy bonitas, hay shampoo, hay lociones de mujer y varias, hay ropa de niña también, hay unos zapatitos muy bonitos para niño. Usted puede venir, venga a darse una vuelta y así también usted puede ver y entonces compra lo que está aquí en el bazar.
0: Bendiciones, amadas hermanas, Dios les bendiga y les ayudará, amadas hermanas, dice, y Él les ayudará. Bendiciones, amén, en el nombre de Dios, así será, hermana Maybe, nos amén. Está viendo y comentando esta transmisión, gracias, Dios hará cosas grandes y amén. Creemos que pronto, así como estamos hoy realizando esta transmisión, solicitando su ayuda, solicitándole gloria a usted Señor, que pueda ser parte de esta culminación de poder darle continuidad a este templo, usted también estará viendo una transmisión donde se esté inaugurando, hermana Norma, amén. Ese templo tan bonito, ese templo para exaltar el nombre de Dios. ¿Se atreve en este día usted a creerle a Dios? ¿Qué dice si hoy se registra usted con una promesa de fe? Recuerde que Dios es un Dios muy grande y

0: Él ve la fe que usted tiene, esa fe con la que usted da para la obra del Señor, esa fe con la que usted envía siempre ese aporte, hermana Norma.
1: Así es, hermana Evelyn, así que le estamos haciendo la cordial invitación para que marque los números 30 95 83 88, como también el 47 90 22 75. Llámenos, haga su promesa de fe, no sabemos de cuánto, o si no, pues también puede prometer hierro, cemento, un bloc, unos 50 bloc. Entonces así usted va a estar contribuyendo, ¿verdad?, para que esta iglesia se lleve a cabo, esta hermosa construcción. Y cuando ya esté construida, usted va a decir: bueno, yo también soy parte de esta iglesia, porque yo ofrendé, yo di hierro, yo di cemento, yo di bloc. Entonces, gracias al Señor, porque Dios es grande, Dios es poderoso, y yo sé que Dios está tocando los corazones. Gracias, amén. Gracias a los hermanos que bendito se están acercando, Dios, para ofrendar para esta construcción muy hermosa.
0: Y tenemos otro aporte, hermana Norma. Amén, en esta hora queremos agradecer a hermana Juanita, hermana Juana, muchas gracias. Ella da 100.
1: Aleluya, gloria al Señor, qué bendición.
0: Bendito Dios, amén. 100 quetzales más en esta hora, gracias. Ella ha escuchado, ¿verdad?, la música, la animación también. Amén. En esta hora, pues ella vino a dejar ese aporte. Nos hubiera gustado tenerle aquí, que ella nos comente la emoción, cómo se siente de ser parte de esta construcción tan bonita, ¿verdad? Pero que Dios bendiga a nuestra hermana, y vamos a escuchar más música para que usted, amén, se anime, amén, en esta hora, y que también pueda ser parte. Déjenos un comentario usted si también quiere dar para la obra del Señor, si usted también en esta hora dice: anótenme con 25, anótenme con 50, yo voy a dar, yo voy a depositar, tal vez el lunes, la otra semana, a fin de mes, yo voy a dar. Entonces hay tiempo para que usted pueda enviar ese depósito, amén, para esta construcción tan bonita. Queremos seguir registrando a más familias y a más personas en esta hora. Amén. Gracias por ser parte de esta, aleluya, gran bendición, y este proyecto tan bonito el cual tenemos nosotros acá en San José La Arada, un lugar donde se estará predicando muy pronto la palabra del Señor.
1: Amén.
0: Bendito nuestro Dios.
2: Vamos con otro canto.

0: Amén. Nos vamos con las hermanas.
1: Amén, bendito Dios, qué bonito canto que hemos escuchado en esta hora. Saludos, hermana Juana, muchas gracias por su aporte. Dios bendiga esas promesas que están dando en esta bendecida hora. Gracias a usted que nos está dejando también un comentario en esta hora, usted que nos envía saluditos, y usted que cree en la obra de Dios, usted que cree en estos proyectos que son con el único fondo, hermana Norma, de poder llevar esta construcción tan bonita y de que acá en San José la Arada se predique la palabra de nuestro Dios. Hermano Julio Esquivel, que Dios lo bendiga, que Dios le ayude y que Dios sea su fuerza siempre. Gracias siempre por esas personas que creen en la obra del Señor, esas personas que dan con toda generosidad para la obra del Señor, hermana Norma.
2: Así es, hermana Evelyn, yo creo que aquí en San José la Arada ya hay varias iglesias evangélicas, ¿verdad? Y pronto estará también ya la iglesia Emanuel aquí en la colonia Juan Barnoski, porque sabemos que los templos son muy hermosos, hermana Evelyn, sirven para asistir y glorificar y alabar el nombre del Señor.
1: Tenemos una promesa de fe más, hermana Normita.
2: Amén.
1: Saludos, hermano Eddie de Jesús López. Dice, amados hermanos, mi aporte será de 100.
2: Aleluya, gloria a Dios. Amén, hermano Eddie.
1: Bendito Dios. Gracias a Dios por esos corazones que está tocando. Gracias, hermano Eddie. Acá le estamos, amén, registrando en estos momentos con su promesa de fe.
2: Dios le bendiga, hermano Eddie. Sabemos que Dios es el que se encarga de tocar los corazones. Hermano Eddie estaba viendo la transmisión y el Señor le tocó su corazón. Gracias, gracias, hermano Eddie, porque usted está colaborando para que esta construcción siga adelante y que pronto, pronto estará la iglesia ya terminada, donde vamos a poder alabar y glorificar el nombre de nuestro Padre Celestial.
1: ¿Desde dónde nos ve, hermano Eddie? Cuéntenos, envíenos ahí un mensaje de dónde usted nos está viendo en esta hora y cómo se siente usted de ser parte de este proyecto tan bonito, este proyecto especial. Estamos en la construcción de un templo muy bonito, ya está bastante amplio, está bastante avanzado, hermana, amén, Norma, este proyecto tan especial de esta construcción tan tan bonita, este templo Emanuel. Las aulas son las que se ven ahí, hermana Norma, son las aulas, amén, muy bonitas que ya construyeron en la parte, en el primer nivel, le voy a decir así, ¿verdad? Entonces ya ahorita se va
2: ya,
1: a hacer
2: ya está a punto de terraza,
1: la
2: ¿verdad?
1: Terraza, sí, claro, ya están próximos a colocar la terraza y primero Dios se va a lograr este objetivo tan especial. Usted que nos está escuchando también a través de la frecuencia, porque le cuento que estamos enlazados con la frecuencia de Radio Alegría 97.5 FM. Están escuchando en muchos, en distintos lugares donde sé que hay personas amorosas, sé que hay personas que aman la obra del Señor, que bendicen la obra de Dios y que en esta hora también pueden ser parte de este proyecto tan especial. Queremos que nos dejen esos mensajes y esas notas de voz también.
2: Amén.
1: Ahí en Estudio Central hay una persona encargada para poder dar lectura a esos mensajes y escuchar las notas de voz.
2: Así es, hermana Evelyn, yo creo que para la construcción de la terraza se necesita mucho cemento, mucho hierro, arena, piedrín, uh-huh, y cuántas cosas lleva una terraza, ¿verdad?
1: Así
2: pero
1: es.
2: Con la ayuda del Señor y con su ayuda, esto se va a llevar a cabo en el nombre de Jesús.
1: Amén. Saludos en Prado de Chiquimula. Les estoy viendo, nos dice hermano Eddie. Muchas gracias. ¿Qué tal? En Prado de Chiquimula, ahí están viendo en esta hora y también colaborando y también, amén, dando para la obra de nuestro Dios. Qué bonito el leerles en esta hora y ver cuántas personas están conectadas y están siendo parte de esta bendición especial. Síganse comunicando ustedes, queremos que sea parte también de esta bendición maravillosa, hermana Norma.
2: Así es, puede llamar al número 4790 2275 o al 3095-8388. Llámenos, llámenos todavía. Estamos aquí listos nosotros para recibir su llamada y su promesa de fe.
1: Amén, claro que sí, hermana Normita, qué bendición hoy estar acá en este lugar. Ya estamos en las 6 de la tarde con 42 minutos. El tiempo avanza bastante rápido. Iniciamos esta transmisión a eso de las 5 de la tarde, ¿verdad? Y ya estamos prácticamente a las 7 de la noche y es una bendición el saludar a todos los que nos están viendo. Amén. Y escuchando en esta hora, usted que se acaba de conectar, usted que acaba en estos momentos ahí de encender su radio y dice, pero ¿qué es lo que están haciendo los hermanos? ¿Qué es lo que yo estoy escuchando? ¿Qué es, hermana Norma? ¿Qué estamos haciendo nosotros acá?
2: Aquí estamos recaudando fondos para la construcción del templo de la iglesia de Emanuel, aquí en la colonia Juan Barnoski, San José Larada. Por eso esta tarde le estamos tocando la puerta de su corazón para que usted nos llame al número de teléfono 4790-2275 y haga su promesa de fe.
1: Claro que sí, entonces usted sabe en estos momentos qué es lo que nosotros nos encontramos haciendo, qué es lo que en este día se lleva a cabo acá en San José Larada, en Colonia Juan Barnoski. Estamos ubicados donde se está realizando este templo. Vamos entonces con más de la música. Tenemos música en vivo acá en este lugar para el deleite de su vida espiritual.

0: En Radio Alegría son las 6:46.
1: Ese día, aquí la hora de la gloria. Aleluya. Amén. Adelante, hermanas.
2: Qué bonito canto que hemos escuchado, Pensaba en Ti. Muy lindo el tema. Queremos agradecer al hermano Alirio Suchite también por la mañana. Él enviaba dejaba su aporte con 50 quetzales.
3: Amén, hermano, gloria al Señor.
2: Muchas gracias, hermano Alirio. Dios lo bendiga. Él es de acá, de este lugar, y también se une a esta misión tan maravillosa de también poder aportar para esta construcción tan bonita, este templo tan maravilloso que por fe se va a lograr. Por fe.
3: Amén.
2: Hemos de ver ese templo. Queremos que usted se siga comunicando entonces con nosotros, que nos envíe un mensaje, que nos envíe un reporte, una nota de voz a los teléfonos que están habilitados en esta hora.
3: El 30 95 83 88. También tenemos el 47 90 22 75. Ya escuchó, ya usted sabe ahí el número de teléfono para llamar. Usted ya cenó, ya está agradecido con el Señor, porque ya casi estamos terminando otro día más. Y a dormir, a descansar. Ahí es donde el Señor nos guarda, Él nos protege con su mano santa. Entonces usted, en agradecimiento a nuestro Padre Celestial por todo lo que Dios ha hecho con su familia, usted va a llamar en este momento al 47 90 22 75, y va a ser una promesa de fe para que es el templo Emmanuel de aquí de la colonia Juan Barnoski se lleve a cabo, y usted va a venir enseguida aquí con su familia. Aquí se va a gozar, va a asistir para glorificar y alabar el nombre de nuestro Señor Jesucristo.
2: Ánimo, pueblo de Dios, Dios les bendiga. Ánimo, hermanos de San José Lagada, qué bonito lo que están haciendo allí, nos dice hermano Eddie. Amén, gracias, hermano. Sí, está muy bonita la construcción. Amén. Muy lindo cómo llevan ya este proyecto los hermanos, y en el nombre de Dios que se va a lograr el objetivo de culminar este proyecto tan maravilloso, la construcción de este templo tan bonito, un lugar donde se va a exaltar el nombre de nuestro Dios, un lugar donde se va a bendecir, se va a venir a adorar ese gran Dios, el Dios Rey Todopoderoso, nuestro Señor Jesucristo. Comuníquese usted con nosotros, déjenos ahí un mensaje, un comentario, si usted quiere en esta hora también unirse a este proyecto tan especial. Entonces usted puede también ser parte de esta. Ánimo, pueblo de Dios, usted puede ser parte de este proyecto tan lindo. Puede comunicarse al 4790-2275, 47 90 22 75. Allá nuestros compañeros en Estudio Central están totalmente dispuestos a recibir esos mensajes, a escuchar las notas de voz que ingresen, y también ellos ahí estarán anotando esas promesas de fe. Ellos van a estar ahí también listos, dispuestos a recibir esos mensajes tan especiales, donde usted, pueblo de Dios, usted que es una persona que cree en la obra de Dios, que ama y bendice. Amén. La obra del Señor, usted también va a unirse y va a ser parte de esta bendición.
3: Así es, hermana Evelyn, así que por eso le estamos haciendo la cordial invitación para que usted también, verdad, sea parte de esta hermosa construcción, ya que esta construcción está muy bonita, pero falta lo principal, la terraza, que es la que lleva mucho gasto, mucho cemento, mucho hierro, arena, piedrín, de todo lleva. Entonces usted está escuchando el llamado que le estamos haciendo, y usted puede marcar los números de teléfono de aquí de la radio, para que también usted pueda hacer su promesa de fe. Marque el 47 90 22 75 o el 30 95 83 88. Yo creo que ya mañana es último día, ¿verdad, hermana Evelyn, de transmisión?
2: Así es lo que se tiene previsto, el día de mañana se culminan estos días, 3 días que se tenían establecido. Yo creo que ellos van a continuar haciendo siempre ventas, pero más adelante, ¿verdad? Siempre lo van a estar anunciando en las plataformas digitales. Entonces usted esté pendiente de nuestras redes sociales y también de la radio, donde se estará informando de todo lo que se está realizando y cómo va también la construcción acá en este lugar de San José Lara. Pero a usted que en esta hora nos está escuchando y quiere ser parte de esta bendición, puede unirse. Usted que dice, yo tengo ropa acá, la tengo en buen estado, y será que si la llevo ahí me la aceptan. ¿Qué
3: amén
2: dice?
3: Amén, que la traigan también, si en otros lugares, ¿verdad? Así como a mí me llevaron una bolsa de ropa, yo la traje, gracias a Dios. Ajá. También si ahí en Sabana Grande quisieran llevarme ropa a la casa, ropa de niño, de niña, de hombre, de mujer, zapatos, lo que usted desee, lociones, para así surtir el bazar aquí en San José La Arada. Y usted está ofrendando para esta hermosa construcción.
2: Claro que sí, hermana Normita, si usted tiene ahí una vajilla, usted tiene, como lo decía, unas lociones, zapatos, usted ve que están en buen estado, acá se venden, acá les ponemos precio y ya ese fondo va para esta construcción. Ropa en buen estado, si usted tiene algún producto, usted tiene una licuadora, una cafetera, usted tiene una estufa, una refrigeradora, está en buen estado y quiere donarla, quiere darla para este proyecto, pues bienvenido sea.
3: Amén.
2: Sea de gran bendición. Saludos, hermano Everardo, ahí va en su motocicleta, Dios lo bendiga. Y qué bendición entonces en esta
3: gloria
2: hora
3: al Señor,
2: ver a cada uno de los hermanos que se unen a este proyecto tan especial. Gracias a todos los que nos han enviado ahí esos mensajes, esos comentarios, y nos amén están ahí notificando también con esas promesas de fe. Hermano Alirio, muchas gracias. La familia Suchite, Dios les bendiga. Hermano Eddie de Jesús López también, muchas gracias. ¿Logra entender ahí, hermana Normita? ¿O le
3: hermano lectura? Maynor Pérez, Juana Pascual.
2: Hermana Juanita, muchas Eddie gracias.
3: Eddie de Jesús López y
2: hermana Margarita.
3: Alirio Suchi, te dice, ¿verdad? Y hermana Margarita.
2: Y hermana Analí.
3: Y hermana Analí.
2: Está aquí a la par prácticamente, pero ella se vino, se trajo a sus muchachitos, a sus niños, y ella trajo ahí ese aporte. Qué bonito ver cuando las personas tienen el deseo de dar, ellos buscan la manera, ¿verdad? Cómo dar para la obra del Señor. Muchas gracias a todos los que hoy se han unido, los que en el trayecto del día de lo que falta por esta transmisión y el día de mañana, que también se van a sumar haciendo sus promesas de fe. Es por una buena causa, es para la obra de nuestro Dios, para exaltar el nombre del Señor. Vamos con más de la música y usted sígase reportando con nosotros. Oh, Dios les bendiga, ánimo hermanos de San José La Arada, qué bonito lo que están haciendo, hermano Eddie, amén, gracias.
4: Muy bien, así es, amados hermanos, que Dios les bendiga, seguimos acá y creo que nuestro tiempo se...
5: Vamos a cantar este canto que viene a continuación. Estamos muy agradecidos porque sí están viendo la transmisión en muchos lugares, ahí estábamos viendo a nosotros cómo están todavía viendo esta transmisión. Quiero cantar este canto que ha sido de mucha bendición. Este dice, la niña de mis ojos. Escucha lo que dice.

0: Adelante, mis hermanas.
1: Amén, muy bonita la participación. Y le cuento, hermana Norma, que tenemos acá más promesas de fe. Ahora esta promesa de fe viene desde el Molino Chiquimul.
2: Gloria al Señor.
1: Ahí se trata nada más y nada menos que de hermana Erika Pichela.
2: Amén. Gloria al Señor. Gracias, hermana Erika.
1: Amén.
2: Bendiciones.
1: 100 quetzales más. Le cuento que hasta el momento llevamos la cantidad de 520 quetzales.
2: Gloria a Dios.
1: Bendito Amén. Dios. 520 quetzales en esta hora para la construcción de este templo. ¿Alguien más que desee aportar, que desee unirse con una promesa de fe para avanzar en esta hora y también llevar esta actividad, este proyecto tan bonito, hermana Norma? ¿A dónde se pueden comunicar? Hay un teléfono acá, le cuento, que puede sonar directamente acá con nosotros. Si usted quiere llamarnos, es este, mi hermana Norma, a este
2: el
1: número.
2: 30 95 83 88. Repito, 30 95 83 88. Llámenos, y nosotros aquí con todo gusto recibiremos su comunicación. O también puede llamarnos al 47 90 22 75.
1: Amén, queremos agradecer a hermana Flori González. Amén, nos dice por acá. Gracias, hermana Flori. Hermano Juan López también en esta hora viendo la transmisión. Saludos, hermano Francisco García, ¿cómo está? Dios lo bendiga, hermano Francisco. Muchas gracias por enviarnos ahí ese mensaje tan especial en esta hora, enviarnos ese comentario. Se está conectando en estos momentos a la página de Radio Alegría. Y a usted que nos está escuchando, Dios le bendiga. Muchas gracias.
2: También queremos agradecer a hermana Jocelyn Pineda.
1: Jocelyn,
2: ella también nos está visualizando. Gracias, hermana Jocelyn.
1: Así es, estamos viendo, hermana Jocelyn, que en estos momentos también ahí está conectada en esta hora. Gracias, un abrazo fuerte a toda la familia.
2: Amén.
1: Que Dios les bendiga en gran manera. Estamos en San José Larada, estamos ubicados en la colonia Juan Barnoski, con el fin de animarle a usted, de motivarle a usted para que sea parte de este proyecto muy bonito, que es la construcción de un nuevo templo, el templo Emanuel. Si usted desea y siente en su corazón en esta tarde y usted dice, yo quiero aportar para la obra del Señor, pues comuníquese entonces, llámenos directamente. Tenemos una vía de comunicación que está directa acá donde estamos nosotros ubicados en esta hora, que es el 30 95 83 88. Ese es el número donde usted nos puede llamar directamente acá, o puede enviarnos un mensaje. Si quiere saludarnos en vivo en esta hora, llámenos y con mucho gusto
2: Amén.
1: Podemos atender ahí su llamadita. ¿Qué dice si nos llama usted en esta hora? Anote bien el número que tenemos acá nosotros directamente en este lugar y nos puede llamar. Es el 30 95 83 88. Ese es el número donde nos puede llamar usted directamente acá. Queremos que suene ese teléfono y haga también
2: Amén.
1: Su promesa de fe, con lo que sienta en su corazón, no con tristeza, no por necesidad, porque sabemos que dice la palabra que Dios ama y que Dios bendice
2: al dador alegre.
1: Hermano Benjamín Gutiérrez, ¿qué tal? ¿Cómo está? Muchas gracias ahí comentándonos en esta hora. Dice bendiciones, hermanita.
2: Amén, hermano Benjamín, Dios le bendiga.
1: Qué bonito leer ahí esos comentarios, nos anima también muchísimo el saber cuántas personas se están conectando en esta bendecida hora. Y si usted quiere que le anotemos acá con promesas de fe, con mucho gusto acá nosotros le vamos a anotar. Hermana Erika es la persona que más reciente en esta hora se ha comunicado
2: Amén.
1: Con nosotros con promesa de fe. ¿Qué dice usted si también le anotamos, le registramos acá? Que nos vayamos al menos con unas 15 personas que anotamos
2: Gloria
1: con promesas de fe. Hasta el momento llevamos 3, 6, 7, 8, 9 personas, hermana Norma.
2: Amén, 9, ¿verdad?
1: Así es.
2: En el nombre de Dios van a llamar más personas. Marque el 30 95 83 88 y haga su promesa de fe. Usted se va a sentir tan tranquilo ya cuando haya hecho su promesa de fe. Hay hermanos que dicen, ¿será que llamo o no llamo? Llamaré mañana, ¿no? Hoy es el día, hoy es cuando usted puede llamar y puede hacer su promesa de fe.
1: Y si quiere usted hacer su promesa de fe ahí en un comentario en nuestra publicación, en esa transmisión que
2: también
1: se está haciendo
2: lo puede
1: también.
2: Hacer. Amén, lo puede hacer ahí. Ahí nos puede enviar un mensajito y nosotros aquí estaremos viéndolo y dándole lectura, ¿verdad?
1: Claro que sí, acá estamos listos a dar lectura a sus mensajes. El tiempo avanza, estamos ya en las 7 de la noche con 6 minutos. Qué rápido va el tiempo, hasta las 7:30 vamos a estar acá. Unos minutitos más vamos a estar en esta transmisión.
2: Amén.
1: En esta hora, así que usted puede comunicarse con nosotros y puede enviarnos ahí un mensajito y hacer su promesa de fe. ¿Tiene tiempo todavía? Usted que dice, ay, pero es que aquí estoy cenando, yo ahorita me senté a cenar, pues cene y luego envíenos ahí un mensajito. O usted que ya terminó de cenar y ahorita está ahí acostadito, acostadita en la hamaca, disfrutando de la programación de Radio Alegría, pues entonces es el momento. Comuníquese, pregúntele usted ahí a su esposo, a su esposa, con cuánto pueden aportar, cuánto pueden dar.
2: En familia.
1: En familia, sí. El día de ayer recibíamos bastantes mensajes como familias.
2: Amén.
1: Que se unían y decían, como familia vamos a dar 50 quetzales.
2: Gloria al Señor.
1: Como familia vamos a dar 100 quetzales. Así hoy también se pueden unir las familias y dar para la obra de Dios.
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1: Claro que sí, ahí pueden entonces hacer esas transferencias, ahí pueden enviar esos aportes tan dadivosos, tan llenos de fe que vienen en esta hora. Sabemos que usted está siendo tocado por el Señor para
2: Amén.
1: Aportar para esta obra tan bonita.
2: Gloria,
1: este proyecto
2: Señor.
1: Tan especial, este proyecto importante que es para la construcción de un nuevo templo,
2: Amén,
1: un templo
2: Amén.
1: Muy amplio, muy bonito. Tienen trazado ahí nuestros hermanos este proyecto tan maravilloso. Queremos que usted se sume, que usted sea parte y que usted pueda sorprendernos en esta noche. ¿Qué dice si nos envía un mensaje ahí o nos llama directamente y nos comenta ahí en la transmisión y usted dice, yo

0: Claro que sí, usted puede comunicarse entonces, y lo importante es que usted dé para la obra del Señor.
1: Amén.
0: Eso es lo mejor, que usted lo que tenga, con lo que pueda dar, dé con esa alegría, con esa satisfacción, sabiendo de que todo lo que usted está dando, lo está dando para la obra del Señor, para este templo tan especial que veremos culminado en el nombre de nuestro Dios. 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Entonces queremos que se acerque usted en esta hora y que también pueda colaborar, contribuir para la obra de nuestro Dios. 47 90 22 75, ahí se puede comunicar usted en esta hora. Dejamos música, dejamos un canto. Está con ganas de seguir cantando, hermano Norberto.
1: Amén.
0: Cuéntenos, ahí lo miramos bien activo, fíjense. Pero queremos escuchar promesas de fe. Queremos que alguien más nos escriba, tanto como los que nos están escuchando a través de la frecuencia, como quienes están en esta hora conectados acá a la página de Radio Alegría. Queremos que ustedes también se sigan reportando con nosotros y que nos dejen esos mensajes con promesa de fe, que nos alegren más en esta noche y que podamos recibir esa bendición maravillosa de nuestro Dios.
2: Muy bien, ya muy contentos de poderles acompañar, y ya casi estamos llegando al cierre. Son las 7 de la noche con 11 minutos, pero les quiero dejar otro canto más. Y vamos a ver en este momento, hermano Benito, ¿qué dice si en este momento ponemos un reto a la persona que se comunique con nosotros? A la persona que se comunique con nosotros, en este instante le vamos a complacer con un canto de los que yo canto. ¿Qué dice?
3: Amén, hermano Norberto, pues los retos son buenos, hermano.
2: Bueno, vamos a ver qué hermano o qué hermana con una promesa de fe se hace presente y nos dice: cante, hermano, aquel canto que dice, sí, ese, con mucho gusto, pero queremos también que tenga una promesa de fe.
3: Exactamente, muy bien, hermano Norberto. Pues yo creo que hay varios que se están conectando en este momento.
2: Sí.
3: Y también por la radio,
2: no puede ver, están ahí sintonizando. ¿Quiénes están conectados?
3: Y pues la verdad es que hay muchos que también escuchan por la radio. Ya a esta hora, pues muchos hermanos llegan a la casa después de un duro trabajo, por supuesto, pero con el gozo del Señor, ¿verdad? Y bueno, invitamos a los hermanos que se comuniquen, ya sea a la radio, que pues hay un número muy conocido ahí,
2: o a la página de Facebook,
3: que nos comenten acá en la página de Facebook.
2: Ajá.
3: Ya que pues estamos ansiosos, estamos pendientes para recibir esa comunicación.
2: Bueno, en este momento usted puede comunicarse con nosotros a través de la página o a través de la radio, y queremos ver en este momento quién es el que se va a, ¿cómo se puede decir así? ¿Comprometer?
3: Se va a animar.
2: Animar. Ajá.
3: Y comprometer,
2: se puede decir así, comprometer con una ofrenda. Vamos a escuchar en este momento a alguien. ¿Qué dice usted?
3: Creo que hermano Axel también está pendiente.
2: ¿Será hombre o será mujer?
3: Bueno.
2: ¿Qué cree usted?
3: Pues creemos,
2: ¿cree que
3: en este
2: escapa?
3: Momento.
2: ¿Cree que de aquí de Chiquimula? ¿O sí, cree que es de San Samana Grande?
3: San
2: Saspán.
3: Del obraje también
2: de
3: acá de San José de la Rada.
2: Hay muchos
3: lugares
2: escuchando en este momento. Muy bien, vamos en este momento, vamos a ver qué dice por ahí. Habrá quién está conectado, si puede verlo. No se puede ver.
3: Sí, logramos ver muchos hermanos.
2: Vamos a ver quiénes están conectados por ahí.
3: Bueno, para empezar, creo que hermana Sarita García,
2: Amanda Vargas,
3: Carmen Lemus, María García,
2: ¿ya hay, hermano? Todavía no.
3: Pero ya viene.
0: Ya hay ganas de cantar.
3: Ya viene.
2: Sí, vamos a cantar, pero queremos ver esa promesa, ¿verdad? Promesa, porque así nos animamos, ¿verdad?
0: Que se comuniquen al estudio central, que es el 4790-2275.

0: 9022-75. Sí, yo creo que es hermano Axel el que está allá en cabina, ¿verdad? Ahí está. Exacto. Ahí está listo.
1: Efectivamente, hermano Axel es el que está en control. Uh-huh. Allá en cabinas de radio. Pendientes, por supuesto.
0: No se notó, hermano Axel. Pila, lo queremos bueno. Ahí.
2: Hermano Axel, no sé. No está dormido.
0: Solo llega un mensaje y reenvíenoslo para acá. 4790-2275. Usted nos dice, por ejemplo, hola, soy Norma Victoria. Me gusta escuchar el canto, por ejemplo, esa oveja. Y voy a dar 25 quetzales.
2: Voy a dar 100 quetzales.
0: 200 quetzales.
2: Voy a dar 1000 quetzales. Voy a dar, bueno, una promesa, es una promesa, ¿verdad? Así es que esta noche vamos
0: es
2: a escuchar.
0: La dinámica.
2: ¿Qué dice ahí? ¿Todavía no, hermano?
0: ¿Todavía no llega? ¿Todavía o ya llega? Están los tres puntitos como ayer. Ayer estaban los tres puntitos y no dejaba a hermana Paulita de estar escribiendo. Viéndonos ahí.
2: A ver,
0: ahora queremos que hermano Axel. Que hermano Axel nos escriba ahí y usted que nos está escuchando,
2: va a hacer
0: escribir ahí, hermano Axel.
2: ¿Cómo está el ambiente por ahí? Si se puede o no se puede, con los oyentes también de la Radio Alegría, porque también nos unimos. Esta es una cadena en este momento, gracias a Dios, por Radio Alegría, hermano Benito.
1: Así es, hermano Norberto, pues todavía no hemos recibido reportes, pero sin duda los hermanos ya lo están analizando, ¿verdad? Para ver con cuánto se anima el hermano, la hermana. Bueno, pues estamos acá pendientes, uh-huh. Mis amados hermanos y amigos. Así es que también puede compartir nuestra transmisión para que esto llegue a más personas. Realmente, pues las redes ahora, hoy en día, pues se dispersa rápidamente. En segundos podemos tener muchos, ¿qué? Seguidores,
2: oyentes, televidentes.
1: Exactamente, uh-huh. Así es que en este momento queremos que los hermanos se comuniquen con nosotros acá en las instalaciones de la Iglesia Evangélica Emanuel.
0: Una promesa de fe y usted también tendrá el derecho ahí de solicitar ese canto en la voz de hermano Norberto. ¿Qué canto le gusta más? Piense usted cuál es su canto favorito. ¿Cuál es el canto que más le gusta? ¿Será que el canto Caí de Rodillas?
2: A mí me gustan todos.
0: ¿Será que el canto A Mi Modo? Así es.
2: ¿A usted cuál le gusta más, hermano Benito?
1: Hay muchos cantos que me gustan. Pero hay un tema que dice, bueno, está relacionado también con las ofrendas. Uh-huh. Como un granito de mostaza.
2: Un granito de mostaza. Ah, bien.
1: Si tuvieras fe. Paulicina también ya cantó, ¿eh?
2: No, todavía no. Ahorita no. Ya casi. Ya usted le está dando ahí un tips ahí a alguien, ¿verdad? Que lo pida. Pero que tiene que hacerse presente con una ofrenda, ¿verdad? Con una.
1: Y hay otro canto acerca del amor de Dios, ¿verdad? Ajá. No se me viene el título en este momento, pero ya lo vamos a lograr tener. Así es que, si los hermanos comentan también qué cantos quieren escuchar, aquí tenemos al hermano Norberto.
2: Estamos en vivo y a todo pulmón.
1: No es IA, hermano.
2: No es color. A todo pulmón. Y color también porque estamos transmitiendo.
1: Desde el lugar de los hechos.
2: Desde San José la Arada.
1: Por supuesto.
2: Desde el Templo Evangélico Emanuel. En la construcción de la casa de oración aquí mismo. Desde el lugar.
0: 4790-2275. Escuche bien, envíe su mensaje al 4790-2275. Quizá ahí le está diciendo un hijo, dígame cuánto va a dar usted y yo voy a enviar el mensaje. Yo tengo WhatsApp en estos momentos, claro, yo voy a enviar el mensaje y cuánto vamos a dar. Ponga usted 25, yo voy a poner los otros 25, o ponga usted 50, yo doy 50. Y se comunican con nosotros y nos dan esa noticia. ¿Y qué canto quieren escuchar? Vamos, queremos leerles en esta hora cuál es ese canto que quieren escuchar. Y vamos a complacer con mucho gusto. 4790-2275.
2: Es como dijo alguien por ahí, es dando. Sí, usted da y yo también doy. No, pero en este momento es algo justo para la obra de Dios.
0: Para una buena causa.
2: Una buena causa. Así es que me siento contento de colaborar, pero también usted, sí, usted también colabore. O sea, esa es una bendición. Juntos, hay un dicho por ahí, juntos, todo es posible. Sí, juntos se puede, en el nombre del Señor.
1: Hermano Axel dice, estamos atentos, hermano.
2: Ah, hermano Axel, eso, hermano Axel.
0: Así lo queremos, pilas, ahí lo queremos listo.
1: Muy bien, hermano Axel, gracias por su reporte.
0: Ah, muy bien.
1: Y bueno, pues ahí hay dos líneas telefónicas también, la línea de Claro y de Tigo.
2: Bueno,
1: por si no hay señales.
2: Yo ya estoy listo, Vamos en este momento entonces con mis hermanas. Yo ya estoy listo, que a ver qué dice, A ver qué pasa, hermanas.
0: Ahí depende ya del oyente, ahí depende de la persona que en estos momentos nos va a comunicar y nos va a decir cuál es ese canto que le gusta, cuál es ese canto de hermano Norberto que le dé bendición a usted y que dice, bueno, yo quiero escucharlo, pero como también soy una persona dadivosa, también soy una persona que da para la obra del Señor, aquí está mi apoyo, con una promesa de fe, 25, 50, 100, 200 quetzales, todo es válido porque es para una causa muy especial. Comuníquese ya, hermano Axel, nos comentaba que él está listo, ya está atento ahí, solo llega el mensaje y nos lo envía a nosotros. Pero ¿de dónde viene ese mensaje? ¿Dónde usted se encuentra? Envíe ahí un mensajito, una notita de voz y también comprométase en esta bendecida noche, haga su promesa de fe. Estamos ya en las 7 de la noche con 20 minutos. Estamos a 10 minutos ya de culminar esta transmisión, pero queremos que usted se reporte. Una promesa de fe con esa solicitud de un canto y le vamos a complacer acá en vivo, con mucho gusto.
3: Así es, hermana Evelyn. Usted que está en casita, ¿o será que no quiere escuchar a hermano Norberto? Hermano Norberto está aquí con ganas de cantar. Y si usted desea escuchar una alabanza, pues envíenos un mensaje. Envíenos y díganos, mi promesa de fe es de 100 quetzales, es de 50, es de 25. Lo que Dios ponga en su corazón y hermano Norberto le va a complacer con el himno que usted quiera. Recuerde que usted está colaborando para la construcción de este hermoso templo de Iglesia Emanuel aquí en la colonia Juan Barnoski, San José Larada. Así que le estamos invitando para que usted marque los números de la radio y también haga su promesa de fe, porque hermano Norberto ya se desesperó, él está que quiere cantar.
2: Sí, sí, ya casi.
3: Llámenos, porque el hermano ya no aguanta las ganas de cantar.
0: Amén, amén, qué bendición entonces en esta hora el estar motivándole a usted para que también sea parte de esta bendición. Bueno, escríbanos al 47-90-22-75, hermanos de Jocotán, de Camotán, de Esquipulas, de Concepción Las Minas, de Chiquimula, de acá, de San José Larada, también se pueden comunicar en esta hora. Ahí está, ya está, ya suena, ahí ya el canto, pero queremos una promesa de fe. Una promesa de fe. Ahí está ya el hermano con ganas de cantar. ¿Qué canto le gusta a usted? ¿Qué canto solicita más en la radio? ¿Cuál es el canto que más le gusta a usted del ministerio de hermano Norberto? ¿Cuál es ese canto y que hoy desea escucharlo usted? Cuéntenos, pero también comprométase, ¿verdad? Haga también usted una promesa de fe. Manu Benito, ¿qué dicen ahí los mensajes?
1: Bueno, aún están analizando, están todavía pensando, pero creo que uno de los temas más escuchado por la radio,
0: solicitado,
1: el tema Esa Oveja Era Yo.
0: Esa oveja, ajá.
1: Éramos una oveja perdida, sin embargo el Señor vino a buscarnos y nos halló, y por eso estamos acá. Estamos alegres, contentos, porque Dios es bueno y para siempre es su misericordia. Juan López, saludos, dice por acá.
0: No saludos, sé de, hermano Juan.
1: No sé de dónde nos está enviando, pero sin duda pues están ahí disfrutando esta transmisión. Lo estamos haciendo acá en la localidad de la Iglesia Evangélica Emanuel, San José La Arada. Así es que, saludos.
0: Ya muchos se identificaron con esa partecita del canto.
1: Muy bien. La introducción. Esa oveja era yo.
0: ¿Y a cuántos les ha sido de bendición ese canto? ¿Cuántos les bendice ese tema y que hoy dicen, bueno, pues yo lo quiero escuchar, uno, pero aquí está mi promesa?
2: Uno. Solo uno oyente, nada más. Solo uno. No, muchos
0: no. No se amontonen. siguiente martes.
2: Muchas gracias por su sintonía en esta noche, en cualquier parte del mundo, a través de la red de internet. Es enorme en este momento, de seguro nos sintonizan en Estados Unidos, y bueno, acá en Guatemala pues está en una buena sintonía. Y bueno, en este momento estamos en Facebook en vivo, hermano Benito.
1: Efectivamente, hermano Norberto, estamos en vivo acá, disfrutando también el ambiente. Bueno, pues creo que los hermanos allá al otro lado pues también están ahí viendo si viene alguien a visitar, a comprar y a ver lo que tenemos en el bazar. Pueden venir todavía, ¿verdad? Porque todavía es tiempo. Usted que ya llegó a casa puede traer la familia y puede ver al hermano Norberto en vivo.
0: Así es.
1: Porque en Facebook ya en presencia es diferente, ¿verdad? Uh-huh. Así es que saludos para nuestros queridos hermanos allá en los Unidos, en diferentes partes de Estados Unidos. Así es que queremos que también ellos se comuniquen, porque
2: vamos a cantar, hermano Anito, por fe.
1: Escucha,
2: lo voy a cantar por fe. Vamos a ver. Nomás termine de cantar y va a ver. Ya va a estar el oyente ahí. Muchas gracias. Gracias a Dios por esa bendición que tenemos.

0: Te damos gracias, bendito Señor, por la vida de hermana Margarita Lemus. Oramos por su vida, bendícele, ayúdale, gracias, porque ella fue una de las primeras personas en este tiempo, en esta, al inicio de la programación, de la transmisión, que dijo: aquí está mi apoyo. Bendícele, tú conoces su corazón y conoces todo de ella. Oramos por la familia Orellana también. Gracias por esta familia, provéele para que ellos puedan hacer efectiva esa promesa de fe. Hermana Analí Ramos, su familia, sus hijos, en tus manos están. Ayúdales cada día. Bendice hermano Maynor Pérez, su familia. Gracias porque han traído ese aporte acá a este lugar. Bendice hermana Juana Pascual, en el nombre de Jesús, oramos por su vida. Hermano Eddie de Jesús, la familia López, oramos y pedimos que tú les bendigas. Bendice hermano Alirio Suchite. Su familia está en tus manos. Oramos también por hermana Erika Villela, allá en el molino. Ayuda a mi hermana y que sea tu protección y bendición con ella. Gracias por este turno y este espacio que nos has dado, Señor, esa oportunidad de estar acá. Sabemos que este proyecto se va a realizar para la gloria y honra de tu nombre. En el nombre de Jesús oramos. Amén y amén. Fue una bendición haber estado con ustedes entonces en este tiempo, en este espacio. Gracias por habernos sintonizado. Y que Dios les bendiga y que pasen una buena noche y buen provecho ya, hermana Normita, en la hora de la cena. Bendiciones.
1: Así es, hermana Evelyn, Dios les bendiga. Gracias, gracias por haber estado ahí visualizando, también escuchando por Radio Alegría. Dios les bendiga y mañana, si Dios permite, estaremos de nuevo con ustedes. Así que usted que no pudo ofrendar este día, mañana será el día para que usted haga su promesa de fe. Dios le bendiga, feliz noche y buen provecho.

0: Les estamos acompañando en esta noche, en este espacio en donde queremos alabar el nombre de nuestro Dios con los temas que exalten su nombre. ¿Cómo se encuentra usted en esta noche? Después de una jornada de labor, del día de hoy, día sábado, ahora pues seguramente ya en casita al lado de la esposa, de mamá, papá, al lado de los hijos. Así que es una bendición, ¿verdad? Saber que Dios nos ha dado su protección durante la semana.
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0: Gracias por estar en sintonía de Radio Alegría 97.5 FM.
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0: Si usted desea algún canto, lo puede solicitar al número 4790-2275. Ahí nos puede enviar un mensaje de WhatsApp o una nota de voz. También una llamada, ¿verdad? 4790-2275-7946-5408.

0: Seguimos en esta noche cuando estamos en las 8 de la noche menos 4 minutos. Queremos leer los saludos que nos llega por acá. Dice: buenas noches, hermano Axel. Dios me lo bendiga. Mucho gusto poder escucharlo. Dice: saludo para usted y para su familia y para todos los que están escuchando la radio. Dice: ¿será que me complace con una alabanza? Y dice acá con Martina Osorio: el día que yo acepté, muy bien. Aquí estoy escuchando en Amatillo. Y dice: bendiciones, hermano. Muy bien, hermana Irma López, que Dios me le bendiga allá en la Amatillo. Que Dios le siga bendiciendo. También nos llega otro reporte por acá. Otro saludo que nos llega.
1: Buenas noches, hermano Axel. Quiero hacer un saludo a mi papito Rolando Felipe y a mi mamita María Iris y a mi mamá María Graciela y a mi papá Augusto Hernández y a mi hermanito José. Y también quiero hacer un saludo a su niño y un saludo para su esposa y un saludo para usted, hermano Axel. Le saludamos de aquí, Santa Bárbara, Chiquimula. Y mi nombre es Evelyn Yanet Hernández Felipe. ¿Será que me puede complacer con una alabanza, Paul Silas? Que feliz noche, hermano Axel. Gracias.
0: Muy bien, saludos entonces. Saludos cordiales allá en Santa Bárbara, en donde están sintonizando en esta hora de la noche. Tenemos acá a nuestra hermana Erika Villela. Adelante, le escuchamos, hermana Erika.
2: Segundo programa, que es de mucha bendición, saludándolo siempre, hermano. Usted es un siervo del Señor, hermano, y le doy gracias a Dios por su niño, por su esposa, por todo el personal de la radio, por todo lo que están haciendo allá en San José de la Jarada, también por el templo que van a construir, ¿verdad? Ellas lo iniciaron. Bendiciones también, hermano, que hay personas bondadosas, ¿verdad? Entonces yo le pido al Señor que se lleve a cabo toda esa obra, ¿verdad?
0: Amén.
2: Sí, hermano, pues estoy saludando siempre a usted, ¿verdad? A su esposa, a su niño, a todo el personal de la radio y también a mi hermana Rita de Soto, a su esposo, a la familia Linares, a Sandra Gómez, también a la Iglesia Mía de Santidad Complejo Galilea, hermana Padita Acevedo. Le pido al Señor siempre sus oraciones para ella también, hermano. Bendiciones para ella también. Y también al hermano Rodolfo Hernández, para él también oraciones, hermano. Y su familia, la hermana Erika también. Y a usted y a hermana Rebeca también, hermano. Pido oraciones por ellas también y por mi persona, hermano. Que le doy gracias a mi Dios que todo me salió bien en este viaje que fue a la capital. Todo pues estuvo muy bien, ¿verdad? Porque la ayuda de Dios y de las oraciones de ustedes también y de las personas que oraron por mi persona. Y Dios es el primero, ¿verdad?
0: Amén, hermana.
2: Sí, hermano, pues yo le doy gracias a mi Dios, aunque tenga otras cosas, pero mi corazón, pues gracias a Dios, el aparato que está funcionando bien, todo, ¿verdad? Gracias a Dios. Entonces, pues, se le doy gracias a él, ¿verdad? A nuestro Dios, que es bondadoso y es grande, hermano. Y quisiera que me pusiera el himno, cuán grande es él, hermano.
0: Estaremos aquí buscando el tema, hermana.
2: Vaya, hermano, bendiciones, gracias por su atención. Bendiciones, hermano Arte.
0: Bendiciones, hermana.
2: Gracias
0: bendiciones.
2: Por su atención, hermano.
0: Amén, amén.
2: Gracias, gracias.
0: Muy bien, saludos entonces a nuestra hermana Erika Villela. Allá en Chiquimula, en el Molino Chiquimula, sintonizando Radio Alegría. Dice por acá: hola, buenas noches, el Señor le bendiga. Soy, dice, hoy y siempre, que el Señor me le bendiga. Hoy y siempre, dice, mi nombre es Erika Nufio Pérez de Peña Blanca. Voy a saludar a mis padres, Lorenzo Nufio, Selvin Nufio y mi hermana Lorenza Nufio y Selvin Daniel Nubio. Y también saludos, hermana Erika Villela, dice, saludos para ella. Saludos para usted y su familia. Me complace con el canto de Julio Elías. Debo correr. Bendiciones y feliz noche. Feliz noche hasta allá en Peña Blanca, La Unión Zacapa. Así que tenemos reporte en la línea, claro, así que solamente fuera del aire podemos atender, ¿verdad? A través de esta línea. Si quiere que su saludo salga o su voz salga al aire, entonces nos puede comunicar al número 4790-2275. También desde San Jacinto, Ticanlú, San Jacinto, nuestra hermana Dulce Linares también se reporta con nosotros en esta noche, sintonizando Radio Alegría. Saludos cordiales a su familia allá en Ticanlú, nos decía nuestra hermana. Saludos entonces a toda la familia Linares. Seguimos con más tema por acá.

0: ¿Qué significa nacer del agua y del espíritu? ¿Por qué Jesús utilizó esa frase cuando encontró a Nicodemo? ¿Por qué si Nicodemo era uno de los principales fariseos entre los judíos, no comprendía lo que Jesucristo le estaba tratando de explicar? Hoy muchos conocen de manera intelectual a Jesucristo, pero no basta solamente con haber leído sobre Jesucristo, no basta solamente con haber practicado la religión, no basta con colgarse una cruz en el cuello, no basta con inclinarse ante una imagen que supuestamente representa a Jesucristo, no basta con cantar canciones cristianas, no basta con hablar de Jesucristo, no basta con servir en la iglesia. Lo que realmente importa es lo que Jesucristo le dijo a Nicodemo: es necesario morir a nosotros mismos y nacer de nuevo. Hoy llegamos a la prédica número 10 de la serie de Juan que estamos estudiando en la Iglesia Bíblica de Guatemala, y nos corresponde leer nuestro pasaje de estudio que está en Juan 2, 23 hasta Juan 3, 15. Leamos. Estando en Jerusalén en la fiesta de la Pascua, muchos creyeron en su nombre, viendo las señales que hacía. Pero Jesús mismo no se fiaba de ellos porque conocía a todos los hombres. Y no tenía necesidad de que nadie le diese testimonio del hombre, pues él sabía lo que había en el hombre. Había entre los fariseos un hombre que se llamaba Nicodemo, un principal entre los judíos. Este vino a Jesús de noche y le dijo: Rabí, sabemos que has venido de Dios como maestro, porque nadie puede hacer esas señales que tú haces si no está Dios con él. Respondió Jesús y le dijo: de cierto te digo que el que no naciere de nuevo no puede ver el reino de Dios. Nicodemo le dijo: ¿Cómo puede un hombre nacer siendo viejo? ¿Puede acaso entrar por segunda vez en el vientre de su madre y nacer? Respondió Jesús: de cierto te digo que el que no naciere del agua y del espíritu no puede entrar en el reino de Dios. Lo que es nacido de la carne, carne es, y lo que es nacido del espíritu, espíritu es. No te maravilles de que te dije: os es necesario nacer de nuevo. El viento sopla de donde quiere y oyes su sonido, mas ni sabes de dónde viene ni a dónde va. Así es todo aquel que es nacido del espíritu. Respondió Nicodemo y le dijo: ¿Cómo puede hacerse esto? Respondió Jesús y le dijo: ¿Eres tú maestro en Israel y no sabes esto? De cierto te digo que lo que sabemos hablamos, y lo que hemos visto testificamos, y no recibís nuestro testimonio. Si os he dicho cosas terrenales y no creéis, ¿cómo creeréis si os dijere las celestiales? Nadie subió al cielo sino el que descendió del cielo, el Hijo del Hombre que está en el cielo. Y como Moisés levantó la serpiente en el desierto, así es necesario que el Hijo del Hombre sea levantado, para que todo aquel que en él cree no se pierda, mas tenga vida eterna. Vamos, hermanos, a los primeros tres versículos. La porción es larga, así que vamos a tratar de que nos quepa en los minutos que tenemos de predicación. Vamos a los primeros tres para cerrar el capítulo 2 de Juan. Pongan su mirada en esos versículos. Dice que Jesús estaba en Jerusalén en la Pascua y muchos creyeron en su nombre viendo las señales que hacía. Ok. El domingo pasado vimos cómo Jesús echó fuera del templo a todos los mercaderes, ¿no? A todos los que vendían palomas, bueyes, vacas, que cambiaban dinero el dinero lo pasaban a la moneda aceptada en el templo. Jesús volteó las mesas y les dijo: mi casa es casa de oración y ustedes la convirtieron en cueva de ladrones, váyanse. Y lo sacó. Después de que lo sacó, la gente quedó sorprendida y atónita, incluso los jefes judíos. Y Jesús dice: estaba en Jerusalén durante la fiesta de la Pascua. ¿Qué se celebraba en la Pascua? Se conmemoraba que Dios había sacado a Israel de Egipto. Muy bien. Pero ahí en esa fiesta de la Pascua en Jerusalén, Jesús comenzó a hacer milagros. Pero Juan no les llama milagros, ¿se dan cuenta? Juan le llama señales, versículo 23. Dice: muchos creyeron en su nombre viendo las señales que hacía. Muy bien, señales. ¿Qué es una señal? Si tú vas de aquí para el occidente del país, a Quetzaltenango, tienes que ver las señales del tránsito. Hay señales que te indican cuál es la velocidad máxima, a dónde cruzar, si hay hombres trabajando, etc. Hay señales. ¿Y las señales para qué sirven? Para llegar al destino. Las señales que Jesús hizo en Jerusalén servían para que la gente llegara al destino. ¿Cuál era el destino? La vida eterna, que creyeran en Cristo. Entonces Jesucristo hizo señales, dice Juan, y muchos creyeron a través de las señales que hacía. Versículo 24, presten atención. Pero, oigan este pero, Jesús mismo no se fiaba de ellos porque conocía a todos. ¿Qué quiere decir eso? Ah, sí, es que muchos creían, wow, miren la gran señal, se levantó el paralítico, no, miren lo que pasó, wow, miren esta otra señal. Muchos creían por las señales y estaban atolondrados por las señales. Pero Jesús, que conocía al ser humano, dice el versículo 24, no confiaba que ellos estaban creyendo de a de veras, porque él conocía a todos los hombres. Hoy pasa exactamente lo mismo, hermanos. Hoy pasa mucho de eso en nuestro pueblo cristiano de la actualidad. La gente quiere ir porque, oh sí, es que qué buen grupo de alabanza se aventó Sergio con Gerardo. Oh, es que qué buena música. Nombres que vieran ahí, es una noche de sanidad y milagros. Nombres que vieran que allá cayó polvo de oro del techo. Y la gente empieza a loquear. Y lo que están viendo no es a Cristo, es todo lo demás. Eso es lo que pasaba ahí. Jesucristo dice que conocía a los hombres, no se fiaba que de verdad habían creído. Porque dice el 23, habían creído por las señales que hacía, pero el 24 dice Jesús no se fiaba de ellos. Jesús nos conoce, hermanos. Él nos conoce a nosotros también, tan bien que Él sabe por qué estamos sentados hoy aquí. 25 dice que no tenía necesidad nadie que le diese testimonio del hombre, porque Jesús conoce a todos los hombres. Vamos al capítulo 3, versículos 1 y 2. Había un hombre, miren, en ese contexto de todas las señales, había un hombre de los fariseos que se llamaba Nicodemo, un principal entre los judíos. Este vino a Jesús de noche y le dijo: Rabí, sabemos que has venido de Dios como maestro, porque nadie puede hacer esas señales que tú haces si no está Dios con él. Miren, Nicodemo era un principal, dice la Biblia, entre los fariseos. Nicodemo no era un judío cualquiera, era un principal. Y vino a Jesús ¿cuándo? De noche. Muchos hoy en la vida cristiana la viven de noche. Uy, no, es que aquí en el trabajo, que no miren que soy cristiano. Yo me voy a reír de las bromas, voy a ir a comer con los amigos que se echan unos tragos por allá. Que no crean que yo soy cristiano, porque no, es que sí soy, pero es que quiero pasar de noche. Nicodemo era un fariseo. Y dice que era un principal, era uno de los principales en la sinagoga. Y vino de noche y de noche. Y estaba viendo, tratando de encontrar a Jesús de noche, para que no lo viera nadie. Nicodemo, como un principal, pertenecía a la secta de los fariseos. ¿Qué quiere decir fariseo? Fariseo quiere decir puro, apartado, reservado. Eso quiere decir fariseo. Nicodemo era apartado para la Torah, reservado para los primeros 5 libros de la Biblia, reservado para cumplir no solo los 5 libros, sino la ley de Moisés. Y Nicodemo era experto en leyes y experto en sincretismo religioso. ¿Qué es el sincretismo religioso? Que tú mezcles la tradición con la religión. Sincretismo. Hoy hay mucho sincretismo en la religión. Y eso era lo que pasaba ahí. Había un sincretismo religioso. Fariseo. Nicodemo era fariseo, era puro, separado, apartado para guardar la ley y cumplir la Torah. El pasaje leído dice que Jesús vino, Jesús estaba en Jerusalén y Nicodemo vino a Jesús de noche. Nicodemo no quería que lo vieran, pero escuchen esto, Nicodemo había reconocido en su corazón que aquel galileo llamado Jesús de Nazaret era el Mesías, o probablemente lo era. Nadie reconocería a un galileo. Nicodemo reconoció que Jesús, el Galileo, era probablemente el Hijo de Dios. Así que vino de noche. Vamos, Juan 3, 3 al 4. Respondió Jesús y le dijo: de cierto te digo que el que no naciere de nuevo no puede ver el reino de Dios. Nicodemo le dijo: ¿cómo puede un hombre nacer siendo viejo? ¿Puede acaso entrar por segunda vez en el vientre de su madre y nacer? Hermanos, Jesús le habló claramente a Nicodemo y le dijo que el hombre no puede salvarse así como creían los fariseos. Miren, es que los fariseos eran muy ceremoniosos, tenían muchas leyes ceremoniales, y que primero lavarse las manos, y que ponerse una cosa aquí, y que ponerse otra cosita aquí, y que después ponerse no sé qué cosa, y entrar y poner una cara de santo y voltearla para acá. Y Jesús le dijo: no, así no es, Nicodemo. Nadie puede salvarse por las leyes ceremoniales ni por el sincretismo religioso. Es necesario nacer de nuevo. Jesús le fue muy claro. Nicodemo no entendió cómo es que un hombre puede nacer de nuevo. Y por eso le preguntó: ¿cómo puede un hombre, siendo viejo, entrar al vientre de su madre y nacer? Vamos a ver qué le dijo Jesús. 3:5. Respondió Jesús: de cierto te digo, que el que no naciere del agua y del espíritu no puede entrar en el reino de Dios. Y aquí viene el título de mi prédica: ¿qué significa nacer del agua y del espíritu? ¿Por qué Jesucristo le dijo a Nicodemo: si no naces del agua y del espíritu, Nico, no puedes entrar al reino de Dios? ¿Y qué significa eso? A primera vista hay alguna dificultad en comprender para nosotros esa frase, nacer del agua y del espíritu. Pero les voy a explicar, para Nicodemo no fue difícil comprenderla. Tenemos que situarnos en el contexto de Nicodemo en este momento. Así que los llevo a que nos situemos allá. ¿Qué estaba pasando? ¿Se recuerdan los primeros mensajes de Juan? Juan el Bautista estaba bautizando en el río Jordán, ¿ok? Y mientras bautizaba en el río Jordán, Nicodemo había llegado a ver como principal de los fariseos. Decía: ¿qué estarán haciendo ahí? ¿Qué estarán haciendo estos? Miren, venga, venga. Y traía al otros sacerdotes judíos y llegaban a ver a Juan el Bautista bautizar. Y Juan paraba de bautizar y Juan anunciaba: detrás de mí viene aquel de quien yo no soy digno de desatar ni siquiera la correa del calzado. Él es antes que yo, porque era primero que yo. Él es el Mesías prometido. Ya va a venir. Sobre quien repose el Espíritu Santo encima, él será. Ya lo verán. Y seguía bautizando Juan. Y Nicodemo y los fariseos decían: no, no puede ser. Al rato vieron que Jesús entró al río Jordán. Jesús entró al Jordán y fue bautizado por Juan. Y vieron la señal, el Espíritu Santo en forma de paloma. Ya lo hemos predicado en los primeros capítulos de Juan. Ahora solo estoy recapitulando. Pero para que comprendamos la frase, el agua del Espíritu, estoy haciendo el contexto. Nicodemo tenía todo ese contexto. Y Juan el Bautista decía: arrepiéntanse de sus pecados. Arrepiéntanse de sus pecados, dejen el pecado atrás, vengan a conocer la salvación y bautícense cada uno. Y Nicodemo: ¿qué será eso? Juan el Bautista y sus discípulos invitaron a los jefes judíos, a los sacerdotes: señores, ¿quieren bautizarse? Don Nicodemo, ¿quiere bautizarse usted también? No, yo no. No, nosotros no participamos en eso. Eso no lleva a nuestro Padre. Los fariseos, como Nicodemo, no quisieron bautizarse por Juan. Vamos a ver Lucas 7:30 para corroborar lo que estoy diciendo. Lucas 7:30, ¿qué dice? Lucas 7:30 dice: más los fariseos y los intérpretes de la ley desecharon los designios de Dios respecto de sí mismos. Escuchen esta frase: no siendo bautizados por Juan. ¿Se dan cuenta? No me estoy inventando yo la historia, ¿verdad? Nicodemo ya había sido invitado a bautizarse, pero desechó los designios de Dios y dijo: no, a mí que no me bautice todavía. Pero en su interior, Nicodemo ya estaba creyendo en Jesucristo. ¿Por qué los fariseos, hermanos, rechazaron ser bautizados por Juan el Bautista? Porque el bautismo en agua iba acompañado de un arrepentimiento genuino. Y los fariseos, en su orgullo de que ellos eran los que guardaban la ley de Dios y la Torá, ellos decían: no necesitamos más esa agüita del Jordán, no, háganme el favor, no. Por orgullo no se bautizaban ellos. Por eso es que el Señor le está recordando a Nicodemo que para nacer de nuevo es necesario nacer del agua y del espíritu. ¿Comprenden ahora? Nicodemo comprendió al instante el mensaje de Jesucristo. A nosotros nos costó comprenderlo ahora, pero Nicodemo no, porque dijo: oh, se remontó a Juan el Bautista dijo, oh, el agua, oh, y el Espíritu, una regeneración interna. Nicodemo comprendió, para ser salvo tengo que nacer del agua y del Espíritu. O sea que me tengo que bautizar, dijo Nicodemo dentro de sí. No. Por eso es que nosotros, hermanos, practicamos el bautismo en agua. Hoy tuvimos un culto precioso, 5 personas aceptaron, 4 reconciliaron. Pero ayer o anteayer yo le pasé al hermano Abel, que mi esposa me pasó el dato, 45 personas han aceptado y reconciliado entre noviembre a diciembre, más los de enero. Así que vamos a tener el próximo discipulado en el mes de febrero y lo vamos a arrancar como con 60 personas. Cada 3 meses hacemos un discipulado y al final del discipulado de 5 semanas bautizamos. Y vamos bautizando más de 230 personas en la iglesia, imagínense. Así que vamos bautizando mucha gente. ¿Por qué bautizamos? Porque seguimos la ordenanza de la Biblia. El que creyere y fuere bautizado será salvo. ¿El agua quita pecados? No. ¿El agua purifica internamente? No. El agua no sirve para nada. Lo que sirve es Cristo adentro de ti. Pero el agua, ¿por qué bautizan entonces? Porque el bautismo es un testimonio de tu fe, que públicamente estás diciéndole a los que están alrededor de la piscina, yo he creído en Cristo, muero al mundo y nazco para una nueva vida con Dios. Y por eso nos bautizamos. Amén. Gloria a Dios. Aleluya. Por eso en la Iglesia Bíblica de Guatemala no bautizamos bebés. Bautizar bebés no es bíblico. En ninguna parte de las Escrituras está que tenemos que bautizar un bebé. Ninguna. Se bautiza gente con conocimiento de su pecado. Cuando la gente conoce que ha pecado, conoce que solo Cristo es el que lo lleva al cielo y le reconoce a Él como Señor y Salvador de su vida, entonces es necesario bautizarla. ¿Por qué? Porque tiene pleno conocimiento. ¿A los cuántos años nos bautizamos, pastor? No importa. La edad no importa. Tú puedes reconocer a Cristo a los 12 años y decir, no, yo soy un pecador, yo sin Cristo no voy para el cielo, yo necesito a Jesús. Le pide perdón a Dios y te bautizamos. O puedes conocerlo a los 60 años y te bautizamos. Así que el bautismo nada más es una señal. Regresemos al texto. Jesús le dice a Nicodemo, es necesario nacer del agua y del Espíritu. Entonces Nicodemo lo entendió. Ahora, en nuestro contexto, significa que cuando tú reconoces al Señor como tu Salvador, debes tomar la decisión de bautizarte en agua. El agua no te salva, pero el agua nos testifica a todos de que has muerto al pecado. ¿Comprenden eso? Amén. Gloria a Dios. Aleluya. Juan 3:6, sigamos. Lo que es nacido de la carne, carne es, y lo que es nacido del Espíritu, Espíritu es, le dijo Jesús a Nicodemo. Hermanos, ¿qué es lo nacido de la carne? Carne quiere decir pecado. Si tú todo el día, bueno, todo el día, digamos, es una hipérbole. Si tú, desde que regresas a tu casa, te pones en el TikTok, pasas 3 horas en TikTok, 2 en Instagram, 3 en Facebook, y después te vas a dormir como a la 1 de la mañana con los ojos como tecolote, y despiertas a las 5 a bañarte y ahí vas, es que no he dormido nada, llegas al trabajo todo cansado por estar viendo redes sociales. Bueno, si estás viendo prédicas o algo así, qué bendición por ti, pero ¿qué es lo que más estás viendo? O la gente, ¿qué es lo que más mira? Alimenta la carne. Si tú alimentas la carne va a estar robustecida, ¿no? Robustecida. Pero si tú dejas todo eso y empiezas, y en vez de alimentar la carne, abres las Escrituras antes de dormir, pones una canción linda de Cristo, una canción cristiana, y te vas a dormir, y entonces empiezas a alimentar tu espíritu. Depende qué alimentes tú en tu vida, así es como es el fruto de tu vida. Hay gente que vive presa del pecado. ¿Por qué? Porque está alimentando el pecado. Si eso es tan fácil. Es que, pastor, es que el diablo me tocó, el diablo se me subió. ¿Pero por qué? Porque tú quieres, hijo. Porque tú estás viendo todas esas cosas, alimentando una vida de pecado, entonces tu fruto es de pecado. Pero por eso le dice Jesús a Nicodemo, lo que es nacido de la carne, carne es. Pero lo que es nacido del Espíritu, espíritu es. Versículo 7. No te maravilles de que te dije, os es necesario nacer de nuevo, Nicodemo. Nicodemo quedó asombrado cuando Jesús le estaba diciendo todo eso. Se le quedaba viendo al maestro de plano. Y Jesús, que lo miraba asombrado, le dice: Nicodemo, por favor, no te maravilles de eso. Me extraña, le dice. Vamos al versículo 8. Aquí le va a explicar un poco Jesús para que Nicodemo comprenda. 3:8. El viento sopla de donde quiere y oye su sonido, mas ni sabes de dónde viene ni a dónde va. Así es todo el que es nacido del Espíritu, le dice Jesús. ¿Qué le está diciendo? Mire, el viento, hermanos, ustedes saben, pueden identificar de dónde viene y a dónde va el viento. No, tú sales ahora del templo y vas a sentir un poquito de viento. ¿De dónde vino? Pues a ver, de aquí nomás, de más allá, de más para allá, no sé. ¿Para dónde va? No sé, pastor, solo siento que me está soplando acá, siento que va para allá, pero ¿de dónde llegará? No sé. Así como nadie, le dijo Jesús, puede identificar de dónde viene y a dónde va el viento, así tampoco nadie puede identificar la vida del Espíritu. Nada más aquel que la tiene la puede llegar a sentir, puede disfrutar la presencia espiritual y la sanidad espiritual interior, pero no se explica. Por eso muchos se burlan de ti, porque tú dices que eres cristiano y quieren que les expliques. No se puede explicar el cristianismo. El cristianismo es por fe, nacemos por fe, vivimos por fe, morimos por fe andamos, no por vista. El cristianismo no se explica de otra manera, solo por fe. Amén. Entonces, así como tú no puedes explicar el viento, no puedes explicar una vida nacida en el Espíritu. Pero hay frutos que dan a entender que esa persona nació en el Espíritu. Vamos al pasaje de estudio, Juan 3:9-10. Respondió Nicodemo y le dijo: ¿cómo puede hacerse esto? O sea, ¿cómo puedo yo nacer del Espíritu?, le dice Nicodemo. Y respondió Jesús y le dice: ¿eres tú maestro en Israel y no sabes esto? De plano, Jesús se le quedó viendo todos los atuendos, ¿verdad? El urín, el tumín y todas las cosas que cargaba, que, y la cosa aquí en la cabeza y todo. Y se le quedó viendo Jesús y le dice: Nicodemo, me extraña, man. ¿Eres tú maestro aquí y no sabes esto? ¿Qué le enseñas al pueblo entonces? Hoy hay muchos así. Muchísimos se hacen maestros y no han leído ni las Escrituras. Y le dicen cosas y palabras y que arrebátalo, recíbelo, que Dios me dijo, que me habló, que ¿cómo? ¿Dónde te habló? ¿Has leído la Biblia? No, entonces no te habló. Hermano, esto no es para 5 años, pues esto es un poquito más madurez espiritual. Amén. Yo he leído y de buena fe algunos me han mandado cosas. No los culpo. Solamente ahora les aclaro. Hay gente que con buena fe elabora post. Y dice, por ejemplo, mañana, un buen día para eso. Esta semana Dios te dice: abriré las puertas que tenía cerradas para ti. Dios te dice que lo que te había estado escondido hoy viene a tu vida. ¿Dónde te lo está diciendo Dios? ¿Dónde? ¿Dónde? ¿Está aquí? No, entonces no te lo está diciendo Dios. Te lo está diciendo el cuate que está haciendo el post. ¿Te das cuenta? Hay mucha gente que se deja llevar. Dios te dice que lo que se había quitado el diablo te lo devolverá. ¿Pero dónde te está diciendo? No te amparan bíblicamente. Solo se le ocurrió al muchacho para ganar unos cuantos likes más y unos cuantos más de compartir. Dios te dice tal cosa. No. Jesús se le queda viendo a Nicodemo de pies a cabeza y le dice: Nicodemo, ¿eres tu maestro aquí y no sabes esto? ¿Qué le estás enseñando a la gente? Nicodemo se sintió aturdido. Juan 3:9-10. Bueno, ya lo leímos. Juan 3:11-12, perdón. Juan 3:11-12. De cierto te digo, le dijo Jesús, que lo que sabemos hablamos y lo que hemos visto testificamos, y no recibís nuestro testimonio. Si os he dicho estas cosas terrenales y no creéis, ¿cómo creeréis si os dijera las celestiales, Nicodemo? Jesucristo le estaba hablando a Nicodemo de las cosas de aquí, y aquel no creía. Se le dijo: ¿Cómo creerías si te dijera que yo soy Dios y que yo vine del cielo y ahora estoy en la tierra? ¿Cómo creerías eso? No me creerías, ¿verdad? Pero Nicodemo empezó a creer, empezó a creer. Vamos al versículo 13 al 15 y terminamos el estudio. Nadie subió al cielo, sino el que descendió del cielo, el Hijo del Hombre, que está en el cielo. Ahí le está explicando lo que yo les dije. Y como Moisés levantó la serpiente del desierto, así es necesario que el Hijo del Hombre sea levantado, para que todo aquel que en él cree no se pierda, mas tenga vida eterna. En el versículo 13, Jesús le dice, ok, Timoteo, ok. En el 12, te dije, si no crees de las terrenales, no vas a creer del cielo. En el 13 le dice, nadie ha subido al cielo, sino solo yo, y he venido. Pero el 14 tiene aparentemente una confusión. Jesús le dice, como Timoteo era experto en la ley, experto en todo lo que era la historia del pueblo de Israel, Nicodemo al instante captó el mensaje. Versículo 14, ¿te acuerdas, Nicodemo?, le dijo Jesús, ¿cómo Moisés levantó la serpiente en el desierto? Así, le dijo, es necesario que el Hijo del Hombre sea levantado, para que todo aquel que en él cree no se pierda. Nicodemo al instante captó el mensaje. Tú y yo no lo captamos rápido, porque tú y yo no sabemos qué pasó con la serpiente de Moisés. Así que vamos a Números 21, 5 al 9, para que quede claro lo que Jesús le dijo a Nicodemo. Números 21, 5 al 9. ¿Qué dice Números 21, 5 al 9? Y habló el pueblo contra Dios y contra Moisés. ¿Por qué nos hiciste subir de Egipto para que muramos en este desierto? Pues no hay pan ni agua. Nuestra alma tiene fastidio de este pan tan liviano. Y Jehová envió entre el pueblo serpientes ardientes que mordían al pueblo. Y murió mucho pueblo en Israel. Entonces el pueblo vino a Moisés y le dijo, hemos pecado por haber hablado contra Jehová y contra ti. Ruega a Jehová que quite de nosotros estas serpientes. Y Moisés oró por el pueblo. Y Jehová dijo a Moisés, hazte una serpiente ardiente y ponla sobre un asta, y cualquiera que fuere mordido y mirare a ella vivirá. Y Moisés hizo una serpiente de bronce y la puso sobre un asta. Y cuando alguna serpiente mordía a alguno, miraba a la serpiente de bronce y vivía. Queridos, Nicodemo comprendió lo que Jesucristo le dijo. ¿Qué le dijo Cristo? Escuchen. En la antigüedad, como el pueblo renegó contra Dios y contra Moisés, mira, solo nos das este pan, ese maná, esa cosa que ya nos aburrió, ya estamos hasta aquí, tanto maná, maná, maná, maná, danos algo más, Moisés. Entonces, como estaban renegando, Dios mandó serpientes ardientes, venenosas. Imagínense, un montón de serpientes, y mordían a los israelitas. Y cada israelita que era mordido por la serpiente, moría. Entonces había muerto mucho pueblo. Entonces los israelitas llegaron ante Moisés y le dijeron, Moisés, hemos pecado contra ti, contra Dios. Por favor, quita estas serpientes de acá, no aguantamos más. Pero Dios no quitó las serpientes. ¿Qué hizo Dios? Le dijo Moisés, levanta un asta, un palo, y pone una serpiente ardiente ahí. Y Moisés hizo una serpiente de bronce y levantó un palo. Y cada israelita que era mordido por la serpiente venía y miraba la serpiente de bronce y sanaba. Jesucristo fue levantado en una cruz. Las serpientes venenosas ponían veneno en los israelitas y el veneno los mataba a menos que miraran la serpiente de bronce. Hoy, Jesucristo, tomando forma de hombre, todos los hombres somos pecadores, todos nosotros somos los que pecamos, y el pecado nos lleva a la muerte, como la mordida de serpiente llevaba a los israelitas a la muerte. Todos nosotros somos pecadores. Entonces Dios envió a alguien en semejanza de pecado, que es Cristo, para que cuando miremos la cruz podamos recibir salvación por medio de la sangre del Cordero. Romanos 8:3, última cita. Leamos Romanos 8:3 para corroborar lo que estoy explicando. Dice, porque lo que era imposible para la ley, por cuanto era débil por la carne, Dios, enviando a su Hijo en semejanza de carne y de pecado, a causa del pecado, condenó al pecado en la carne. Exactamente lo mismo que hizo Moisés con la serpiente. Lo mismo que hizo Cristo al morir en la cruz. Cristo vino en semejanza de un hombre pecador. Él no pecó, pero vino en semejanza de nosotros. Y luego el último versículo, el 15 de Juan 3, dice: para que todo aquel que en él cree no se pierda. ¡Qué bendición, hermanos! ¿Has creído tú en Jesucristo?
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¿Alguno de ustedes se ha sentido como que se le viene el mundo encima alguna vez? ¿Alguna persona en esta noche que nos escucha se ha sentido con tales presiones que tú crees que ya no puedes soportar más? ¿Alguno de ustedes ha perdido algún ser querido que le ha dejado un vacío y un profundo de sentimiento y de soledad en tu alma? ¿Alguno de ustedes como padres ha tenido algún hijo o alguna hija que haya cometido un pecado terrible y que nos hayan avergonzado como padres? ¿Han sentido ustedes el enorme peso y la responsabilidad de sostener y de cuidar y de proteger a una familia? Jacob podía contestar con un sí a todas estas interrogantes, porque él atravesó todas estas circunstancias en su vida. Y este pasaje que vamos en esta noche a estudiar nos va a enseñar cómo enfrentar cualquier situación en la vida, para que cuando sientas que ya no puedes cargar con esa mochila y con ese peso en tu vida, para que cuando creas que algún hijo cometió un pecado terrible en tu casa y te hizo avergonzar, y cuando perdiste algún ser querido, no importa cuántas pruebas podamos enfrentar en la vida o qué terrible puedan ser las pruebas, existe un camino para vencer. Hay una salida y hay una forma de conquistar nuestros problemas y nuestras pruebas. Y en esta noche Dios nos va a dar el secreto. En los versículos del 16 al 21, para comenzar, encontramos que se muere la amada esposa, amiga, amante y compañera de Jacob. Después partieron de Betel, y había aún como media legua de tierra para llegar a Efrata, cuando dio a luz Raquel, y hubo trabajo en su parto. Y aconteció, como había trabajo en su parto, que le dijo la partera: no temas, que también tendrás este hijo. Y aconteció que al salírsele el alma, pues murió, llamó su nombre Benoni, que significa hijo de mi tristeza. Mas su padre lo llamó Benjamín, que significa hijo de mi mano derecha. Así murió Raquel, y fue sepultada en camino de Efrata, la cual es Belén. Y levantó Jacob un pilar sobre su sepultura. Esta es la señal de la sepultura de Raquel hasta hoy. Y salió Israel y plantó su tienda más allá de Migdal Edar. Dios acababa, como lo vimos en la última clase, de traer un avivamiento a la familia de Jacob, donde toda la familia se había genuinamente arrepentido de su idolatría, de sus malos caminos, y se habían vuelto con todo su corazón a Dios. Todo esto tomó lugar en Betel, que significa la casa de Dios. Y ahora Jacob estaba fortalecido espiritualmente, como nunca antes en su vida, para regresar con su padre Isaac y tomar la responsabilidad de 13 hijos, 12 hijos varoncitos y una niña a la tierra prometida. Empacaron pues todas sus cosas y abandonaron Betel e iniciaron un viaje muy cansado hacia Hebrón, donde estaba esperándolo su padre Isaac. Pero en este viaje una crisis sucede en la familia de Jacob. Muere Raquel, su esposa, su amiga, su amante, su compañera de toda la vida. Raquel estaba embarazada de su segundo hijo y aparentemente el viaje fue muy pesado para ella. Los movimientos, nos imaginamos, del burro donde iba montada, ¿verdad?, o del caballo, eran excesivos y le adelantaron los dolores de su parto y el niño nació prematuramente.
El niño nació bien y dice el versículo 18 que al salírsele el alma, o sea, cuando estaba agonizando Raquel, le alcanza a poner a su nombre Benoni. Vemos nosotros que este nombre, hijo de mi tristeza, nos habla que Raquel, a la hora de su muerte, había sufrido mucho. Había llevado cargas que no pudo liberarse y que de alguna manera amargaron su ánimo y su carácter. Entonces, cuando ella le dice a su niño, te vas a llamar Benoni, hijo de mi tristeza, brinca Jacob inmediatamente, gracias a Dios, y le dice, no se va a llamar así. Al contrario, se va a llamar hijo de mi mano derecha, que significa, o que es el nombre de Benjamín. La palabra hijo de mi mano derecha, o la derecha, la diestra, en la Biblia significa un lugar de posición y de autoridad. Con este nombre, Jacob estaba confesando que su hijo no iba a ser causa de tristezas, sino que su hijo se iba a sentar en una posición de honor a su mano derecha. Nos damos cuenta en Romanos 11:1 que el apóstol Pablo desciende directamente de Benjamín. Así que gracias a que haya nacido Benjamín, que pudo el apóstol Pablo ser el gran león de Dios. Y creo que en esta noche podemos encontrar la primera verdad o el primer principio espiritual. Muchas veces en el matrimonio, la esposa ve la vida de una forma, de otra perspectiva, y el esposo la ve de otra. O puede ser al revés. Puede ser que él sea el pesimista y el negativo, y ella siempre la optimista y siempre echando porras. De cualquier manera que sea, nosotros tenemos que intervenir directamente en la vida de nuestros hijos. Si tu esposa le dice a tu hijo, eres un tonto, nunca vas a hacer nada, o es el esposo, no, de ninguna manera. Tú vas a ser inteligente, tú vas a triunfar en la vida, tú vas a salir adelante, y tenemos que estar continuamente haciendo a un lado, aplastando, cancelando las palabras negativas que se puedan escuchar en nuestro hogar contra cualquier miembro de nuestra familia. Tenemos que hablar con confianza, tenemos que hablar palabras de bendición. Dice en 1 Pedro 3:10, el que quiera ver días buenos y que le vaya bien en la vida, refrene su lengua del mal y hable palabras de bendición. Entonces es increíble cómo la Biblia nos dice que el poder de la vida y de la muerte se encuentran en el poder de la lengua. Entonces hay que tener cuidado de cómo nosotros hablamos y nos expresamos de nuestros hijos para nunca poner sobre nuestros hijos una maldición. Y no hay peor maldición que le puedas poner a un hijo que decirle, tú nunca lograrás nada en la vida, o eres un bueno para nada, o no sirves para esto, eres un tonto. Esas palabras los maldicen a nuestros hijos. Y nosotros tenemos que ya comenzar a madurar espiritualmente para bendecirlos. Dice en el versículo 19 que ha sido Raquel y fue sepultada en el camino de Efrata, la cual es Belén. Vemos nosotros en el versículo 20 cómo Jacob honra la memoria de su esposa levantándole un pilar para su sepultura. Y este pilar, nos damos cuenta que duró más de 500 años, porque dice el versículo 20, esta es la señal de la sepultura de Raquel hasta hoy. O sea, cuando Moisés estaba escribiendo el libro del Génesis, porque Moisés es el autor de los primeros 5 libros de la Biblia, ese pilar todavía permanecía. Y 500 años después de Jacob, aproximadamente, vino Moisés. Vemos nosotros que Jacob había amado a su esposa, la había tratado, la había conocido, había trabajado 14 años para que pudiera casarse con ella, y años más tarde, en el capítulo 48 del Génesis, ya estando Jacob viejito, recordaba a su esposa y el grande amor que había tenido por Raquel. Dice Génesis 48:7, porque cuando yo venía de Padam Aram, se me murió Raquel en la tierra de Canaán, en el camino a media legua, viniendo a Efrata, y la sepulté allí en el camino de Efrata, que es Belén.
Ya viejito, continuamente, Jacob continuó hablando, mencionando y recordando el enorme amor hacia su esposa. Este hombre de Dios tuvo una capacidad enorme para amar profundamente. Acordémonos que su tío, el tío del papá de Raquel, le había enjaretado a Lea primero, y Jacob no amaba a Lea, pero a fuerza se la pusieron para que se casara con ella, y entonces se vio, ¿verdad?, entre dos corrientes. Él era débil de carácter, no se impuso a su tío, sino que aceptó a Lea, y pasaron 7 años hasta que pudiera casarse otra vez con Raquel. Le vuelven a poner 7 años, y después de 14 años nos demuestra que él amaba con todo su corazón a su esposa Raquel. Y a pesar de todas sus debilidades, Jacob era un hombre con un corazón tierno, con un corazón noble, con un corazón leal y sobre todo con un corazón fiel. Por esta razón fue capaz de realizar grandes cosas para Dios. ¿Saben una cosa? Una de las áreas donde Dios nos prueba a todos nosotros es en el amor a nuestra esposa. Es en el amor a tu esposo. Cuando nosotros realmente amamos a alguien de corazón, la única forma de demostrarlo, no hay ninguna otra, es siendo fiel en el matrimonio. Si tú andas coqueteando con otra mujer o andas coqueteando con otro hombre, eres una o un mentiroso total. Eres una hipócrita, eres un hipócrita. No es verdad que amas a tu esposo ni a tu esposa. Si andas ahí papaloteando y queriendo quedar bien con aquella y queriendo quedar con este, no es verdad que amas a tu esposo. Y cuando no tenemos la capacidad de amar a una sola persona, a un hombre o a una mujer, es que nuestro nivel de espiritual es muy bajo. Una de las tragedias más grandes es creer que puedes amar a 3 o 4 al mismo tiempo. No es verdad. Cada persona, cada hombre en la vida y cada mujer en la vida estamos destinados para unirnos con una sola persona y serle fiel a esa persona durante toda tu vida. Y si te casaste con la persona equivocada, ahí viene el premio mayor. Pero tú necesitas tener la capacidad de amar a una sola persona y entregarte a esa persona hasta que la muerte los separe. Y si la otra persona agarra carretera o el otro cuate agarra carretera, ese es tu problema. Pero tú no puedes dejar de amar hasta el final, hasta que Dios te la quite o se muere o Dios se va el otro. Pero tú y yo tenemos ante Dios la responsabilidad de amar con todo nuestro corazón al compañero o a la compañera que Dios ha traído a nuestra vida. ¿De qué manera pudo Jacob vencer la tristeza de perder a su esposa? Noten ustedes que dice el versículo 20 de Génesis 35. Y levantó Jacob un pilar sobre su sepultura. Esta es la señal de la sepultura de Raquel hasta hoy. Noten ustedes algo con lupa. En el versículo 20 se le llama Jacob. Y en el versículo 21... se le cambia el nombre y dice, y salió Israel, o sea, Jacob enterró a su esposa y le lloró a su esposa. Pero el hecho que el Espíritu Santo nos ponga en el versículo 21, y salió Israel, o sea, después de enterrar a su esposa, ya no se le llama Jacob, sino se le llama el que lucha o el que vence con Dios. ¿Cómo pudo Jacob vencer la tristeza al perder a su esposa? Por el nuevo nombre que Dios le había dado, Israel. El que lucha y el que prevalece con Dios. En este pasaje nos damos cuenta que si nosotros, cuando perdemos a algún ser querido, Dios no está conmigo y no está muy cerca de mí, es difícil vencer la tristeza. Es difícil vencer la soledad. Es difícil enfrentar la vida. Solo Dios con nosotros nos puede dar la capacidad de seguir viviendo. Dice en el Salmo capítulo 28, versículo 7.
Jehová es mi fortaleza y mi escudo, en él confió mi corazón y fui ayudado. En Isaías capítulo 41, dice el profeta en el versículo 10, no temas porque yo estoy contigo. No desmayes, porque yo soy tu Dios, que te esfuerzo. Siempre te ayudaré, siempre te sustentaré con la diestra de mi justicia. Qué maravilloso saber que cuando nos sintamos desfallecer, o nos sintamos caer, o el dolor nos agobie o nos embargue, ahí está Dios que nos recuerda, yo existo, soy vivo, y soy un Dios que te levanto, que te esfuerzo, que te impulso, que te puedo volver a dar ánimo para seguir viviendo para mí. Yo soy tu Dios, que te esfuerzo, nunca te dejaré, nunca te desampararé. Solo así podemos nosotros vencer la tristeza y la soledad de la pérdida de nuestros seres queridos. Regresamos a Génesis 35 y en el versículo 22, Jacob enfrenta la segunda prueba. Noten que le cayó, como dicen vulgarmente en México, le llovió el chahuistle. De repente se le muere su... Primero, acuérdense ustedes, violan a su hija, Dina. Dios, a través de la violación de su hija, lo orilla a que se regrese y se consagre con él. Y gracias a que Jacob y su familia tienen este avivamiento, vemos cómo en el camino pierde a su esposa, pero pierde a su esposa cuando él está cerca de Dios. Cuando él está ya fortalecido, cuando ya vemos que ya no titubea, y como por si fuera poco, en el versículo 22, uno de sus hijos, el primogénito Rubén, miren ustedes lo que hace. Aconteció que cuando moraba Israel en aquella tierra, fue Rubén y durmió con Bila, la concubina de su padre, lo cual llegó a saber Israel. Ahora bien, los hijos de Israel fueron 12. Rubén era el mayor de los hijos de Jacob, el primogénito, y ahora cometía un terrible pecado en contra de su propio padre. Había tenido relaciones sexuales con Bila, una de las concubinas de su padre, la cual fue madre de Dan y Neftalí, que eran medios hermanos de Rubén. Dos hechos nos demuestran, pongan atención, que no la violó. Dos hechos nos demuestran que esto no fue un acto de violación, sino que también ella consintió en este pecado. Número uno, Bila era mucho más grande que Rubén, por lo que tenía la madurez suficiente para saber lo que estaba haciendo y para haber detenido a este muchacho. Y es increíble cómo la Biblia nos pone desde el principio el intento satánico de mujeres mayores casándose con hombres mucho más jóvenes que ellas. Este no es el plan de Dios. Dios creó primero a Adán y después le trajo a Eva. El plan de Dios es que el hombre sea, generalmente hablando, mayor que la mujer. Está bien que estén de la misma edad o que ella le puede llevar 1, 2, 3 años, pero cuando una mujer ya le lleva a un hombre 8, 10, 15 años de edad, ya ella no busca un esposo, busca un bebé. Está buscando a alguien a quien darle la mamila. Y él no está buscando una esposa, está buscando una madre. Cuando un muchacho se casa con una señora mucho más grande que él, no es cierto. Cuando tú llegues a los 40 y él tenga 35, 30, te va a abandonar, te va a dejar. Entiende eso. Él está buscando una mamá. Y tú fuiste su mamá por algún tiempo, y todos los muchachos y todos los hombres tenemos la capacidad, cuando no fuimos amados, cuando éramos chicos o adolescentes, de buscar una mujer en quien identificarnos. Y cuando esa mujer es alguien mayor, no es una esposa la que busca, sino es una mamá.

cuide, que te consuele y te dé tu lechita. Pero no es sano, no es saludable, no es de Dios. Ella era mayor que Rubén. Y ella era madura para haberlo detenido. Y en segundo lugar, si no hubiera estado de acuerdo ella en este acto de adulterio, se lo hubiera reportado a Jacob. Y las intenciones de su hijo hubieran sido reveladas y Jacob se hubiera enterado. Pero ella, chitón perrito, no dijo absolutamente nada. Esto nos muestra claramente que esta mujer, ¿verdad?, era una devora hombres. Y déjenme decirles, muchachos, cuídense de esto. No se imaginan, el mundo está lleno de mujeres que andan buscando chavitos. Y el mundo está lleno también de hombres que andan buscando también chavitos. Es una degeneración y una degradación que existe en el mundo que nos rodea, que está afectando nuestra sociedad y corrompiendo y minando y a punto de destruir los fundamentos de la familia en el mundo entero. Porque ya no hay normas, ya cada quien se casa con el que quiera, a la hora que quiera, a la edad que quiera, ya no hay respeto de nada, lo único que importa es satisfacer los apetitos de la carne. Y cuando funcionamos de esa manera, estamos a punto de llegar a Sodoma y Gomorra otra vez en nuestra vida. No se dice aquí la clase de disciplina que Jacob le impuso a Rubén y a Bila, pero podemos imaginarnos que Jacob estaba destrozado. Acaba de perder a su amada esposa y ahora el hijo mayor se mete con una de sus concubinas y la tristeza y la vergüenza comienzan a inundar el corazón del pobre Jacob. ¿Cómo podía ahora Jacob soportar? Notamos que otra vez, dice la Biblia, se vuelve a usar el nombre de Israel. Ahora los hijos de Israel fueron dos. No importa el dolor y la pena que hayamos experimentado en nuestra casa con alguno de nuestros hijos, Dios nos puede fortalecer para poder vencer este dolor y continuar enfrentando al mundo a su lado. En el libro de Proverbios 10, el rey Salomón escribió: el hijo sabio alegra al padre, pero el hijo necio es tristeza de la madre. En Proverbios 28, versículo 24, dice la Biblia: el que roba a su padre o a su madre y dice que no es maldad, compañero es del hombre destruidor. Vemos que en Efesios 6, del 1 al 3, dice: honra a tu padre y a tu madre, porque es el primer mandamiento con promesa para que te vaya bien en la vida. No hay nadie de los que nos están escuchando en esta noche que haya sido mal hijo o que haya sido mala hija y que le pueda ir bien en la vida. Dios no puede ser burlado. Lo que sembramos con nuestros padres, lo recogemos en tu matrimonio, con tu novio, con tu novia o con tus propios hijos. Pero la Biblia dice que lo que sembramos tenemos que recoger. Es increíble que Dios establezca una relación de bendición en la vida de acuerdo a la clase de hijos que hayamos sido todos nosotros algún tiempo en nuestra vida. Ahora en Génesis 35, del 22 al 27, encontramos una lista que es la más completa de los 12 hijos de Jacob o de las 12 tribus de Israel. Ahora Jacob pierde a Raquel, su hijo mayor se mete con su concubina y tiene delante 12 hijos, una mujercita, para poder enfrentar la vida. Yo no sé cuántos tengas tú, pero si te está cayendo el mundo con dos, ya sientes que tres ya te tienen harto y los quieres ya estrangular. Yo recuerdo, mi padre tuvo 16 hermanos. O sea, mi abuela paterna fue madre de 17. Eran 5 hijas y los demás fueron varones. 17, hombre. En aquel tiempo, ¿verdad?, tenían esos, pero uno iba a ver si la gallina puso, el otro ordeñaba la vaca, el otro arreglaba el rancho, ¿verdad?, y
y pues eran otras condiciones y lo entendemos. Ahora ya más de tres ya es una familia bastante grande, pero cualquiera que sea el número de los hijos que tú tengas o que yo tenga, debemos de enfrentar la responsabilidad y vamos a darnos cuenta por qué se dan esta lista de los 12 hijos de Jacob en esta sección. En primer lugar, para mostrarnos el inmenso poder y fidelidad de Dios. Dios trabajó a través de todas las circunstancias de Jacob, como ya lo hemos visto, y finalmente él dio a luz a los 12 hijos con problemas en el hogar, tensiones con sus concubinas, celos entre sus esposas, pleitos entre los hijos, un novio se viola al amante, y a pesar de todas estas cosas negativas, Dios cumple su propósito finalmente. Dios llama a Jacob para recibir sus promesas, y el pacto que había hecho con Abraham era fiel en la vida de Jacob. Y en segundo lugar, para mostrarnos la fidelidad de Jacob a Dios. Jacob amó a Dios contra viento y marea. A pesar de sus pecados de bigamia, favoritismo con sus hijos, engaños, mentiras, cobardías y robos, Jacob buscaba a Dios. Luchó con Dios y prevaleció. Se arrepintió de sus pecados y nunca volvió a cometer los pecados que Dios le perdonó antes. Sería en esta fuerza que le había sostenido durante tanto tiempo que ahora podría enfrentar la responsabilidad de ser padre de 13 hijos. Dice en Deuteronomio capítulo 6, versículo 7, y las repetirás a tus hijos y hablarás de ella estando en casa y andando por el camino y al acostarte y cuando te levantes. En Proverbios 22, versículo 6, la palabra de Dios dice por labios del rey Salomón respecto a la educación de los niños: instruye al niño en su camino y aun cuando fuere viejo no se apartará de él. ¿Cómo podemos enfrentar no solamente la muerte de un ser querido, la vergüenza de un hijo que nos avergüenza por sus pecados, sino ahora el paquetote de ser papá y ser ejemplo y ser amante, y que mis hijos recuerden: mi padre amó a mi madre y mi madre amó a mi padre? ¿Cómo podemos enfrentar esta responsabilidad? Dándoles a nuestros pequeños, desde que comienzan a crecer, la instrucción de la palabra de Dios. A nuestros hijos, ¿verdad?, como los pollitos, les aventamos un maicito, la palabra de Dios, sus semillitas, la palabra, y los hijos crecen 12, 13 años de edad, y a los 14, 15 se enfrentan al mundo, van a hacer decisiones, van a tener desilusiones, van a probar que el mundo no es como creían, no es Batman, ni Robin, ni Alicia en el País de las Maravillas, ni Caperucita Roja, sino que es un hueso duro de roer, el mundo no es color de rosa, y todas las semillas que nosotros les infundimos en sus vidas, ahí estarán siempre y nada ni nadie se las podrá arrebatar. Y el ejemplo más grande de esto lo tenemos con la madre de Moisés. ¿Recuerdan ustedes cuando Moisés tenía 2 años que lo echaron al río Nilo, donde iba a estar atacado por cocodrilos, serpientes marinas, anguilas, dragones, ballenas, quién sé cuánto había en el río Nilo? Pero a pesar de todo eso, la madre de Moisés era una madre que sabía que era el destino de su hijo y se lo entregó a Dios chiquito. ¿Y qué pasa? No es coincidencia que lo haya encontrado la hija del faraón. Y ella lo jala por su ropita, se da cuenta que es un niño judío, lo esconde y lo comienza a criar, y les dice a sus sirvientas: búsquenme alguna sirvienta hebrea para que venga a alimentar a mi niño, al que estoy adoptando. Y van, ¿y a quién creen que traen? A la madre de Moisés. Y entonces la madre de Moisés, 3, 4, 5, 6 años, 4 años, la madre de Moisés, de los 2 a los 6 años, porque a los 6 años les quitaban a las nanas, y ya era la hija del faraón la que tenía que acostumbrarse, y el niño a la hija del faraón, para que no viera a la nana como su mamá. Por eso es el peligro tan grande de las guarderías infantiles. Después hablaremos de eso. Pero cuando la mamá lo educa, tuvo 4 años para sembrarle esto.
Y la mamá de Moisés le siembra a Moisés la palabra, Moisés crece y entonces se enfrenta al mundo. Va a una escuela del mundo, a una escuela militar del mundo, a la Universidad de la Astrología, de la Cienciología y del comunismo y del ateísmo, y los egipcios le meten su programa. Pero el programa que Egipto le mete a Moisés no pudo sacar la semilla que su madre le sembró en 4 años, hasta que tuvo 6 años de edad. Y cuando Moisés llega a los 40 años, la semilla comenzó, removida por el Espíritu de Dios, a ponerlo intranquilo e intranquilo e intranquilo. Circunstancialmente huye de Egipto y se encuentra con Dios, descubriendo que él había sido destinado para ser el libertador de Israel. Y cada uno de mis hijos, hijos de ustedes, han sido destinados por Dios para ser benditos, para ser profetas, para ser predicadores, para ser hombres de Dios, para ser mujeres de Dios, para que impacten las generaciones en las que ellos se enfrenten en esta vida. En Génesis 35, 28 al 29, vemos la muerte ahora de Isaac, el padre de Jacob. Y fueron los días de Isaac 180 años. Y exhaló Isaac el espíritu y murió. Y fue recogido a su pueblo, viejo y lleno de días, y lo sepultaron Esaú y Jacob sus hijos. Quiero, antes de abordar la muerte de Isaac y terminar con ella, que comparen el versículo 18 con el versículo 29. En el versículo 18, al morirse Raquel, el Espíritu Santo dice que se le salió algo de su cuerpo, y la palabra que se usa aquí es alma. Por favor, escríbanla en el hebreo, es nepesh o nepej, como se pronuncia. Se escribe nepesh. Es la palabra para alma en el hebreo. Y en el versículo 29 dice que se le salió el ruaj. Se escribe ruach, el espíritu. Esto nos demuestra que el espíritu y el alma son dos cosas enteramente diferentes. Hay muchos cristianos, yo sé, que son dicotómanos, se llama dicotomía, que creen que solamente es alma y cuerpo, y el espíritu y el alma es igual. Yo no puedo comulgar con esto, porque también en el Nuevo Testamento, en Hebreos 4:12, dice, la palabra de Dios penetra hasta partir el alma y el espíritu también. El Nuevo Testamento nos muestra dos palabras que son suche y neuma. Luego dice 1 Tesalonicenses 5, y el Dios de paz guarde vuestro cuerpo, alma y espíritu para hallaros irreprensibles hasta la venida de Jesucristo. Entonces, tanto el Antiguo como en el Nuevo Testamento se usan palabras diferentes para describir qué es el alma y qué es el espíritu. Pero el hecho es el siguiente, que cuando nosotros nos morimos, dos cosas se salen de nuestro cuerpo, nuestra alma y nuestro espíritu. El cuerpo es reducido, duerme, se deshace, se convierte al polvo de donde salimos, pero el alma y el espíritu salen, y el alma es nuestro yo. El alma es nuestro ego, el alma es nuestra personalidad. El alma es el asiento de las emociones, los sentimientos, el intelecto y la voluntad. Apúntalo. El alma es el asiento de los sentimientos, las emociones, el intelecto y la voluntad. Y el espíritu es la parte incorpórea, inodora, inmaterial, a través de la cual conocemos, servimos, amamos y conocemos a Dios. Porque Dios, dice Juan 4:24, es espíritu, y los que le adoran, los que le quieren servir, los que quieren conocerlo, tiene que ser en su naturaleza, en la naturaleza espiritual. Si yo no tengo el Espíritu de Dios en mi espíritu,
no puedo conocer a Dios a través de mi investigación científica. Yo puedo ser una gran mente científica, un gran astrofísico, físico matemático, doctorado en filosofía y letras, y emprendo la investigación de la Biblia. Tú puedes venir a la Biblia, amigo que me escuchas, científico que me escuchas, si no tienes el Espíritu de Dios, tú no podrás, con tu razón, tu inteligencia, tus proposiciones o presuposiciones filosóficas, conocer nunca a Dios, porque para conocer a Dios necesitas que el Espíritu de Dios entre a tu espíritu y sea tu espíritu el que toque y haga contacto con Dios, porque Él es espíritu. Dice en 1 Corintios 2, del 10 al 14, ¿quién de los hombres conoce las cosas del espíritu, sino el espíritu del hombre que mora dentro de él? Así tampoco nadie conoció a Dios, sino el espíritu de Dios, porque el espíritu de Dios es el que escudriña todo lo que es de Dios. El Espíritu Santo conoce a Dios, Él viene a mi espíritu y me informa, me vivifica a mi espíritu. Mi espíritu le pasa la información a mi alma, a mi mente, a mis sentimientos, a mis emociones. Y es el espíritu el que está cambiando dentro de mí mi carácter. Porque antes de que yo fuera cristiano, estaba yo lastimado, y tú también, en nuestras emociones, nuestros sentimientos, nuestra voluntad. Teníamos un programa duro, un disquete que nos habían metido equivocadamente. Ahora viene el Espíritu Santo y comienza a desechar toda esa información que el mundo me puso y a comunicarme y a poder infundirme la información de Dios para transformar mi mente. Romanos 12:2, renuévense en su mente. Y cuando mi mente comienza a cambiar, y esta tatema, ¿verdad?, comienza esta calabaza a recibir la información de Dios, comienzo a ver la vida diferente, comienzo a tener una seguridad que no tenía, comienzo a tener una esperanza para vivir, comienzo a confiar totalmente, aunque el mundo se mueva y haya terremotos y caiga el dólar y caiga el euro y caiga todo, mi confianza y mi fundamento está en Jehová de los ejércitos. Y esto es el poder que la palabra de Dios tiene en nuestro espíritu. Entonces, si tú no vienes, la Biblia es un libro que alimenta mi espíritu. Mi alma se alimenta. Yo consulto libros de filosofía y las enciclopedias y la información de las revistas del mundo, y es conocimiento lo que nos alimenta al alma. Pero el espíritu no tiene más que un solo alimento, es la Biblia. Desead como niños recién nacidos, 1 Pedro 2:2. La leche espiritual no adulterada, para que por ella crezcáis. Si algo te hace crecer, si algo te hace madurar, si algo te hace tener seguridad, si hace algo tener esperanza, es tu contacto diario con este libro. Diario, diario, diario, diario, diario, diario. De día y de noche, de día y de noche. Josué, medita en este libro de la ley. Josué, si tú haces eso, Josué 1, 8 y 9, si tú haces eso, Canaán es tuya. Las ciudades van a caer por mi poder. Yo lucharé por ti. No habrá nadie que se enfrente durante tu vida, porque lo único que me interesa es que ustedes me conozcan, dice el Señor. Cuando nos muramos, todo lo que aprendimos de física, química, matemáticas, filosofía y letras, bla, bla, bla, bla, bla, bla, bla, bla, bla, bla, bla, no nos servirá en la otra vida. Nos sirve para abrirnos paso aquí, para adquirir prominencia, premio Nobel de literatura, pues qué bueno, gracias a Dios. Te mueres, dos, tres, lo vamos a ver en la próxima clase. Las generaciones de Esaú, vamos a ver el capítulo 36 de Génesis, la clase que entra. Las generaciones de Esaú no se vuelven a mencionar históricamente más que por dos generaciones. Porque Esaú escogió vivir carnalmente. Cuando tú escoges vivir de acuerdo al mundo y quieres la prominencia del mundo y el aplauso del mundo y que el mundo te reconozca, dice Dios, que te reconozcan. Pero sabes una cosa, la gloria del mundo es como la hierba. Crece y florece, y fui presidente de la república y por aquí y por allá, dos, tres generaciones se olvidan de ti. Algunos arqueólogos te podrán descubrir entre los próximos 100 años. Pero cuando venga todo absolutamente y sea transformado y sea quemado, dice la Biblia en Isaías 55, la memoria de los impíos perecerá para siempre, pero los mansos heredarán la tierra. Cuando estemos en esta tierra, que ya son años, yo creo, ya los que nos faltan para estar en el milenio con Dios, nadie se va a acordar de Pancho López, ni de Pancho Villa,
ni de Hitler, ni de Hussein, ni del presidente fulano de tal, ni del rey fulano de tal de España, ni del príncipe, quién se queca, cachucho, ampachuchuchuchu. Y nadie va, nada se va a poder informar, todo será sepultado en el olvido. Los únicos que podremos permanecer serán aquellos que le entregaron el señorío de sus vidas al Hijo de Dios. Y cuando tú entiendes esto, santo que tú me estás escuchando, ¿sabes una cosa? Ya lo que el mundo te ofrece, ¿verdad? Ya no tiene sabor. ¿Qué te ofrezco? 150 mil pesos por darte un nombre. ¿Sabes qué? No me interesa la gloria. Si véndeme esto y el otro y compromete con esto, con el otro, y te ofrezco tanto. ¿Sabes qué? No me interesa el poder.

hombre no puede tener temor de Dios. Cuando temes a Dios, le pierdes el temor del hombre. Ya a nadie le tienes que barbear, ni lambisconear, nada ya. Estás ante un presidente, estás ante un gobernante, estás hasta un príncipe de Inglaterra o lo que sea, ya nadie te apantalla, ya nadie te amedrenta, todos son hombres. Y dice la Biblia, hay de aquel que pone su confianza en el hombre, dejaos del hombre, Isaías 2:22, cuyo aliento está en su nariz, vana es la ayuda del hombre, y comienzas a buscar a salirte de este planeta espiritualmente y a poner tus ojos, tu confianza en aquel que hizo los cielos y la tierra. Y tenemos muy pocos años para poner a prueba y vivir así como Dios quiere que vivamos. Muy pocos años. 15, 20, 30 años, no sé cuánto te queden de vida, ni a mí tampoco. Pero yo sé que cada día que pasa es un día que pierdo si no lo entrego cada día más y más a mi Señor. Isaac muere. Y recordamos que esta es la cuarta dura prueba para Jacob. La muerte de Raquel, la vergüenza del pecado de su hijo, la tremenda responsabilidad de sus 13 hijos, y ahora la muerte de Isaac, su padre. Isaac muere de 180 años. Y dice el versículo 9, cómo me anima y me fortalece, me consuela y me edifica. Y murió y fue recogido y echado al panteón. Eso dice. Y le pusieron una lápida y le pusieron aquí, murió un grande hombre, y contrataron una limusín de carroza fúnebre y le enterraron con rosas. Así dice. Lo único que dice es, fue recogido a su pueblo. Fue recogido a su pueblo. La Biblia, al describir la muerte de los hombres y las mujeres de Dios, quiere que nosotros, al leer estas palabras, lo sepamos. Isaac no murió como le dijo Dios, Cristo, a las hermanas de Lázaro. Lázaro no está muerto, está dormido. Cuando nosotros morimos, seguimos viviendo. La muerte es honrada, Dios, agradables a los ojos de Jehová, Salmo 116, la muerte de sus santos. Para nosotros, el morir es entrar por primera vez al descanso eterno, cuando ya no volveremos nunca a llorar, no volveremos nunca a sufrir. No volveremos nunca a tener que pagar la renta. No vamos jamás a perder ya seres queridos. No vamos a recordar nada de lo que nosotros vivimos y sufrimos. Y dice Romanos 8, las aflicciones que ahorita estamos enfrentando todos, y la familia, y los hijos, y los papás, y todo, no son comparables con las glorias que en nosotros se van a manifestar. Y esto es la fuerza, la ignición que puede prender una mecha dentro de tu alma y que yo quiero encender para que los días que te quedan los vivas apasionadamente para Dios. En Deuteronomio 32:50 vamos a ver dos pasajes más de la muerte de dos hombres de Dios. Y aquí tenemos la muerte de Moisés, dice Deuteronomio 32:50, y muere en el monte al cual subió, y sé unido a tu pueblo. Sé unido a tu pueblo. O sea, Moisés, quiero que subas a ese monte. Tu alma y tu espíritu se van a salir de ti. Tu cuerpo, Moisés, se va a quedar, yo lo voy a enterrar. Dios enterró personalmente el cuerpo de Moisés. Nada más sabemos que fue en el monte Nebo. Y cuando tú regreses algún día, volverás a unirte a tu cuerpo. Pasaron algunos miles de años y Moisés, que fue unido

su pueblo, aparece vivo cuando Jesús en el monte de la transfiguración se le aparece a Pedro, Juan y Santiago. Moisés y Elías vivitos y coleando los dos. Otra vez Dios nos muestra que nosotros vamos a volver a vivir y la muerte es solamente un pasaje, un túnel que atravesamos para ser unidos. Dice en Hebreos 11, 12, tenemos una gran nube de testigos. Dice en Apocalipsis 6, del 10 al 12, que los santos ahí arriba están diciéndole: Padre, ¿hasta cuándo nos alcanzan los que están en la tierra? Ya, por favor, allá nos están diciendo: apúrense. Y aquí, por favor, sálvenle la vida, el electroshock, ahí va la ambulancia, el 911, ¿no? Por el instinto de la sobrevivencia que tenemos. Y allá, cuando alguien se está muriendo, se gozan y hasta los ángeles se gozan. Aquí hay luto, entierro, unos se visten de negro, y si supiéramos que hemos descansado de nuestras obras para siempre. Sé unido a tu pueblo. Así como murió Aarón, tu hermano, en el monte Horor, y fue unido a su pueblo. Y terminamos con el libro de Daniel, cuando muere Daniel. Este es el más hermoso de todas las descripciones. Dice Daniel 12, versículo 13. El último versículo del libro de Daniel. Y le dice el ángel a Daniel: y tú irás hasta el fin. ¿Hasta el fin de qué? Pongan atención. Todos tenemos un principio y todos tenemos un final. Escuchen, no todos los que me están escuchando van a llegar al fin. La Biblia enseña en el Nuevo Testamento que muchos cristianos Dios se los tiene que llevar antes de tiempo a casa por el mal testimonio que están dando al mundo. 1 Corintios 11, 30 al 33, 1 Corintios 5, del 1 al 5, Santiago 5, los últimos dos versículos. En estos pasajes dice la Biblia: y muchos de los corintios, al tomar la cena del Señor, como no querían arrepentirse y la tomaban mecánica y religiosamente, durmieron y otros se enfermaron. Dios se lleva a casa muchas veces a muchos de sus hijos y no llegan al fin. Dios quiere que todos lleguemos al fin de nuestra vida. Que Dios no tenga que intervenir cuando tenga 50, 40, 30 años antes de tiempo, porque no has querido entender que traes una misión, que tenemos todos una misión en esta vida. Si tú crees que veniste a esta vida para ser campeón de los 400 metros, para ser artista de cine, para salir y ser famoso en Big Brother, para ser artista de cine, para tener una cara bonita, para tener un cuerpo bonito, para hacer un título, te equivocas. Dice Jeremías 9, 32 al 33, no se alabe el valiente en su valentía, el rico en sus riquezas, ni el sabio en su sabiduría. Mas alabes en esto el que se hubiere de alabar, en conocerme y entenderme que yo soy Dios. Entonces, todo está bien que seas deportista, está bien que seas médico, está bien, todo está bien, pero que no sea tu prioridad en la vida. Nuestra prioridad es conocer a Dios. Es lo único que nos vamos a llevar. Y si tú en tu vida es Dios tu prioridad, es Dios tu prioridad en tu negocio, es Dios tu prioridad en tu familia, es Dios tu prioridad en el altar que tienes en tu corazón, vas a llegar al fin de tu vida. Y cuando mueras, será el día que Dios quiere que tú murieras. Daniel llegó al fin de su vida. Y dice en segundo, y reposarás. Inmediatamente después de la muerte, reposo, tranquilidad absoluta, ni una hamaca en Cancún se compara con el reposo y la tranquilidad que tendremos. Y te levantarás para recibir tu herencia al fin de los días. Morimos, somos unidos con todos nuestros parientes, amigos, familiares, hijos, tíos, cristianos que se unieron y que están esperándonos en el cielo, y ahí estaremos aguardando hasta que se acabe aquí abajo en el mundo el final y la tercera guerra mundial. Y entonces seremos levantados,
la resurrección de entre los muertos, nuestra alma y nuestro espíritu, que están en el cielo, se unirán en el cielo, en el aire, Primera de Tesalonicenses 4, 16 y 17, con nuestro cuerpo, y entonces ahí ya tendremos un cuerpo glorificado, y así viviremos para el final. Y de ahí iremos a un tribunal, a un grande juicio, donde no seremos juzgados por la salvación, porque la salvación no la podemos perder. Seremos juzgados conforme a nuestras obras, Segunda de Corintios 5, 10. Y todo lo que hayamos hecho desde el momento que nos convertimos, desde el momento que nos convertimos hasta nuestra muerte, recibiremos recompensas. Y te levantarás para recibir tu herencia al fin de los días. ¿Cómo enfrentamos la pérdida de nuestros seres queridos? ¿Cómo enfrentamos la vergüenza de nuestros hijos que nos han avergonzado? ¿Cómo podemos enfrentar las responsabilidades tan grandes que, repito, sientes como que se te viene el techo encima y se te va a venir encima si no dejas que Dios lo sostenga en tu lugar? La única forma de hacerlo es volviéndonos a Dios en esta noche con todo nuestro corazón, con toda nuestra mente y con todas nuestras fuerzas, y continuar viviendo para la misión que tenemos. Vayan al mundo entero y den testimonio, prediquen el Evangelio, hagan discípulos a todas las naciones. He aquí, yo estoy con ustedes todos los días hasta el fin del mundo. Dice Juan 14, creer en Dios, crean también en mí, dijo Jesús. No se turbe tu corazón, no estés afanado por nada, no te estreses. En la casa de mi Padre hay muchas moradas. Voy, antes que ustedes, a prepararles, como el esposo le prepara a la novia su casa y su nidito de amor, voy a prepararles lugar para ustedes, para que donde yo esté, ustedes también estén. En la segunda carta a los Corintios, el apóstol Pablo, hablando de su muerte, dice: porque sabemos que si nuestra morada terrestre, este tabernáculo, o sea, nuestro cuerpo, se deshiciere, tenemos de Dios un edificio, una casa no hecha de manos, eterna en los cielos. Y el autor de los Hebreos, en el capítulo 11, versículo 10, dice que Abraham esperaba la ciudad que tiene fundamentos, cuyo arquitecto y constructor es Dios. Conforme a la fe murieron todos estos, sin haber recibido lo prometido, sino mirándolo de lejos y creyéndolo y saludándolo, y confesando que eran extranjeros y peregrinos sobre la tierra. Porque los que esto dicen claramente dan a entender que buscan una patria. Pues si hubiesen estado pensando en aquella de donde salieron, ciertamente tenían tiempo de volver. ¿Puedes tú, al igual que los hombres de Dios, en esta noche decir lo mismo? Si tú puedes mirar de lejos estas promesas, esta fe, la fe es la certeza de lo que se espera. La fe está relacionada con el futuro y con lo invisible. Si tú te mantienes mirando, no lo que se ve, no el mundo que cada vez es Sodoma y Gomorra, no el mundo que cada vez no hay fundamentos, no el mundo que cada vez se degrada, sino tus ojos los tienes en Cristo, entonces vas a ser sostenido. Una fuerza invisible te va a elevar sobre este mundo, sobre el basurero que nos rodea, sobre los lobos que nos quieren morder todos los días, y Dios te protegerá, Dios será tu escudo, Dios te dará su salvación y te dará paz hasta el día de tu muerte. Y los que ustedes mueran serán reunidos con su pueblo. Descansarán, hermanos, y algún día todos nos levantaremos, y en aquel día nadie nos podrá quitar nuestro gozo. Oremos. ¿Cómo podemos, Señor, enfrentar la vida sin ti? ¿Cómo podríamos creer que podemos vivir, ser padres, hijos o profesionistas sin ti? Qué locura, Señor, es poder en esta vida creer que podemos hacer algo separados de ti.
porque separados de ti no hay nada, nada que podamos hacer. Tú nos creaste para ti, Señor. Somos tus hijos. Tú eres nuestro Dios. Te pertenecemos. Oh Dios nuestro, Dios de nuestros padres, que a través de las Escrituras nos has dejado esperanza y consuelo, porque tú moras en la altura, en la santidad, y con los quebrantados y humildes de corazón, para vivificarlos, para hacerlos vivir. Cuando nuestra alma está batida hasta el polvo, cuando sientas que el mundo cae sobre ti, cuando llegue esa crisis en tu vida donde creas que ya no puedes más, dice el Señor, vuélvete a mí. Voltea y mírame, y serás alumbrado, fortalecida, animado, porque los que esperan en mí, los haré que levanten alas como las águilas. Y tu vuelo será más alto, morarás en las alturas donde yo vivo, dice el Señor, y en esas alturas sanaré tus heridas, te abrazaré y te mostraré la salvación, por cuanto en mí has confiado. Cuando te sientas que la pérdida de algún ser querido te ha dejado un vacío profundo de soledad, dice el Señor, ese ser querido que perdiste está feliz, está conmigo, gozándose en las alturas y esperando que lo alcances, que la alcances. Porque yo soy el Dios que enjugaré las lágrimas de mis hijos, y ya no tendrán muerte ni dolor, porque las primeras cosas pasarán. Cuando sientas que los pecados de tus hijos y de tu familia te han avergonzado, recuerda que Jesús fue avergonzado en una cruz, despojado de sus ropas, en medio de dos criminales, y considerado y clasificado como un ladrón. Si tú crees que has pasado vergüenzas, recuerda al Hijo de Dios. Considera aquel que sufrió tal contradicción de pecadores para que tu ánimo no se canse hasta desmayar. Y aquí estoy con ustedes, pequeña manada. No tengan miedo. En el mundo tendrán aflicción, pero no tengan temor del mundo, porque yo he vencido al mundo. Mi paz les dejo y mi paz les doy. No como el mundo se las da. Confíen en mí y tengan paz en esta noche, porque nunca los dejaré ni los desampararé. Jesús, Jesús divino, Salvador y Señor nuestro, te adoramos en esta noche. Adora en esta noche a Jesús, adórale. Adora al Hijo de Dios. Adora a aquel que vivió y murió y ahora tiene las llaves del infierno y de la muerte. Adora a aquel que es digno. Adora aquel que en este momento los ángeles le dicen santo, santo, santo. Adora aquel que nos hizo reyes y sacerdotes en este mundo y que nos está esperando para darnos la corona de vida. Jesús, te adoramos, te bendecimos, exaltamos tu nombre y te pedimos que toda la gloria y que toda la honra por los siglos de los siglos, solamente tú la recibas, porque solo tú fuiste digno de tomar el poder, la honra y la sabiduría. Gracias, Jesús, por tu sangre preciosa y tu muerte en esa cruz. Fortalécenos en esta noche.
Inspíranos más y más para nunca en la vida apartarnos de ti. Para tu gloria y tu nombre, dulce Jesús.

Él ya muy pronto viene. Cantamos con Ministerio Emanuel. Esto dice así. Gloria a Jesús.

0: Gracias, Señor, porque ahora tengo tu gozo y tu gozo es eterno. Te adoramos.
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2: San Mateo, capítulo 12. Miremos el versículo 46, hermanos.

son mis hermanos. Extendiendo su mano hacia los discípulos, dijo: He aquí mi madre y mis hermanos, los que estaban con él. Porque todo aquel que hace la voluntad de mi Padre que está en los cielos, este es mi hermano, mi hermana y mi madre. Ahí nos vamos a quedar, yo quiero que se siente. Queremos en esta noche, hermanos, hablar de la verdadera reverencia. Queremos hablar, hermanos, de la verdadera reverencia porque, hermanos, es lo que menos se está dando hoy en las congregaciones, en las iglesias. La gente, es cierto, hermanos, que llega a los cultos, pero no pone cuidado, es de más. Fíjense que si usted se distrae tantito, hermanos, con algo ahí, o un niño que se le atravesó, ya se arruinó todo, como decimos nosotros. Eso es lo que no se está viendo hoy en las iglesias, la verdadera reverencia, la verdadera atención. Algunos cumplen, hermanos, porque tienen que cumplir de ir a la iglesia. Aún nuestros hijos en ocasiones son como obligados a venir a la iglesia, pero no ponen cuidado. Están platicando otras cosas y el predicador está desgargantándose. Pero hermano, yo siempre he dicho una cosa, yo quiero salir de mi compromiso, y hay de aquel o de aquella que no quiera poner cuidado o que no quiera tener reverencia a las cosas de Dios. Por eso yo siempre he dicho una cosa, en las iglesias van a haber grandes espiritualmente y van a haber enanos, toda la vida enanos, toda la vida gente sabe más un católico que ellos. ¿Me entiende? Porque ellos no ponen atención a la palabra de Dios. Nunca leen la Biblia cuando uno la lee y pudiendo leer la Biblia. Hay gente aquí que puede leer y no trae Biblia. No abren la Biblia. Las Biblias allá las dejan tiradas en la casa y se vienen como que fueran, hermanos, al parque. Se vienen como que fueran, hermanos, a dar una vuelta por ahí con la traida, con la novia, como se dice. Pero la Biblia es lo que menos interesa cargar en nuestro brazo. Pero que Dios bendiga a las personas que siempre, aunque no puedan leer, cargan su Biblia. Sean benditos desde hoy en el nombre de Cristo Jesús. Yo quiero bíblicamente, hermanos, explicarles algo. Hoy sí es bien bíblico lo que vamos a hablar, porque me interesa que seamos nosotros gente, hermanos, edificada con los consejos del Señor. Yo siempre le he dicho a los hermanos diáconos y a las diaconisas, por favor, el hecho que estén uniformados no quiere decir que ustedes no van a poner atención a lo que se está predicando. ¿Cuál fue la razón por la cual hermano Coque no quiso seguir los martes en el diaconado? Bueno, una porque estaba sacando varios turnos, pero otra dice que fue motivado a estar escuchando la predicación. Él mismo dijo, yo lo que quiero es escuchar el mensaje de la palabra. Porque en el diaconado, de todas maneras, siempre se distrae uno un poco y cuesta de verdad, cuesta. Pero hay que hacer hasta, hermanos, lo imposible por tratar de siempre poner mucha atención a las cosas de Dios. Va a llegar día en los cuales ya la palabra de Dios no se va a predicar y ustedes van a necesitar a alguien que les predique la palabra. Y qué lástima, porque pudiendo ver atesorado con tiempo, hermano, la palabra de Dios en su corazón, nunca pusieron atención. Y yo siempre he dicho una cosa, todo llevamos bien controlado. El último día de pago de luz, ahí están las grandes colas preocupados. El último día de pago del agua, ahí están en la municipalidad. El pago del cable, pendientes porque lo pasan por el cable. Lo están pasando ahí por televisión, que no ha pagado. Pendientes, hermanos, de los pagos en los bancos, porque ya cayó en mora o ya se atrasó y ya tiene mal récord, ya no le vuelven a dar un precio.

0: préstamo, pendientes de todo, todo, todo lo material, pero las cosas del Señor, eso es lo que menos le interesan a algunos. Y Dios hoy está calificando, Dios califica hoy en su palabra quienes a Él le agradan más. Yo he visto gente en otros, de otros lugares, como diezma fuerte, y jamás los he visto en la iglesia. Cuando el pastor los visita, el pastor ya sabe cuánto, cada cuánto lo tiene que estar visitando. Porque cuando él llega ahí le tiene su buen diezmo, pero él no llega a la iglesia. Y está comprando la salvación. Yo no sé cuántos pagos le faltan todavía, pero yo soy testigo de eso porque yo lo he visto. Y eso no sirve, eso no funciona. Dios quiere que cumplas con tu diezmo, con tu ofrenda, con tu perseverancia. Y no solamente con tu perseverancia, que pongas atención, que abras bien los ojos, que le pidan a Dios que les dé, hermanos, oídos espirituales, y que no los distraiga nada, que estén pendientes. Porque nos estamos llenando del néctar de Jesús, y eso nos hace sentirnos mejor cada día. Esto es como cuando vamos al campero, que en ocasiones vamos al campero, en ocasiones vamos allá a algún otro restaurante, y como nos gusta desde que llegamos siempre dilatan entre unos 10 o 15 minutos para servirnos. Estamos con la pareja o con un amigo o con una amiga, hermanos, dialogando, estamos platicando, y qué bonito estar platicando mientras primero nos llega la limonada con soda. Y ya empezamos a pegarle, como decimos nosotros, los primeros, hermanos, jaloncito le decimos nosotros en Guatemala, y seguimos con la charla, y luego nos llevan ya el churrasco o algo por el estilo, y estamos comiendo y estamos dialogando, y terminamos de comer. Y hace poco le llamé la atención a un muchacho de un restaurante, porque en medio terminamos de comer y se llevó todo y me dejó con la mesa vacía, y le dije: vení, muchacho. Mirá, le dije, tenés más educación. Me hubiera dejado los trastes aquí un ratito más. Es que me dijo, es orden la que tenemos. Si usted ya no va, ya consumió, me dijo, todo su alimento, es orden que tenemos de recogerlo. Pero hoy me conoces bien a mí y no me los quites. Vaya pues, me dijo. Es que me gusta después de terminar de cenar, seguir con la plática. Pero estamos en lo que estamos ahí, en la mesa. Pero aquí, el predicador, hermanos, desgargantándose. Y algo otros, hermanos, platicando otras cosas. Hablando de negocios. Mira, ¿y a qué horas nos vamos a ir mañana? No será muy temprano. Es que, hermanos, de ahí de la verja para adentro, este es el único negocio. Al entrar de esa verja para adentro, es decir, aleluya, gloria a Dios, aplaudir y decirle: bendito y alabado sea el nombre de aquel que nos salvó por su preciosa sangre. Es lo único, alabar a Dios. Aquí no puede haber otro tipo de negocio, porque la iglesia no es para negocios terrenales, hermanos, que nos llenen el bolsillo de dinero, ni de historias, sino de poner atención en las cosas de Dios, para que crezcamos, para que cuando vengan los días malos tengamos suficiente aceite. ¿Por qué en la televisión si no bajamos la mirada? Peor si es buena película. Hoy han agarrado una nueva idea, que la mesa ahí está nuevita, sin estrenar, porque todos corren para enfrente del televisor. Y están tan fijos en la pantalla que yo no sé ni cómo es que tienen pulso para ponerse el bocado en la boca. Porque ni miran el plato de frijoles, solo la pantalla. Ahí sí, ahí estamos atentos. En otras cosas también estamos bien atentos, con nuestra vista, con nuestros oídos. Pero en las cosas de Dios, y Dios desde los cielos tomando control de todo eso. Algunos creen que el Señor ya está ancianito y que va a ser difícil que Él controle tanta gente. ¡Ah! ¡Qué equivocados pueden estar un montón de hermanos evangélicos pensando que Dios no tiene control de todo! Dice la Biblia que hasta los cabellos de nuestra cabeza Él tiene contados. Y el libro de San Juan dice que hoy más que nunca el Señor anda buscando adoradores que le adoren en espíritu y en verdad. Y esos verdaderos adoradores somos la iglesia lavada con la sangre de Jesús. Bendito sea el nombre de Dios por siempre. Llegó mucha gente, dice la Biblia, a donde estaba Jesús, pero también llegó su mamá y sus hermanos, su madre, la que lo había amamantado, y sus hermanos carnales. Y alguien le dijo: Maestro, te buscan afuera, tu madre y tus hermanos. Y él tenía una plática importante del reino de los cielos con su pueblo, con sus discípulos. Y ahí no se podía, hermanos, ir la luz porque se cortaba el capítulo de bendición. Él estaba tan, hermanos, compenetrado en las cosas de Dios. Que es cierto que era su familia, había que atenderla. La Biblia no dice que no los atendió. Probablemente salió a atenderlos, pero de una vez les dejó la bendición a ellos y les dijo: ¿Saben que mi madre y mis hermanos son ustedes? Como quien dice: voy a ir solo a preguntarles a ver qué es lo que necesitan, pero ustedes son más importantes que ellos. De una vez no los dejó ahí como abandonados, como hacemos nosotros en veces. Una vez estaba un joven orando ahí, hermanos, y yo estaba a la par de él, y yo oía que él estaba hablándole al Señor con unción, y yo sentía la presencia de Dios por sus palabras. Y viene alguien a buscarlo de allá, y corre un diácono y le viene a tocar la espalda y le dice: mire, lo buscan. Y el hermano se levanta, hermano, porque le tocó la espalda el diácono. Qué irreverente, qué falta de respeto, digo yo. Yo, porque venga mi mamá o mi papá ahí, o mi hermana que vino de los Estados Unidos, tiene 16 años de estar allá, y yo esté postrado, o yo esté predicando, o esté platicando con ustedes, tal vez sin micrófono, y me digan: mire, lo busca su hermana, la que vino de los Estados Unidos. Y yo le puedo decir: dígale que me espere aquí o que se vaya para la casa. Yo no sé qué tiempo me puedo llevar con ustedes. Ni voy a limitar mi tiempo con ustedes por irme con ella por ver si me trajo mi par de tenis. Porque, hermanos, hay gente que no tiene reverencia con las cosas de Dios. ¿Me entiende? Hay gente, hermanos, que hace poco venimos de una actividad de Cobán, Alta Verapaz. Yo no estaba tranquilo, porque en la cocina habían como unas 10 o 15 hermanas. No me gustó. No soy muy amante a eso. Ticuqueras, tamaleras y alguna que otra metida. Por no estar en la iglesia, les gusta más el humo de la cocina que estar poniéndole atención a lo que un día les va a llevar su almita a gozar por la eternidad con nuestro Señor Jesucristo, que es la bendita palabra de Dios. Es la que no debe de faltar en la mañana, es la que no debe de faltar a mediodía, es la que no debe de faltar en la tarde, la palabra de Dios. Porque es la que edifica, la que restaura, la que protege. Y es lo que menos. Y si yo le hubiera hecho la pregunta, es que el hermano no están bien cocidos los tamales. Hermanos, por el amor de Dios, sabían que era campaña. Tenían que ponerle juego desde la mañana esas cosas. Aunque hubiera estado vieja la gallina, unas 3 o 4 horas de juego se ablanda esa cuestión. Siempre tiene que ser a última hora y eso es obra del diablo. Ah, Satanás es fino para trabajar. Te aseguro que el diablo hace que se te vaya el gas. El diablo hace que se te vaya esto, que se te vaya el otro, con tal de que a la mera hora del culto estés afanada haciendo los quehaceres. Mucha irreverencia. Mucha irreverencia, mucho falta de respeto a las cosas de Dios. Y por eso estamos como estamos. Por eso estamos como estamos. No sabemos ni dónde está el libro de San Mateo. No sabemos ni dónde está el libro de San Mateo. No sabemos ni dónde está el libro de Génesis en ocasiones. Porque la Biblia tiene 18 años para la gloria del Señor y está nuevita. Porque para tocar la Biblia se necesita que uno esté bien con el Señor. Yo ya voy rompiendo una cantidad de Biblias, tanto usarlas, y esta ya me da hasta pena andarla cargando porque se le están cayendo hasta las hojas. Ya tengo otra nueva y acabo de comprar. ¿Quién me busca? Tu madre y tus hermanos. Ahorita regreso, muchachos. Y allá se estuvo sentado en la banqueta casi 2 horas con su mamá y sus hermanos. Y los discípulos a media charla. Póngale un puntito, le dijo el Señor, a donde nos quedamos. Porque es punto a seguir. Ahorita regreso. Y solo salió y le dijo, sí, es que tal cosa, ahorita le llego. Ahí adentro se siente el calor del poder de mi Padre, le dijo Jesús. Y ese ambiente me gusta, aquí afuera se siente mucho hielo. Está mejorcito allá adentro. Algunos el día domingo, que se me pasó la mano con la predicación, me pasé media hora, yo no sabía, mi reloj se paró, como decimos nosotros, ya no trabajó. Pero algunos hermanos todavía dice que ni sintieron que hasta el mensaje fue corto. Esa es la gente que se deleita en las cosas de Dios. Esa es la gente que, hermano, que cómo se goza en las cosas de Dios. ¿Me entiende? Dice en primera de Samuel, Primera de Samuel, capítulo 15, versículo 22. Esto es para complementar lo que Jesús acaba de decir. Que qué importantes son las cosas de Dios. Más importante que el oro, más importante que la plata, más importante que las piedras preciosas. La palabra de Dios. De ahí nada. Lo demás es secular, eso se desvanece, pero la palabra de Dios permanecerá por los siglos de los siglos. Y dice Primera de Samuel, capítulo 15, versículo 22. Y Samuel dijo: se complace Jehová tanto en los holocaustos y en las víctimas como en que se obedezca a la palabra de Jehová. Ciertamente, dijo Samuel, el obedecer es mejor que los muchos sacrificios, y el prestar atención que la grosura de los carneros. La grosura de los carneros, según tenemos entendimiento, era lo más agradable por el olor, hermanos, que subía en los holocaustos. Y dice que es mejor el prestar atención que ese olor de holocausto. Jóvenes, jovencitas, jovencitos, vienen días difíciles. Necesitamos llenarnos de las cosas de Dios y ponerle atención a las cosas de Dios, detenernos en las cosas de Dios, examinar las cosas de Dios para crecer y para ser edificados. Ciertamente el obedecer es mejor que los sacrificios, y el prestar atención que la grosura de los carneros. Es mejor, dice la Biblia. Y si la Biblia lo dice así, es mejor. ¿Me entiende, hermanos? Mientras hablaba, dice la palabra de Dios en San Mateo 12:46, a la gente, he aquí su madre y sus hermanos estaban afuera y le querían hablar. Estaban afuera y le querían hablar. ¿Por qué no entraron? ¿Por qué no entraron y le dijeron, la paz sea con todos? No, que le querían hablar allá afuera. Y ahí me hermanos, no me vaya a interpretar mal lo que le voy a decir, pero el diablo utiliza hasta los niños en ocasiones. No contimás una mujer o contimás un hombre para que nos venga a cortar la comunicación con Dios. Una llamada de celular le corta la comunicación con Dios. Créame, hermanita. Créame, hermano. Tengamos mucho cuidado. Que Dios me ayude a mí también. A veces nuestras oraciones, hermanos, son bien limitadas hoy en día. Solo nos hincamos, Señor, te damos gracias por este día, en el nombre de Jesús, amén y amén. Disculpame, bendice mis alimentos también, Señor, por favor, porque para ahí voy. Oraciones así. El Señor, con deseo de hablar contigo, tenía unas palabritas para decírtelas, hija, pero ya no hubo tiempo, ya no. Ya con el Señor no nos interesa. Allá cuando nos ofrecen un trabajo y nos dicen, mire, venga hacia las 2 de la tarde, traiga sus expedientes, traiga todo su currículo. Vamos a las 2 de la tarde, va a venir el jefe y lo queremos aquí o la queremos aquí. Llega a las 2 de la tarde, no ha llegado. 2:30, no ha llegado. A las 3, no ha llegado. A las 4, no ha llegado. Y ahí está. A las 5, no ha llegado. A las 6, ya van a cerrar el negocio y no llegó. Y dice, ¿puedo volver mañana? Sí, véngase a las mismas 2. Va. Y le aseguro que si le tocara esperar el mismo tiempo, lo vuelve a esperar. Y está atenta o atento a todos los reglamentos, a todo el orden que se ponga ahí. Ahí sí. Y en las cosas de Dios es diferente. Mucha gente ha llegado a negociar a las iglesias evangélicas hoy en día. A hacer negocios. Mucha gente, hermanos, en varias iglesias, yo los he visto entrar con los churrascos en la mano y sus aguas gaseosas a sentarse a una silla. Dios nos libre a nosotros de eso. Y este mensaje va para todo el mundo. Para los glotones que no tienen respeto en las cosas de Dios. Hay que hablar lo que el Señor nos haga hablar. Hay que tener mucha reverencia en la iglesia. Hay que tener mucho respeto. Porque hay tiempo para todo. Hay tiempo para también, hermanos, comer, como dice la Biblia, y tiempo también para sostenernos de comer. Hay tiempo para hablar por celular y hay tiempo de apagarlo para esperar después del culto que nos llamen. Hay tiempo para esto y tiempo para el otro. La Biblia lo dice y nosotros lo sabemos. Pero esos versículos los hemos dejado nosotros a última hora abandonados porque poco nos interesa. Y algunos hasta dormir se vienen a la iglesia. Todavía. Para terminar de amolar todo. Ponen atención, pero dormidos. ¿Qué es de más bendición? Por el amor de Dios. Ese sueño de las iglesias no es bueno. Ese sueño en las iglesias no es bueno. A mí me ha tratado de atacar allá también. Y ahí ha llegado Satanás a cantar ahí el canto aquel de duérmese mi niño, duérmase mi bien. Para que usted se duerma, para que tal vez no se duerme bien, pero está con los ojos así abiertos, pero ya no ya está adormecido. Siente que se va de este planeta. Todo eso también es trampa del enemigo. Yo quiero, hermanos, para ir finalizando, que nos acordemos de un pasaje bien precioso que lo tenemos en el libro de San Lucas. San Lucas capítulo 10, si usted puede verlo conmigo sería de más bendición. San Lucas capítulo 10, versículo 38, y dice la palabra del Señor: aconteció que yendo de camino entró en una aldea y una mujer llamada Marta le recibió en su casa. Esta tenía una hermana que se llamaba María, la cual sentándose a los pies de Jesús oía la palabra. ¿Estamos aquí, iglesia? Oía la palabra. Hoy no me vino el famoso Jonathan. Quizás por verlo afamado se me corrió. Pero ese niño siempre, cuando viene con su bolsita, él no baja la vista. Él ahí está pendiente hasta que termina el mensaje. Y el mensaje es de un adulto hacia un niño. Pero él sabe saborearlo. Eso es, hermano, como un ahorro que tú estás ahí almacenando en tu corazoncito. Poner atención, saborear las cosas de Dios. Es como agarrar o tomar, como decimos nosotros, con nuestras manos, un pedacito de carne, unas tortillitas tostadas, y empezar a arrancar así por pequeñas partículas o hilachas, como decimos nosotros, a sacar hebritas ahí, a ponerlas en el pedacito de tortilla, a echarle salita y comerlo despacio para que el estómago no trabaje mucho, que lo digiera suave. Qué suave, qué bonito las cosas de Dios, ¿verdad? Qué bonito las cosas de Dios. Ahorita que nos venimos de Cobán, el primer día los regañé a ellos porque me entregaron el tiempo para predicar a las 10 de la noche. Y me subí al púlpito, tomé el micrófono y los regañé. Y yo dije, mañana con esto tienen. Mañana tienen que hacer lo que yo digo. Porque yo estoy acostumbrado que el tiempo me lo tienen que entregar a las 8 de la noche para predicar. Otro día, a las 10 de la noche, el tiempo para el siervo que trae su palabra. Deseaba hacer un momentito yo, de aquellos que fui antes, que con poco empuñaba la mano. Pero le dije: Señor, dame paciencia, dame paciencia, dame paciencia. La gente pasó a recibir a Cristo porque hubo bendición. La segunda noche pasó mucha gente a recibir a Cristo a pesar de la hora. Pero ¿sabe qué es lo más lindo? Que la gente, aunque, mire hermano, los amigos no se movieron. Ahí permanecieron hasta que terminamos de predicar. Bueno, el segundo día les llamé la atención. No me gustó. Y dije, como el tercer día también, el último día fue lo más bonito. Que me dijo el hermano: vamos a empezar el culto a las 3 de la tarde para que a las 6 estemos libres, hermano Arita, me dijo. Bendito sea Dios, dije yo, porque tengo que manejar todavía. Hermanos, ¿qué horas eran ya cuando? Eran las 8 y no me entregaban el tiempo. ¿Y sabe qué? Mire, ahí sí se me fue la mayoría de gente, hermanos. Poquitos sabían así, mire. Y tanto que dije yo, no predico. Me enojaron, no predico. Pero es que la gente de allá, hermanos, esa es la manera de glorificar al Señor. A ellos no les afecta. Ellos, hermanos, no andan viendo ni la hora. Un hermano me estaba contando que un día que lo invitaron a predicar, le entregaron el tiempo a las 12 de la noche. Y la gente ahí estaba esperando la palabra. Y yo dije, yo le voy a llevar a mi iglesia esta noticia para que no me vayan a estar ahí amenazando cuando se me pasen 10 minutos. Porque eso es lo que pasa en las ciudades, en los pueblos. Que la gente hace que el pastor se acomode a las ideas de ellos y no a la bendita idea de Dios. Tenemos un orden y hay que respetar ese orden, es muy cierto. Pero hay ocasiones en las cuales la palabra, hermanos, está haciendo muchas bendiciones en la vida de los amigos. Pero de todas maneras al hermano Andrés no le gustó. Bueno, subí a predicar, ya intranquilo, ya pasaba de las 8, empezó a las 3. 3, 4, 5, 6, 7, 8 y media. 5 horas y media. Y yo, hermano, me paraba, me sentaba, me fui un rato a la cocina, ya me estuve también. Si este mensaje es para mí también, hermano. Allá estuve en medio de la gran humazón. Allá estuvo mi esposa, estuvimos todos allá en la cocina, hermano. Y me decía ella: listo, porque ahorita como que lo van a llamar, me decía, como pasadito de las 8. Y me levantaba yo, salía de la cocina y iba a ver y decía: hermanos, qué bendición, decían los hermanos. Ahí vienen otros dos hermanos que tienen gozo de alabar al Señor también. Suban, hermanos, y les daban el tiempo. Y decía yo de regreso para la cocina. Ya me había desesperado, hermanos. Bueno, de último dijo un hermano: hermanos, para despedirnos, dijo, vamos a cantar la última alabanza para el Señor. Dije yo: despedirnos. Sin duda hoy no voy a predicar entonces. Pero ahí llega alguien y me dice: hermano, después de ese hermano le toca a usted. Y bueno, subí, hermanos, ya no tenía pero ni fuerzas de regañar. Solo le dije: abran sus Biblias, hermanos, vamos a predicar la palabra del Señor. Habían como unos 30 quizás, como unos 50, dice mi esposa, como era grande la iglesia. Pero yo veía poquito porque como estaba llena cuando iniciamos, ya se me había ido la mayoría de gente. Dije yo, bueno. Y todavía pregunté, hermanos, ¿hay amigos? Nadie levantó la mano. Miren pues, les dije yo, ¿qué hago yo como evangelista predicándole a la iglesia? Pero el Señor me dijo, predicar fuerte, me dijo el Señor. Y empecé a predicar. Y yo le dije, yo voy a predicar como que estuviera lleno de amigos. Y empecé a predicar. Cuando terminé de predicar, que fueron como unos 25 minutos, les dije, vamos a hacer una oración. Si alguien quiere recibir al Señor o quisiera reconciliarse. Hermanos, en medio de esa gente, como el amigo no levanta la mano por pena, pasaron como 3 personas a aceptar a Jesús y se reconciliaron como unos 4 o 5 todavía. Ah, bendito y alabado sea el nombre del Señor. Ahí estaba la bendición de Dios. Qué bueno es el Señor. Y dice la Biblia, versículo San Lucas 10:38. Aconteció que yendo en camino entró en una aldea y una mujer llamada Marta le recibió en su casa. Esta tenía una hermana que se llamaba María, la cual sentándose a los pies de Jesús oía la palabra. Pero oiga, pero Marta se preocupaba mucho por los quehaceres y acercándose dijo, Señor, ¿no te da cuidado que mi hermana me deje servir sola? Dile pues que me ayude. ¿Cómo le dijo Marta? Jesús, a mí me ha tocado hacer todo. Y María, desde que tú viniste, está sentada a tus pies escuchando la palabra. Mándala que me ayude a servir, por lo menos a servir. Fíjese, hermano, de que Jesús, cuando estudiamos despacio la palabra de Dios, casi no lo vemos muy interesado en comer materialmente, fíjense. Esa es otra de las cosas que cómo afecta a la iglesia. Mi papá me decía algo, cuando sintas hambre, corre y come algo. Porque si se te quita el hambre, segura enfermedad. Y como esa idea todavía probablemente la tengamos nosotros. Por lo menos si ahorita usted ya hace unos 5 minutos sentía hambre y ahorita ya se le fue el hambre, va a decir, por culpa del hermano Andrés. Eso es mentira. Si entre menos comemos, hermanos, menos nos enfermamos. ¿Verdad? Ah, pero aquí estaba complicado. Pero mire, Jesucristo en el versículo 41, respondiendo Jesús le dijo, Marta, Marta, afanada, ¿y qué? Y turbada estás con muchas cosas. Turbada. La turbación no es del Espíritu de Dios. La turbación es, hermanos, es un fanatismo. Eso lo he andado viendo yo por todos lados, hermano. Por todos lados. Aquella turbación, hermanos. Malos espíritus. Usando el pueblo de Dios para cosas, hermanos, materiales, mientras debían de estar poniendo atención en las campañas, en los cultos. Desórdenes que han venido surgiendo en el pueblo de Dios cada día. ¿Me entiende? Y la iglesia tiene que tener su orden. Y entre más van transcurriendo los tiempos, las cosas van cambiando. Cuando menos sienta, van a decir los pastores, hermanos, es mejor que cuando vengan al culto traigan de una vez su sándwich o su gaseosa. Y aquí no tengan pena, aquí se lo pueden comer. Porque todo eso, hermanos, viene, hermanos, en camino ya. O no sé si ya está en algún otro lado. O sea, aquí hasta ahorita yo no lo he visto. Pero debemos nosotros como pueblo de Dios, tener mucho cuidado con esto, hermano. Porque la palabra de Dios, la reverencia hacia la palabra de Dios, es el éxito de una buena vida en el futuro. ¿Cuánto le da un aplauso al Señor por eso? Y para terminar, le dijo Jesús en el versículo 42 de San Lucas capítulo 10, pero solo una cosa es necesaria. Pero solo una cosa es necesaria. Y le gritó a Marta y se lo dijo en sus propios oídos. Pero solo una cosa es importante, es necesaria, le dijo. Y María ha escogido la buena parte, la cual no le será quitada. Y te puedes quedar con tu caldo de gallina, le ha de haber dicho. Y si continuó otra media hora más, le dijo: María, yo no la puedo mover de este lugar. Eso muestra que cuando te vayas a tu cuartito a orar, que nadie te moleste, por favor. Cuando estés en tu cuartito solita con tu Biblia o oyendo música, que nadie te vaya a tocar. Que cuando estés orando, que nadie te interrumpa, por favor. Porque estás con el Rey de Reyes y Señor de Señores platicando. Y cuando Él está a nuestro lado, nadie que nos interrumpa. Cualquier demonio, hermanos, hay que atarlo en el nombre de Jesús. Porque tenemos una reunión importante. Mucho cuidado, iglesia. Sigamos reverenciando las cosas de Dios. Así seremos por siempre, como dice su palabra, gente que Dios nunca dejará de bendecir por siempre. Porque no hay nada, hermanos, pero nada que lo mueva cuando están en comunicación con el Señor. Cuando están en línea con el Señor, están de teléfono a teléfono. Con el Señor no cuesta agarrar mucha comunicación, Él es rápido para atendernos. Pero cuando nos logra atender, aprovechemos bien el tiempo. Porque nunca va a estar con nosotros solamente para perder el tiempo. Te va a dejar algo que te va a dejar impactada, te va a dejar impactado. Y es el fuego y la unción de su Espíritu Santo. Que nunca te dejará de dar gozo, paz y muchas bendiciones grandes. Yo quiero que ahí donde estén, cierren sus ojos, por favor. Vamos a darle gracias al Señor por su palabra. Vamos a decirle en esta preciosa noche, por favor, yo hoy sí quiero que toda la iglesia reverencie esta oración. Con todo respeto, hermanos. Aunque usted no lo crea, pero ahí a su lado ya llegó el que tenía que llegar. Y está con usted. Y le está diciendo: te amo, te bendigo, te quiero. Yo sé quién eres. Has sido una mujer muy respetuosa. Has sido un hombre demasiado respetuoso. Has sabido cuidar lo que yo te he dado. Por eso te amo. Por eso te bendigo, te dice el Señor en esta noche. Gracias, Señor. Levante su mano y dígale: gracias, Jesús. Que nada interrumpa la comunicación entre tú y Él. Jesús, en esta noche, aquí estamos para decirte que te amamos, Señor, con todo nuestro corazón. También estamos para decirte que nos perdones, porque han habido momentos, Señor, que nos ha interesado más otras cosas,
1: pero te pedimos perdón en el nombre de Jesús de Nazaret. Y te pedimos que nos ayudes cada día, Señor, a ser gente más entregada, a gente que, Señor, no la mueva otra cosa cuando estamos en comunicación contigo. Muchas gracias, dígale, Señor. Muchas gracias en el nombre de Cristo Jesús. Amén y amén.

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0: Bueno, gracias a Dios, hermanos, porque el Señor nos da oportunidad de poder estar una vez más predicando su palabra en este lugar. Yo quiero que en esta noche rápidamente, hermanos, vayamos al libro de Eclesiastés. Eclesiastés, capítulo 4, versículo 9. Eclesiastés, capítulo 4, versículo 9. Pónganse sobre sus pies, hermanos. Hoy sí lo tenemos. Dice la palabra del Señor: mejores son dos que uno, porque tienen mejor paga de su trabajo. Pero ay del solo que cuando cayere no habrá segundo que lo levante. También si dos durmieren juntos, se calentarán mutuamente. Mas ¿cómo se calentará uno solo? Y si alguno prevaleciere contra uno, dos le resistirán, y cordón de tres dobleces no se rompe pronto. Queremos orar en esta noche. Señor y Dios, en el nombre de nuestro Señor y Salvador Jesús de Nazaret, estamos delante de ti, Señor, para proclamar tu palabra. Queremos, Señor, que esta palabra sea de gran bendición, Señor, no solamente para nosotros, los que estamos en esta noche, en este lugar, sino para muchas personas, Señor, que sin duda estarán escuchando el mensaje de tu palabra. Gracias, Señor, por la oportunidad que nos das de poder, Señor, gozarnos con tu palabra y ser edificados cada día. En el nombre de Jesús, bendecimos tu palabra. Amén y amén. Queremos hablarle en esta noche, hermanos, bajo el tema: ¿por qué debemos estar juntos hoy más que nunca? ¿Por qué debemos estar juntos hoy más que nunca? Y para esto necesitamos un buen amigo. Y ese amigo se llama Jesús de Nazaret. ¿Por qué debemos estar juntos hoy más que nunca? Así es el título de la palabra de Dios en esta noche. El aislamiento más desastroso que puede existir, hermanos, en la vida secular de las personas es no tener a Jesús en el corazón. Eso es lo más desastroso en la vida, no tener a Jesús en el corazón. ¿Por qué le digo todo esto? Un día estaba yo orando y estaba preguntándole al Señor precisamente en mi oración. Y yo le decía: Señor, ¿por qué el mundo no tiene paz? Hablándole del mundo, hermanos, casi total, la gente que precisamente vive en este planeta. Y le estoy hablando no solamente de personas que no tienen al Señor, sino también dentro de muchas iglesias evangélicas, o sea, dentro de muchos evangélicos, no hay paz de Dios. Y algunos cristianos probablemente se pregunten: ¿por qué? ¿Por qué yo no tengo esa paz que tanto predican? ¿Por qué no he podido lograr ese gozo que tanto se predica, que el mismo Señor Jesús ofrece en su palabra? Cuando yo recibí al Señor, hermanos, los primeros días, los primeros meses, no fueron color de rosa. El enemigo me atacó duramente y me lastimó para que yo no continuara en el evangelio. A pesar de que estaba, hermanos, tierno, como decimos nosotros en la fe, nunca dejé de confiar en el Señor. El Señor me decía, yo le hice la pregunta al Señor y le digo: Señor, ¿por qué esa paz que tanto anhela el mundo entero, casi no está. Una, me dijo el Señor, porque la gente que no tiene esa paz dentro del Evangelio son personas que no han confiado en el Señor Jesús. Es cierto, le recibieron, muy cierto, le recibieron, le aceptaron. Y es cierto que oran, y es cierto que ayunan, y es cierto que perseveran. Pero es gente que no confía en el Señor. Usted me puede preguntar, pero hermano, ¿en qué aspecto no confían en el Señor? Yo le quiero decir algo. Hace poco les mencionaba en un mensaje y les dije, Jesucristo vendrá a levantar a su iglesia, y lastimosamente en las bodegas del cielo, hermanos, las bodegas del cielo se quedarán repletas de pulmones, de ojos, de riñones, de corazones. Porque la gente no confía en Dios. Dicen creer, pero no saben esperar en el tiempo de Dios. La Biblia dice, hermano, que nuestro mejor amigo es Jesús. Y cuando nosotros alcanzamos, hermanos, a conocer al verdadero amigo que es Jesús, nos empezamos a dar cuenta que hemos encontrado un tesoro. Y empezamos a ser amigos de Jesús. Pero Jesús no solamente quiere que seamos amigos de Él, sino que el Señor lo que quiere, hermanos, es que nosotros, como iglesia, y no solamente como iglesia, allá afuera tenemos compromisos grandes, y en muchas ocasiones la iglesia se ha llenado de orgullo. Hay mucha gente allá afuera que necesita una sonrisa tuya. Hay mucha gente allá afuera que necesita que tú le estreches tu mano y que le digas Dios te bendiga, aunque no sea evangélico. Eso lo hará sentirse bien. Y aparte de sentirse bien, él va a notar que tú eres algo especial. Pero lamentablemente, eso no se está viendo hoy en día. Se perdió la confianza. Y cada día se está perdiendo más la confianza. Hoy que debíamos de unirnos más, hoy que debíamos de conversar más, para ver qué hacemos por el bien de nosotros, de nuestra familia y de los demás, es cuando más nos estamos aislando. Y eso es lo que quiere el enemigo, que vivamos aislados, no que vivamos unidos. Yo les he mencionado algo bien importante y les he dicho esto, que de cada 100 matrimonios, quizás 10 son felices. Y si no, empecemos a preguntarle desde aquí a los hermanos. Hay dificultades, hay desacuerdos, hay celos, hay muchas cosas. Y continuamos con la misma esposa. Y ya llevamos 15, o ya llevamos 20, o ya llevamos 25 años casados con la misma esposa. La gente de afuera probablemente diga, ¡ah, qué matrimonio más feliz! 25 años de casados, ya van a celebrar las bodas de plata. ¿Y sabe por qué no ha habido divorcio? Una, porque probablemente no hayan motivos para divorciarse, porque la Biblia así lo dice. Y otra, que si llegara a suceder el divorcio, voluntariamente, cuando nos consideran los licenciados, nos van a cobrar 4,000 quetzales. Y si el divorcio es entre pleitos, cuesta 20,000 quetzales. Y antes de perder esos 4,000 o esos 20,000,
1: mejor continuamos con la misma esposa.
0: Pero no existe esa verdadera comunión. No existe esa verdadera armonía. Pero gracias al Señor, en medio de situaciones difíciles, la iglesia que conoce su palabra permanece unida, porque sabemos muy bien que todo esto es trampa del mismo diablo, y en el nombre de Jesús lo reprendemos en esta noche. Y los hijos no les gusta estar en el hogar, porque en el hogar no hay oportunidad de conversar con los padres, porque los padres no tienen tiempo para los hijos. Los hijos, a la hora de querer un consejo, o sea el papá o sea la mamá, le dice: momento, ahorita no tenemos tiempo para atenderte. Luego él, usado por el enemigo, va a solucionar su problema a personas. ¿Dónde personas? Una, que no tienen al Señor. Y tal vez han sido personas que han estado dentro de muchos problemas, como el alcohol y la droga. Allá están siendo ministrados por el mismo enemigo. Cuando los hijos crecen, los padres se están quejando de los hijos. Pero ellos mismos han sido los culpables de que los hijos estén así, porque nunca le dedicaron tiempo a sus hijos. Porque su trabajo no se los permitía. Tanto él afuera como la madre dentro del hogar. Pero que Dios tenga misericordia. El enemigo se ha metido tanto en los matrimonios. Es cierto que luchó para que no se llegara a lograr ese matrimonio. Luchó. Pero mediante las oraciones, quizás de los cónyuges, se lograron casar. Ahora, dijo el enemigo, ya se casaron. Ahora le dice a las legiones de demonios: ahora vamos a ponerles la vida difícil. ¿Y sabe por qué, iglesia? Porque el matrimonio es establecido por Dios. Y el enemigo no le gusta que se cumpla la verdad de Dios. El enemigo no quiere que nadie se case, mucho menos que las personas vivan felices. Estamos aquí, iglesia. Si eso es, acuérdese cuando la estaban conquistando a usted, cuántas cosas le ofrecían. Acuérdese, esto es tremendo. Pero gracias a Dios, hermano. ¿Sabe por qué el divorcio no debía de existir? Y prácticamente el divorcio bíblicamente no existe. Hay algunos motivos bíblicos que sí, pero no en sí por orden de Dios un 100%, sino por la opresión que recibió Moisés de aquellos que lo opresionaban a él. Dice la Biblia, mejor son dos que uno. ¿Por qué? Porque tiene mejor paga de su trabajo. O sea que en una iglesia, cuando trabaja el esposo y la esposa, reciben una mejor recompensa de parte del Señor. Pero Dios bendiga a las hermanas que están solas trabajando en la obra del Señor. Por ellas su matrimonio no se ha venido totalmente abajo. Por ella los grandes accidentes no han llegado a los hijos. Por ella el esposo rebelde que no quiere nada con el Señor, no le ha pasado nada, pero es por ella. Porque el mismo Dios le dijo a Pedro que todo lo que él atara en la tierra, Dios lo iba a atar en el cielo. Y el Señor es caballero y cumple su palabra. Tus oraciones protegen a tu familia. Tus oraciones protegen a tus hijos. No los salvan, que quede claro. Pero sí los van a proteger porque tú estás clamando para que Dios tenga misericordia de tu familia. El día que tú dejes de servirle al Señor y nadie de tu casa esté viniendo, entonces el enemigo va a pedir permiso para empezar a hacerle daño, desde el más pequeño hasta el más grande, porque se va a desquitar todo lo que tú le dijiste durante el tiempo que estabas en la iglesia. Porque uno sí le da duro a Satanás, le da por revés y derecho, y hay un montón de cosas que el diablo no hace, que uno se las atribuye al mismo diablo y él no lo ha hecho. Por eso cuando nosotros nos ausentamos de la presencia del Señor, el enemigo logra desquitarse. Y si no nos quita la vida es porque Dios no le permite. Pero la Biblia dice, porque si cayere el uno, levantará a su compañero. Pero ay del solo, que cuando cayere, no habrá segundo que lo levantara. Ay, hermanos, pidámosle a Dios que cada día nosotros nos comprendamos mejor. Hermanos, venimos a la iglesia con propósitos grandes nosotros. No solamente con el deseo de congregarnos, porque queremos que el hermano Andrés no se vaya a molestar. Es que él siempre exhorta que debemos de estar en la iglesia. Hoy vamos para que él ya no se moleste más con nosotros. Si es así tu manera de pensar, no vuelvas a poner un pie en la iglesia. Porque vos a quien le obedeces y le sirves es al hermano Andrés. Acuérdate que debe de estar acá por muchas razones. Una, porque es bíblico. Y otra, porque aprendes mucho de Dios. Y la otra, porque son los únicos días que estamos juntitos, alabando, glorificando al Señor y pudiendo saludarnos unos a otros para la bendita gloria de nuestro Dios. ¿Sí o no? En el libro de los Hebreos, capítulo 10, versículo 25, dice la palabra del Señor. Dice la palabra del Señor: y no dejando de congregarnos, como algunos tienen por costumbre, dice el Señor, máximo hoy que la venida de nuestro Señor Jesús está a las puertas. ¿Por qué el Señor dice que no debemos de dejar de congregarnos? Porque Él quiere vernos unidos. Quizá la mejor satisfacción de nuestro Dios sea venir y encontrar a su pueblo en el lugar donde le corresponde. Porque eso es lo que Dios quiere. Por eso nosotros debemos de ser ejemplo. Ejemplo en la iglesia, allá afuera, los diáconos y las diaconisas tienen que ser gente especial, no para inventar sonrisas, porque la sonrisa, cuando no es original, se puede notar. Porque viene mucha gente de afuera lastimada, herida, con necesidad de que usted y yo le demos una bienvenida en este lugar. Cuando yo recibí al Señor por primera vez en mi corazón, yo recuerdo que no me dijeron ni pase adelante. Iba con una gran necesidad. Estaba pasando momentos depresivos terribles. Por poco el hermano Andrés se enloquece de la depresión que casi le quitó la vida. Yo empecé, hermanos, a buscar consejos humanos y no los encontré. Es cierto, algunos me ayudaban, pero no me funcionaba. Busqué neurólogos, busqué gente que trabaje en la quiropráctica, y al final, en medio de esa situación tan difícil, fui a buscar los brujos. Nada de todo eso sentí que me dio solución a mi problema. Pero de tanto andar, hermanos, tratando la manera de encontrar una solución para mi vida, recuerdo que le dije a mi esposa: hoy he tomado la decisión de ir a una iglesia evangélica. Yo necesitaba que alguien me ayudara, que alguien me abrazara, que alguien me sonriera, que alguien me dijera: no tengas pena, nosotros te vamos a ayudar, vamos a estar contigo, tú eres un hombre de victoria, todo va a terminar. Nosotros, por la fe que tenemos, en el nombre del Señor te vamos a ayudar. Pero no encontré nada de eso. Recuerdo que llegué a la iglesia y donde me vieron entrar, mejor se pusieron a ver así recto para donde estaba el hermano pastor. Pero yo no iba por ver gente, hermanos. Yo iba directamente con la necesidad de recibir una respuesta del Señor. Su servidor solo pasaba con medicina de aquella que hoy no la venden sin receta médica, para poder tener control de mi vida. Me tomaba una pastilla, hacía reacción una hora, y después de la hora yo sentía que mi cuerpo necesitaba más droga. Pero un día, después de andar cansado, hermanos, buscando solución por un lado y por otro, buscando un amigo o buscando a alguien, como dice la palabra, que me echara la mano, como decimos nosotros en Guatemala, donde no encontré a nadie, me fui para la iglesia evangélica. Ese día, hermanos, me fui a postrar y de una vez le dije al hermano: yo vengo a recibir al Señor Jesús. Tanto que el hermano no creía que yo fuera a aceptar, porque me conocían como era yo. Pero le dije: hermano, de verdad, yo quiero recibir al Señor. Entonces él vio que era real lo que yo le estaba diciendo y dijo: hermanos, hermano Andrés va a recibir al Señor, Dios, oremos por él. Vine del servicio, cené, me acosté. Para acostarme me tomaba mi famosa pastilla, pero ese día no me la tomé. Yo le dije: Señor, hoy sí encontré el verdadero amigo. Decía yo, hermanos, inventando quizás felicidad por la emoción que traía. Quizás, no le digo que el Señor, no, el Señor ya me había bendecido, ya mi nombre estaba inscrito en el libro de la vida, ya la sangre de Jesús me había limpiado mis pecados. Pero yo quería, hermanos, formar tal vez ideas, tal vez exagerando en mi hogar. Pero dije, hoy no voy a tomar pastillas. Ya venía lleno de fe y acababa de recibir al Señor. Ese día era las 8 de la mañana y el hermano Andrés durmiendo. Y yo recuerdo que siempre usaba pastilla para dormir un poquito. Pero ese día desperté y vi el reloj y eran las 8 de la mañana. Y yo me levanté tranquilo y dije yo, Dios mío, anoche no tomé pastilla. Eso muestra que Jesús vive y Jesús está conmigo. Bendito sea el nombre del Señor. Desde ese día para acá, hermano, los años han transcurrido. Y Dios sigue respaldando mi vida. Dios sigue respaldando mi familia. Y yo puedo decir confiadamente que sí tiene solución la depresión. Que sí tiene solución el cáncer. Que sí tiene solución el SIDA. Siempre y cuando estemos confiando en el verdadero amigo. Y de nosotros esté brotando un amor del verdadero amor de Dios. Porque algo que sí te va a bendecir tu vida y te va a llenar de salud y de paz es que tú aprendas a amar, pero de corazón. Vamos a ir terminando con esto. En una ocasión me llevé unos jóvenes, que por cierto iban para el extranjero ellos, y me los llevé ahí, paré mi vehículo, yo estaba trabajando en Concepción Las Minas, y le dije, los voy a dejar hasta en el Padre Miguel, dije, porque de ahí para allá ya yo voy a desviar y ustedes tienen que continuar su camino. Ahí los dejé, pero me dejaron un librito pequeño. Y en el librito decía, la medicina para la paz y para la salud. Me interesó en gran manera el librito. Y fue llegando al trabajo, yo me senté y empecé a estudiarlo. Y solo hablaba de la buena comprensión. Solo hablaba de no ser egoísta. Solo hablaba de ser compartidores. Solo hablaba de aprender a soportar con la ayuda del Espíritu Santo las ofensas de otros. Solo hablaba del verdadero amor de Dios. Y decía el librito, el escritor tuvo la experiencia, hermanos, de vivir una vida. Y yo creo que continúa viviendo esa vida, una vida llena de tranquilidad y de paz. Muchas personas pasan muy enfermas de su organismo, de muchas cosas, pero en ocasiones mantienen raíces de amargura.

Esa es la verdadera razón por la cual hoy más que nunca debemos de permanecer juntos. No solamente juntos, óigame bien iglesia, no solamente juntos, como una pareja con un interés material. Eso no dice el Señor. El Señor lo que quiere es que nos veamos el uno al otro y que conozcamos nuestras propias necesidades como seres humanos. Y que nos ayudemos, en vez de destruirnos, que nos ayudemos. Una vez encontré un muchacho tomando alcohol. Y me le acerqué y le di la mano y le dije: Dios te bendiga, hijo. Te estamos esperando en la iglesia. Es el enemigo el que te tiene así. Pero allá está tu lugar. Y se puso a llorar y ¿sabe qué me dijo? Nadie me había dicho eso. Otro día vino, bien bañadito y bien cambiado. Y hasta hoy todavía lo tenemos en la iglesia. Eso es lo que Dios quiere. Pero alguien decía algo, ponga atención, que todo país tiene su propio ejército, como lo tiene nuestro país de Guatemala. Todos los países tienen su propio ejército, pero el ejército de cada país pelea en contra del enemigo. Pero decía este hermano, pero hay un ejército que entre ellos mismos se están quitando la vida y que se están destruyendo. Y es el ejército de Jesús. La iglesia se está destruyendo. Tengamos cada día más cuidado, porque eso es el enemigo que lo está poniendo. ¿Y sabe por qué, iglesia? Porque el mismo enemigo sabe que a él ya días le quedan. Así como a él le quedan días, a usted y a mí también. El tiempo se nos ha cortado. Él sabe que vamos para el cielo por la fe que tenemos. Y él, como no puede entrar al cielo, está haciéndole la vida imposible a la iglesia. Pero estoy más que seguro que día tras día nosotros vamos a ir entendiendo mejor el plan de Dios para vivir una vida en armonía y que nos comprendamos mejor. Y en vez de destruirnos o andar hablando el uno del otro, vamos a orar para que Dios lo saque adelante. Y así como nosotros hagamos con otro, así el Señor también va a ser con nosotros. Pongamos en práctica la verdadera unidad y no nos olvidemos de cómo poder, hermanos, llegar a Dios sin tanta dificultad. Mucho cuidado y Dios nos va a ayudar. Ahí donde estamos, yo quiero que cierre sus ojos. Vamos a orar en esta preciosa noche. ¿Por qué debemos estar juntos hoy más que nunca? ¿Por qué los terremotos, si queremos apoyo? ¿Por qué en los momentos, por las inclemencias de la naturaleza, necesitamos que alguien nos ayude? Y qué bueno que pidamos auxilio en esos momentos. Pero también es más importante que nosotros como cristianos le pidamos a Dios que seamos el modelo, que seamos el ejemplo. No solamente en nuestro matrimonio, sino que nuestros hijos

vean la diferencia y que nuestros mismos hijos testifiquen que de verdad somos un matrimonio cambiado. Gracias, Señor, en esta linda y preciosa noche. Yo no sé si en medio de nosotros hay alguna necesidad. Queremos orar por esa necesidad. Hay algo que ha perturbado tu vida. Hay algo que no te deja amar. Ese odio, ese rencor. Es cierto, tus labios no se abren para decir que está pasando esto o lo otro, pero internamente estás sufriendo. Quizás has sido dañada, quizás has sido dañado, y Dios en esta noche te quiere dar un regalo grande. Tal vez no tengas en la tierra una persona que de verdad esté a tu lado como compañera o compañero, pero Dios está a tu lado, Él nunca te ha dejado. Si nadie te ama, tú debes de dar el inicio a amar a otras personas. Así Dios te va a bendecir de una manera especial. ¿Hay alguna necesidad? ¿Queremos orar en esta noche? Si no lo hay, pues vamos a orar. Señor, te damos gracias en esta linda noche, en el nombre de Jesús. Gracias por la música, gracias por la ofrenda y gracias, Señor, por el consejo de tu palabra. Gracias, mi Dios. Bendice tu pueblo cada día y ayúdanos, Padre, a permanecer hoy más que nunca unidos, porque tu venida está cerca y entre más estamos unidos con una buena armonía, más bendición tendremos. Gracias, Señor, en el nombre de Jesús. Amén.

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0: La hora en Radio Alegría son las 2:44.
1: Y vamos a meditar en la palabra del Señor. Segunda de Corintios, capítulo 7, verso 1. Gracias, amigo Rudy, por el audio. Gracias. Dios bendiga a Elder Kalel. ¿Dónde estás, Elder Kalel? Allá estás. Dios te bendiga, Elder. Estuvo pendiente mi amigo Elder que yo llegara con bien. Dios bendiga también al hermanito que me fue a encontrar allá en Pologuá. ¿Dónde está el hermanito que fue a encontrarme en Pologuá? Por ahí debe estar, o ya anda por ahí. Bueno, Dios bendiga. Segunda Corintios 7:1 dice así: honramos al Padre, al Hijo y al Espíritu Santo. Así que, amados jóvenes, puesto que tenemos tales promesas, que dice, limpiémonos de alguna, de toda contaminación de carne y de espíritu, perfeccionando la santidad en el temor de Dios. Dios bendiga su palabra. Siéntese. A las 8 en punto entrego este lugar. Tengo 25 minutos. 8 en punto entrego. Mis queridos hermanos, jóvenes, iglesia presente, no cabe duda que cuando hablamos de santidad es un tema bastante amplio y a la misma vez bastante complicado, porque muchas personas ven la santidad como un reflejo exterior nada más. Otros miran la santidad como un reflejo interior. Hay gente que dice: no, hombre, es que yo soy santo nada más por dentro, por fuera puedo hacer lo que se me da la gana, vestirme como se me da la gana. Y no es así. Y hay gentes que dicen: no, es que la santidad tiene que ser por fuera, la faldona larga, el pelo hasta aquí abajo, barriendo la calle, sin pintura, sin nada. Hay dos extremismos de la santidad. El primer extremismo es la gente que piensa que la santidad solo es por dentro. Y el segundo extremismo es la gente que piensa que la santidad es nada más por fuera. Pero la Biblia nos regala un consejo. En la tarde yo prediqué un mensaje evangelístico para aquellos que no conocen a Jesús. Pero esta noche yo quiero dejarle un mensaje especialmente a la juventud. Un mensaje cristocéntrico. Un mensaje que tiene que ver con la integridad de tu alma delante de la presencia de Dios. Y hay un consejo hermoso que dice acá. Y dice así: puesto que tenemos tales promesas. Ustedes saben que cuando en su palabra Dios habla de promesas, no solamente está hablando de su gracia en tu vida, no solamente está hablando de las puertas que Él te abre para que prosperes, sino también te está hablando de promesas eternas. ¿Cuáles son esas promesas eternas? La corona de la vida, el nuevo nombre que Dios te va a dar cuando Él venga en su reino. ¿Cuáles son esas promesas? Que los muertos en Cristo resucitarán primero. ¿Cuáles son esas promesas? Que más allá del sol tenemos una morada celestial hecha de oro. Cuando la Biblia habla de promesas, no solamente está hablando de aquella palabra profética que se cumple en nuestra vida en la tierra, sino también de aquellas cosas hermosas que Dios nos ha prometido después de la muerte. Pero hay requisitos para alcanzar la bendición de Dios, jóvenes, señorita. Y dice aquí: limpiémonos de toda contaminación de carne y de espíritu. Si bien es cierto, hoy, mis queridos jóvenes, somos bombardeados por tanto pecado que hay. Usted se sube en una camioneta, música mundana, películas malcriadas a veces en las camionetas. Si usted va al parque, hay mucha exposición a la violencia, mucha exposición a cosas que a tu propio espíritu les resulta tóxicos. Jesucristo habló y dijo que nosotros estamos en el mundo, pero no somos del mundo. Y si nosotros no somos del mundo, hay cosas que le pertenecen al mundo que pueden afectar nuestra relación con Dios. Y ahora mismo la juventud tiene que entender que Dios ha determinado bendecirte si te limpias de todo pecado. Yo sé que muchos jóvenes aquí quieren ser utilizados por Dios. Yo sé que muchos jóvenes aquí anhelan predicar como Byron, o cantar como Byron, o tocar el piano como mis amigos, la batería, el bajo, la guitarra, y anhelan un ministerio. Pero para llegar a tener la plenitud de Cristo en tu vida, tienes que aprender a deshacerte de aquello que te está robando el propósito del Padre para tu llamamiento. Usted decide. Dios ha decidido bendecirte, pero hay requisitos que tenemos que enfrentar y que cumplir para que la palabra del Señor en nuestra vida se cumpla. Por eso es que la palabra del Señor dice que tenemos que limpiarnos de toda contaminación en la carne y en el espíritu. Hermano Byron, ¿qué puede contaminar mi carne? Tecnología, música mundana, un noviazgo que no te corresponde, una amistad que no te edifica, puede contaminar tu carne. Hermano Byron, ¿qué puede contaminar mi espíritu? Una falta de oración, una falta de lectura de la palabra, una falta de comunión con Dios, una falta de consagración y una falta de honra delante de la presencia de Dios. El Señor te dice: límpiate, pero no solamente te limpies la carne, porque hay gente que anda con la falda larga, el cabello largo, sin pintura en la cara. Por fuera se miran piadosa, pero por dentro están podridos. Amén. Por eso aquí la Biblia dice: limpiémonos de toda contaminación, de la carne, que es lo exterior, y del espíritu, que es lo que no se mira. Yo te puedo ver a ti bien encorbatado, bien empacuchado, con tu pantalón ahí de tres cuartas el ruedo, grandote, la gran campana de pantalón, y te puedo decir: wow, ese hombre sí es santo por fuera. Pero ¿qué tal por dentro? ¿Qué tal por dentro? La contaminación del hombre no solamente se pone evidente en lo que uno pueda ver, sino en lo que uno también no puede ver. Yo te puedo ver la cara y puedo decir: no tiene cara de que mira pornografía, pero tal vez en secreto sí lo haces. Yo te puedo ver la cara aquí y yo puedo decir: no, no tiene cara de fornicaria. Esa señorita, no creo yo que se acueste con el novio sin ser su esposa. No creo yo. Y yo te puedo decir: yo no creo que esa señorita ande fornicando con ese muchacho. No creo, porque por fuera se mira santa paloma. Y hay gente que se equivoca, ¿verdad que hay gente que se equivoca, hermanos? Miran a una persona vestida decorosamente y dicen: wow, esa sí es cristiana, porque no carga pantalón, dicen. Esa sí es cristiana, dice, porque anda la falda larga. Pero está bueno, la falda larga, el cabello largo, la cara sin pintura, eso está bueno. Lo que no está bueno es que vendamos una falsa santidad por fuera y una podrición espiritual por dentro. Eso es lo que no está bueno: aparentar lo que no somos, tratar de vender lo que no vivimos, tratar de demostrarle a la gente en público lo que en privado no tenemos de Dios. Por eso la Biblia dice: si te vas a limpiar por fuera, límpiate también por dentro. Si te vas a limpiar por fuera y vas a parecer sierva de Dios por fuera, por dentro también tienes que estar limpia, libre de todo pecado. Hermano Byron, ¿cuál es la voluntad de Dios? Los jóvenes que están aquí, señoritas, ¿cuál es la voluntad de Dios para tu vida? ¿Tú crees que Dios quiere que estés sufriendo en una mala relación de noviazgo? No. Si hay algo que la juventud sufre ahora en día, son problemas del corazón. Recibo cientos de mensajes diarios: hermano Byron, ore por mí porque tengo un novio celoso. Hermano Byron, ore por mí porque mi novia no es cristiana, pero estoy orando por ella para que Dios la cambie. Hermano Byron, tengo un noviazgo, pero en este noviazgo me está yendo mal. ¿Qué hago? Si hay algo que tiene problema la juventud de las iglesias, es problema con su corazón. Ellos cantan, ellos alaban y adoran, pero cuando comprometen sus sentimientos, ahí es cuando el diablo se aprovecha. Una señorita y un joven que no tienen una verdadera comunión, escuche bien, con su propio corazón, tampoco tendrán una verdadera comunión con su Señor. Si tienes un novio que te roba la paz, tampoco tendrás paz con Dios. Si tienes un noviazgo que en vez de acercarte a Dios, te está sacando de la iglesia, te está alejando del ministerio, te está robando la unción y la pasión de seguir a Cristo, esa persona te la mandó el diablo y no Dios. Porque Dios no sabe dar novias feas ni malas. Dios no sabe dar chicos feos y malos y celosos y malcriados y posesivos y vulgares y abusivos. Hermano Byron, ore porque mi novio no quiere cambiar. Me daría gana de tenerla cerca, esa patoja, para darle una jalada de pelos, hermano. Porque hay gente que no entiende. Hermano Byron, ¿será que es la voluntad de Dios que yo esté con este muchacho, aunque abuse de mí, aunque me pida fotos, aunque quiera estar conmigo sin estar casado? ¿Cómo Dios va a querer que su hija ensucie el templo del Espíritu Santo? ¿Por qué? Si tú me dices que tienes un novio que pide que forniquen sin estar casado, yo te voy a decir que ese novio te lo mandó el diablo, no Dios. Te lo mandó el diablo. Si tienes una novia que no le gusta nada de la iglesia, una novia que le gusta andar en el mundo bailando pintarrasqueada en las calles, esa novia te la mandó el diablo para sacarte de la iglesia. Porque Dios no sabe dar cosas chuecas ni sucias. Dios no sabe dar nada que te va a destruir tu ministerio. Dios no sabe dar nada que va a atentar contra tu propia estabilidad espiritual. Por eso muchos jóvenes en las iglesias tienen ministerio, pero no tienen pantalones. Muchas señoritas en la iglesia tienen llamado, tal vez de solista, tal vez de oradora, tal vez de predicadora. Tienen llamado, pero no tienen carácter. Ahí están con ese endemoniado piojoso ahí, aguantándole todo lo que te hace. Es que aquí estoy porque lo amo. Es que yo lo aguanto porque la amo. Me he sido infiel. Salió con fulano, con merengano, pero yo la amo. Te iba a decir algo, pero muy pesado lo que se me iba a salir ahorita. Escucha lo que dice. ¿Cuál es la voluntad de Dios para usted, joven señorita? Primera Tesalonicenses, capítulo 4, verso 3. Pues la voluntad de Dios es vuestra santificación y que os apartéis de fornicación. Hay dos cosas que se han metido en la iglesia. Me quedan 8 minutos.
2: Aleluya.
1: Ya ve que se va rápido el tiempo cuando usted no se duerme. 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Escuche lo que dice. La voluntad de Dios. Primera Tesalonicenses 4:3. Hay muchos jóvenes que andan buscando una profecía. A mí me escriben: hermano Byron, pregúntele a Dios qué dice de mí. Y cuando viene un profeta, ahí andan muchos jóvenes poniéndole la cabeza al profeta para que ore por él. Y pasa el profeta orando: Padre Santo, bendice. Y aquellos que les gusta la profecía: A mí quiero yo, a mi profeta. Y le agarran la mano: dígame algo. Bañate, lee la Biblia, haragán, doblar rodillas, preguntarle al Padre qué quiere que hagas tú. No necesitamos una profecía para saber qué es lo que Dios quiere. Pero hay jóvenes que: óreme, ¿qué dice el Señor de mi hermano Byron? Ayúdeme, es que yo no sé qué dice el Señor. Cómprate una Biblia y lee lo que dice el Señor para ti. La voluntad de Dios es que la juventud de la iglesia local se aparte de la fornicación. Porque esta palabra no es para el mundano que tiene 3 novias y anda pecando en todos los hoteles y los autoteles de Shela o de Totonicapán, no. Esta palabra no es para la gente sucia que se anda revolcando con el diablo. No, esta palabra es para los santos. Yo no sé si le estoy predicando a gente santa aquí, hermanos. Esta palabra no es para la gente de afuera. ¿Sabe algo? Porque la juventud del mundo se acuestan cuando llevan un mes de novio. La juventud del mundo hoy acepta a la señorita, al muchacho, y a la semana ya están moteleando. Así de sincero. Y te lo predico así porque usted sabe que así predico yo. Así predico yo. Y si me invitaron, ustedes saben lo que les iba a tocar hoy. Los jóvenes del mundo hoy conocen a una señorita y la otra semana están moteleando en Shela o en Toto, en cualquier lado. Pero la juventud de Dios no tiene que ser así. La juventud de Dios tiene que mantener el corte bien amarrado, el vestido bien amarrado, el pantalón joven bien amarrado, porque

0: fornicando, estás en pecado. Así de sencillo. Esta palabra, que os apartéis de fornicación. Esta palabra no es para aquel muchachito que todos los días peca con su novia allá afuera, no. Esta palabra es para usted, joven. Para la directiva de jóvenes que tienen novios, novias. Mantengan el pantalón en su lugar, muchachos. Porque el diablo anda tentando no a los de afuera. Porque los que están pecando afuera, pastor, eso ya están en la bolsa del diablo. Satanás no tiene que tentar a los de afuera, porque los de afuera le pertenecen a él. Satanás tienta a los de adentro, porque los de adentro no son de él todavía. ¿Cuántos son de Cristo aquí, hermanos? No, pero esto no me convence. ¿Cuántos son de Cristo aquí? Si usted es de Cristo, tiene que mantener el corte amarradito hasta el día de su boda. Solo su esposo tiene que quitarle ese corte. Solo tu esposa tiene que verte sin pantalón, joven. Y se lo estoy diciendo con este pantalón bien amarrado, muchacho. Bien amarrado, yo lo tengo bien puesto. Sé lo que te estoy predicando. Sé que cuesta mantener el pantalón, 32 años, y sé lo que me cuesta mantener el pantalón en su sitio. Pero si yo lo puedo hacer, ¿por qué no lo vas a hacer vos también? Yo lo decía en la tarde, es para valientes. Pero hay muchas señoritas en la iglesia que están fornicando. Y hay muchos jóvenes en la iglesia que se están fornicando a la novia. Y les dice el pastor: bueno, mis hijos, ¿cuándo se van a casar? Ahorita no, pastor. Como ya te la comiste, no te quieres casar, condenado sinvergüenza. Ustedes saben cómo yo predico, hermanos. Ustedes saben. Y lo que yo les estoy diciendo, esto no son casacas. Ustedes saben que lo que yo estoy predicando aquí se está viviendo en la iglesia. Se está viviendo. Que el pastor no lo predique o que la gente no lo predique, esclavo de ellos. Pero yo te tengo que decir la realidad de la iglesia. Gente que sube al púlpito y están en fornicación. Gente que están en los ministerios de alabanza y están fornicando, viendo pornografía y haciendo cuanta basura del diablo, y entran a subir a ensuciar el altar de Dios. Y usted lo sabe, no se me haga el tonto. Usted lo sabe. Es una verdad. Dios nos llama a santidad. Y la santidad no es para cualquier piojoso. La santidad es para valiente, joven. La santidad es para valientes. ¿Usted cree que es fácil tener tu novia bien bonita, bien linda? ¿Y usted cree que es fácil respetarla hasta la boda? No es fácil. Si usted tiene una novia o un novio, ¿cuál es el propósito de un noviazgo? Una boda, ¿sí o no? Porque si yo me pongo de novio, no va a ser para andar dando besitos. Un año, 2 años, 3 años, 4 años. No, hombre. Si usted tiene novia, es para casarse. Si usted acepta a un novio, es para casarse. Cuando alguien te pregunte, señorita: hey, discúlpame, ¿querés ser mi novia? No te vayas de jeta. Que hay señoritas que le dice un piojoso feo, horrible: oye, ¿querés ser mi novia? Le dice aquella tarantada sin decir nada: sí, quiero, quiero. Cuando alguien te pregunte si quieres ser su novia, primero pregúntale: ¿ya tenés casa? ¿Ya tenés terreno donde me vas a llevar a vivir contigo? ¿O me vas a llevar con tu mamá sinvergüenza mantenido? Porque aquel que quiere mujer tiene que... que tener casa, Loida. ¿Verdad que sí? Aquel que quiere esposa tiene que tener un trabajo estable, una economía estable, una casita, aunque sea de adobe, donde va a ir a meter a su mujer, no se la va a ir a encaramar a su nana. Yo creo que con esta prédica no me vuelven a invitar aquí, muchachos. Pero al menos los voy a dejar bien regañados para que cambien. Ustedes, jóvenes y señoritas, no son del mundo. No son del mundo. No son del mundo. El mundo fornica, el mundo mira pornografía, el mundo maltrata, el mundo miente, el mundo estafa, el mundo traiciona. Pero los que somos del cielo no hacemos la costumbre del mundo. Usted tiene que ser diferente. Tiene novio, haga que su novio lo respete. Si alguien te dice, hey, me gustas para novia, quiero que seas mi novia, pregúntale, señorita, ¿para qué me querés? Porque los jóvenes de ahora quieren un noviazgo para un mes. Escuche bien, los jóvenes de ahora quieren noviazgo para un mes. Hoy lo aceptas como novio y mañana te quiere meter en un motel. Desgraciados. Y no pasa solo en el mundo, pasa con unos miserables de la iglesia también. Ojalá pasara solo en el mundo, no estaría predicándole esto a la iglesia. Lamentablemente hay muchos cochinos en la iglesia. Mi amor, ya somos novios, significa que ya sos mía. Tu abuela, sinvergüenza, chuco, te va a llevar el diablo. Vaya que no estoy en la iglesia del pastor, si no ya me hubiera sacado. Aguanta, hermano. ¿Usted es hombre? ¿Dónde? ¿Dónde están los hombres, muchachos? Ya se les cayó el pantalón. ¿Dónde están los hombres? ¿Y dónde están las mujeres, mujeres de Dios? Aguántese entonces. Ya terminé, muchachos. Sí, dice aquel. Sí, hermano, dice, ya váyase ya, dice. Ay, santo Cristo. Y yo sé que en Facebook también le está hablando un puño de cochinos que están ahí también. En Facebook también Dios está hablando esta noche. Tito, capítulo 2, verso 6. Y estoy terminando aquí. Ya me voy, muchachos. Ya me voy a sentar, porque yo no me voy sin que termine el culto. Yo no tengo esa maña del diablo. Hasta que termine el culto, yo me voy. Esas son puras mañas del diablo, esas que terminan de cantar y se van para su casa. Eso es pura obra del diablo. Aguántese, si aguantan eventos, termine hasta que termine el servicio. Sinvergüenzadas son esas. Tito capítulo 2, verso 6. ¿Qué dice? Ay, Jesús, andan por el Génesis buscando a Tito, los hermanos. Hermanos, Tito no está por Génesis, está al final ya de la Biblia casi. Tito capítulo 2, verso 6 dice así: exhorta a sí mismo a los jóvenes a que sean. Ay, ay, ay. Exhorta a sí mismo a los embajadores a que sean. ¿Y qué es la prudencia? Prudencia es que si yo miro que esa tabla no está bien puesta, no me voy a bajar por ahí. Prudencia. Prudencia es que si yo miro que mi novia me va a seducir para caer en fornicación con ella, suave, me alejo. Pero hay jóvenes que no son prudentes. Hay jóvenes que no son prudentes. Saben que están siendo tentados con la pornografía, pero se meten a las 12 de la noche en el celular. Eso es imprudencia. Saben que están siendo tentados con la pornografía y la fornicación, pero se van a visitar a la novia cuando ésta está sola. Imprudente. Sabe que el diablo lo puede tentar a fornicar pero le dice a la novia que le espere en la milpa. Imprudencia. Hay un dicho en Nicaragua que dice: el que por su gusto muere, que lo entierren parado. Y hay muchos jóvenes imprudentes. No, es que a mí me cuida el Señor, es que yo a mi novia la respeto, y es que yo hablo en lengua en la iglesia. Gente más ungida que tú y que yo han caído por una falda bien puesta. Y yo te lo digo como predicador de la palabra. Yo llego a muchos lugares. Llegué a Panajachel hace un tiempo y andaba una hermanita, vos César Pérez. Llegó una señorita linda, papá. Mira, papá, bien hechita. Terminé de predicar, pastor. Terminé de predicar en Panajachel. Y se acerca una señorita de alta, un poquito más que yo. Canche, delgadita, linda la condenada. Y cuando se me acerca, pastor, me dice: Pastor Byron. Iba así como que controlando este pellejo viejo, mira, controlando. Hermana, con mucho respeto, porque yo soy hombre, soy predicador por la corbata. Pero cuando yo me quito la corbata, soy bien macho, como cualquiera de los que están aquí. Tengo mis debilidades y conozco cómo soy yo. Entonces yo guardé mi distancia. Hermano, pastor Byron. Sí, hermana.
1: Pero así como que,
0: hermana. Hermano pastor Byron, yo lo veo en la televisión, mi familia es bendecida con su ministerio. Y así como, aleluya, qué bien, hermano.
1: Así como, ya, ya, terminó.
0: Y me dice la hermanita, tenía como unos 18 años, bendito Dios, porque así no me echan preso. Y me dice: Pastor Byron, ¿le puedo dar un abrazo? Ay, santo Cristo Padre, repréndela, papá. ¿Qué hora la vas a reprender? Entonces yo, como siervo de Dios, le dije: claro que sí, por supuesto. Y se acercó con un amor, con un cariño, pero no un cariño morboso de ahí, no, sino un cariño respetuoso. Pastor Byron, y me hacía así, así, y me abrazaba. Y así, hermana, y así, hermano, y tan linda la condenada. Así, y yo le dije: ya hermana, tuve que decirle, Loida, yo tuve que decirle: ya hermana, mucho amor, ya, ya tuvo.

Si tu noviazgo te está empujando a la fornicación, aléjate, sé prudente. Si este bendito aparato, te está orillando cada noche a ensuciar tu vista con basura que no te edifica, a las 10 de la noche apágalo y anda a dejarlo al cuarto de tus papás. Mamita, te encargo mi celular, ahí me lo das mañana cuando amanezca, mamita. El diablo está metido ahí en ese celular. Eso te va a ayudar a desarrollar un dominio propio, y ese dominio propio te va a ayudar a cuidar tu comunión con tu padre. Que Dios bendiga su palabra. Que Dios le bendiga a usted también. Incline su rostro donde está y oramos. Señor, te doy gracias esta noche. Padre, gracias por tu palabra. Señor, gracias porque tú me has usado para llamar la atención de esta juventud linda. Señor amado, yo entiendo que el diablo es cochino. Señor, yo entiendo que el diablo anda como león rugiente tratando de devorar a esta linda juventud que está aquí. El diablo ha metido fornicación, el diablo ha metido pornografía en los púlpitos de tu iglesia. Pero yo te pido que ninguno de ellos caiga, ninguna en la tentación. Que ninguno de ellos ensucie su cuerpo. Que ninguno de ellos ensucie su vista. Señor, cuando venga la tentación a la fornicación, apártalos. Señor,

fuerza a esta juventud. Padre, dale fuerza para que el diablo no los destruya. Y va, se va, la va. 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

0: 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Son las 3 y 48 minutos.
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0: ¿Qué significa nacer del agua y del Espíritu? ¿Por qué Jesús utilizó esa frase cuando encontró a Nicodemo? ¿Por qué si Nicodemo era uno de los principales fariseos entre los judíos, no comprendía lo que Jesucristo le estaba tratando de explicar? Hoy muchos conocen de manera intelectual a Jesucristo, pero no basta solamente con haber leído sobre Jesucristo, no basta solamente con haber practicado la religión, no basta con colgarse una cruz en el cuello, no basta con inclinarse ante una imagen que supuestamente representa a Jesucristo, no basta con cantar canciones cristianas, no basta con hablar de Jesucristo, no basta con servir en la iglesia. Lo que realmente importa es lo que Jesucristo le dijo a Nicodemo: es necesario morir a nosotros mismos y nacer de nuevo. Hoy llegamos a la prédica número 10 de la serie de Juan que estamos estudiando en la Iglesia Bíblica de Guatemala, y nos corresponde leer nuestro pasaje de estudio que está en Juan 2, 23 hasta Juan 3, 15. Leamos. Estando en Jerusalén en la fiesta de la Pascua, muchos creyeron en su nombre, viendo las señales que hacía. Pero Jesús mismo no se fiaba de ellos porque conocía a todos los hombres. Y no tenía necesidad de que nadie le diese testimonio del hombre, pues él sabía lo que había en el hombre. Había entre los fariseos un hombre que se llamaba Nicodemo, un principal entre los judíos. Este vino a Jesús de noche y le dijo: Rabí, sabemos que has venido de Dios como maestro, porque nadie puede hacer esas señales que tú haces si no está Dios con él. Respondió Jesús y le dijo: de cierto te digo que el que no naciere de nuevo no puede ver el reino de Dios. Nicodemo le dijo: ¿cómo puede un hombre nacer siendo viejo? ¿Puede acaso entrar por segunda vez en el vientre de su madre y nacer? Respondió Jesús: de cierto te digo que el que no naciere del agua y del Espíritu no puede entrar en el reino de Dios. Lo que es nacido de la carne, carne es, y lo que es nacido del Espíritu, Espíritu es. No te maravilles de que te dije: os es necesario nacer de nuevo. El viento sopla de donde quiere y oye su sonido, mas ni sabes de dónde viene ni a dónde va. Así es todo aquel que es nacido del Espíritu. Respondió Nicodemo y le dijo: ¿cómo puede hacerse esto? Respondió Jesús y le dijo: ¿eres tú maestro en Israel y no sabes esto? De cierto te digo que lo que sabemos hablamos, y lo que hemos visto testificamos, y no recibís nuestro testimonio. Si os he dicho cosas terrenales y no creéis, ¿cómo creeréis si os dijere las celestiales? Nadie subió al cielo sino el que descendió del cielo, el Hijo del Hombre que está en el cielo. Y como Moisés levantó la serpiente en el desierto, así es necesario que el Hijo del Hombre sea levantado, para que todo aquel que en él cree no se pierda, mas tenga vida eterna. Vamos, hermanos, a los primeros tres versículos. La porción es larga, así que vamos a tratar de que nos quepa en los minutos que tenemos de predicación. Vamos a los primeros tres para cerrar el capítulo 2 de Juan. Pongan su mirada en esos versículos. Dice que Jesús estaba en Jerusalén en la Pascua y muchos creyeron en su nombre viendo las señales que hacía. Ok. El domingo pasado vimos cómo Jesús echó fuera del templo a todos los mercaderes, ¿no? A todos los que vendían palomas, bueyes, vacas, que cambiaban dinero el dinero lo pasaban a la moneda aceptada en el templo. Jesús volteó las mesas y les dijo: mi casa es casa de oración y ustedes la convirtieron en cueva de ladrones, váyanse. Y lo sacó. Después de que lo sacó, la gente quedó sorprendida y atónita, incluso los jefes judíos. Y Jesús dice: estaba en Jerusalén durante la fiesta de la Pascua. ¿Qué se celebraba en la Pascua? Se conmemoraba que Dios había sacado a Israel de Egipto. Muy bien. Pero ahí en esa fiesta de la Pascua en Jerusalén, Jesús comenzó a hacer milagros. Pero Juan no les llama milagros, ¿se dan cuenta? Juan le llama señales, versículo 23. Dice: muchos creyeron en su nombre viendo las señales que hacía. Muy bien, señales. ¿Qué es una señal? Si tú vas de aquí para el occidente del país, a Quetzaltenango, tienes que ver las señales del tránsito. Hay señales que te indican cuál es la velocidad máxima, a dónde cruzar, si hay hombres trabajando, etcétera. Hay señales. ¿Y las señales para qué sirven? Para llegar al destino. Las señales que Jesús hizo en Jerusalén servían para que la gente llegara al destino. ¿Cuál era el destino? La vida eterna, que creyeran en Cristo. Entonces Jesucristo hizo señales, dice Juan, y muchos creyeron a través de las señales que hacía. Versículo 24, presten atención. Pero, oigan este pero. Pero Jesús mismo no se fiaba de ellos porque conocía a todos. ¿Qué quiere decir eso? Ah, sí. Es que muchos creían, wow, miren la gran señal. Se levantó el paralítico. No, miren lo que pasó. Wow, miren esta otra señal. Muchos creían por las señales y estaban atolondrados por las señales. Pero Jesús, que conocía al ser humano, dice el versículo 24, no confiaba que ellos estaban creyendo de a de veras, porque él conocía a todos los hombres. Hoy pasa exactamente lo mismo, hermanos. Hoy pasa mucho de eso en nuestro pueblo cristiano de la actualidad. La gente quiere ir porque, oh sí, es que qué buen grupo de alabanza se aventó Sergio con Gerardo. Oh, es que qué buena música. Nombres que vieran ahí, es una noche de sanidad y milagros. Nombres que vieran que allá cayó polvo de oro del techo. Y la gente empieza a loquear. Y lo que están viendo no es a Cristo, es todo lo demás. Eso es lo que pasaba ahí. Jesucristo dice que conocía a los hombres, no se fiaba que de verdad habían creído. Porque dice el 23, habían creído por las señales que hacía, pero el 24 dice, Jesús no se fiaba de ellos. Jesús nos conoce, hermanos. Él nos conoce a nosotros también, tan bien que Él sabe por qué estamos sentados hoy aquí. 25 dice que no tenía necesidad nadie que le diese testimonio del hombre, porque Jesús conoce a todos los hombres. Vamos al capítulo 3, versículos 1 y 2. Había un hombre, miren, en ese contexto de todas las señales, había un hombre de los fariseos que se llamaba Nicodemo, un principal entre los judíos. Este vino a Jesús de noche y le dijo: Rabí, sabemos que has venido de Dios como maestro, porque nadie puede hacer esas señales que tú haces si no está Dios con él. Miren, Nicodemo era un principal, dice la Biblia, entre los fariseos. Nicodemo no era un judío cualquiera, era un principal. Y vino a Jesús ¿cuándo? De noche. Muchos hoy en la vida cristiana la viven de noche. Uy, no, es que aquí en el trabajo, que no miren que soy cristiano. Yo me voy a reír de las bromas, voy a ir a comer con los amigos que se echan unos tragos por allá. Que no crean que yo soy cristiano, porque no, es que sí soy, pero es que quiero pasar de noche. Nicodemo era un fariseo. Y dice que era un principal, era uno de los principales en la sinagoga. Y vino de noche, y estaba viendo, tratando de encontrar a Jesús de noche, para que no lo viera nadie. Nicodemo, como un principal, pertenecía a la secta de los fariseos. ¿Qué quiere decir fariseo? Fariseo quiere decir puro, apartado, reservado. Eso quiere decir fariseo. Nicodemo era apartado para la Torah, reservado para los primeros 5 libros de la Biblia, reservado para cumplir no solo los 5 libros, sino la ley de Moisés. Y Nicodemo era experto en leyes y experto en sincretismo religioso. ¿Qué es el sincretismo religioso? Que tú mezcles la tradición con la religión. Sincretismo. Hoy hay mucho sincretismo en la religión. Y eso era lo que pasaba ahí. Había un sincretismo religioso. Fariseo. Nicodemo era fariseo. Era puro, separado, apartado para guardar la ley y cumplir la Torah. El pasaje leído dice que Jesús vino, Jesús estaba en Jerusalén y Nicodemo vino a Jesús de noche. Nicodemo no quería que lo vieran, pero escuchen esto. Nicodemo había reconocido en su corazón que aquel galileo llamado Jesús de Nazaret era el Mesías, o probablemente lo era. Nadie reconocería a un galileo. Nicodemo reconoció que Jesús, el galileo, era probablemente el Hijo de Dios. Así que vino de noche. Vamos, Juan 3, 3 al 4. Respondió Jesús y le dijo: de cierto te digo, que el que no naciere de nuevo no puede ver el reino de Dios. Nicodemo le dijo: ¿cómo puede un hombre nacer siendo viejo? ¿Puede acaso entrar por segunda vez en el vientre de su madre y nacer? Hermanos, Jesús le habló claramente a Nicodemo y le dijo que el hombre no puede salvarse así como creían los fariseos. Miren, es que los fariseos eran muy ceremoniosos, tenían muchas leyes ceremoniales, y que primero lavarse las manos, y que ponerse una cosa aquí, y que ponerse otra cosita aquí, y que después ponerse no sé qué cosa, y entrar y poner una cara de santo y voltearla para acá. Y Jesús le dijo: no, así no es, Nicodemo. Nadie puede salvarse por las leyes ceremoniales ni por el sincretismo religioso. Es necesario nacer de nuevo. Jesús le fue muy claro. Nicodemo no entendió cómo es que un hombre puede nacer de nuevo. Y por eso le preguntó: ¿cómo puede un hombre, siendo viejo, entrar al vientre de su madre y nacer? Vamos a ver qué le dijo Jesús. 3:5. Respondió Jesús: de cierto te digo, que el que no naciere del agua y del espíritu no puede entrar en el reino de Dios. Y aquí viene el título de mi prédica: ¿qué significa nacer del agua y del espíritu? ¿Por qué Jesucristo le dijo a Nicodemo: si no naces del agua y del espíritu, Nico, no puedes entrar al reino de Dios? ¿Y qué significa eso? A primera vista hay alguna dificultad en comprender para nosotros esa frase, nacer del agua y del espíritu. Pero les voy a explicar, para Nicodemo no fue difícil comprenderla. Tenemos que situarnos en el contexto de Nicodemo en este momento. Así que los llevo a que nos situemos allá. ¿Qué estaba pasando? ¿Se recuerdan los primeros mensajes de Juan? Juan el Bautista estaba bautizando en el río Jordán. ¿Ok? Y mientras bautizaba en el río Jordán, Nicodemo había llegado a ver como principal de los fariseos. Dice: ¿qué estarán haciendo ahí? ¿Qué estarán haciendo estos? Miren, venga, venga. Y traía otros sacerdotes judíos y llegaban a ver a Juan el Bautista bautizar. Y Juan paraba de bautizar y Juan anunciaba: detrás de mí viene aquel de quien yo no soy digno de desatar ni siquiera la correa del calzado. Él es antes que yo, porque era primero que yo. Él es el Mesías prometido. Ya va a venir. Sobre quien repose el Espíritu Santo encima, él será. Ya lo verán. Y seguía bautizando Juan. Y Nicodemo y los fariseos decían: no, no puede ser. Al rato vieron que Jesús entró al río Jordán. Jesús entró al Jordán y fue bautizado por Juan. Y vieron la señal, el Espíritu Santo en forma de paloma. Ya lo hemos predicado en los primeros capítulos de Juan. Ahora solo estoy recapitulando. Pero para que comprendamos la frase, el agua del Espíritu, estoy haciendo el contexto. Nicodemo tenía todo ese contexto. Y Juan el Bautista decía: arrepiéntanse de sus pecados. Arrepiéntanse de sus pecados, dejen el pecado atrás, vengan a conocer la salvación y bautícense cada uno. Y Nicodemo: ¿qué será eso? Juan el Bautista y sus discípulos invitaron a los jefes judíos, a los sacerdotes: señores, ¿quieren bautizarse? Don Nicodemo, ¿quiere bautizarse usted también? No, yo no. No, nosotros no participamos en eso. Eso no lleva a nuestro Padre. Los fariseos, como Nicodemo, no quisieron bautizarse por Juan. Vamos a ver Lucas 7:30 para corroborar lo que estoy diciendo. Lucas 7:30, ¿qué dice? Lucas 7:30 dice: más los fariseos y los intérpretes de la ley desecharon los designios de Dios respecto de sí mismos. Escuchen esta frase: no siendo bautizados por Juan. ¿Se dan cuenta? No me estoy inventando yo la historia, ¿verdad? Nicodemo ya había sido invitado a bautizarse, pero desechó los designios de Dios y dijo: no, a mí que no me bautice todavía. Pero en su interior, Nicodemo ya estaba creyendo en Jesucristo. ¿Por qué los fariseos, hermanos, rechazaron ser bautizados por Juan el Bautista? Porque el bautismo en agua iba acompañado de un arrepentimiento genuino. Y los fariseos, en su orgullo de que ellos eran los que guardaban la ley de Dios y la Torá, ellos decían: no necesitamos más esa agüita del Jordán, no, háganme el favor, no. Por orgullo no se bautizaban ellos. Por eso es que el Señor le está recordando a Nicodemo que para nacer de nuevo es necesario nacer del agua y del Espíritu. ¿Comprenden ahora? Nicodemo comprendió al instante el mensaje de Jesucristo. A nosotros nos costó comprenderlo ahora, pero Nicodemo no, porque dijo: se remontó a Juan el Bautista dijo, el agua, y el Espíritu, una regeneración interna. Nicodemo comprendió, para ser salvo tengo que nacer del agua y del Espíritu. O sea que me tengo que bautizar, dijo Nicodemo dentro de sí, ¿no? Por eso es que nosotros, hermanos, practicamos el bautismo en agua. Hoy tuvimos un culto precioso, 5 personas aceptaron, 4 reconciliaron. Pero ayer o anteayer yo le pasé al hermano Abel, que mi esposa me pasó el dato, 45 personas han aceptado y reconciliado entre noviembre a diciembre, más los de enero. Así que vamos a tener el próximo discipulado en el mes de febrero y lo vamos a arrancar como con 60 personas. Cada 3 meses hacemos un discipulado y al final del discipulado de 5 semanas bautizamos. Y vamos bautizando más de 230 personas en la iglesia, imagínense. Así que vamos bautizando mucha gente. ¿Por qué bautizamos? Porque seguimos la ordenanza de la Biblia. El que creyere y fuere bautizado será salvo. ¿El agua quita pecados? No. ¿El agua purifica internamente? No. El agua no sirve para nada. Lo que sirve es Cristo adentro de ti. Pero el agua, ¿por qué bautizan entonces? Porque el bautismo es un testimonio de tu fe, que públicamente estás diciéndole a los que están alrededor de la piscina, yo he creído en Cristo, muero al masco para una nueva vida con Dios. Y por eso nos bautizamos. Amén. Gloria a Dios. Aleluya. Por eso en la Iglesia Bíblica de Guatemala no bautizamos bebés. Bautizar bebés no es bíblico. En ninguna parte de las escrituras está que tenemos que bautizar un bebé. Ninguna. Se bautiza gente con conocimiento de su pecado. Cuando la gente conoce que ha pecado, conoce que solo Cristo es el que lo lleva al cielo y le reconoce a Él como Señor y Salvador de su vida, entonces es necesario bautizarla. ¿Por qué? Porque tiene pleno conocimiento. ¿A los cuántos años nos bautizamos, pastor? No importa. La edad no importa. Tú puedes reconocer a Cristo a los 12 años y decir, no, yo soy un pecador, yo sin Cristo no voy para el cielo, yo necesito a Jesús. Le pide perdón a Dios y te bautizamos. O puedes conocerlo a los 60 años y te bautizamos. Así que el bautismo nada más es una señal. Regresemos al texto. Jesús le dice a Nicodemo, es necesario nacer del agua y del Espíritu. Entonces Nicodemo lo entendió. Ahora, en nuestro contexto, significa que cuando tú reconoces al Señor como tu Salvador, debes tomar la decisión de bautizarte en agua. El agua no te salva, pero el agua nos testifica a todos de que has muerto al pecado. ¿Comprenden eso? Amén. Gloria a Dios. Aleluya. Juan 3:6, sigamos. Lo que es nacido de la carne, carne es. Y lo que es nacido del Espíritu, Espíritu es. Le dijo Jesús a Nicodemo. Hermanos, ¿qué es lo nacido de la carne? Carne quiere decir pecado. Si tú todo el día, bueno, todo el día, digamos, es una hipérbole. Si tú, desde que regresas a tu casa, te pones en el TikTok, pasas 3 horas en TikTok, 2 en Instagram, 3 en Facebook, y después te vas a dormir como a la 1 de la mañana con los ojos como tecolote, y despiertas a las 5 a bañarte y ahí vas. Es que no he dormido nada, llegas al trabajo todo cansado por estar viendo redes sociales. Bueno, si estás viendo prédicas o algo así, qué bendición por ti. Pero, ¿qué es lo que más estás viendo? O la gente, ¿qué es lo que más mira? Alimenta la carne. Si tú alimentas la carne va a estar robustecida, ¿no? Robustecida. Pero si tú dejas todo eso y empiezas, y en vez de alimentar la carne, abres las escrituras antes de dormir, pones una canción linda de Cristo, una canción cristiana, y te vas a dormir, y entonces empiezas a alimentar tu espíritu. Depende qué alimentes tú en tu vida, así es como es el fruto de tu vida. Hay gente que vive presa del pecado. ¿Por qué? Porque está alimentando el pecado. Si eso es tan fácil. Es que, pastor, es que el diablo me tocó, el diablo se me subió. ¿Pero por qué? Porque tú quieres, hijo. Porque tú estás viendo todas esas cosas, alimentando una vida de pecado, entonces tu fruto es de pecado. Pero por eso le dice Jesús a Nicodemo, lo que es nacido de la carne, carne es. Pero lo que es nacido del Espíritu, espíritu es. Versículo 7. No te maravilles de que te dije, os es necesario nacer de nuevo, Nicodemo. Nicodemo quedó asombrado cuando Jesús le estaba diciendo todo eso. Se le quedaba viendo al maestro de plano. Y Jesús, que lo miraba asombrado, le dice: Nicodemo, por favor, no te maravilles de eso. Me extraña, le dice. Vamos al versículo 8. Aquí le va a explicar un poco Jesús para que Nicodemo comprenda. 3:8. El viento sopla de donde quiere y oye su sonido, mas ni sabes de dónde viene ni a dónde va. Así es todo el que es nacido del Espíritu, le dice Jesús. ¿Qué le está diciendo? Mire, el viento, hermanos, ¿ustedes saben, pueden identificar de dónde viene y a dónde va el viento? No. Tú sales ahora del templo y vas a sentir un poquito de viento. ¿De dónde vino? Pues a ver, de aquí nomás, de más allá, de más para allá. No sé. ¿Para dónde va? No sé, pastor, solo siento que me está soplando acá, siento que va para allá, pero ¿dónde llegará? No sé. Así como nadie, le dijo Jesús, puede identificar de dónde viene y a dónde va el viento, así tampoco nadie puede identificar la vida del Espíritu. Nada más aquel que la tiene la puede llegar a sentir, puede disfrutar la presencia espiritual y la sanidad espiritual interior, pero no se explica. Por eso muchos se burlan de ti, porque tú dices que eres cristiano y quieren que les expliques. No se puede explicar el cristianismo. El cristianismo es por fe, nacemos por fe, vivimos por fe, morimos por fe andamos, no por vista. El cristianismo no se explica de otra manera, solo por fe. Amén. Entonces, así como tú no puedes explicar el viento, no puedes explicar una vida nacida en el Espíritu. Pero hay frutos que dan a entender que esa persona nació en el Espíritu. Vamos al pasaje de estudio, Juan 3:9-10. Respondió Nicodemo y le dijo: ¿cómo puede hacerse esto? O sea, ¿cómo puedo yo nacer del Espíritu?, le dice Nicodemo. Y respondió Jesús y le dice: ¿eres tú maestro en Israel y no sabes esto? De plano, Jesús se le quedó viendo todos los atuendos, ¿verdad? El urín, el tumín y todas las cosas que cargaba, que, y la cosa aquí en la cabeza y todo. Y se le quedó viendo Jesús y le dice: Nicodemo, me extraña, man. ¿Eres tú maestro aquí? ¿No sabes esto? ¿Qué le enseñas al pueblo entonces? Hoy hay muchos así. Muchísimos se hacen maestros y no han leído ni las Escrituras. Y le dicen cosas y palabras y que arrebátalo, recíbelo, que Dios me dijo, que me habló, que ¿cómo? ¿Dónde te habló? ¿Has leído la Biblia? No, entonces no te habló. Hermano, esto no es para 5 años, pues esto es poquito más madurez espiritual. Amén. Yo he leído y de buena fe algunos me han mandado cosas. No los culpo. Solamente ahora les aclaro. Hay gente que con buena fe elabora post. Y dice, por ejemplo, mañana, un buen día para eso. Esta semana Dios te dice: abriré las puertas que tenía cerradas para ti. Dios te dice que lo que te había estado escondido hoy viene a tu vida. ¿Dónde te lo está diciendo Dios? ¿Dónde? ¿Dónde? ¿Está aquí? No, entonces no te lo está diciendo Dios. Te lo está diciendo el cuate que está haciendo el post. ¿Te das cuenta? Hay mucha gente que se deja llevar. Dios te dice que lo que se había quitado el diablo te lo devolverá. Pero ¿dónde te está diciendo? No te amparan bíblicamente. Solo se le ocurrió al muchacho para ganar unos cuantos likes más y unos cuantos más de compartir. Dios te dice tal cosa. No. Jesús se le queda viendo a Nicodemo de pies a cabeza y le dice: Nicodemo, ¿eres tu maestro aquí y no sabes esto? ¿Qué le estás enseñando a la gente? Nicodemo se sintió aturdido. Juan 3:9-10. Bueno, ya lo leímos. Juan 3:11-12, perdón. Juan 3:11-12. De cierto te digo, le dijo Jesús, que lo que sabemos hablamos y lo que hemos visto testificamos, y no recibís nuestro testimonio. Si os he dicho estas cosas terrenales y no creéis, ¿cómo creeréis si os dijera las celestiales, Nicodemo? Jesucristo le estaba hablando a Nicodemo de las cosas de aquí, y aquel no creía. Se le dijo: ¿Cómo creerías si te dijera que yo soy Dios y que yo vine del cielo y ahora estoy en la tierra? ¿Cómo creerías eso? No me creerías, ¿verdad? Pero Nicodemo empezó a creer. Vamos al versículo 13 al 15 y terminamos el estudio. Nadie subió al cielo sino el que descendió del cielo, el Hijo del Hombre que está en el cielo. Ahí le está explicando lo que yo les dije. Y como Moisés levantó la serpiente del desierto, así es necesario que el Hijo del Hombre sea levantado, para que todo aquel que en él cree no se pierda, mas tenga vida eterna. En el versículo 13, Jesús le dice, ok, Timoteo, ok. En el 12, te dije, si no crees de las terrenales, no vas a creer del cielo. En el 13 le dice, nadie ha subido al cielo, sino solo yo, y he venido. Pero el 14 tiene aparentemente una confusión. Jesús le dice, como Timoteo era experto en la ley, experto en todo lo que era la historia del pueblo de Israel, Nicodemo al instante captó el mensaje. Versículo 14, ¿te acuerdas, Nicodemo?, le dijo Jesús, ¿cómo Moisés levantó la serpiente en el desierto? Así, le dijo, es necesario que el Hijo del Hombre sea levantado, para que todo aquel que en él cree no se pierda. Nicodemo al instante captó el mensaje. Tú y yo no lo captamos rápido, porque tú y yo no sabemos qué pasó con la serpiente de Moisés. Así que vamos a Números 21, 5 al 9, para que quede claro lo que Jesús le dijo a Nicodemo. Números 21, 5 al 9. ¿Qué dice Números 21, 5 al 9? Y habló el pueblo contra Dios y contra Moisés. ¿Por qué nos hiciste subir de Egipto para que muramos en este desierto? Pues no hay pan ni agua. Nuestra alma tiene fastidio de este pan tan liviano. Y Jehová envió entre el pueblo serpientes ardientes que mordían al pueblo, y murió mucho pueblo en Israel. Entonces el pueblo vino a Moisés y le dijo, hemos pecado por haber hablado contra Jehová y contra ti. Ruega a Jehová que quite de nosotros estas serpientes. Y Moisés oró por el pueblo. Y Jehová dijo a Moisés, hazte una serpiente ardiente y ponla sobre un asta, y cualquiera que fuere mordido y mirare a ella vivirá. Y Moisés hizo una serpiente de bronce y la puso sobre un asta. Y cuando alguna serpiente mordía a alguno, miraba a la serpiente de bronce y vivía. Queridos, Nicodemo comprendió lo que Jesucristo le dijo. ¿Qué le dijo Cristo? Escuchen, en la antigüedad, como el pueblo renegó contra Dios y contra Moisés, mira, solo nos das este pan, ese maná, esa cosa que ya nos aburrió, ya estamos hasta aquí, tanto maná, danos algo más, Moisés. Entonces, como estaban renegando, Dios mandó serpientes ardientes, venenosas. Imagínense, un montón de serpientes, y mordían a los israelitas. Y cada israelita que era mordido por la serpiente, moría. Entonces había muerto mucho pueblo. Entonces los israelitas llegaron ante Moisés y le dijeron, Moisés, hemos pecado contra ti, contra Dios. Por favor, quita estas serpientes de acá, no aguantamos más. Pero Dios no quitó las serpientes. ¿Qué hizo Dios? Le dijo Moisés, levanta un asta, un palo, y pone una serpiente ardiente ahí. Y Moisés hizo una serpiente de bronce y levantó un palo. Y cada israelita que era mordido por la serpiente venía y miraba la serpiente de bronce y sanaba. Jesucristo fue levantado en una cruz. Las serpientes venenosas ponían veneno en los israelitas y el veneno los mataba a menos que miraran la serpiente de bronce. Hoy, Jesucristo, tomando forma de hombre, todos los hombres somos pecadores, todos nosotros somos los que pecamos, y el pecado nos lleva a la muerte, como la mordida de serpiente llevaba a los israelitas a la muerte. Todos nosotros somos pecadores. Entonces Dios envió a alguien en semejanza de pecado, que es Cristo, para que cuando miremos la cruz podamos recibir salvación por medio de la sangre del Cordero. Romanos 8:3, última cita. Leamos Romanos 8:3 para corroborar lo que estoy explicando. Dice, porque lo que era imposible para la ley, por cuanto era débil por la carne, Dios, enviando a su Hijo en semejanza de carne y de pecado, a causa del pecado, condenó al pecado en la carne. Exactamente lo mismo que hizo Moisés con la serpiente, lo mismo que hizo Cristo al morir en la cruz. Cristo vino en semejanza de un hombre pecador. Él no pecó, pero vino en semejanza de nosotros. Y luego el último versículo, el 15 de Juan 3, dice: para que todo aquel que en él cree no se pierda. ¡Qué bendición, hermanos! ¿Has creído tú en Jesucristo?
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2: Y el Señor le enseñó a aquel pueblo que todo lo que tenía que ser para él tenía que ser de lo más caro, de lo más precioso. Esta es una lección de mayordomía, mis hermanos. El pueblo de Dios estas cosas tantas veces le toma mucho tiempo comprenderlo. Pero quiero que sepas, querido, que el Señor anhela que siendo que Él te ha dado todo lo que ha dado y que es Él el que tira abajo tus jericós y te trae la bendición, que tú le reconozcas y tengas gratitud para con Él y que una vez a la semana le dediques ese día a Él. El día domingo no es tuyo, es del Señor.

0: Le damos la más cordial bienvenida a esta edición de Realidad. Y ahora con ustedes el pastor y maestro, el doctor Jorge Oscar Sánchez.
1: Quisiera comenzar leyendo para ustedes esta afirmación que hace el apóstol Pablo. Dice, pues aunque andamos en la carne, o sea, somos seres humanos que vivimos en este cuerpo, no militamos, no combatimos, no peleamos según la carne. Porque las armas de nuestra lucha no son de naturaleza humana, carnales, sino poderosas en Dios para la destrucción de fortalezas. Esta es una afirmación muy notable que tiene un contenido muy profundo, muy vasto. Hace un tiempo atrás, un caballero

te damos la honra y la gloria, mi Dios. Solo para ti, Señor amado, sea nuestra alabanza y nuestra adoración. Gracias, Señor, porque nos has bendecido una vez más con este día. Gracias por tu amor y tu misericordia, Señor. Estamos acá una vez más, Señor. Gracias por nuestra vida, Señor amado. Que hasta aquí, Señor, tú nos has sostenido con tu mano poderosa.

alabamos, Señor, y te glorificamos tu nombre. Has sido bueno y maravilloso con cada uno de nosotros, Señor amado. Padre, estamos iniciando nuestro programa de esta mañana, Señor. Queremos exaltar tu nombre, Señor amado, a través de estas alabanzas, juntamente con cada uno de mis hermanos que nos están escuchando, Señor. Mi Dios, yo pongo en tus preciosas manos a cada uno, Señor, de los oyentes que nos escuchan. Bendice a los amigos, Señor, guárdalos, ayúdalos, Señor, este día. Cada día que pasa, Señor, nosotros solo esperamos de tu mano, mi Dios. Padre, pongo en tus manos a aquellos que en este momento se encuentran con

0: Estamos en las 9 de la mañana con 29 minutos. Muchas bendiciones a usted que se deja acompañar de la 97.5 Radio Alegría. Es un privilegio tan enorme poder llegar a su casita o allá en el lugar de su trabajo, allá en el negocio, y poder compartir con ustedes un momento tan especial en la que podemos llevarle música que bendice su vida, música que levanta ese ánimo. Bendiciones, hermano Elías, que nos está escuchando allá por Zacapa. Finalizando turno, dice nuestro hermano, así que le deseamos muchas bendiciones, hermano. Bendiciones para usted que se encuentra en sintonía allá por Zacapa, en diferentes lugares. A los hermanos de Chiquimula, saludos. Y a usted que nos está escuchando a través de la internet. A nuestros hermanos allá en Estados Unidos, bendiciones. Y bueno, mientras usted esté realizando sus actividades de esta mañana, continuamos acompañándole. Pero tenemos por acá esta comunicación. Aló, buenos días.
1: Muy buenos días, hermana Irma, que Dios le bendiga. Os doy este programa, que le mucha bendición.
0: Gracias, hermana Erika.
1: Doy gracias a Dios porque usted está en el programa de Radio Alegría. Esta mañana le doy gracias a Dios, hermana, por tener la vida. El Señor nos da la vida. Amanecemos con vida. Gracias a Él, ¿verdad? Después nos sabemos, hermana.
0: Sí, hermana.
1: Primeramente, la saluda a usted, hermana. Siga adelante a los caminos del Señor.
0: Gracias,
1: a su hija también, bendiciones. Pasen una feliz mañana. Estoy saludando también a mi hermana Rosita de Soto, a su esposo, a la familia Linares, a la hermana Rebeca, a Sandra Gómez, a la Iglesia Mío de Santidad Complejo Galilea, a mi pastor Amparito Acevedo. Les pido bendiciones para ella por su salud también, ¿verdad? Por mi salud también, hermana, oración.
0: Está bien, ¿no?
1: Por hermano Rodolfo Hernández, Erika Hernández, también pido oración por ellos y por su familia, ¿verdad? Si quisiera que me complaciera con dos alabanzas, si puede, hermana.
0: Dígame, hermana.
1: Señor, dame más sabiduría y tan grande ser con hermano Rodolfo, son los dos, hermana.
0: Va, está bien, hermana.
1: Si puede, hermana, bendiciones y pase una feliz mañana y buen provecho de desayuno, hermana.
0: Gracias, hermana Erika.
1: La quiero mucho y siempre sus oraciones, hermana, ¿oye?
0: Así es, hermana.
1: Bendiciones, hermana, y pasen una feliz mañana.
0: Gracias, hermana, igualmente para
1: gracias,
0: usted.
1: Gracias, hermana.
0: Bueno, hermana.

0: Aló, buenos días.
1: Oh, buenos días, hermana.
0: Dios le bendiga, hermana. ¿Con quién tengo el gusto?
1: Ofrecida su paso de grande para el norte de Tacapa.
0: Qué alegre, hermana. Adelante.
1: Y ustedes son coadinos del hermano Alex.
0: Ah, va, está bien, hermano.
1: Entonces, yo agradezco a la radio, hermanita. Dios me la bendiga y pase una feliz mañana.
0: Amén, hermana. Igualmente para ustedes.
1: ¿Con quién
0: Bendiciones.
1: hablo? Con la hermana Paola.
0: Me saluda Irma.
1: A la hermana Irma. Dios me la bendiga, hermanita.
0: Gracias, hermana. Feliz día. Nos vamos entonces con las complacencias. Mientras escuchamos estos temas, usted puede comunicarse con nosotros o enviarnos su mensaje al 4790-2275.

0: Estamos en las 10 de la mañana con 7 minutos. Nos alejamos un momento de cabina ya que teníamos visitas. Damos gracias a Dios por nuestros hermanos que siempre nos visitan acá en cabina, acá en instalaciones de radio. Y bueno, bendiciones para usted que se encuentra en sintonía en esta mañana. Saludamos a hermana María Telvina que nos está escuchando allá en Esquipulas. Dice este mensaje: Dios le bendiga, hermana. Quisiera escuchar los coros en la casa de mi padre. Aquí escuchando Radio Alegría, soy hermana Evelyn. Muchas bendiciones.
1: ¡Aleluya! Oh, veré su rostro, sí, Dios. Oh, veré a Jesús.
0: Continuamos entonces con nuestra programación de esta preciosa mañana. Estamos escuchando el canto La Historia de Cristo en la voz de Roberto Orellana.

Dice, me complace con una alabanza. Mira qué lindo nuestro Dios. Soy Alejandra de Canapará arriba. Bueno, este canto ya lo he incluido, hermana. Bendiciones.

0: Que viva nuestro rey, se titula este canto.
1: Tal como es.
0: Este canto que nos ha solicitado nuestra hermana Alejandra. Ya lo hemos incluido, hermana. Si desea escuchar otro tema, solamente nos envía su mensaje.

las 10 de la mañana con 23 minutos. Ya casi estamos llegando al final de nuestro programa. Dice por acá este mensaje: hola, buenos días, hermana, Dios le bendiga. Le saluda Yulisa Ramírez. Quiero saludar a toda mi familia Ramírez León, especialmente para mi sobrino Kenner Alexi León Oloroso, ya que el día de hoy Dios le permite otro año más de vida. Le deseo muchas felicidades y me complace con el canto de cumpleaños, El Pastel. Por favor, hermana, le estamos escuchando en el caserío Toma de Agua, La Libertad. Excelente día, bendiciones. Así que le deseamos muchas felicidades a Kenner. Que el Señor lo bendiga y le regale muchos años más. Saludos también para... Saludos para hermano Juventino Ramírez Valdés, allá en el Rodeíto, Jocotán. Nos ha solicitado el tema El Verano. Queremos entonces saludar con este canto a Kenneth. Este tema que nos han solicitado El Pastel, en la voz del dúo Embajadores de Cristo.

Queremos despedirnos con la lectura de la palabra del Señor. Lo hacemos en el libro de Primera de Corintios, capítulo 1, del versículo 21 en adelante. Pues ya que en la sabiduría de Dios el mundo no conoció a Dios, mediante la sabiduría agradó a Dios salvar a los creyentes por la locura de la predicación, porque los judíos piden señales y los griegos buscan sabiduría. Pero nosotros predicamos a Cristo crucificado, para los judíos ciertamente tropezadero y para los gentiles locura, mas para los llamados, así judíos como griegos, Cristo poder de Dios y sabiduría de Dios, porque lo insensato de Dios es más sabio que los hombres y lo débil de Dios es más fuerte que los hombres. Pues mirad, hermanos, vuestra vocación, que no sois muchos sabios según la carne, ni muchos poderosos, ni muchos nobles, sino que lo necio del mundo escogió Dios para avergonzar a los sabios, y lo débil del mundo escogió Dios para avergonzar a lo fuerte, y lo vil del mundo y lo menospreciado escogió Dios, y lo que no es, para deshacer lo que es, a fin de que nadie se jacte en su presencia. Mas por él estáis vosotros en Cristo Jesús, el cual nos ha sido hecho por Dios sabiduría, justificación, santificación y redención, para que, como está escrito, el que se gloría, gloríese en el Señor. Fue una bendición, fue un privilegio haberle acompañado en su espacio de programación musical, saludando y complaciendo. Si Dios lo permite, nuevamente nos escucharemos a partir de las 12:30 del mediodía.

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5: Porque el Espíritu Santo se recibe por fe. Así es que por fe, pues se fue y se metió en el cuarto y se puso a orar. Y así que se recibe por fe: Señor, yo quiero recibir el Espíritu Santo. Bueno, gloria a Dios, hay que hablar en otras lenguas. Pues entonces yo voy a hablar en otras lenguas. Y empezó a inventar lengua. Pero un día me escucha por Radio del Pacífico, gloria a Dios, enseñando sobre este tema que estamos hablando hoy. Y se dio cuenta que había metido la patica, había cometido un grave error. Y vino acá a hablar conmigo y me dijo lo que le había sucedido. Vea, por no tener un pastor que le enseñe la palabra de Dios. El pastor le dijo: No. Eso fue en otro tiempo, eso no es para ahora. Ya ahora, cuando tú te conviertes, quedas completo ya. Ya tienes el Espíritu Santo, ya no tienes que hablar lengua, ya no tienes que buscar más nada. Así enseñan muchos pastores. Pero eso no es lo que enseña la Biblia. Y aquí viene ahora. Vean ustedes. Apolo fue instruido. Era ferviente de espíritu. Convencía a los judíos que no era fácil de convencer a los judíos que Cristo era el Mesías. Sin embargo, con su elocuencia, con el conocimiento de la palabra profética que tenía, Apolo convencía a los judíos que Jesucristo era el Mesías prometido. Gloria a Dios. Por eso cuando Pablo llega a Éfeso, no está Apolo, aquí está en Corinto. Pero oiga, Aquila y Priscila eran colaboradores de Pablo, discípulos de Pablo, conocían bien la doctrina y oyeron a Apolo y vieron cómo manejaba la palabra profética y cómo con su elocuencia y con un espíritu ferviente convencía a los judíos. Le refutaba a los judíos y los convencía que Jesucristo es el Salvador, el Mesías prometido. Y ellos quizás no tenían la facilidad de Apolo, quizás no tenían, pero tenían la unción del Espíritu Santo, tenían el bautismo del Espíritu Santo. Y terminada la reunión, fueron y lo abrazaron, lo saludaron, lo felicitaron. Y dijeron: pero queremos hablar contigo un ratito, hermano Apolo. Con mucho gusto, hermano. Porque un hombre, aunque sea elocuente y poderoso en las escrituras, es humilde. El verdadero hombre de Dios, por mucha sabiduría que tenga, por mucho conocimiento que tenga, hermano, y que con una facilidad puede hablarle a la gente, es humilde si es de Dios de verdad. Y recibe la enseñanza hasta de un niño. Gloria a Dios. Pero el orgulloso, el soberbio, resiste la sana doctrina, resiste la buena palabra. No, yo soy maestro, yo estudié en el seminario tal, yo pasé tantos años y pasé un curso en tal ciudad de los Estados Unidos, en tal universidad, y yo sé hebreo y sé griego, pero estás perdido. Estás perdido. Pero esa persona no acepta que nadie le corrija las cosas malas que tienen. Pero el hombre de Dios siempre está dispuesto a oír, a discernir, a entender y a recibir todo lo bueno que haya. Y cuando Aquilas y Priscila llamaron a Apolo, dice que le enseñaron. Vea cómo dice la Biblia. Gloria a Dios. Verso 26. Comenzó a hablar con denuedo Apolo en la sinagoga. Pero cuando lo oyeron Priscila y Aquila, era un matrimonio, le tomaron aparte, por supuesto, cuando acabó. ¿Y qué dice? Y le pusieron más exactamente el camino de Dios. ¿Qué quiere decir esto? Que Apolo no estaba completo. Que Apolo era un gran predicador. Era ferviente de espíritu. Era elocuente. Era poderoso en las escrituras. Pero le faltaba algo importante. Y entre las cosas importantes, que no debe haber sido una sola cosa, habían varios aspectos. Porque él enseñaba, y aquí lo dice, que él enseñaba el bautismo de Juan. De Juan el Bautista. Estaba atrasadísimo. Ya se había quedado atrás hace rato. Pero enseñaba esto. Entonces ahora, Aquila y Priscila, mire, le enseñaron, dice, más exactamente el camino de Dios. Si el camino de Dios significa la doctrina de Cristo. Y queriendo él pasar a Acaya, gloria a Dios, otra región, los hermanos le animaron y escribieron a los discípulos de allá de Acaya, ¿eh? Escribieron a los discípulos que le recibiesen. Y llegado él allá, llegado Apolo allá, fue de gran provecho a los que por la gracia habían creído. Porque con gran vehemencia refutaba públicamente a los judíos, demostrando por las escrituras que Jesús era el Cristo. Ahí está bien claro ahora, ¿no? Que él hablaba del Señor, había recibido la enseñanza del Señor Jesucristo. La doctrina de Cristo. Bien claro. Aleluya. ¿Pero qué pasó? ¿Qué pasó? Que los discípulos de él, que tenía en Éfeso, no sabían tampoco, como él no sabía más cosas, pues no sabían más. Pero llega Pablo, que es el maestro, el apóstol de los gentiles, y se da cuenta que estos muchachos, estos hombres están incompletos, y le dice, pero ya recibieron el Espíritu, no sabemos qué es eso, nunca nos han hablado del Espíritu Santo. ¿Y en qué pues fueron bautizados? En el bautismo de Juan, porque eso es lo que predica Apolo. Apolo es nuestro pastor. Gloria a Dios. Entonces dice, no, el bautismo de que hacía Apolo, el bautismo de Juan, era para arrepentimiento a los judíos, para que creyeran en el que venía después detrás de él. Pero ahora la cuestión no es el bautismo de Juan. Ahora es el bautismo en el nombre del Padre, del Hijo y del Espíritu Santo. Gloria a Dios. Alabado sea Cristo. Cuando usted oye y lee aquí en la Biblia el bautismo y le bautizaron en el nombre de Jesús, es porque en Jesús está corporalmente la plenitud de la Deidad. Alguien enseña por ahí que ya no existe el Padre, ya no existe el Espíritu Santo, ahora solo Jesús. Es una doctrina errada, hermano. Nunca el Padre ha dejado de existir. Si no leas el capítulo 15 de Primera de Corintios. Leas el capítulo 15 de Primera de Corintios. Donde va a encontrar que hay que el Padre le sujetó todo al Hijo. Dice, cuando le dice que le sujetó todo al Hijo, dice, se exceptúa aquel que le sujetó a él todas las cosas al Hijo. Así que el Padre nunca estuvo sujeto al Hijo, sino que el Hijo siempre estuvo sujeto al Padre. Jesús decía, el Padre es mayor que yo. Yo vengo de la casa de mi Padre. Lo que le hablo a usted es lo que yo oí en la casa de mi Padre. Luego dice, yo regreso a la casa de mi Padre. Gloria a Dios. Así que Jesús siempre fue el Hijo de Dios. Y el Padre siempre fue el Padre. Y sigue siendo el Padre. Y dice la Biblia que Jesús se sentó a la diestra del Padre. Así que no, que Jesús se sentó a la diestra del Padre y el Padre desapareció. Esa doctrina diabólica, hermano. Esa doctrina es satánica. Una religión que habla de lengua, de Pentecostés, de Espíritu Santo, que habla muchas cosas buenas, pero dice que el Padre ya no, que el Espíritu Santo ya no, que ahora solo Cristo. Cristo es el Padre, Cristo es el Espíritu Santo. No, no. El Padre sigue siendo el Padre. Está en su trono de gloria. Jesús sigue siendo el Hijo de Dios. Y el Espíritu Santo sigue siendo el Espíritu Santo de Dios. En el capítulo 3 del Evangelio de Mateo, Cristo baja las aguas para ser bautizado por Juan. Y dice que cuando estaba en el agua el Hijo de Dios, Jesucristo, y Juan lo bautizó, dice que descendió el Espíritu Santo en forma de paloma. ¿Amén? ¿Sobre quién? Sobre Jesucristo. Y que se oyó una voz en el cielo que dijo: este es mi Hijo amado. ¿Quién está hablando? El Padre. Entonces existe el Padre. Habla el Padre. Está ahí el Padre. Ahí está el Hijo bautizándose. Y el Espíritu Santo desciende en forma de paloma sobre Jesús. Y es lleno del Espíritu Santo. Gloria a Dios. Gloria a Dios, hermano. Alabado el nombre de Jesucristo. Ahí está la Trinidad. ¿Quién dice que no hay Trinidad? Ahí está el Padre, ahí está el Espíritu Santo, ahí está el Hijo. Y los tres son un solo Dios. A su nombre, gloria. Este es el gran misterio que vuelve loco a mucha gente, hasta a los teólogos. Gloria a Dios. A veces no pueden comprender, no pueden, porque tienen una mente carnal. Estudian porque, y saben porque estudian, pero no porque tengan el Espíritu de Dios. Hermanos, estos hombres fueron doctrinados por Pablo. Todo esto no ocurrió en un récord de tiempo, digamos, de 3 minutos, 5 minutos o media hora. No, Pablo conversó con estos hombres, le doctrinó, le mostró por las escrituras las verdades, su cambio, cómo él era, cómo Dios, cómo se convirtió al Señor, cómo recibió el Espíritu Santo. Le habló del Espíritu Santo. Entonces ellos quisieron bautizarse en agua, en el nombre de Jesucristo, que es igual en el nombre del Padre, del Hijo y del Espíritu Santo. Gloria a Dios. Y Cristo en el capítulo 28 de Mateo dice: bautizarás a los que creen en mí de esta manera, diciéndole: en el nombre del Padre, del Hijo y del Espíritu Santo. Nosotros hacemos lo que la Biblia dice. Leas el capítulo 28 de Mateo, versículo 18 en adelante, y va a ver allí cómo Jesús se le aparece a su discípulo resucitado y le da la orientación de ir a ser discípulo en las naciones, bautizándolos en el nombre del Padre, del Hijo y del Espíritu Santo. ¿Qué harán los que tienen eso en su Biblia y dicen que no se bautiza en el nombre del Padre, del Hijo y del Espíritu Santo? ¿Qué harán? ¿Arrancarán esa hoja? ¿Cambiarán la Biblia a ellos? Gloria al nombre de Cristo. Ese es un mandamiento de Cristo, hermano. Hay poder en la sangre de Cristo. Apolo era ferviente de espíritu, poderoso en las escrituras. Había sido instruido en el camino de Dios. Aleluya. Era un hombre que conocía las cosas del Señor Jesucristo, porque había sido instruido. Dice, y este hombre, aleluya, dice que enseñaba, el verso 25, él enseñaba diligentemente lo concerniente al Señor, ¿qué Señor? Al Señor Jesucristo. Aunque, oiga esto, aunque, ese aunque es importante, aunque solamente conocía el bautismo de Juan. Porque hay otro bautismo. Hay un bautismo en agua y hay un bautismo en el Espíritu Santo. El bautismo en agua es cuando usted viene al río, al arroyo, a un estanque, a una laguna, a una piscina y se mete. Y aquí está usted metido en la piscina. Y cuando lo bautizamos le decimos, por tu fe en Jesucristo como el Hijo de Dios, yo te bautizo en el nombre del Padre, del Hijo y del Espíritu Santo. Y lo metemos debajo del agua. Y lo sacamos. Gloria a Dios. Este es el bautismo en agua. Y Juan fue un profeta que bautizó a Jesucristo. Y luego le cortaron la cabeza. Los discípulos que tenía Juan se unieron a los discípulos de Cristo después. Pero el bautismo de Juan se acabó cuando Cristo comenzó el ministerio. Ahora no es el bautismo de Juan. El bautismo de Juan era para que el pueblo que estaba perdido se arrepintiera, saliera de aquella condición en que estaban los judíos que creían en Jehová, que estaban en el judaísmo, pero eran unos carnales, unos hipócritas, religiosos, mentirosos, engañadores, orgullosos, soberbios. Que Juan le decía, generación de víbora, y Cristo también se los dijo, generación de víbora. Al decir generación de víbora, ¿qué estaba diciendo? Todos ustedes, pueblo judío, son como víboras venenosas. ¿Están oyendo? Esa palabra es dura. Decirle una generación de víbora es una generación de gente venenosa. Gente que muerde para matar, para hacer daño. Alabado sea Cristo. Y lo dijo el profeta Juan. Y Cristo también usó esas palabras. Y más le dijo Jesús: ustedes son hijos de vuestro padre, el diablo. Dicen que son hijos de Abraham. Que ustedes guardan la ley de Dios. Y me queréis matar. Me queréis linchar. Si fueran de Dios ustedes, las obras de Dios harían. Ustedes son hijos de vuestro padre, el diablo. Le dijo Cristo a los religiosos que tenían la ley de Dios. Para que ustedes entiendan que no por ser religioso y por tener la Biblia y estar en una iglesia cual sea, no por eso, usted es de Dios. Jesús dijo, el que me ama, mi palabra guardará. Y mi Padre le amará. Y no irá a condenación cuando muera, sino que irá a la vida eterna. El que guarda mi palabra. Entonces una cosa es, hermano, conocer las escrituras, hablar las escrituras, gloria a Dios. Y otra cosa es ser hacedor de la palabra. Entonces el apóstol Santiago dice, no solamente sean oidores olvidadizos, sino hacedores. ¿Lo están oyendo ustedes hoy? De que es importante recibir el bautismo del Espíritu Santo, que hay que pedirlo, que hay que buscarlo. Entonces ustedes tienen que ser oidores, pero hacedores también. Tienen que decir hoy, yo necesito el Espíritu Santo. Yo quiero recibir el bautismo del Espíritu Santo. Yo quiero que Dios use mi vida. Yo quiero ir a ayudar a tanta gente que están sufriendo bajo el poder de Satanás y de los demonios. Yo quiero ir a libertar a los cautivos en el nombre de Jesús y con la unción y el poder del Espíritu Santo. Usted tiene que ser hacedor de esta palabra. ¿Cuántos quieren ser hacedores de la palabra? ¿Cuántos quieren tener de verdad poder, hermano? Poder. Pues para ustedes, para todos ustedes, hermanos y hermanas. Para ustedes, todo el pueblo que está aquí. Gloria a Dios. Y es más, Pedro dijo para vosotros, pero también dijo para los que están lejos, los que nos escuchan por radio, por internet, por televisión, en cualquier país del mundo donde están oyendo, para los que están lejos y para cuanto el Señor llame para ser salvo. Si usted hoy le rinde su vida a Cristo, se entrega a Cristo, se arrepiente de sus pecados, usted ha sido llamado por Cristo para ser salvo. Y para que usted reciba la promesa del Espíritu Santo de Dios. No tiene, hermana, hermano, no tiene usted el bautismo en el Espíritu Santo. No lo tiene. No hable en otras lenguas, porque la señal, oiga, la señal, una de las señales, hay varias señales. Una de las señales de que un creyente recibe el bautismo del Espíritu Santo o en el Espíritu Santo es que habla en otras lenguas como el Espíritu Santo le da que hable. No que usted empiece a torcer la lengua, como algunos dicen. No, no, se me tuerce la lengua. No, la lengua no se tuerce. La lengua no se tuerce. Si no se la tuerce a alguien. Hablar en lengua no es torcer la lengua. Hablar en lengua es hablar como el Espíritu Santo le da que usted hable. Así como se habla en inglés: My dear friend, I lost much to you, and Jesus want to save your soul. Jesus want that you came to his way. Aleluya. Entonces yo hablo una palabra en inglés y mi lengua no se tuerce. Gloria a Dios. Si lo digo en ruso o en francés, igual yo hablo esas palabras. No tengo que torcer la lengua. Y para hablar en lenguas angelicales no hay que torcer la lengua. Lo que hace falta es que usted esté adorando, esté limpio, esté en santidad, esté arrepentido. Y usted esté diciendo: gloria a Dios, mi alma te alaba, mi alma te adora. Señor, aquí estoy, quiero ser lleno del Espíritu Santo, quiero recibir el Espíritu Santo. Y de repente comienza a hablar en otras lenguas como el Espíritu Santo le da a usted que hable. Así de fácil. Alabado sea el nombre de Cristo, hermano. Alabado sea el nombre de Cristo. Gloria a Dios. Estamos aprendiendo aquí para no caer en cosas engañosas, para no ser mentiroso, para no ser hipócrita, para no torcer las verdades de Dios, para que no invente nadie la lengua. Al nombre de Cristo, gloria. Gloria a Dios, hermano. Gloria a Dios. Donde quiera que tú estés, como dice la palabra, allá en lo último de la tierra, donde tú estés, en los confines, clama a Dios allí donde tú estás, en tu casa humilde, sencilla, en el palacio, en la oficina. Si nunca lo hiciste, dobla tu rodilla hoy, cierra tus ojos y dile a Dios: soy un pecador, una pecadora. No digas que eres bueno, no digas que no tienes pecado, porque Dios ha dicho: no hay ni uno justo, no hay ni uno bueno, todos han pecado y todos tienen que arrepentirse. En cualquier lugar y como sea que esté escuchando esta palabra, empezando por aquí, por esta casa, casa de oración, te pido que tú salves ahora, que tú libertes ahora de toda obra de iniquidad, de toda obra pecaminosa, de toda obra mala, por grave que sea. Tu palabra dice que la sangre de Cristo nos limpia de todo pecado y nos hace una nueva persona, una nueva criatura. Hazlo con aquellos que claman de lo profundo de su alma y te dicen: ayúdame, yo quiero cambiar, yo quiero hacer tu voluntad, perdona mi pecado, Señor, y ayúdame a contar de tal modo los días de mi vida que traigan a mi corazón sabiduría para obedecerte, para hacer tu voluntad. Guárdame, Señor, de generación en generación. Tu presencia no se aparte de mí, de mi casa, de mi familia. Ayúdame, Señor, en el matrimonio, con los hijos, con tus padres. Dile a Dios lo que tú quieras, lo que tú quieras que Dios haga, pídeselo ahora. Pídelo, Padre, en el nombre de Jesús. Responde ahora. Toca los cuerpos enfermos, adoloridos. Así como limpias el pecado, también limpia el mal.
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Un honor que nos dejes entrar a tu casa. Confiamos que la palabra del Señor te anime, te levante y te acerque a un caminar más íntimo y más cerca de nuestro Señor Jesucristo. Otra vez, gracias por estar con nosotros. Siéntese, por favor. Quiero hablarle a usted en esta tarde acerca de cómo ser un verdadero adorador de Dios. Cuando Jesús habla en el Nuevo Testamento con una mujer cuya conversación se convierte en la base prácticamente de este tema de adoración. Esa mujer y Jesús llegan a un punto en donde Jesús le dice, confrontándola, revisa tu vida. La manda a traer a su marido y aquello abre la puerta para hablar de asuntos que estaban en conflicto en su vida. Y cuando ella se siente confrontada, hace una aseveración que lleva a Jesús al tema que me interesa en esta tarde. Ella le dice a Jesús, cuando el Mesías venga, nos va a explicar cómo es esto de adorar a Dios. Y Jesús le dice, créeme mujer que es la hora, es el momento cuando los verdaderos adoradores adorarán al Padre en espíritu y en verdad. Y entonces viene la estocada final cuando Jesús le dice, el Mesías que está esperando, está hablando contigo. Aquello le cambia la vida y me introduce a mí a una realidad. Cristo vino al mundo para que los pecadores recibiesen perdón y pudieran tener una comunión profunda con Dios y que pudiéramos adorar al Dios vivo. Y usted sabe que en todo el mundo y a través de la historia, todas las naciones y las culturas han tenido maneras en que quieren acercarse a Dios y sistemas religiosos se han creado solo precisamente para tratar de contestar la pregunta que los seres humanos tenemos. Está dentro de nosotros, existe un Dios, ¿cómo yo puedo hablar con Él? ¿Cómo yo me puedo acercar a Él? Y entonces hay sistemas enteros de creencias y formas en que las personas se acercan a Dios. Y yo me atrevo a decir una cosa en esta tarde y es, casi dentro de cada religión que usted pudiera revisar o estudiar, usted va a encontrar principios y valores buenos, importantes, nobles, que pueden ayudarle a las personas hasta cierto punto a contestar algunas de esas necesidades espirituales que tienen. Pero solo el cristianismo nos dice a nosotros que el cristianismo en sí, la revelación de Dios hecho carne, muerto en una cruz, resucitado, elevado al cielo y viviendo en los creyentes, esa revelación no es invención de los hombres, sino es Dios mismo viniendo a nosotros. No somos nosotros inventando cómo llegar a Dios, es Dios diciéndonos, hay uno que dice, yo soy el camino, yo soy la verdad, yo soy la vida, y nadie va al Padre si no es por mí. Si me han visto a mí, han visto al Padre. Si conversan conmigo, van a conversar con el Padre. Si creen en mí, el Padre dice, Él les ama, y aquel que le abra la puerta, Él va a entrar y va a cenar con Él y le va a revelar quién es Él. Es el cristianismo el que proclama esa verdad, sin artificios, sin esfuerzos humanos, no hay nada que usted y yo podamos hacer para eso. Es Dios mismo viniendo a rescatarnos donde estábamos para darnos la posibilidad de conocer a Dios. Ese es el evangelio de nuestro Señor Jesucristo. Pero así como hay una puerta abierta y una palabra certera que nos asegura a nosotros, si quieres conocer a Dios, lo vas a poder conocer y poder tener una relación verdadera con Él. Así como hay la promesa de eso y podemos tener esa comunión verdadera con Dios, hay maneras a veces en que los cristianos del mundo nos conformamos no con una relación y con una adoración verdadera, sino con una imitación o con una versión reducida de lo que podría ser poderoso. Estoy diciendo una cosa, es que vivimos en un mundo en donde nos hemos acostumbrado a las imitaciones, a cosas que se ven bien y que no son la verdad, lo verdadero, pero bueno, se ven como genuinas y entonces las compramos como grandes gangas. Y entonces me viene a la mente una historia que me fascina en la Biblia y es la historia de una mujer estéril cuyo esposo la ama por sobre todas las cosas. Los dos son buenos religiosos, van todos los años hasta una pequeña aldea en donde hay una tienda de campaña y allí adentro está el arca de Dios, aquella legendaria arca de madera cubierta de oro desde donde Dios hablaba con Moisés y era el artefacto más sagrado en las peregrinaciones de Israel por el desierto.
ahí estaba guardadita. Y había un sacerdote que la cuidaba. Y también había un pequeño altar en donde la gente cada año venía para adorar a Dios y sacrificar allí en ese altar. Y ahí es donde encontramos a Ana en el primer libro de Samuel con su esposo Elcana o Elcaná, viniendo todos los años sin falta a adorar a Dios. Muchos sacrificios, porque su esposo era rico, podía darle muchas cosas para que ella adorara a Dios. Pero la escritura nos dice que cada año cuando ella venía, había una gran frustración en ella, porque aunque venía a adorar a Dios, vivía triste por no poder tener hijos. Y eso es lo que me hace preguntarme a mí, ¿qué es lo que pasaba con Ana? ¿Cómo es que una persona puede venir a adorar a Dios, pero vivir oprimida? ¿Por qué una persona podría venir a conectarse con el Dios vivo, que es libertad, y seguir viviendo bajo la opresión de la depresión o la tristeza o qué sé yo? ¿Será que Ana estaba experimentando la adoración genuina? Y le voy a decir, le respondo, entendiendo la escritura. Ana adoraba a Dios técnicamente bien. Era hebrea, el Dios verdadero se le reveló a los hebreos, le habló a Moisés, le ordenó instituir un sistema de sacrificios para que la gente supiera cómo acercarse a Dios. Y es la manera en que hay que acercarse a Dios. Y Elcaná y su esposa Ana lo hacían todos los años. O sea, técnicamente ella seguía los rituales para acercarse a Dios. Pero ¿sabe cuál es el problema que yo veo? Yo veo que Ana hacía todo lo que técnicamente es correcto, pero nunca trajo el corazón. Es decir, cumplía todos los pasos para uno venir a adorar a Dios, excepto que no se atrevía a abrir el corazón y decirle a Dios y revelarle a Dios lo que pasaba ahí adentro. Entonces es extraño, perdonen la comparación, pero es adorar a Dios así, técnicamente es como darle un beso a una persona que usted no ama. O sea, pero el corazón no está. Es como sentarse a la mesa a tomar café con un enemigo, es invitarlo a comer, pero no estar ahí realmente. Es decir, puede haber personas que aprenden lo que un sistema ha fabricado o ha organizado para ayudarle a las personas a acercarse a Dios. Y fíjese en eso, el cristianismo tiene 2000 años de historia que ha acumulado costumbres, disciplinas espirituales, liturgias de todo tipo. Hay el día de hoy hay liturgias de todo tipo, desde liturgias muy ortodoxas en donde las personas se visten de cierta manera y solo se puede hablar y responder en ciertos momentos durante la reunión, y hay liturgias completamente libres donde las personas pueden entrar a un lugar en sandalias y pantalones cortos y tomándose un café como si fuera a un club y reunirse para adorar a Dios. Hay todo tipo de liturgias. Mi punto es este: hay todo tipo de modelos en que usted puede acercarse a Dios, y por eso existen tantas iglesias y tantos tipos de cultos. 2000 años nos han enseñado muchas maneras en que las personas gustan acercarse a Dios y pueden acercarse a Dios. Pero creer que uno puede adorar a Dios simplemente por cumplir un rito, una costumbre, sin realmente tener un contacto de corazón con Él, es un sustituto barato de la verdadera relación con Dios. Ay, pastor, usted está diciendo que la liturgia, que los cultos, que la oración, que la manera en que la gente, eso es... Está comparándolo con ese bolso de Louis Vuitton, que no es Vuitton, que es...

a Ana. Para adorar a Dios, usted necesita poner el corazón y saber que está poniendo el corazón y saber que donde están sus labios está su corazón, que donde están sus cantos está su corazón, que donde está su servicio está su corazón, que usted no tiene para Dios máscaras, que usted se abre con Dios, usted se entrega a Dios, usted quiere tener un encuentro real con Él. Usted quiere tener un encuentro real con Él. Y el punto es si usted realmente quiere conformarse con eso o quiere llegar a donde hay que llegar. Porque Ana lo repitió todos los años, año tras año, año tras año. Estoy diciendo que a veces lo que los cristianos hicimos para ayudarle a la gente a llegar a Dios, lecturas, oraciones, ayunos, vigilias, cultos, uy vaya que si tenemos cultos, cultos de mujeres, cultos de hombres, cultos de niños, cultos de adolescentes, cultos de preadolescentes, cultos de aniversario, cultos de misiones, cultos de adoración, cultos de restauración, cultos de sanidad interior, cultos, tenemos culto para todo. Estoy diciendo que lo que hemos hecho con buena intención nosotros como iglesia para ayudarle a la gente a tener comunión con Dios a veces se convierte en una distracción. ¿Por qué? Porque nos ayuda a conformarnos con algo que no es exactamente el objetivo. El objetivo es que usted toque a Dios. El objetivo es que usted conozca a Dios. El objetivo es que usted adore al Dios vivo. Que usted no se quede ahí en la baranda. Porque si usted no toca lo genuino y lo real de Dios, entonces lo que pasa es que estamos simplemente perpetuando una costumbre. Y las costumbres y los ritos no cambian a nadie. Yo lo felicito a usted por estar adorando a Dios o sintonizándonos por televisión o por internet. Lo felicito porque eso me quiere decir que usted está buscando a Dios. Pero no se equivoque. Uno puede ser un consumidor de prédicas sin ser una persona que quiere practicar la palabra de Dios. Y uno puede ser un consumidor de alabanza sin adorar a Dios realmente. Podemos tener mucha música muy buena que nos puede ayudar a tratar de conectarnos con Dios y quedarnos con la música y decir qué linda esa música, es que realmente uno siente que le mueve el corazón, pero realmente no pones el corazón. Y entonces estoy diciendo una cosa, te vas a conformar con una cosa que es un sustituto, una herramienta, o vas a ir más allá a buscar una comunión íntima con Dios. Y eso es lo que pasa entonces con Ana. La Biblia dice que su rival la provocaba amargamente hasta irritarla. Ana vivía irritada por ser estéril. Era bien enojona. Las que se rieron fueron las mujeres. Irritaba. La irritaba a su rival. Le tocaba la llaga. Su inseguridad, su vulnerabilidad de mujer salía a la luz. Y esto sucedía año tras año. Siempre que ella subía a la casa de Dios, la otra la provocaba. Y Ana lloraba y no comía. ¿Saben qué me dice esto a mí? Que usted no puede engañar a su alma. Usted no puede engañar a su alma. Cuando el alma está muriéndose de sed espiritual, usted puede hacer muchas cosas muy lindas. Usted puede acostumbrarse a cosas muy lindas, hablar como cristiano, llevar una Biblia así pesada como la del pastor, cantar muy bonito, hasta estar en el ministerio. Usted puede tocar un instrumento, pero cuando el alma está agonizando porque no tienes comunión con Dios, te lo va a dejar saber. La depresión va a estar ahí tocando la puerta, la tristeza va a estar tocando la puerta, la irritabilidad va a estar tocando la puerta, la carnalidad se va a manifestar en montones de formas, nuestros hogares se vuelven un desastre, nuestra sexualidad se vuelve un desastre, nuestras finanzas son un desastre. Solo que tenemos unos buenos ritos cristianos. Usted no engaña al alma cuando usted está consumiendo cosas y viven conversaciones triviales, y usted dice, pero ¿por qué me siento vacío a pesar de que
tengo todo lo que quiero y compro todo lo que quiero y voy a la iglesia y hago y sirvo, hasta soy voluntario, pero ¿qué es lo que pasa?

0: cuando estoy a solas, sé que mi alma está gritando porque no le estoy dando lo que ella necesita. El alma solo se sacia con la realidad de un Dios vivo. Solo con un Dios vivo. Solo con un Dios vivo. Por eso puede ser que el alma nos esté hablando como le hablaba a Ana. Ana iba, sacrificaba, y muchos sacrificios. Iba al templo de Dios, esperaba que el sacerdote la bendijera después de poner las manos sobre el animal, oraban por él, lo sacrificaban. El sacerdote le decía: tus pecados están cubiertos, Dios te bendiga, y bendecía al Cana, le bendecía a ella. Pero ella estaba amargada. El alma no puede ser engañada. Tú puedes tener una buena religión, pero si tu alma no está en paz, te lo va a dejar saber y te lo va a cobrar en algún momento. Te estoy hablando que tú y yo sabemos cómo estamos en realidad cuando cerramos la puerta y estamos en el silencio. Tu alma te va a dejar saber si realmente está conectada con la fuente de vida o no. ¿Y qué hacemos cuando eso pasa? Bueno, Ana decidió algo. Yo rompo el umbral. Yo paso la línea de una costumbre buena, de un buen culto, de una buena vida, de una buena religiosidad, de un buen formalismo. Yo voy a romper el silencio, voy a ir más allá, porque no me voy a conformar con esto. Y mire lo que pasa curioso. Ana le da vuelta a ese sistema religioso que quiso ayudarla a encontrarse con Dios, pero no le ayudó en el fondo, la distrajo por años. ¿Y qué hace al final? Se va en un momento en que no hay culto, en que no hay cantos, en que no hay músicos, no hay coro, no hay prédica, hay una completa soledad. Cuando no había nadie sacrificando, ni sacerdotes trabajando en el silencio de aquella tienda, Ana vino, se escabulló y buscó el lugar más cercano que pudo al altar de Dios. En el silencio, déjeme decirle una cosa, es que la adoración genuina es personal, es íntima y es privada. Allí es donde inicia la verdadera adoración. Si usted viene a adorar a Dios en este lugar, lo felicito. Si usted sirve como voluntario, lo felicito, porque hay aspectos de la vida cristiana que solo se cumplen cuando usted vive en comunidad, sirve a los demás, ama a los demás, ejerce un ministerio, adora a Dios aquí, oramos los unos por los otros. Eso es maravilloso. Pero si eso es un sustituto de un encuentro personal, íntimo y privado con Dios, déjeme decirle, no se engañe, su alma se lo va a dejar saber. Usted necesita conocer a Dios en privado, a solas, en persona, cara a cara con Dios. Usted necesita aprender a hablar con Dios. Usted necesita aprender a escuchar la voz de Dios para usted. Si la única manera en que usted escucha a Dios es a través de un predicador, déjeme decirle una cosa, usted necesita cruzar ese umbral también y tener un encuentro con el Dios vivo. Y Ana se tiró al piso y lloró su esterilidad, lloró ese estado miserable de vida, y lo lloró de tal manera, como lo comentó mi esposa anteriormente, lloró de tal manera que el sacerdote que la miraba de lejos la regañó diciéndole: tú viniste borracha a la casa de Dios, por favor vaya a lidiar con su resaca a otra parte, vaya a ver qué hace con su borrachera a otro lado. ¿Cómo se le ocurre estar viniendo aquí a hacer esas locuras? Porque la religión que se supone nos debe ayudar para encontrarnos con Dios, no sabe cómo manejar cuando un corazón se abre, porque cuando los corazones se abren, se salen de los lineamientos, de las liturgias y cosas. Y entonces la única respuesta de un sacerdote, no de un sacerdote, de alguien que está sumido en la religiosidad es: hey, oye, es que aquí nosotros no hacemos eso. Espérate, pero eso no está aquí en el libro. Es que a mí nadie me ha explicado qué es eso de qué. No. Limítese a hacer lo que hemos hecho por miles de años. Pero cuando el corazón llega a ese punto en que o me encuentro con Dios o me muero, no le importa pasar por encima de aquellas cosas para encontrarse con Dios y poder derramar su vida delante del Señor. Usted y yo necesitamos, esta es mi palabra en una oración, usted necesita dejar de consumir adoración y convertirse en un adorador vivo del Dios Todopoderoso. Usted necesita dejar de estar dependiendo de las prédicas de otro para beber las palabras de Dios usted mismo y dejar que la palabra de Dios lo lea, lo transforme, le cambie su manera de pensar. Usted necesita dejar de depender de que otro le digan, Dios dice así, para usted escuchar a Dios, esto es lo que te estoy pidiendo para tu vida. Porque la adoración es personal. Termino aquí. ¿Cómo yo sé que he tenido un encuentro con Dios? ¿Cómo yo sé que me he encontrado con Dios? Bueno, hay tres condiciones previas para uno encontrarse con Dios. Tres condiciones previas. No estoy diciendo en qué orden van. Tampoco le estoy diciendo que tiene que seguirlas como un ABC. Lo que le estoy diciendo es cuando va a haber adoración en la vida de una persona, se dan estas tres cosas de alguna manera. Uno, hay un corazón que se tira de rodillas delante de Dios. Porque uno adora a Dios solo cuando el corazón realmente se vino al piso delante de su grandeza. Por eso es que nos ayuda y nos hace un gran favor cuando en la vida tenemos una crisis. Por eso nos hace un gran favor cuando hay una rival, como en el caso de Ana, que la irritaba. ¿Por qué? Porque le enseñó, no te puedes quedar en el mismo lugar. Por eso a veces las personas no encuentran a Dios en una experiencia transformadora cuando todo va bien, sino cuando hay problemas. Y los estudiosos de la religión van a decir, ah sí, pues que la religión se aprovecha precisamente de esos momentos de debilidad de los seres humanos. No te equivoques, los seres humanos no buscamos a Dios sinceramente, sino es a través a veces de la angustia y en medio de la angustia. Nos asinceramos, nos damos cuenta, estoy vacío, tengo todo pero no tengo nada, necesito una realidad mayor. Y se encuentran con la bendita realidad de la presencia de Dios que los está llamando, los está buscando y los quiere cambiar. Número uno, necesitamos para adorar a Dios un corazón quebrantado, un corazón de rodillas. Dije número uno, un corazón de rodillas. Dos, un corazón quebrantado. Y tres, un corazón derramado. La sinceridad, la honestidad de reconocer dónde yo estoy. No le estoy hablando solo a personas que quizás van a decir, yo necesito un encuentro con Dios por primera vez. Estoy hablando a personas que quizás tienen años en una iglesia, asistiendo a una iglesia, pero que se han muerto en el camino. Quiero decir, han dejado que su alma se seque porque se han conformado con formalismos, con costumbres, pero no están teniendo una amistad viva con Dios. Y para tener una amistad viva con Dios necesitamos que el alma se derrame, que se abra, que pidas ayuda, que reconozcas dónde estás. Y esas fueron las palabras de Ana. No, Señor, soy una mujer angustiada de espíritu, no he bebido vino ni licor, sino que he derramado mi alma delante del Señor. No tengas a tu sierva por mujer indigna, porque hasta ahora he orado a causa de mi gran congoja y aflicción. Y entonces se da un cambio en su vida y experimenta la adoración a Dios. ¿Cómo yo sé que me he encontrado con Dios? ¿Cómo yo sé que estoy adorando al Dios vivo? Yo veo dos cosas, termino ahí. Número uno, un cambio de vida. Sencillo, un cambio de vida. Un cambio de vida. ¿Cómo yo sé que me encontré con Dios? ¿Cómo Ana supo que se encontró con Dios? Porque dice la Biblia, y ya no estaba triste su semblante. Lo que fueron años se acabó en un encuentro con Dios. Escuche bien lo que le voy a decir. Hay rollos del alma que no se van a acabar en un culto. Hay rollos del alma que requieren ayuda, conversaciones, consejeros, decisiones, ministraciones, hermanos que vienen y nos atienden y nos ayudan a encontrar el camino. Pero hay momentos, benditos momentos, en que cuando tu alma se encontró con Dios, lo que ningún hombre puede hacer, Dios lo hace. Dios te muda el corazón, te muda tu manera de caminar. Y cuando Elcana vio a su mujer esa noche, dijo, ¿qué pasó contigo? Y ella dijo, me encontré con Dios después de tantos años. Bendito Dios que cambia la vida cuando toca el alma de los seres humanos como nadie lo puede tocar. ¿Quieres saber si estás adorando al Dios vivo? Los cambios en tu alma te lo pueden revelar, y si no, busca ese encuentro con Dios. Y en segundo lugar, uno sabe que uno está adorando al Dios vivo cuando uno lo conoce personalmente. Usted sabe que la Biblia dice que Dios escuchó a Ana. Me encanta la frase en la escritura Reina Valera, la versión Reina Valera, cuando dice: Dios se acordó de Ana. Me encanta. No sé si a usted lo ha movido cuando alguna persona muy querida le dice a usted, quizás alguien que usted no ha visto en mucho tiempo, quizás cuando usted está pasando uno de esos momentos duros y desea a uno de sus amigos del corazón, pero no ha tenido la oportunidad de contarle lo que pasa. Y de pronto, cuando llama o cuando se ven, esa persona te dice, como dicen los colombianos, te he pensado mucho en este tiempo. Me ha quebrado el corazón cuando alguno de esos amigos del alma me dicen, te he pensado mucho en este tiempo sin saber lo que pasa. Me encanta cuando la escritura dice, Dios se acordó de Ana. Y le dio un hijo que llamó Samuel, que quiere decir Dios escucha. Una cosa es que usted diga, Dios es bueno, Dios es fiel, Dios es santo, Dios es esto, Dios es lo otro, porque eso dicen las canciones. Pero otra cosa es cuando usted dice, señores, yo tuve un encuentro con Dios y a mí nadie me puede meter paquetes. Señores, yo sé que cuando uno clama, Dios oye. Yo sé quién es Dios. Yo sé cómo es Dios. Yo sé que Él sana las heridas del alma, porque yo sé la miseria en la que yo vine y estoy viviendo una vida plena, porque Dios existe. Dios sana el corazón que está quebrantado. Dios levanta a los que están en el piso. Dios restaura matrimonios. A mí nadie me puede echar cuento. Yo lo sé porque yo lo viví. A mí nadie me puede echar cuento. Puede decir usted, ¿por qué? Porque yo sé cómo es Dios. Abrió puertas para mí cuando no había puertas. Me puso en un lugar alto cuando todos me habían echado a un lado. Me dio un nombre nuevo, me dio esperanza. Dios es real en mi vida. Yo conozco el nombre de Dios. Yo conozco el nombre de Dios. Él es un Dios verdadero. Me pueden decir lo que quieran. Tal vez alguien le dijo, ay, pero yo también oré y no me pasó nada. Pues yo no sé, mija, pero a mí me contestó. Y yo sé que Dios tiene buenas orejas para escuchar, porque a mí me contestó. Lo llamo Samuel porque Él oye al que clama a Él con todo el corazón.
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3: En Radio Alegría son las 12:36.
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Muy buenas tardes, una vez más para acompañarle en su programa Cantos de Bendición. Le saluda a su amiga y hermana en Cristo, Irma Martínez. Es una bendición poder saludarle, poder acompañarle. Y le agradecemos a usted por escuchar siempre Radio Alegría. Estamos en las 12 horas con 47 minutos. Hemos iniciado nuestro programa Cantos de Bendición. Esperamos su comunicación, esperamos su mensaje, mi hermano, mi hermana. Ya nuestra línea telefónica disponible, 4790-2275 y 7946-5408. Queremos incluir el tema que usted desea escuchar en esta tarde. Qué bueno es alabar y glorificar juntos el nombre de nuestro Señor Jesucristo a través de estos temas que vamos a incluir. No nos cambie de sintonía, ya que será de mucha bendición para nuestra vida. Estamos en las 12 horas con 48 minutos.

Continuamos con nuestra programación de esta tarde. Estamos en las 12 horas con 56 minutos. Enviamos saludos para hermana Alejandra, que nos está escuchando allá en Canapará arriba. Saludos para hermano Tilo Valdés, allá por Zacapa. Allá por el mercado municipal de Zacapa nos está escuchando. Bendiciones a nuestro hermano. Saludos, hermana María Telvina en Esquipulas. Saludos, hermano Elías Vargas. En el lugar de su trabajo nos escucha nuestro hermano. Muchas bendiciones. Dice por acá este mensaje: buenas tardes, hermana, que el Señor le bendiga. ¿Será que me puede complacer con el himno "Oh Señor" de Nancy Rivera? Dice, es Nancy Ramírez. Estoy escuchando aquí en el Carrizal Chiquimula. Le saluda como siempre Santos Felipe. Saludos para usted y todo el personal de radio y todos los fieles oyentes acá del Carrizal o en diferentes lugares. Dice que el Señor le bendiga y que pase una excelente tarde. Bendiciones, hermana. Gracias por su reporte. Y nos vamos por acá con más complacencias. Pero recuerde, mientras escuchamos estos cantos, usted puede comunicarse con nosotros o también puede enviarnos un mensaje al 4790-2275. Tenemos el número claro solo para llamadas, 7946-5408.

Bueno, continuamos por acá con la lectura de este mensaje. Dice: buenas tardes, Dios le bendiga. Sería muy amable de complacerme con la alabanza. Cristo se acordó de mí. Hermano Isaac Ramírez de Morola nos escribe. Bueno, ya hemos incluido este tema que nos había solicitado, hermano. Muchas gracias por escucharnos. Enviamos saludos también para hermana Irma López. Nos está sintonizando allá por el mango. Bendiciones, hermana. Gracias por escucharnos. Buen provecho para quienes se encuentran en hora de almuerzo, disfrutando de esas bendiciones que nuestro Dios nos regala todos los días de nuestra vida. Saludos a nuestros hermanos que nos escuchan allá en su negocio.

0: la 1:43 PM, ya casi estamos llegando al final de nuestro programa. Enviamos saludos a hermano Venancio, que nos está sintonizando allá en Colonia Elín, Zacapa. Ya hemos incluido el tema que nos ha solicitado, hermano. Bendiciones. Saludos para toda su familia. Aló, buena tarde.
1: Hermana Irma, ya va a terminar, ¿verdad?
0: Sí, hermana.
1: Pero estaba en el programa usted, pues, estaba saliendo al aire.
0: Sí, hermana.
1: Ay, hermana, si yo lo tenía expuesto.
0: Sí, pues.
1: Sí, ya no puede ponerme un himno, ¿verdad?
0: Dígame, ¿cuál será?
1: Cualquiera de la hermana Rodolfo Fernández.
0: Va, está bien, hermana.
1: Ciudad Celeste.
0: Va, está bien.
1: Y saludando a la hermana Irma. Yo no sé si va a seguir usted a tres, ¿verdad?
0: No, hermana.
1: Vaya, hermana, bendiciones. Saluda a su hija. Y a usted también, hermana. Les deseo una feliz tarde.
0: Gracias,
1: y
0: hermana.
1: Siempre la quiero mucho, hermana Irma.
0: Uh-huh.
1: Y a todo el personal de la radio. Y a todos los oyentes. Y estoy saludando a mi hermana Luisa de Soto, a su esposo, a la familia Linares, a la hermana Rebeca, a Sandra Gómez, al hermano Rodolfo Hernández, Erika de Hernández. Bendiciones para cada una, hermana. Pase una feliz tarde.
0: Gracias, hermana. Igualmente para
1: gracias,
0: usted.
1: Gracias, hermana. Bendiciones para usted y para su hija también, para todo el personal de la radio.
0: Gracias, hermana Erika.
1: Siempre sus oraciones, hermana Irma.
0: Así es, hermana.
1: Gracias, hermana.
0: Bueno, hermana,
1: gracias. Pase una feliz tarde y feliz noche.
0: Bueno.

0: hemos llegado al final de nuestro programa. Queremos orar y luego nos despedimos.
1: Simplemente alaba. Estás llorando, alaba.
0: Padre, en esta tarde me acerco delante de tu presencia, mi Dios, agradeciéndote, Padre bendito, por este tiempo de programación que tú nos regalaste, Señor. Gracias, Señor, por tu amor y tu misericordia. Gracias por tu respaldo, Señor. Te alabamos, Señor, y te glorificamos. Mi Dios, pongo en tus manos a cada uno de mis hermanos que nos están escuchando, a cada uno de los amigos, Señor. Padre, y esta tarde, Padre bendito, nuestra vida está en tus preciosas manos, mi Dios. Nos refugiamos en ti, mi Dios, porque es el único lugar donde nosotros podemos estar seguros. Padre, muchas gracias. En el nombre de Jesús. Amén. Me despido con la lectura de la palabra del Señor, que lo encontramos en el libro de Hebreos, capítulo 4, del versículo 1 en adelante.
1: Lo que Dios está.
0: Temamos pues, no sea que permaneciendo aún la promesa de entrar en su reposo, alguno de vosotros parezca no haberlo alcanzado, porque también a nosotros se nos ha anunciado la buena nueva como a ellos, pero no les aprovechó el oír la palabra por no ir acompañada de fe en los que la oyeron. Pero los que hemos creído entramos en el reposo de la manera que dijo: por tanto juré en mi ira, no entrarán en mi reposo. Aunque las obras tuyas estaban acabadas desde la fundación del mundo, porque en cierto lugar dijo así del séptimo día, y reposó Dios de todas sus obras en el séptimo día. Y otra vez aquí, no entrarán en mi reposo. Por lo tanto, puesto que falta que algunos entren en él, y aquellos a quienes primero se les anunció la buena nueva no entraron por causa de desobediencia, otra vez determina un día, hoy diciendo, después de tanto tiempo, por medio de David, como se dijo: si oyereis hoy su voz, no endurezcáis vuestros corazones. Porque si Josué les hubiera dado el reposo, no hablaría después de otro día. Por tanto, queda un reposo para que el pueblo de Dios. Porque el que ha entrado en su reposo también ha reposado de sus obras, como Dios de las suyas. Procuremos pues entrar en aquel reposo, para que ninguno caiga en semejante ejemplo de desobediencia. Porque la palabra de Dios es viva y eficaz, y más cortante que toda espada de dos filos, y penetra hasta partir el alma y el espíritu, las coyunturas y los tuétanos, y discierne los pensamientos y las intenciones del corazón. Y no hay cosa creada que no sea manifiesta en su presencia. Antes bien, todas las cosas están desnudas y abiertas a los ojos de aquel a quien tenemos que dar cuenta. Fue una bendición, fue un privilegio haberle acompañado en su espacio de programación musical Cantos de Bendición. Si Dios lo permite, nuevamente nos escucharemos en una próxima oportunidad. Con permiso, que tenga usted una feliz y bendecida tarde.

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0: Radio Alegría, son las 2:01.
1: Libro de Malaquías, a través de este profeta, en el capítulo 1, versículo 6, primero afirma y aclara y dice: el hijo honra al padre y el siervo a su señor. Y entonces el Señor pregunta y dice: si pues soy yo padre, ¿dónde está mi honra? Y si soy señor, ¿dónde está mi temor? Dice el Señor de los ejércitos a vosotros, oh sacerdotes, que menospreciáis mi nombre y decís: ¿en qué hemos menospreciado tu nombre? Entonces hay una pregunta importante para nosotros, hay una confrontación, hay una declaración donde el Señor de alguna manera, a través de este pasaje, confronta nuestro vivir, nuestro desarrollo, nuestro caminar y la fe que profesamos tener, la fe que decimos tener en nuestro Señor, en nuestro Salvador, ¿verdad? Porque en este caso estamos mirando al pueblo de Israel, que ellos profesaban servir a Dios. Ellos decían: sí, el Señor es nuestro Dios, sí, a Él le servimos, le ofrecemos sacrificios, hacemos esto, hacemos lo otro, cumplimos con los rituales y con tantas cosas que se hacían de una manera, vamos a decirlo, aparentemente cumpliendo con lo establecido por Dios, pero que de corazón no se estaba agradando a Dios. Y por eso pregunta el Señor y dice, aclara primero y dice: el hijo honra al padre y el siervo a su señor. O sea, eso es algo que debe de suceder por naturaleza, que el hijo honre a sus padres y que los siervos honren a sus señores. Honrarlos es obedecerlos, obviamente. Honrarlos es respetarlos, es agradarlos. Honrarlos es servirles, claramente, como lo dice este pasaje. Pero luego viene la pregunta confrontadora para nosotros y dice: si pues soy yo padre, ¿dónde está mi honra? Y si soy señor, ¿dónde está mi temor? O sea, esa es la pregunta de nuestro Señor. En otras palabras, vamos a traducirlo de otra forma, con palabras más entendibles, lo podríamos decir de esta manera: el nivel en que honramos a Dios determina el nivel en el que reconocemos a Dios como nuestro verdadero Señor, como nuestro Padre verdaderamente que Él es. Si decimos: Padre mío, Padre nuestro que estás en los cielos, y decimos: Él es mi Padre celestial, y le llamamos Padre y le decimos que Él es nuestro Padre, y oramos a Él diciéndole: Padre nuestro que estás en el cielo, y nos dirigimos a Él como Padre, y qué lindo, qué bonito, qué bueno. Pero Él pregunta algo de regreso y Él dice: gloria a Dios, qué lindo, qué bonito, me llaman Padre, se dirigen a mí como Padre, me buscan como su Padre, dicen conocerme como su Padre, dicen que yo soy su Padre. Pero les hago una pregunta, dice el Señor: si yo soy vuestro Padre, ¿dónde está mi honra? O sea, la honra es la que determina el nivel que reconocemos a alguien, en este caso como padre. Cuando uno reconoce a su padre como su padre, cuando uno lo reconoce verdaderamente, el deber de uno es de honrar a aquel ser querido, como hablando del padre o de la madre, de honrarlos como nuestros padres que son. Pero si yo digo: Él es mi padre, ella es mi madre, pero la ignoro, la menosprecio, no le obedezco, no le respeto, no busco cuidarle, apoyarle, etcétera, entonces digo que es mi padre, digo que es mi madre, pero dejo mucho que decir con el trato, con el desarrollo que tengo para con aquella persona. No estoy realmente de corazón reconociéndole como mi padre, como mi madre. Y eso es lo que dice el Señor: si yo soy vuestro padre y me llaman padre y se acercan a mí diciéndome: Padre que estás en los cielos, y siempre en esa relación, dice el Señor, esa es parte de una realidad, de una verdad. Pero la otra parte, para que sea verdaderamente una verdad completa en sus vidas, es que aquel que le llaman padre deben de honrarlo como tal, deben de glorificarlo como tal, deben de servirle como tal, debemos de honrarlo y amarlo como tal, debemos de obedecerlo y respetarlo como tal, y no solamente llamarle Padre, pero no tratarlo, no honrarlo, no obedecerlo como nuestro Padre. Creo que una de las de los títulos, de las maneras más comunes que nos acercamos a Dios, es con esa frase: Padre nuestro, Padre mío, mi Padre, mi Señor. Las dos palabras y frases más comunes son Padre y Señor. Mi Señor, mi Salvador, tú eres mi Señor. Y en esas dos expresiones el Señor pregunta: si soy yo Padre, ¿dónde está mi honra? Y si soy Señor, ¿dónde está mi temor? Cuando aquí habla de la palabra temor, no está hablando de miedo en el sentido de tener miedo y alejarnos, o de tener un miedo negativo delante de Dios. No, esa palabra miedo significa respeto. Es el temor a Dios, es el respeto a Dios. El principio de la sabiduría es el temor a Dios. No es tener un miedo a Dios, sino un respeto reverente delante de la presencia del Dios de los cielos. Aleluya. Entonces, cada vez que nosotros llamamos a Dios Padre, nos compromete. Cada vez que llamamos a Dios o a Jesús Señor, nos compromete. ¿Nos compromete con qué? Nos compromete con darle honra y con tenerle temor, o sea, respeto. Honra y respeto, que es la misma cosa prácticamente. Son dos palabras que son el mismo significado prácticamente. Entonces, cuando nosotros, siempre que nos acercamos al Señor y tú le dices: Padre mío, mi Señor, mi Dios, Padre, tú que estás en los cielos, oh Padre mío, ayúdame. Yo sé que tú eres mi Padre, yo sé que yo soy tu Hijo, yo sé que tú tienes cuidado de mí. Recuerde, cada vez que nosotros le decimos a Dios Padre mío, cada vez que le decimos Señor mío, hay un compromiso para con Dios. Debe de haber un compromiso delante de esa declaración. Si queremos que sea real, que sea legítima, que sea genuina esa declaración, y que en verdad no solamente llames a Dios Padre, sino que en verdad lo trates como tu Padre, lo honres como tu Padre, lo ames como tu Padre, lo sirvas como tu Padre, ahí estaremos reconociéndolo verdaderamente, ahí estaremos recibiéndolo verdaderamente. No solamente diciendo: Él es mi Padre, pero no lo honro. Él es mi Señor, pero no lo respeto. No hay temor de Dios, no hay respeto a Dios. Entonces, entre más honor, honra haya Dios, entre más respeto haya Dios como Señor y honra como Padre, entonces va a ser más genuina aquella declaración, y es la manera como reconoceremos verdaderamente a ese Dios, a ese Señor, a ese Padre como nuestro Rey, como nuestro Salvador, y recibiremos todas las bendiciones, todo aquello que Dios tiene para nosotros, lo recibiremos de una manera maravillosa. Porque le estamos dando el lugar como Padre, le estamos dando el lugar como Señor. Entonces, grabémonos eso en nuestra mente y en nuestro corazón, que cada vez que le hablamos a Dios, que cada vez que nos dirigimos a Él, repito, y le decimos: Padre mío, recuerda, hay un compromiso con esa declaración. Que cada vez que le digamos a nuestro Dios: Señor mío, mi Señor, que cada vez que declaremos esa palabra, recordemos que Él pregunta y dice: si en verdad soy tu Señor, ¿dónde está mi temor? ¿Dónde está mi respeto? Si en verdad soy tu Padre, ¿dónde está mi honra? ¿Qué tanto me honras? ¿Qué tanto me obedeces? ¿Qué tanto me respetas? ¿Qué tanto me sirves? ¿De qué manera haces todo eso? Entonces, vuelvo a repetir, el nivel en el que honramos a Dios es el nivel en el que verdaderamente lo reconocemos como Padre y como Señor. Es el nivel en que lo reconocemos como nuestro Padre y como nuestro Señor. Entonces, en este pasaje que leímos anteriormente de Juan, dice en el versículo 10 que en el mundo estaba y el mundo por él fue hecho, pero el mundo no le conoció. No le conoció. O sea, eso sigue sucediendo hasta el momento. En el mundo está, porque el Señor sigue estando en este mundo. Ya no físicamente, pero ahora está en espíritu, moviéndose, paseándose como se paseaba allá en un principio, cuando la tierra estaba desordenada y vacía. La tierra sigue estando desordenada y vacía, ya no en un sentido literal, sino en un sentido espiritual. Cada día hay más desorden, cada día está más vacía la vida del hombre que vive sin Cristo, que vive sin Dios. Cada día es un caos más terrible, y esto va a ir de mal en peor. Y el Señor está en medio nuestro, como dijo Jacob: ciertamente Dios está en este lugar y yo no lo sabía. Esto no es otra cosa que casa de Dios y puerta del cielo. El Señor no está lejos de nosotros, porque en Él vivimos, en Él nos movemos, en Él somos. Porque cerca de ti está la palabra, dijo el apóstol, en tu boca y en tu corazón. Esta es la palabra de fe que predicamos, que si creyeres en tu corazón que Cristo murió, y creyeres que Dios lo levantó de los muertos, serás salvo. Aleluya. Porque con el corazón se cree para justicia, y con la boca se confiesa para salvación. Bendito el nombre del Señor. Él está cerca. Él no es un Dios lejano, Él no es un Dios indiferente, Él no es un Dios a distancia. Él es un Dios cerca del hombre, está más cerca de lo que pensamos. Entonces, ¿por qué no lo veo? ¿Por qué no lo percibo? ¿Por qué no veo sus obras? ¿Por qué no veo su poder obrando? Porque Él está esperando y buscando a alguien que lo reconozca. Alguien que lo reconozca, como aquella mujer que tenía flujo de sangre, y eran multitudes las que apretaban al Señor, pero solo ella lo reconoció. Cuando digo lo reconoció, ella creyó. Ella dijo en su corazón: si tan solo tocare el borde del manto del Señor, seré sana de este azote. Ella dijo: aquí está el Señor, y voy a creer, y voy a recibir, y voy a tocarlo, y voy a atreverme a ir más allá de lo que está haciendo esta multitud, que lo aprieta pero no lo reconoce. ¿Sí me explico? Entonces nosotros somos llamados a reconocer al Señor en nuestro camino. Y una de las mejores maneras como vas a reconocer al Señor, y el Señor te va a reconocer a ti, es a través de la honra, a través del temor y de la honra. Por eso dice: si yo soy padre, si soy tu padre, ¿dónde está mi honra? Y si soy tu Señor, ¿dónde está mi temor? ¿Dónde está mi respeto? ¿Dónde está el respeto que me debes? ¿Dónde está mi obediencia? ¿Dónde está todo eso que debe de haber hacia mí? Dice el Señor: siempre que me llamas Padre, siempre que me llamas Señor. Entonces, cuando hablamos de honrar, de respetar al Señor, debemos de entender que esa es la verdadera sabiduría, como dice Proverbios 1:7. El principio de la sabiduría es el temor al Señor, es el respeto a Dios, es el honrar a Dios. El temor, el honrar, el respetar, repito, es una misma cosa, es el mismo significado. Entonces, cuando hay honra, cuando honras a Dios, respetas a Dios, tienes temor de Dios. Honras a Dios, amas a Dios, obedeces a Dios. Y ese es el principio de la verdadera sabiduría. La verdadera sabiduría de lo alto, esa sabiduría no consiste tanto en un conocimiento intelectual que tenemos de Dios, sino en la conducta y el desarrollo que tenemos delante de Dios. Es decir, nuestra conducta es lo que determina la honra, el temor, el respeto que le tenemos a Dios. Entre tu conducta es más temerosa de Dios, es más respetuosa delante de Dios, en la presencia de Dios. Y quiero decirte, estamos en la presencia de Dios 365 días del año, estamos las 24 horas al día, estamos a cada instante, a cada momento, en la presencia del Dios de los cielos. Aleluya. Repito, porque en Él vivimos, en Él nos movemos, en Él somos, por Él existimos. Amén. Entonces, cuando nosotros entendemos esa verdadera sabiduría, entendemos que no consiste en el conocimiento que tenemos intelectual, sino en la conducta. No es tanto en ese razonamiento humano de decir, sí, yo sé que Dios existe, sino en lo que hay en el corazón de cada uno buscando amar, honrar a Dios. No es tanto el saber de Dios, sino el hacer. Es lo que nos lleva a ser hijos de Dios, que honramos, que respetamos, que reconocemos a nuestro Rey como nuestro Señor, como nuestro Salvador, como nuestro Redentor. Ahí es donde realmente servimos al Señor como nuestro Hacedor. Amén. Vamos a avanzar en nuestro tema y veamos algunos puntos importantes. Venga conmigo y vayamos a Mateo capítulo 21. Mateo capítulo 21, y vamos a leer del versículo 28 al 31.
2: ¿Pero qué os parece un hombre que tenía dos hijos? Acercándose al primero le dijo: Hijo, ve a trabajar en mi viña. Y respondiendo él dijo: No quiero. Pero después se arrepintió y fue. Y acercando al otro le dijo de la misma manera. Respondiendo él dijo: Sí, Señor, y voy, y no fue. ¿Cuál de los dos hizo la voluntad de su padre? Dijeron ellos: El primero. Jesús les dijo: De cierto os digo que los publicanos y las rameras van delante de vosotros al reino de Dios, porque vino a vosotros Juan en camino de justicia y no le creíste, pero los publicanos y las rameras le creyeron, y vosotros viendo esto no os arrepentís después para creerle.
1: Qué tremendo. Veamos esto. El Señor comparte lo que sucedió. Dice, nos habla de una historia, un ejemplo de, dice que un hombre tenía dos hijos y se acerca al primero y le dice: Ve a trabajar a mi viña. Y aquel responde y dice: no quiero. Pero dice que después arrepentido fue. Y dice que acercándose al otro le dijo lo mismo. Y aquel respondió y dijo: Sí, Señor. Vea la declaración: Sí, Señor. O sea, lo está respetando, lo está honrando, lo está llamando Señor a su padre. Sí, Señor. Sí, Padre mío. Voy, y no fue. Al final pregunta el Señor y dice: ¿Cuál de los dos hizo la voluntad de su padre? Dijeron ellos: Pues el primero. Jesús les dijo: De cierto os digo que los publicanos y las rameras van delante de vosotros al reino de Dios. Qué tremendo. Qué tremendo el ejemplo que el Señor nos pone. ¿Qué nos está diciendo el Señor a través de este pasaje? ¿Qué nos está mostrando y enseñando? Nos dice que en esta parábola, en este ejemplo, que aquellos dos hijos que tenía aquel padre, a los dos los envió a trabajar a su viña. A los dos les dio la misma encomienda. A los dos les dio el mismo mandato. Pero dice que uno respondió diciendo: No, yo no quiero ir. No voy a ir, no siento ir, no tengo ganas, lo que haya sido. Pero se negó y dijo: No voy. Pero dice que aquel hijo

viendo a mi Señor. Le dije que sí, le dije que no, pero me siento incómodo en mantenerme de esa manera, así que voy a ir. Y terminó yendo, haciendo lo que el Padre le había pedido, y fue y lo hizo. Pero luego viene con el otro hijo y le dice lo mismo: ve a la viña. Y aquel, muy positivo, muy lindo: sí, Señor, claro que sí, yo voy, sí, Señor, verdad, cuenta conmigo, yo estaré allí. Pero resulta que al final de cuentas aquel hijo no fue, no se presentó, y simplemente dejó aquello en palabras. El punto aquí que nos muestra el Señor es lo siguiente: el compromiso que tenemos con Dios se define, o sea, la honra que le damos al Señor, lo que es el temor que le tenemos a Dios, el respeto que le tenemos a Dios, de la manera como reconocemos al Señor en ese respeto, en esa honra, en ese temor, se traduce o se define a través de nuestra obediencia, a través de nuestras acciones, no a través de nuestras palabras, no a través de lo que decimos, sino a través de lo que hacemos. Nosotros muchas veces nos confundimos y pensamos que darle la honra y el respeto y el temor a Dios consiste en lo que decimos. Y muchas veces lo que decimos no coincide con lo que hacemos. Y lo que decimos es una cosa y lo que hacemos es otra cosa. Y muchas veces pensamos: si yo le digo a Dios mi Señor, mi Salvador, mi Rey, mi Dueño, mi Amo, mi Padre, y le digo mil cosas muy bonitas, yo lo estoy honrando de la manera más excelsa y más linda y más gloriosa. Y qué bueno que le digas todo eso al Señor. Pero ¿qué pasa cuando todo lo que le dijiste no coincide con lo que estás haciendo, con tu caminar, con tu vivir, con tus acciones? Y le llamas Señor, pero no hay temor de Dios, no hay respeto a Dios en tu corazón, en tu vida práctica. Le llamas Padre, pero no le honras como a tu Padre. Entonces creemos que con lo que hablamos es suficiente para honrar, para respetar, para servir al Señor, y nos estamos engañando a nosotros mismos. Lo que hablamos no es suficiente si no traducimos las palabras en acciones. Si no convertimos las palabras en acciones, las palabras quedarán como palabras huecas, como palabras vanas, como palabras superficiales, que no le dieron la honra al Dios de los cielos, que no le dimos el respeto al Rey de los cielos, que no le mostramos el temor al Dios de los cielos, que no lo reconocimos en nuestra vida. Ahora, si meditamos, hermanos, y somos sinceros cada uno con nosotros mismos, como dice la palabra, júzguese cada uno a sí mismo. Nadie estamos llamados a juzgarnos unos a otros, pero todos estamos llamados a juzgarnos a nosotros mismos, a examinarnos a nosotros mismos. Y si comenzamos a analizar nuestro caminar, nuestro vivir, y comenzamos a analizar en este sentido lo que es la honra que le damos al Señor, el temor que le tenemos al Señor, el Señor pregunta y dice: si yo soy vuestro Padre, ¿dónde está mi honra? Y si yo soy tu Señor, ¿dónde está mi temor? Entonces, cuando eso lo interpretamos ahora en palabras quizás un poco más entendibles, debemos de entender lo siguiente, debemos de analizar lo siguiente: ¿qué tanto es lo que hablamos y qué tanto es lo que hacemos? ¿Qué somos más, habladores o hacedores de la palabra de Dios? O sea, ¿qué tanto nos comprometemos y qué tanta honra le damos a Dios con nuestros labios? Le cantamos, lo exaltamos, lo engrandecemos, le decimos que Él es sublime, que Él es excelso, que lo amamos con todo el corazón. Cada canto es una expresión de exaltación, de adoración. Cada canto estamos diciéndolo lo grande que es, lo estamos honrando, lo estamos adorando, le estamos mostrando ese respeto, ese temor. Pero la pregunta es:
¿Nos hemos quedado solamente con palabras o hemos traducido o hemos

0: convertido esas palabras en acciones que muestren la honra al Rey de los cielos, que muestren el temor al Dios de los cielos de una manera especial. Hermanos, la triste realidad en muchas vidas es que nuestra honra a Dios se ha quedado solo en palabras. Que nuestra honra y nuestro temor a Dios se ha quedado solo en palabras, solo en expresiones, solo en oraciones, solo en declaraciones, solo en cánticos, solo en oír, en decir, el expresar aquellas cosas. Y nos hemos acostumbrado a hacer eso. Sí, Dios es grande, sí, Dios es bueno, sí, Él es mi Padre, sí, Él es mi Señor. Y lo declaramos muy ligeramente. Digo muy ligeramente porque aunque decimos que lo declaramos de corazón, cuando lo que va a determinar lo que haces de corazón no es si sentiste algo muy bonito, ni siquiera es si lo dijiste con lágrimas, sino que lo que va a determinar lo que realmente dijiste de corazón es cuando esas palabras se van a convertir en acciones en tu propia vida. Eso es lo que determina lo que hiciste de corazón. Eso es lo que le da el significado a hacerlo de todo corazón. Entonces, en veces pensamos de que si yo hago algo de todo corazón depende de mis emociones, cómo me siento emocionalmente, si siento algo muy lindo, si siento algo muy bonito, si lloro, si no lloro, pero nada de eso determina lo que haces de todo corazón para el Señor. Vuelvo a repetir, la interpretación de hacer algo de todo corazón para el Señor, debemos de deducirlo de esa manera. Cuando convertimos nuestras palabras, nuestras declaraciones en palabra, las convertimos en acciones, esa es la evidencia. Ese hermano lo que dijo, lo dijo de todo corazón. Esa hermana lo que declaró, lo declaró de todo corazón, porque sus palabras se convirtieron en acciones. Aleluya. Su honra verbal se convirtió en honra, en acciones. Su temor, llamándole al Señor, Señor, se convirtió en acciones. No se quedó en palabras. Las palabras tienen que convertirse en acciones. De otra manera, será una honra hueca. Será un decir Señor o Padre mío, huecamente y vanamente, como este hijo hizo. Y repito, nosotros corremos mucho este riesgo. Nos sucede muy a menudo esto, de que somos rápidos para hablar, para decirle al Señor tantas cosas lindas. Y por un lado, qué lindo, qué bueno que se lo digamos, pero nos quedamos solo en palabras. Y vuelvo a repetir, la traducción, la interpretación de una honra genuina, de un servicio genuino, de un reconocimiento, de un respeto verdadero al Señor en nuestras vidas, de decir, reconozco que estás en medio de mi vida, Señor. Te reconozco como mi Padre en medio mío. Te reconozco como mi Señor. Repito, no consiste solo en palabras. Consiste en que esas palabras se transformen, se conviertan en hechos, en acciones. Y ahí esas palabras van a cobrar vida y va a ser una honra genuina, un reconocimiento auténtico, un temor, un respeto genuino delante de Dios. Y esa es la manera como te vas a adueñar del Señor, de una manera auténtica y genuina, y no solamente de una manera religiosa y superficial. Porque la religión, si usted se da cuenta, en todo lugar, hasta en la religión popular antes de que conociéramos del Señor, ¿qué hacíamos en la religión? Oh, mi Padre, mi Señor, siempre le llamábamos con nombres bonitos, le honrábamos hablando de mencionar frases bonitas, palabras bonitas, rezos bonitos, repeticiones bonitas. No eran incorrectas, no eran negativas en su mayoría, cuando nos dirigíamos a Dios directamente diciendo mi Padre, mi Dios, mi Señor, etcétera, etcétera, ¿verdad? Pero le llamábamos así. Pero ¿qué de nuestras acciones estaban lejos de honrar al Señor? Y aquí por eso nos da este ejemplo el Señor. Señor y dice: vean estos dos hijos, ¿cuál de los dos hijos son ustedes? Dice el Señor. ¿Cuál del qué tipo de hijos son ustedes? Aquellos que me dicen: sí, Señor, yo te honraré. Sí, Señor, yo te amo. Sí, tú eres mi Padre. Sí, tú eres mi Señor. O aquel que en veces a lo mejor se puede mostrar hasta un poco indiferente, como diciendo: no, Señor, yo no quiero, Señor, es muy difícil, o alguna cosa por el estilo. Pero que al final, aquel que dijo: no, no quiero, no, no voy, no, no lo voy a hacer, no, Padre, no te voy a obedecer, es muy difícil, no puedo, mira, Señor, que yo soy débil, mira que no está a mi alcance, mira que es mucho lo que me pides, Señor, no te voy a obedecer, pero al final de cuentas termina decidiendo honrarlo, obedecerlo, yendo a trabajar a su viña. Eso es lo que determinó la mayor diferencia. Pregunta el Señor: ¿cuál de estos dos hijos hizo mi voluntad? El que con sus palabras dijo: no voy, no quiero, no voy a hacer, no te voy a obedecer, Señor, no, no me pidas eso porque no lo voy a hacer, pero al final de cuentas termina haciéndolo. Hay personas que han hecho eso, se rehúsan en un momento y dicen: no quiero, Señor, no puedo, Señor, es muy difícil lo que me pides. Pero después recapacitan, meditan y terminan obedeciendo. Denle ese aplauso al Rey. Y alguien se preguntará y dirá: hermano, ¿pero qué acaso no fue desagradable delante de Dios que le dijera a Dios: sabes qué, Señor, no quiero, sabes qué, no puedo, sabes qué, no, no lo voy a hacer, no voy a ir, no te voy a obedecer? ¿Le agrada a Dios más que le digamos: no lo voy a hacer, que le digamos: sí, lo voy a hacer y no lo hago? ¿Sí me explico? O sea, es semejante a lo que dice el Señor en Eclesiastés, cuando dice: cuando hagas promesa delante de Dios, no tardes en cumplirla, no seas como los insensatos que prometen y no cumplen, que dicen y no hacen. Dice: tú sé pronto para cumplir y no digas que fue ignorancia. Y dice: mejor es que no prometas y cumplas, y no que prometas y no cumplas. Entonces, cuando nosotros decimos: sí, Señor, yo hago, sí, yo voy a hacer, sí, yo voy a ir, sí, Señor, en veces somos muy rápidos para hablar diciendo: sí, Señor, y en veces el Señor lo que quiere es que antes de que digamos apresuradamente: sí, Señor, que meditemos y que analicemos y que nos examinemos y que veas que si vas a decir sí, es porque te vas a comprometer, es porque vas a convertir tus palabras en acciones, en hechos. Y si comienzas a meditar y a decir: Señor, pues es difícil, Dios prefiere que le seas sincero y que le digas cómo te sientes realmente, que no simplemente hipócritamente, por así decirlo, digamos: sí, Señor, sí, sí, sí, Señor, yo voy, yo hago, yo te obedezco, yo te honro, tú eres mi Padre, tú eres mi Señor, tú eres mi todo. Pero en la práctica de acciones nos comportamos todo lo contrario. ¿Sí me explico, mis hermanos? Entonces, cuando uno hace lo que el primer hijo, que él dijo: Señor, no quiero, déjeme se lo traduzco en otras palabras. Cuando nosotros, el Señor nos pide algo, estamos sintiendo algo o entendemos que necesitamos obedecerlo haciendo algo que Él nos está pidiendo, y lo sentimos difícil y lo sentimos que es complicado y nos sentimos muy débiles para lograr ese objetivo y eso que Dios nos está pidiendo. Dios lo que anhela es que en vez de que hable rápido y superficial diciendo: sí, Señor, yo lo haré, mejor que le digas honestamente: Señor, yo solo no puedo, Señor. Yo quiero, pero Señor, batallo esa área, Señor, es difícil para mí. Me estás pidiendo que trabaje en una área que he batallado por años. Me estás pidiendo que rompa un patrón repetitivo que me tiene controlado por mucho tiempo. Me estás pidiendo que me aparte de este vicio, Señor, que me tiene muy agarrado y yo batallo y es muy difícil para mí, Señor. Yo solo no puedo, te lo reconozco y te lo acepto. No te voy a decir que sí, si en mi mi corazón sé que al final de cuentas voy a terminar no haciéndolo. Mejor quiero reconocer que yo no puedo por mis propias fuerzas, que solo tú puedes ayudarme y venir y darme la fuerza y darme la gracia y darme la capacidad para poder superar esto. Solo tú puedes arrancar de mi corazón esto con lo que batallo, porque si tú no lo haces, yo no podré honrarte en esa área, yo no podré vencer esa área, yo no podré superar este problema, yo no podré arrancarme esta situación de mi corazón, yo no podré. Si me explico, es mejor ser sinceros con Dios, reconociendo nuestra condición, nuestra limitación, nuestra debilidad, y decir: Señor, yo no puedo, Señor, yo no puedo. ¿Para qué te digo que sí si no lo voy a hacer? Mejor te quiero ser sincero diciéndote: no puedo, pero si tú me ayudas, pero si tú te compadeces y trabajas en mí, pero si tú metes tu mano en mi corazón y me arrancas lo que yo no puedo arrancar, Señor, tienes mi corazón abierto para trabajar en él, tienes mi vida en tus manos, tienes acceso directo, Señor, te doy lugar en mi vida, te doy lugar en mi debilidad, te doy lugar en mi problema, te doy lugar en mi vicio, te doy lugar en mi situación, en lo que sea. Pero es mejor cuando miramos la actitud del primer hijo, que dijo: no quiero, no voy a ir. Lo entiendo de esta manera que le estoy expresando, de que este hijo está siendo sincero, de que este hijo está expresando su conflicto interno, su problema para obedecer, su problema para honrar, su problema para respetar y tener temor de su Señor, de su Padre. ¿Sí me explico? Está reconociendo su condición, y en veces nosotros no reconocemos nuestra condición. Solo respondemos y nos comprometemos diciendo: sí, Señor, sí lo hago. Cuando allá adentro uno sabe: voy a batallar, y lo más seguro es que voy a terminar siendo como el segundo hijo, diciendo que sí siempre y terminando nunca haciendo lo que dije que iba a hacer, honrando al Señor, sirviendo al Señor. ¿Sí me explico, hermanos? ¿Por qué terminamos de esa manera? ¿Por qué terminamos diciendo sí, sí, sí y no haciendo nada? Y no cumpliendo, y no honrando, y no sirviendo, y no respetando. ¿Por qué terminamos de esa manera? Yo no creo que sea porque hay una mala intención en nuestro corazón. No, no hay una mala intención, nuestra intención es buena. Pero repito, hablamos ligeramente sin analizar el conflicto de nuestro corazón, sin analizar la condición en la que nos encontramos. Y en ocasiones el que tiene un conflicto con una área en su vida fuerte, y el Señor le está diciendo: ve a mi viña a trabajar, ve y quiero que trabajes en esa área de tu vida, quiero arrancar eso, quiero que quites esto, quiero que ordenes esto, quiero que acomodes esto otro. Y si uno no analiza su condición, su situación, y solo habla por hablar: sí, Señor, yo lo voy a hacer, terminaremos casi siempre como ese segundo hijo. Cuando decimos ligeramente: sí, sí, sí, amén, tú eres mi Padre, mi Señor, te honro y te sirvo, y en lo que tú digas y cuando tú digas, cuando hablamos a la ligera, casi siempre se convertirán en palabras huecas que no llevarán un hecho, una acción como resultado de aquello que dijimos. Lo que el Señor nos enseña en este pasaje es que mejor, en vez de decir sí, sí, sí y terminar no haciendo nada, y terminar sin cambios, y terminar sin mejoría, y terminar sin honrar a Dios, y terminar sin servir a Dios, y terminar sin respetar a Dios, y terminar sin temor de Dios en nuestra vida, en nuestro caminar, con nuestras acciones, dice el Señor: mejor primero mira tus conflictos en todo lo que entiendes que debes de honrar a Dios, que debes de servir a Dios. Mira tu interior, tu condición, tus conflictos. Y si ves que puedes superar aquello y que tienes la fuerza y la capacidad, dile amén, Señor, voy a hacerlo. Y proponte que aquellas palabras se conviertan en acciones. Pero si tú te analizas y dices, ay, Señor, me pides esto, pero sabes, Señor, me siento como aquel hijo que te dijo, no lo voy a hacer. Porque allá en mi corazón entiendo lo difícil que es para mí lo que me estás pidiendo. Lo difícil que es para mí el vencer esta área que me estás pidiendo que trabaje. Lo difícil que es para mí superar esta condición en la que estoy flaqueando y batallando. Señor, quiero ser sincero conmigo mismo y contigo. Y quiero, Señor, analizarme y expresarte, Señor, esta área que me pides. Batallo mucho, Señor. No quiero a la ligera decirte, sí, sí, Señor. Y yo sé que voy a terminar sin hacer nada, sin honrarte, sin obedecerte mejor. Quiero decirte, Señor, sinceramente, yo no puedo. Soy muy débil, Señor, sobre todo en esa área que me pides. Señor, he tratado ya muchas veces y no he podido superar eso. Pero sabes, Señor, reconozco que yo no puedo, pero reconozco que lo que para mí es imposible, para ti es posible, Señor. Si tú quieres, tú me puedes ayudar. Si tú extiendes tu mano de misericordia, yo superaré esto. Si tú derramas tu gracia sobre mi vida, yo tendré fuerzas para avanzar y superar este problema. Yo lo venceré, Señor. Pero yo te declaro y reconozco, yo solo no puedo. Yo solo, Señor, ni siquiera quiero comprometerme, porque te voy a mentir. No quiero hacerlo, pero tampoco quiero quedarme conforme. Tampoco quiero resignarme a decir no puedo y no puedo y punto y aparte. Y ya te dije, Dios, que no puedo, porque eso también nos lleva a la miseria y al fracaso. Cuando nosotros reconocemos que no podemos y entendemos que nuestra condición, nuestra fuerza de voluntad, nuestras buenas intenciones no son suficientes para llevarnos a convertir en acciones aquellas palabras, aquel compromiso, aquella honra, aquel servicio a Dios, decirle, Señor, yo reconozco que no puedo y que no soy suficiente, pero reconozco que si tú eres conmigo, que si tú me ayudas, que si tú trabajas en mi vida, tú te llevarás la gloria, tú te llevarás la honra. Nunca diré que yo cambié solo, nunca declararé que yo vencí esto por mi cuenta. Siempre te daré la gloria y la honra. Reconoceré que fue por tu pura misericordia que yo pude superar esto, que yo pude vencer esto, que yo pude obedecerte en esto. Porque por mí mismo jamás te hubiera podido obedecer. Jamás hubiera superado esta situación. Jamás hubiera vencido este obstáculo. Jamás hubiera salido de esta tentación, de este vicio, de este mal hábito, de lo que haya sido. Pero aquí este pasaje nos revela la sinceridad de un hijo que mejor dijo no que decir sí y no hacerlo. Sí me explico, pero vuelvo a repetir, el corazón de ese hijo no refleja un no arrogante, rebelde, negativo, indiferente a Dios. No, no, no, no, no. Si así hubiera sido su no, jamás reflexiona, jamás va a trabajar, jamás. Ese no del hijo, de este hijo, no está reflejando una rebeldía, está reflejando una impotencia. Hay diferencia entre rebeldía e impotencia. La rebeldía es no quiero y no quiero y punto y aparte. Y cuando alguien se rebela, difícilmente vuelve en sí para decir sí voy a ir siempre a hacerlo. Simplemente se aferra y se va en su camino y ni quien lo haga volver, hasta que llega una calamidad, un terrible problema, una circunstancia fuerte. Es en veces lo que hace reflexionar a la persona. Pero cuando la persona está diciendo no, No voy, no puedo, Señor, no quiero. Mi corazón está atrapado en eso. En mi corazón está inclinado muy fuerte hacia esa situación. Y no puedo desligar mi corazón de ese hombre, de esa mujer, de esa situación, de esa droga, de lo que sea. Está ahí, Señor. No es que yo no quiera, es que no puedo, Señor. No es cuestión de rebeldía, es cuestión de impotencia. Cuando nos rebelamos, cortamos la ayuda de Dios, limitamos la ayuda de Dios. Le decimos: no quiero tu ayuda, no quiero hacerlo. Esta es mi decisión, esta es mi voluntad, y respeta mi voluntad, Dios. No te metas en mi vida. Y Dios dice: cuando la persona me dice así y me expresa, Dios no solamente oye las palabras, mira la intención del corazón. Oye la intención del corazón, el corazón habla. Entonces, cuando la persona toma la actitud de este hijo, repito, no estaba reflejando una actitud de rebeldía, sino de impotencia. No estaba revelando, no estaba reflejando una actitud de no quiero, sino más bien no puedo. No puedo. Y él reflexiona, y esa reflexión muestra el anhelo de en su corazón de querer obedecer al Padre. Si no hubiera en su corazón el anhelo de querer honrar a su Padre, de querer servir a su Padre, de tener temor, de respeto hacia su Padre, hacia su Señor, él nunca hubiera vuelto en sí. Pero repito, el hecho de que él comenzó a pensar, comenzó a meditar, comenzó a reflexionar, es la evidencia de que en su corazón había el deseo de honrar a su Padre, solo que no había la fuerza, la capacidad para hacerlo. Y así nos encontramos muchos de nosotros en diferentes momentos. Nos encontramos con un buen deseo, pero sin la capacidad, sin la fuerza, no tenemos la suficiente fuerza de voluntad, no tenemos las buenas intenciones, no son suficientes, no tenemos la fuerza para lograrlo. Y ahí es donde Dios espera que abramos el corazón y le digamos: Señor, ayúdame, Señor, fortaléceme, Señor, dame la fuerza, dame la gracia, dame la libertad, y yo te obedeceré y yo te honraré. Nosotros somos muy buenos para hablar, muy prontos para prometer, para comprometernos, para expresar, para declarar. Pero generalmente somos muy malos para cumplir, somos muy malos para obedecer, somos muy malos para honrar aquellas palabras que declaramos, primeramente delante de Dios, en ocasiones delante de nuestro prójimo, delante de nuestros hermanos, delante de nuestro esposo, esposa, nuestro cónyuge, nuestros hijos, nuestros padres, nuestros amigos. En ocasiones rápido hablamos, pero no llevamos, no convertimos aquellas palabras en acciones. No hay una honra genuina, no hay un respeto genuino, no hay una obediencia, no hay un cumplimiento genuino en muchas de las ocasiones. Le pongo un ejemplo. Cuando hablamos del hombre que en su corazón dispone su corazón pidiéndole a Dios que lo ayude a no honrarlo con palabras, sino a honrarlo con acciones. Cuando esa persona primeramente busca honrar a Dios con acciones, lo primero que piensa es en el compromiso que tiene con Dios, en la honra que tiene que darle a Dios con sus acciones. Piensa en el respeto que le debe a Dios, en el temor que le debe de tener a Dios. Pero nosotros, en su mayoría, cuando nos acercamos a Dios, no nos acercamos a Dios pensando en la honra que le debemos. No nos acercamos a Él pensando en el respeto que le debemos, en el temor que le debemos como Señor. Porque Él pregunta: si soy Señor, ¿dónde mi temor? Si soy Padre, ¿dónde mi honor, mi honra? Y nosotros, casi siempre que nos acercamos a Dios como nuestro Padre, no pensamos en ese respeto, en ese honor, en ese temor que le debemos a Dios. Casi siempre pensamos solamente en el beneficio que queremos recibir de Dios. Oh, tú eres mi padre, Señor. Tienes que cuidarme, tienes que darme, tienes que suplirme, tienes que ayudarme. Tú eres mi Señor, tienes que protegerme, tienes que pelear por mí, tienes que hacer esto y esto y esto y esto por mí. Y generalmente, cuando nos acercamos a Dios pensando y buscando solo lo que Dios puede hacer por nosotros, lo estamos buscando solo con una honra de palabra, pero no una honra genuina. Nos quedamos en las palabras y no convertimos las palabras en acciones. Cuando transformamos aquellas palabras en acciones, nos acercaremos a Dios, ya no solamente pensando en lo que Dios puede hacer por mí, en lo que Dios debe de hacer por mí, porque si eres mi padre, ¿cómo vas a permitir? Padre, tú eres mi padre, yo soy tu hijo, ¿cómo vas a permitir que a mí me pase esto o aquello? ¿Cómo no me vas a ayudar en este problema y en esta situación? Y comenzamos a querer reclamar derechos, a querer exigir beneficios y bendiciones de Dios, porque al fin y al cabo tú eres mi padre, tú eres mi Señor, tú prometiste, tú dices en tu palabra, y nos acercamos de esa manera, y muchas veces dejamos muy de lejos lo que es acercarnos dándole la honra debida, dándole el respeto debido y el temor debido, cuando lo primero que consideramos de Dios es no lo que Él puede darme, sino primeramente la parte que a mí me corresponde. Él es mi Padre, lo voy a honrar como mi Padre. Él es mi Señor, voy a respetarlo como mi Señor. Cuando yo considero eso primeramente en acciones, en forma de vivir, no necesitamos pedir mucho, porque tus necesidades, el cuidado que Dios tendrá de tu vida, se manifestará rápido sin que tú lo pidas. Se manifestará rápido sin que tú lo busques. No tendrás que estar: Dios, mira que no soy tu hijo. ¿Por qué eres un padre tan descuidado? Porque en veces indirectamente así le decimos: ¿por qué permites esto y por qué permites lo otro? Si yo soy tu hijo, ¿qué no soy tu hijo? ¿Qué no me amas? Y en veces como que le reclamamos a Dios, como si Él fuera un padre descuidado, un padre negligente, que no le importa lo que nos pasa, que no tiene cuidado, que no está atento, como que acá estamos nosotros ahogándonos y Él por allá descuidado haciendo otras cosas. Y el Señor dice: no, hijo, si esa es la clase de padre que crees que soy, es que no me conoces verdaderamente como tu padre. Si esa es la clase de Señor que crees que soy, en verdad no me has conocido como tu Señor. Cuando me reconozcas como tu padre y como tu Señor, vas a primeramente aprender a honrarme, a respetarme, a temerme, y vas a mirar mi cuidado, y vas a mirar mi atención, y vas a mirar mi dedicación a ti sin que tú lo reclames, sin que tú lo exijas, sin que tú vayas a querer exigir aquello. Solito verás la mano de Dios sobre tu vida. Solita verás la mano de Dios sobre tu vida. Pero si nosotros hacemos a un lado y olvidamos honrar al Señor en acciones, respetar al Señor, temer al Señor con nuestras acciones, y solo nos quedamos con palabras, terminamos extraviados, confundidos, desorientados, y no percibimos lo que quisiéramos percibir de Dios en nuestras vidas. Por eso Dios quiere que le reconozcamos en nuestro camino, pero que le reconozcamos no solo con palabras, sino que esas palabras se conviertan en acciones. Que esas palabras no sean un sí, Señor, yo te honro, yo te amo, yo te alabo, yo te glorifico, yo te obedezco, lo que tú digas, lo que tú quieras, cuando tú quieras, y solo se queden palabras huecas, sino que mejor analices lo que Dios te pide, analices lo que tienes que ordenar en tu vida, lo que tienes que arreglar en tu caminar, y lo que puedes de una vez accionar y cambiar, hazlo. Si Dios ya te dio la fuerza, si Dios ya te dio la sabiduría, si Dios ya te dio la gracia, si Dios ya te dio todo aquello que necesitas, hazlo. Pero si te encuentras con un dilema en algunas áreas de tu vida donde dices: Señor, yo he tratado, pero esta área me cuesta, esta área no he podido superarla. Esta área no he podido vencerla. Señor, no quiero ser rápido para decir sí, sí, sí, Señor, te voy a honrar, te voy a obedecer. No, Señor, me doy cuenta que no he podido hacerlo. Me doy cuenta, Señor, que me siento impotente para hacerlo. Es muy fuerte la lucha, es muy fuerte la atracción, la desviación, es muy fuerte la situación, es muy fuerte la seducción, es muy fuerte lo que sea. No puedo por mí mismo, Señor, ayúdame tú. Y cuando te sinceras de esa manera, verás la gracia de Dios, verás la misericordia de Dios, verás la mano de Dios trabajando en tu vida. Y lo que pensabas que nunca ibas a poder hacer, lo lograrás hacer. Y lo que pensabas que nunca ibas a poder obedecer, lo vas a lograr obedecer. Y donde pensabas que nunca ibas a poder honrar a Dios, te mirarás honrando a Dios, te mirarás respetando a Dios, te mirarás sirviendo a Dios, aún en aquellas cosas que pensabas, yo nunca voy a poder, yo nunca voy a poder vencer esto, esto otro, nunca lo voy a poder vencer. Es cierto, qué bueno que lo reconozcas. Por ti mismo jamás lo vas a poder vencer. Quizás llevas años queriendo vencer ciertas áreas y no has podido. Pero el Señor dice, no sigas diciendo sí, sí, sí y viviendo de la misma manera. Reconoce tu condición, asincérate conmigo, entrégame esas áreas, esos aspectos, y yo te voy a ayudar en lo que tú no puedes, y vas a terminar yendo, y vas a terminar haciendo lo que habías dicho, yo nunca voy a ir, yo nunca voy a poder, yo nunca voy a lograr. Lo terminarás logrando, no por tu fuerza, sino por la gracia de nuestro Señor, de nuestro Salvador. Aquí me detengo porque el tiempo nos avanza. 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

En esta tarde, muchas bendiciones, saludos especiales. Dios les continúa bendiciendo, apreciable oyente. Una buena tarde para todos. De hoy domingo. Domingo 12 de julio. Hemos dado inicio a este espacio tarde de alabanzas.

En esta hora de la tarde, pues hemos escuchado estos temas. También ha llegado un mensaje y vamos a estar dando lectura. El mensaje que ha llegado en esta hermosa tarde. Pero también, pues acá comparto estos versículos de la palabra de Dios en el Salmo, capítulo 27, dice: Jehová es mi luz y mi salvación, ¿de quién temeré? Jehová es la fortaleza de mi vida, ¿de quién he atemorizarme? Cuando se juntaron contra mí los malignos y mis angustiadores, mis enemigos, para comer mis carnes, ellos tropezaron y cayeron. Aunque un ejército acampe alrededor de mí, contra mí, no temeré mi corazón. Aunque contra mí se levante guerra, yo estaré confiado. Una cosa he demandado y esta estaré. Repito, una cosa he demandado a Jehová, esta buscaré. Que esté yo en la casa de Jehová todos los días de mi vida para contemplar la hermosura de Jehová y para inquirir en su templo. Porque él me ha escondido. Porque él me esconderé en su tabernáculo en el día del mal. Me ocultará en lo reservado de su morada. Y sobre una roca me pondrá en alto. Luego levantará mi cabeza sobre mis enemigos y me rodean. Y yo sacrificaré en su tabernáculo sacrificio de júbilo. Cantaré y entonaré alabanzas a Jehová. Precioso este salmo, Salmo 27 en esta tarde, donde dice: Aunque un ejército acampe contra mí, no temerá mi corazón. Aunque contra mí se levante guerra, yo estaré confiado. En momentos difíciles que pueda llegar en la vida espiritual, pero sabemos que Él es nuestra roca y dice, Él nos pondrá, Él es nuestro refugio, Él nuestro protector y Él está con nosotros en todo tiempo. Por eso el salmista dice: una cosa he demandado, esta buscaré, que yo estaré en la casa de Jehová siempre. Que nosotros no solamente en el momento difícil nos

diciendo. Dice este mensaje: buenas tardes, hermana, me podría complacer con el himno En mi soledad. Saludos para usted, soy hermano Ramiro, dice. Muy bien, bendiciones a toda la familia de nuestro hermano que están escuchando, y vamos a incluir este tema solicitado.

Muy bien, en esta tarde pues hemos escuchado este himno Alaba a Dios. Gracias por su fiel sintonía a la programación de esta tarde de hoy domingo. A continuación este precioso tema en un camino casi desierto. Son las 3:32 minutos.

En esta tarde, pues aquí estamos complaciendo sugerencias musicales. Saludos para en esta tarde nuestra hermana Irma López dice: buena tarde, hermana. Dios me la bendiga. El himno que deseo escuchar dice: de María Elena, clama a mí. No encontré con este tema, pero le estoy incluyendo siempre un canto de hermana María Elena. Saludos, hermana, que nos llamó también de Pueblo Modelo. Ella solicitaba una alabanza también. Gracias por su comunicación.

Pero nosotros debemos correr hasta llegar a la meta final. Continuemos, mis muchachos del grupo Transfiguración.

0: Quiero agradecer su fiel sintonía, apreciable oyente, este espacio. Yo vuelvo a las 5, dentro de 1 hora el espacio, con alegría de regreso a casa. Muchas bendiciones, gracias por su fiel sintonía en esta bendecida tarde.
1: Sentarse, mis amados hermanos, gracias a Dios. Hermanos diáconos, vean si todavía hay hermanos ahí, y díganle que es casi 1 hora ya para haber hecho el reporte, que entren ya. Que hay gente todavía, ¿verdad? Que entren ya, ya son las 10, ya se va a acabar el culto. Que pasen, son nuestros oficiales, pero ya es demasiado tiempo. 50 minutos para un reporte es mucho, y unas ofrendas ahí que se cuentan, pero es demasiado. Mucho tiempo, ¿verdad, hermano? ¿Qué dice la iglesia? Es mucho tiempo, ¿verdad? Sí, que entren ya, suficiente. Ese reportito, yo se los digo, con los 4 que están ahí alrededor, y las ofrenditas las contamos lo más en 10 minutos y se hace el reporte y entramos. Pero entiendo, pues, que algunos ya por la edad, ¿verdad? Otros tienen problemas hepáticos en el cerebro, algunos tienen dificultad, retraso desde chiquito. Uno quisiera que todos sean chispa, pero hay que entender, ¿verdad? Pero se les deja siquiera media hora, pero ya van 50 minutos y varios no entran. Así que por favor, ayúdenme ahí si son tan amables, que no puedo dejar eso así. Hay que tener disciplina lo más que se pueda, ¿verdad? Amén, ¿verdad, hermanos amados? Perfectamente, vamos a la palabra del Señor, mis hermanos amados. El tema para esta hora: 3 promesas y 1 advertencia. 3 promesas y 1 advertencia. Dígaselo al que está a la par, por favor. No, dígaselo más fuerte, no se les oye, dígaselo. Ahí está, mejorcito, ya se oye un poquito. 3 promesas y 1 advertencia, el tema de esta mañana. Creo que a todos nosotros nos encanta que nos hagan promesas, ¿verdad que sí? ¿A cuánto nos gusta que nos hagan promesas? Mira, te prometo que si te portas mal te meto 7 chilillazos bien puestos. No, promesas así no, ¿verdad? Que nos prometan cosas buenas. Mira, te prometo que al regresar de este viaje te voy a comprar la bicicleta o no sé qué que querés, la computadora que querés. No, nos gusta eso. Pero nos gusta más que las promesas que se hacen o que se nos hacen que se cumplan. Nos gusta más eso, ¿verdad? Nos hacen una promesa, pues que se cumpla la promesa. Aquí la Biblia nos habla precisamente de 3 promesas que Dios hace. Pero después de las 3 promesas, también Dios hace una advertencia. Una advertencia muy solemne. Una advertencia muy delicada. Una advertencia muy grave. 3 promesas maravillosas que el Señor nos regala en este pasaje, y una advertencia al final para que cada uno de los oyentes o lectores de su palabra decidamos qué queremos: las promesas y su cumplimiento, o la advertencia y su cumplimiento. Porque si Dios promete, lo cumple. ¿Cuántos saben eso? Que si Dios promete, lo cumple. Y si Dios advierte y no se le obedece, lo cumple también. Porque Dios no es hombre para andarse arrepintiendo, ni es hijo de hombre para andar mintiendo. Cuando Dios promete, lo cumple. Y cuando Dios también hace una advertencia, la ejecuta, si no se le obedece. De ahí la delicadeza, hermanos, de oír la palabra y atender la palabra. La delicadeza de entender la palabra. Y amigos amados, escuchen por favor: 3 promesas y 1 advertencia que Dios nos hace esta mañana. Dice aquí Juan, el que estaba sentado en el trono, dijo: he aquí, yo hago nuevas todas las cosas. Y me dijo: escribe, porque estas palabras son fieles y verdaderas. Mire lo primero que Dios dice aquí: yo hago nuevas todas las cosas. La primera promesa de Dios en este pasaje es que Él hace nuevas todas las cosas, siempre y cuando las cosas se sometan a Él. Y cuando dice todas las cosas, se refiere precisamente a las cosas de la vida de nosotros, a la vida de cada uno, de cada ser humano que le busca, a la vida de una persona que se acerca a Él, que viene a Él humillada, en arrepentimiento. Dice el Señor: si tú vienes a mí, si tú te sometes a mí, prometo que te voy a hacer nuevo todo. Te hago nuevas todas las cosas. ¿Cuáles cosas? Todas las cosas viejas que teníamos en el pasado. ¿A quién no le gusta que le hagan nuevas las cosas? ¿A quién no le gusta que le cambien esas cosas viejas, inservibles, arruinadas, por cosas nuevas? Dígame usted, hay un programa ahí en la televisión, no sé si es en un canal que se llama Home and Health, o no sé, pero por ahí en un canal sale, que las personas son favorecidas con alguna una promoción que hacen por ahí, y la promoción es que le van a hacer nueva la casa. La condición es que su casa esté viejecita, ya bien arruinada. Allá en los Estados Unidos por lo general se da eso. Entonces llegan los de la compañía y le dicen: señora, usted, parece que mandan una solicitud, y si son seleccionados, entonces llega la compañía: señora, señor, usted ha sido escogido para que su casa vieja se la hagamos nueva. Y la gente grita porque eso, ya saben lo que va a pasar. Llegan con tractores y les demuelen toda la casa, botan todo, hermano, con almadanas, con piochas, botan, mire, todo el chirigotero. Ahí salen ratas, chichuis, hasta lepates, ahí salen hongos, de todo sale ahí, hermano, hormigueros, avisperos, que yo he visto en ese programa. Botan todo y a la gente se la llevan, le dan una vacación, váyanse, los tienen en hoteles y no sé dónde por allá, los de la casa, y en todo lo que la gente está por allá, aquí la compañía trabajando, y cuando la gente viene de regreso, los traen así como tapados, no sé, o les ponen algo para que no vean, y hasta que los meten a la casa, o a veces desde afuera les dicen: abran ya los ojos, y abren. ¡Ah! ¿Alguno de ustedes han visto ese programa? Los que vemos televisión por algo, ¿eh? Yo lo he visto unas cuantas veces, quizás unas 3 veces, pero me ha llamado la atención cómo la gente se alegra porque le cambian una casa vieja por nueva. Y hay razón, si se las dejan bien planchaditas, hermano, les queda bien hermosa, amueblada la casa, con todo nuevecito, aquello brilla con olores especiales. No, hombre, a comenzar una nueva vida con una nueva casa, esa gente se alegra, porque lo que tenían antes eran cocinas todas llenas de cucarachas, todas llenas de moho, todas llenas de todas oxidadas, y ahora les devuelven una casa nueva. Pero mire, quiero informarle que con el paso de los años esa casa se va a poner vieja, o ya se puso vieja otra vez y está arruinada si no la limpian bien. Pero hay un Dios que promete que hace nuevas todas las cosas. ¿A cuánto nos hizo nuevo todo el cucarachero que andábamos adentro? ¿Cuántos somos nuevas criaturas? ¿Cuántos antes éramos vergüenza en el mundo y ahora somos templo y morada del Espíritu Santo de Dios? Alabado sea el Cristo de la gloria por eso. Gracias a Dios, bendito sea Dios. Me dijo: yo hago nuevas todas las cosas. La vida vieja, esa vida pasada que teníamos nosotros, ya la Biblia lo dice claramente, que si alguno está en Cristo, nueva criatura es. Que las cosas viejas, ¿cuáles cosas viejas? El carácter, las actitudes, la desgracia de la forma de vivir que teníamos, hermano, el pecado que se enseñoreaba de nosotros, las tentaciones que nos hacían pedazos, el mundo que nos agarraba de monigote, el diablo que nos cargaba como títeres, los sentimientos, que éramos esclavos de los sentimientos, de nuestro mismo carácter, cómo nos hundíamos, cómo éramos de desgraciados sin Cristo, desesperanzados, llenos de maldad, íbamos al infierno. Pero Dios dijo: hago nuevas todas las cosas, y aquí estamos ahora. Ahora, antes andábamos en una vida miserable de pecado. A esta hora del domingo ya algunos estaban borrachos y borrachas, ya endrogados y endrogadas. Desde el viernes comenzaban la desgracia, y era lunes si no la terminaban, y perdía el trabajo y quedaba debiendo hasta las tortillas en la tortillería. Mire ahora dónde estamos. Tiene razón el Señor al decir: hago nuevas todas las cosas. ¿Sí o no, iglesia linda? Ahora somos nueva criatura, hemos nacido de nuevo por la misericordia de Dios. Nuevas todas las cosas. Por eso la gente que no te ha visto desde hace algún tiempo, y en ese tiempo que esa gente que te conocía no te han visto, el Señor te salvó, y ahora tienes 1 o 2 años de ser cristiano y la gente te vuelve a ver y dice: no, no, Chepe Tranca, Chilillo, no, Eustaquio, Nacho, Chino. Mire, hermano, sí, yo soy. ¿Qué te ha pasado? Es que no eres el mismo. ¿Qué te ha pasado? Ha pasado por aquí la gloria de Dios, y la sangre de Cristo nos ha lavado, la sangre de Cristo nos ha hecho nuevos. Aleluya. Eso es lo que mira la gente, y tienen toda la razón, porque nuestro Dios no es parchero, nuestro Dios hace nuevas todas las cosas. Bendito sea Dios. ¿Alguien puede gritar gloria a Dios aquí? Así se grita. Nuevas todas las cosas. Nuestra vida, toda nuestra vida es una novedad. Somos nuevos. Todas las actitudes pecaminosas de antes las cambiamos por virtudes. Esa guerra en que vivíamos la cambió el Señor por paz en nuestro corazón. Esa actitud de amargura que teníamos la cambió en dulzura el Señor. Por eso le decía hace un rato que ver entrar a alguien al templo con una cara como que a Mariona va entrando, uno dice, este debería regresarse mejor. Si vi entrar unas dos muchachas y viera cómo venían. Alguna parranda hay en la mañana por ahí y los tatas no la dejaron ir. Y le dijeron, te vas al templo. La cara que traen algunos. Otros de verdad vienen como que a sacatrar, los están metiendo, hermano. Para 40 años no van a salir. Como diciendo, de allá afuera está la diversión. ¿Y qué vengo a hacer aquí? Sí, es cuando uno no es nacido de nuevo. Porque cuando uno no es nacido de nuevo, a lo bueno le llama malo y a lo malo le llama bueno. Pero cuando uno ya nació de nuevo y Cristo te ha hecho nuevas todas las cosas, ¿qué pasa? Desde tempranito te levantas y dices, yo me alegré con los que me decían, a la casa de Jehová iremos. Yo quiero estar en el templo. Y ya escuchamos los cánticos, las alabanzas. Y los líderes dicen, voy a ir rapidito y en 5 minutos voy a llenar todos los datos porque quiero entrar a alabar al Señor en el templo. Y corren para estar aquí adentro porque anhelamos estar en la casa del Señor. Ahora es diferente. ¿Cómo venimos ahora? Antes al expendio, ¿cómo iba de alegre? Regáleme medio pulmón, don Chilo, para estar bien bolo otro rato. Aquí no te dan medio pulmón, aquí te dan los dos pulmones enteros, ¿verdad? Aquí te dan la alegría completa, aquí te dan el gozo entero. Venimos a la casa de Dios con la expectativa. Me vas a hablar, Señor, esta mañana. Me vas a bendecir, me vas a llenar de tu gloria. He venido débil y voy a salir fuerte de aquí. Alabado sea Dios. He venido bravo y voy a salir contento de aquí. He venido triste y voy a salir gozoso de la casa de Dios. ¡Qué actitud más diferente! Lo primero que Dios te promete, te lo promete el Señor y te lo va a cumplir. He aquí, yo hago nuevas todas las cosas. Si ya eres cristiano o cristiana y andas como viejo o vieja, problema tuyo. Pero el Señor hace nuevas todas las cosas. Si tú de verdad has dado tu vida a Jesús y lo has recibido y estás disfrutando a Jesús, tú vas a andar como nuevo. Tú vas a andar como nueva porque eso eres. Por eso la Biblia le llama esto el nuevo nacimiento. ¿Ah? El nuevo nacimiento. O nacer de nuevo. Es que cómo estábamos ya, hermanos, todos viejos, y nada que ver esto con la edad física, estoy hablando del espíritu, todos viejos arrugados y calvos ya, sin pelo y todos encorvados, nos andaba el pecado, como la mujer aquella que llegó a la sinagoga toda encorvada, con la gran joroba de maldad y de pecado, con las grandes caras. ¿Cómo andábamos ya, hermanos? Si algunos ya olor a ciprés tenían ya, algunos la tierra los estaba reclamando. Antes de venir a Cristo, los vecinos decían, ese va mal, ese de un ratito a otro lo van a matar, esa de un ratito a otro va a caer con patatush. Patatush quiere decir que le agarra algún volado el cerebro, en el corazón y se muere. Este de un ratito a otro lo meten a la cárcel, o de un ratito a otro nos avisan que está en el hospital, o de un ratito a otro aparece tirado todo serenado muerto en la calle. Así decían ya, ese bolo de un ratito a otro en su mismo vómito se va a ahogar. Así decían, la loca aquella que solo en las verbenas pasaba, de un ratito a otro no va a amanecer, por allá va a estar toda violada y la van a matar. Así decían de todos nosotros. Pero mire qué dicen ahora, qué dicen, este estaba muerto y ha resucitado, aleluya, porque Cristo da vida a las cosas que están muertas. Cristo hace nuevas todas las cosas. Bendito sea el nombre del Señor. Y Él os dio vida a vosotros cuando estabais muertos en delitos y pecados, dice la palabra. ¿Por qué? Porque Él hace nuevas todas las cosas. Mira quiénes somos ahora, mírate en el espejo y date cuenta que hay un Dios glorioso que está detrás de esa vida bendita que ahora nosotros tenemos. Nos hizo nuevos de verdad el Señor. Somos diferentes ahora. El mundo puede ver la gloria de Dios en nosotros. Bendito sea Dios. Somos embajadores del Cristo de la gloria hoy. Gloria sea Dios. Por eso, si no venías con mucha motivación para el templo, pídele perdón a Dios y gózate esta mañana de estar aquí donde el que hace nuevas todas las cosas. A mí me hizo nuevo el Señor. Pero nuevecito. de paquete, mire, hasta en los dientes, oiga, como chillan nuevecitos, ¿verdad que sí? ¿Cuántos se sienten nuevos aquí? Tú no viniste al templo a sacar amargura esta mañana. Tú no viniste aquí a tener problemas. Tú no has venido esta mañana aquí a estar amargado. Tú no has venido esta mañana aquí a enlillarte o a pedirle prestado a que te estafe otro, te saque dinero y después no te lo paga. ¿Sabe a qué has venido tú? ¿Sabe a qué he venido yo? A agarrar fuerza gloriosa del Dios de los cielos, el que dijo: hago nuevas todas las cosas. ¿Sabe qué dice el que hace nuevas todas las cosas? Dice: he aquí, nuevas son cada mañana. Mi misericordia, dice Jehová, misericordia nueva cada mañana. A eso hemos venido a este templo, a salir con poder de este lugar. Yo he venido a eso. No sé si hay alguien más aquí que pueda decir eso. Yo. ¿Cómo es posible que estoy con el Dios que hace nuevas todas las cosas? Yo estoy viviendo como viejo, como arruinado. Es cierto que el ser casado te friega, hermano. No, de verdad, no es broma. Es cierto que ser casado por ratos parece que es una carga. Pero ¿qué le decimos a las hermanas? Es cierto, hermanas, que ser casada parece que te moriste. Qué duro, ¿verdad? Mira, las mujeres le hacen más así que los varones. Los varones recitan a Dios, las mujeres dicen. Son más cosas serias, ¿verdad? Sí, eso es una carga. Es cierto que tener hijos, ¡uy, qué barbaridad! Si están tiernitos, te desvelan, se enferman, te angustian, te afligen. Si son adolescentes, te rompen la vida. Y si son mayores, te meten más cargas. Es verdad. Pero ¿tienes esposa? ¿Tienes esposo? ¿Tienes hijos? ¿Tienes padre? Dale gloria a Dios por eso. Hay rato, sí, porque veo entrar también a unos hermanos que vienen chineando. ¿Y cómo vienen? Como que quisieran darle baigón a ese mono. Sí, es cierto. Y más que desde dónde lo trae chineado. Y el cipote ya tiene 15 años y no quiere que lo baje. ¡Ah! Si usted lo pone a caminar, bravo, allá atrás y hasta se tira. Es verdad, es difícil. ¿Cómo vienen algunas personas? Pero mira, lo importante no es tanto cómo venimos, aunque por supuesto que tiene su importancia, pero lo importante no es tanto cómo venimos, lo importante es cómo salimos. Cuando vienes, a veces venimos arrastrándonos. Yo los felicito y los bendigo a quienes esta mañana han venido pero sin ganas de venir. Los felicito, porque a la fuerza o por imposición, pero autoimposición, están aquí. Y los que han venido, pero de verdad, deseando que este domingo se lo dejaran solito en una montaña, encerrado allá en no sé dónde, en una cabaña, con uvitas y con qué más lo pueden haber dejado. Con comidita y todo rico, ¿verdad? Una cabaña en una montañita y abajo el mar, ahí enfrente. Usted quería estar ahí, pero se vino, porque hay que venir. Usted sabe que su compromiso es estar aquí en la casa del Señor. Sabe que los bendigo y los felicito. Aunque no hayan tenido ganas, y a los que venimos con ganas, porque yo vine con ganas, los felicito también. Porque lo lindo es que de una manera o de otra nos venimos a la casa del Señor. Ahora, ¿cómo vamos a salir? Le aseguro que si usted viene y se mete de lleno con Dios en la alabanza, ya estuvimos metidos con Dios, ¿verdad que sí? ¿Cuántos estuvimos en la alabanza? Bien metidos con Dios. En la alabanza, metidos, dándole raquetetac. Y entonces usted dijo: venía medio tristón, venía que este marido ya me tiene hasta aquí, venía que esta mujer ya me partió en dos. Pero ahora, alabando al Señor y dándole gloria, ha sentido cómo Dios le va restaurando, ¿verdad? Cómo Dios le va llenando, y la salida será diferente. ¿Por qué? Porque estamos frente al que dice: yo hago nuevas todas las cosas. Y cada mañana Dios te va a llenar de bendición. No le hagas caso a la desgracia. Estamos con un Dios poderoso que sabe regenerar todas las cosas, sabe hacerlas nuevas, y Él no es remendón, Él no es parchero, Él hace nuevas todas las cosas de verdad. No las hace a medias, las hace completas el Señor. A mí me dio vida eterna completa también el Señor. Amén. Lindo, maravilloso, ¿verdad? Y me dijo: escribe, porque estas palabras son fieles y verdaderas. O sea, no está mintiendo el Señor, esto es verdad. Lo que estoy diciendo aquí es real. ¿A quién de nosotros, repito la pregunta, no le gusta cambiar las cosas viejas y arruinadas por cosas nuevas? ¿Verdad? Tenga cuidado que algunas cosas viejas son caras. Cambio lámparas viejas por nuevas. ¿Se acuerdan de ese cuento? ¿No se acuerdan? ¿Qué se van a acordar algunos si hace 40 años lo oía yo ese cuento? Cambio lámparas viejas por nuevas en Radio Nacional del Salvador salía. Cambio lámparas viejas por nuevas. La lámpara de Aladino, andaba buscando un mercader y se había perdido la lámpara de Aladino. Y esa lámpara, al frotarla, salió un genio. ¡Ja, ja, ja! ¿Qué quieres que te dé? Mátame a la suegra. Y empezaba aquel a pedir, ¿verdad? Y la lámpara se había perdido, estaba en manos de un muchacho, de un joven. Y este pícaro mercader sabía más o menos por dónde estaba esa lámpara. Y se fue a gritar, se inventó un ardid. Llevaba lámparas bien brillositas en su carreta y gritaba: cambio lámparas viejas por nuevas, no te cobro nada, cambio lámparas. Y aquel oyó: lámparas viejas.

enemigos que tenemos ahí metidos en el alma, Cristo te los cambia de un solo. Cristo me los cambia a mí, me los quita de una vez. Si es que yo decía que ustedes eran locos, que yo evangélico, aleluya, eso sería ni lo último que haría, hacerme yo aleluya como yo era. A esta hora ya había salido las dos misas, la de las 6:30 y la de las 8, ya había salido las dos misas. Entonces yo estaba muy entregado a la religión. Yo decía que ser evangélico loco, 12, 13 años tenía yo apenas cuando hacía eso, ayudante del cura, acólito, ¿verdad? Yo decía que ser cristiano, ser evangélico, sería la tontería peor que jamás yo haría. Eso decía yo, eso creía. Así cree mucha gente, pero porque no saben la gracia gloriosa que hay en Jesús de Nazaret. Porque ignoramos que cuando venimos al Señor, Él nos hace nuevecitos, nos hace nuevos, diferentes, hermanos. Los días domingo antes, yo apenas fui 14 años y medio, no fui cristiano. De ahí para acá, pues cae que levanta, pero ahí hemos venido, ¿verdad? Echándole, siguiendo al Señor como podemos. 14 años y medio no fui cristiano de mi vida. Y en ese tiempecito apenas que no fui cristiano, porque acuérdense que de eso, unos años, 1, 2, 3, 4, 5 años no andaba en la calle. Yo, pues era un niño chiquitín. Pero los medios 3, 4, 5 años quizás, que sí salía a la calle. Recuerdo, mis hermanos, que a esta hora el domingo para mí era ya, bueno, qué bonito el domingo, pero a la 1 de la tarde, 2 que iba bajando la cosa y que se acababan los 50 centavos que teníamos para gastar, ya como que empezábamos a ponernos tristes, se acabó el domingo y qué onda, mañana el lunes otra vez, hay que ir a la escuela, hay que ir a hacer canastos, hay que ir a trabajar haciendo ladrillo, adobe o no sé qué, todo lo que toca hacer duro, que, y por lo menos trabajaba. No decía ir a robar más noche, ¿verdad? A exponerme a que me maten. Pero recuerdo cómo los domingos se me pasaban y yo me quedaba triste, me quedaba angustiado porque ya venía otra vez el lunes, qué terrible. Pero una pesadez en el corazón, hermano. Yo recuerdo una pesadez de muerte en mi alma, porque no había dinero, no había ni recursos, no había posibilidades, no había comodidades y el día se pasaba. Pero ahora pregúnteme cómo paso yo los domingos y pregúnteme cómo paso los lunes y los martes y los jueves y los viernes y los sábados. Domingo, otra vez, todos los días son de gloria y de victoria con Cristo Jesús, porque Él nos hizo nuevos de verdad. Haya trabajo o no haya trabajo, haya salud o no haya salud, haya enfermedad o no haya enfermedad, hayan amigos o no hayan amigos, somos nuevas criaturas porque Él hace nuevas todas las cosas. Alabado sea el Cristo de la gloria y no miente, no falla. Estas palabras son fieles y verdaderas, dice el Señor. Gloria a Dios. Nuevos, somos nuevos. Hermano, para eso es que nos salvó. Y para eso nos cambió. Y para eso fuimos y nos bautizamos. Para demostrarle al mundo que andamos en vida. Que andamos en vida. Que andamos en vida. Perfecto. Si tú todavía andas en vida vieja, te invito a que recibas hoy a Jesús. Hermano, yo soy evangélico. No te preguntes eso. Si andas en vida vieja, ¿qué importa que seas evangélica? Andas en vida vieja, no eres nada. Recibe a Jesús ahora. Conviértete al Señor y comienza de verdad una vida nueva. ¿Cuántos ya se pelearon quizá con los vecinos esta mañana? Viejo desgraciado, no me ande dejando el carro, ya le dije que yo salgo condenado. Uy, va para el culto, le gritan desde allá adentro. ¿Y qué? Pues malvado, maldito. En el nombre de Jesús te voy a matar, condenado. Mira. Tremendo, ¿ah? ¡Vieja chambrosa! Le grita de la última pieza del mesón cuando ya va saliendo con una Biblia, ¿ves? Porque le acaba de descubrir que aquella andaba con el marido no sé quién y por eso la penquearon a la otra noche. ¿Qué problemas tontos, ingenuos hemos tenido quizás esta mañana? No tiene sentido, nosotros no debemos andar en esas cosas. No tenemos que andar en eso. Somos nuevas criaturas. Somos nuevos. Alegría, felicidad. Hay momentos amargos que se llora también. Claro, si se llora en la vida cristiana. Pero aun cuando tú lloras en la vida cristiana, estás de pie mirando para el cielo y dándole la gloria al Cristo de Nazaret. Porque eres nueva criatura. ¿Verdad que sí? Mire al que está a la pared y dígale, usted es nueva criatura. Digas. Mire una hermanita, una señora, lo que acaba de hacer ahí. ¡Ja! Le dijo, bueno, candidata que se convierta a Jesús, ¿verdad? Le dijo, usted nueva criatura. ¡Ja! Le dijo así, está ahí, la carita torcida, mire, mire. Quiere decir que hoy va a salir nueva criatura. Esos gestos de, ¡ja!, el Señor se los quita para que de aquí salga diciendo, aleluya, gloria a Dios, ¿verdad?

0: Sí, es que sin Cristo hay razón. Uno lo así le... ¿Cómo va a creer? ¡Nambo! ¡Desgraciado! ¡Mabe! Saber qué le quieren dar, pero ¡mabe! O la marca de aquellas cocinas, vea, ¡mabe! Barber comercial. Sin Cristo solo así... Uno no es nuevo. Uno no es nuevo. Uno es viejo. Por eso la Biblia dice que nos despojemos del viejo hombre, de la vieja naturaleza, la vieja mujer, del viejo hombre, y nos vistamos del nuevo. Aleluya. ¿Cuánto ya nos vestimos del nuevo hombre? ¿A cuánto ya la sangre de Cristo nos transformó? ¡Aleluya! ¡Somos nuevas criaturas! Porque Él hace nuevas todas las cosas. ¡Bendito sea Dios! Amigo, amiga que está aquí esta mañana, que fue invitado por ese hombre, por esa mujer que le ha traído, para usted hay una vida nueva en el Señor. Pero vida nueva. Esa es la clave de por qué los cristianos, siendo las mismas personas, somos totalmente diferentes una vez que aceptamos a Cristo. Pero si es el mismo cuerpo, sí. Pero el Señor nos hizo nuevos desde adentro. No nos echó un barniz de religión por encima. Nos cambió desde adentro. Nos hizo nuevos. Quitó el corazón de piedra y puso un corazón sensible de carne para su gloria. ¿Verdad que sí? Somos nuevas criaturas. Si ahora que somos nuevos, hasta cuando nos ofenden, ¿verdad? ¡Ey, vieja carepiocha! ¡Ay, qué lindo! ¿No tenés otro apodo más bonito? Me gusta, dice, está bien. Me gusta. Piocha. Hombre, la piocha sirve para trabajar. Para romper caminos, abriendo caminos. ¡Ey, qué bien! Me dijo piocha. ¡Gracias! ¡No te enojas, chilío! ¡Ey, chilío! El chilío sirve para enderezar gente. ¡Ey, qué calidad! El chilío sirve para... ¡Gracias, Dios! No, chilío está bien. Gracias, gracias. Que Dios te bendiga. Mira, no se enojó el desgraciado. Si antes por eso le rompían la boca a cualquiera irse a pelear, ahora no. Que nos digan lo que quieran, digan lo que quieran, díganme loco, fanático, hereje, porque mi copa rebosa. Soportaré todo eso y hasta en mi cuerpo tortura. Lo que no soportaré es que me quiten decir aleluya, dice ahí el versículo, el canto, ¿verdad? ¿Usted puede decir aleluya esta mañana? No, pero dígalo otra vez más fuerte. Sí, eso quiere decir loado, alabado a Jehová. Nueva criatura, ¿verdad? Somos nuevos, definitivamente. Uno se asusta cuando ve el cambio en uno mismo. Ya no soy el mismo, ya no hago lo mismo, ya no tengo los mismos sentimientos malévolos de antes. Es porque yo hago nuevas todas las cosas. Primera promesa. Dios mío, si son tres, ¿verdad? Y una advertencia. Versículo 6. Y me dijo: hecho está. Yo soy el alfa y la omega, el principio y el fin. El que lo llena, lo cubre y está en todos lados. Lo cubre todo, lo llena todo. Y aquí está la segunda promesa. Al que tuviere sed, yo le daré gratuitamente de la fuente del agua de la vida. Al que tuviere sed, le voy a dar gratuito, regalado. ¿A cuánto nos gustan las cosas gratis, hermano? Y si son cosas caras, mejor, ¿verdad? Ahora, que le den gratis un cuchumbo de jugo ya vacío, ¿verdad? Gratis, mira, basura, Dios, ¿en qué? ¿Dónde lo voy a botar? Pero que le regalen algo de valor, que se lo den gratis. Qué bonito. ¿A cuánto les gusta que los inviten a comer? Mentirosos los que no la levantan la mano. ¿A cuánto les gusta que los inviten a comer? Algunos como que no han despertado todavía. Bien. ¿Y si es gratis, hermano? Mejor. ¿Y si es acompañado? Bueno, habría que ver con quién, ¿verdad? Yo creo que a todos nos gusta que nos inviten. Y cuando nos invitan, ¡ay! Si ahí pedimos hasta los camarones aquellos. Más si el que nos invita dice: mire, hermano, pida lo que quiera. Tráigame hasta una chancleta vieja, pide que le frían. ¡Ay! Si nos están invitando, hermano. A todos nos gusta que nos den gratis. ¿Cuánto más cuando venimos del desierto o de trabajar duro y no hay agua, ya solo habían ríos sucios, para colmo ha llovido la noche anterior y todos los ríos están sucios y la pichinga, la cantimplora, por los que nos ven en otros países, la pichinga de agua se te acabó, ya tienes 4 horas de no tomar agua y vienes con la boca toda reseca, terrible, y carga sed y vienes sudado y alguien te regala agua, agua rica, agua fresca, ¿verdad? Dice el Señor: mira, te voy a regalar, te voy a dar de beber, pero eso sí, si tienes sed, al que tuviere sed, yo le daré gratuitamente de la fuente del agua de la vida. no es cualquier agua para colmo. Esta es una fuente que salta después en ti para vida eterna. Es agua de vida. Cuando el cansado peregrino o el que viene del desierto creía que la muerte le esperaba, los labios ya todos reventados y apenas tiene noción para seguir caminando y comienza a ver espejismos, ve agua, ve oasis y dice: mamá, qué rica el agua que me estás dando, mamá, ya muriéndose. Pero de repente cae en manos de algunos que traen agua en el desierto y lo rehidratan. Qué rico, ¿verdad? Debe ser delicioso, ¿verdad? Vengo muriéndome de sed, decimos nosotros, que bien chapudo, bien cholotón. Pero quiere decir que tenemos mucha sed. Vengo muriéndome de sed. Qué rico que nos den agua. Y algunos una soda de esas negras, cloc, cloc, cloc, cloc. Y no solo va a morir de sed, sino que de cáncer también, man. Pero qué rico es que te den agua cuando vienes en angustia, cuando vienes en sed. Dice el Señor, el Señor, al que tuviere sed, segunda promesa, al que tuviere sed le daré gratuitamente del agua de la vida. Le voy a dar a beber gratuitamente. ¿Qué quiere decir eso? Te salva la vida, Jesús. Te saca de la misma muerte eterna y te regala agua de vida. No es cualquiera agua, es regalada, es gratis, porque esa agua no se puede comprar. Es el agua que Jesús le dijo a la mujer: si supieras quién es el que te pide beber, tú le pedirías a él y él te daría agua que salte para vida eterna. Aleluya. Mira, esta agua es el agua de vida, la sangre de Cristo, el perdón de tus pecados. Nueva criatura primero y luego te llena de agua, te sacia la sed, te levanta. ¿Cómo se siente uno cuando está hidratado? Si quedan ganas de continuar, ¿verdad? Se pone de pie y sigue adelante. Ese es el agua de vida, para que no te quedes tirado en el camino y para que podamos llegar hasta la patria celestial. Hay que beber del agua de la vida, que se llama Jesús de Nazaret. Agua regalada para ti y para mí. No tienes nada que pagar. Regalada para ti gratuitamente. Pero oiga lo que dice: es para el que tuviere sed. El que tuviere sed, aquí lo dice: al que tuviere sed, yo le daré gratuitamente la fuente del agua de la vida. Al que tuviere sed, Señor, y el que dice que no tiene sed, que se muera. Al que tenga sed, yo le doy, dice el Señor. Porque un montón de gente tiene sed, pero no lo reconoce. Un montón de gente se está muriendo en sus pecados, está muriendo en su desgracia, pero no lo reconocen. Un montón de gente se está disecando, están consumidos. Su corazón no sabe lo que es gozo, ya no sabe lo que es paz. Su corazón no sabe lo que es bendición, su corazón no sabe lo que es alegría. Hay gente que se está consumiendo y por eso solo son drogas y licores y consumirse en pérdidas de tiempo, andar en lugares de perversión, ya no se valoran. Se están consumiendo, pero no reconocen que tienen sed. Esto es como el que se está muriendo de triglicéridos, colesterol, todo enorme, lleno de grasa. No, hermano, si esto es hermosura. El corazón a cada rato le anda queriendo detener. Esto es hermosura. No reconocen. También, pues, que se muera. ¿Y usted qué va a hacer? ¿No los podemos agarrar a la fuerza para cambiarle sus hábitos alimenticios? Ahí vienen los hermanos con litro y medio de animal. Sin palabras. ¡Qué barbaridad! Y ahí está el agua en el chorro, gratis, no se la toma. ¡Es increíble! Dice Jesús: si tienes sed, ahí están los chipilines, la mora, los pipianes con cremita natural. Pero no, mandemos a traer con perro, pollo con perro, es que el pollo con perro, man. No dije campero, dije con perro, ¿verdad? Mandemos a traer cartón de pizza o hamburguesa, vaya, de carne con gusanos, que como los gusanos se muelen ahí en la máquina, ya no se miran. Eso, y ahí está la comida natural, no la quiere la gente, igual en el espíritu. Ahí está la gloria de Cristo y el agua de vida, no, el pecado, la maldad. Mírenlos cómo andan ayer, mírenlos en sus fiestas, en su pecado. Y el colmo es que un montón de evangélicos les toca ir a esa fiesta porque no pueden de otro modo. El sistema los jala. Hay que andar complaciendo al mundo. Usted sabe, hermano, que el mundo es demasiado fuerte. El mundo es poderoso. Ah, bueno. Si a este evangélico les toca andar en eso. Qué duro, hermano. Mire qué callado está, ¿verdad?
1: Sí, es de lo que le toca un montón de pobrecitos, los hermanitos, esclavos de todo. No pueden decir no y punto, ya, no y ya. Pero no. Yo estoy saciado, yo tengo agua, estoy bendecido, mi sed se sació. No pueden decir eso. Vamos, pues, de todas maneras, ahí lo llevan a los pobrecitos al mundo. Así está con un montón de evangélicos, no todos. Porque habemos otro montón de evangélicos rebeldes contra el mundo y contra el diablo, hermano, que no le andamos deseando ni un traguito de agua al mundo. ¿Por qué? Porque ya tenemos el agua de vida que sacia la sed. Aleluya. Se llama Jesús de Nazaret. Y nosotros tenemos de adentro una fuente gloriosa, ¿cierto o no? Hay una fuente en mí que está brotando. Cantamos, bendito sea. Si tienes esa fuente, dale palma al Señor. Si no, no le des. De acuerdo, si no le das palma es porque tú no tienes esa fuente. Solo dele palma a los que tienen esa fuente de bendición. Tremendo. Si alguno tiene sed, o al que tuviere sed. Si alguien dice que no tiene sed, pues que se muera, dice el Señor. Jesús no anda ahí, hermano, suplicándole: abre la boca que te quiero dar agua, por favor, mamayita, por favor, papayito, ya no andé en tus pecados. No, amigo, usted se quiere condenar, dele. Amiga, si quiere condenar, condénese. ¿Usted cree que Dios le va a estar rogando? Por favor, dame tu vida. Mira, te quiero dar agua, aunque sea con jeringa, te voy a dar a la fuerza. No, yo estoy a la puerta y llamo. Si alguno abre la puerta, voy a entrar a él y cenaré con él y él conmigo. Y si alguno no la abre, que se muera de hambre, dice el Señor. Si yo me voy, ya hay otras puertas que se quieren abrir. Hay otras puertas que ya se abrieron. Hay otros corazones donde Cristo ya vive. Amén. Entonces, si alguno tiene sed, yo le voy a dar gratuitamente, no te va a cobrar nada. Es gratis porque en el Evangelio no se te cobra nada. La lista es la que vale un dólar. Pero eso es un sorteo, eso no es Evangelio propiamente, ¿verdad? Todo lo que es de la gracia es gracia o no. Todo lo que es de la gracia es regalado o no. ¿A cuánto le regalaron la vida eterna ya? ¿A cuánto le regalaron la sangre de Cristo? ¿A cuánto le regalaron el agua de vida? ¿A cuánto nos regalan la gloria de Dios todos los días? Iglesia, ¿te das cuenta? Es gratuitamente esa agua de vida que sacia la sed. Segunda promesa, y Dios la va a cumplir. ¡Aleluya! Te la cumple el Señor, te la va a cumplir esa promesa. Te va a dar agua de vida. Yo no sé de dónde los evangélicos sacan esa alegría que cargan, y si ni pisto andan a veces. A saber cómo sabe la gente que algunos evangélicos no andan pisto. A saber en qué les notan. Porque hay un montón de evangélicos acabados, hermano. Pero mire, si son evangélicos de verdad, viera qué alegres andan. Con hambre, las tripas le chillan. Es el animal. Pero ellos andan contentos. El agua de vida. El agua de vida. El que no trabaja, que no coma. Es una ley. Como hay evangélicos aragancitos, pero cargan el agua de vida, fíjate. Andan contentos. Y otros, pues, andamos aunque sea un dólar. ¿Cuántos andamos aunque sea un dolarito ahí? Levánteme la mano. Un dolarito de 100. Un dólar de 100. O es un dólar de 100. ¿Qué quedamos? El agua de vida que andamos adentro es lo que nos hace andar siempre felices. Y la gente dice: a estos hermanitos no se les acaba la alegría, no les acaba el gozo. Y por eso está en el entierro contento, allá cantando. Cuando allá, más si es la suegra la que murió, digo, si es el yerno, perdón, más si es el yerno el que se murió, la suegra como canta: ah, mi nombre yo feliz, ponderé los caballos, murieron anoche, el yerno, Pero gloria, contento, feliz, ¿verdad? Toda la vida, nosotros alegres, hermano, nosotros contentos, ¿qué será? Es agua de vida, aleluya, es que ya nos dieron a beber del agua de vida, gloria a Dios, es que ya no tenemos sed, estamos saciados y por eso no le andamos mendigando al mundo nada del mundo. Amigos y amigas, si ustedes tienen sed, reciben a Cristo y Él les da gratuitamente el agua de vida. Si no tienen sed, o ustedes dicen que no tienen, no le den su vida a Cristo y Él no le da el agua de vida, y condénense en el infierno. Sencillo, práctico, no tiene complicación. La tercera promesa, facilísimo. Tercera promesa, versículo 7: el que venciere heredará todas las cosas, y yo seré su Dios y Él será mi hijo. El que venciere heredará todas las cosas. ¿Cómo es eso? Todas las cosas. Hermano, ¿será que entendemos ese idioma? ¿Será que logramos entender lo que quiere decir aquí el Señor?
0: lo que nos está diciendo, que si vencemos, heredaremos todas las cosas, pero todas las cosas. No está tan fácil entender. Hay que luchar por hacerlo. ¿A quién no le gusta heredar siquiera aunque sea una bicicleta vieja? Hijo, a vos te dejo la bicicleta. Ponele aceite. Ya, estirando los hules el viejito. Ay, aunque sea la bicicleta, me logró dejarla. No digamos, te dejo la casa del mar allá, la que cuesta 3 millones. Está más bonito, ¿verdad? Todavía, qué bonito. Te dejo el rancho en el lago. Así como usted muera, me imagino, va a empezar a repartir todo lo que Dios le ha dado. Ay, te dejo las deudas, hijo mío. Unas están al 30%, otras al 50%, el interés. Mire lo que algunos van a heredarle a otro, ¿verdad? Pero ¿a quién no le gusta que le hereden algo, hermano? Por eso es que cuando muere el viejito que tenía algo, todas las maras se reúnen para ver, van a leer el testamento, y cuando no les dejan nada, salen dándole con el corvo hasta las paredes. Viejo desgraciado, no me dejó nada. Porque nos gusta que aunque sea un chirolón o un bombón, un dulce de leche de burra, dan leche a la burra, sí, ¿verdad? Aunque sea eso que nos hereden, qué bonito es ser heredero de algo. Ah, no, no es bonito. Debe ser bonito, yo nunca he heredado nada. Pero ha de ser bonito, ¿verdad? Que le dejen a uno más que está. Algunos hipotas ahí se enamoran de la bicha porque allá las hipotas le van a dejar la casita, bien calidad. Qué bonito. Que te hereden algo. Pero dice el Señor, mira, te prometo que si tú vences, si vencieres, vas a heredar todas las cosas. ¿Vencer qué? Vencer al mundo. Vencer al mal, vencer a Satanás, vencer a los demonios, vencer al pecado, vencer este sistema viciado con tanta corrupción, vencer los deseos de la carne, vencer la debilidad del espíritu y ponerse de pie y decir: Señor, voy a guerrear en tu nombre y voy a llegar hasta el último día y te voy a servir. No estoy en ti por una temporada, yo no soy cristiano para unos meses ni unos años, soy cristiano para la eternidad y estoy esperando el arrebatamiento de la iglesia. Señor, quiero ver tu rostro en gloria, quiero estar allá arriba. Aleluya, bendito sea el nombre de Jesús. El que venciere será heredero de todas las cosas. Aleluya, tremendo. De todas las cosas. ¿Me entiende lo que estoy tratando de decir, hermano? Ojalá me logre entender. No, usted no va a heredar un país, ni medio mar, ni los siete mares. Usted no va a heredar una cadena de edificios, ni de 260 mil millones de dólares. Eso no es nada. Heredaremos todas las cosas. Todas las cosas. Lo que no se ve es mucho más de lo que se ve. Todo el universo, sus maravillas, cielo nuevo, tierra nueva, la gloria misma de Cristo, no la vemos, es mucho más que cualquier basurilla de aquí de la tierra. Heredaremos todas las cosas. Mire al que está a la par, solo mírelo, sabe que está viendo a un heredero de la gloria de Dios, está viendo a una heredera. Vuélvale a ver, pues, no estén peleados, mírele ahí. Usted está viendo un heredero, fellito, trompudo, quizás, bueno, estoy hablando del pastor entonces, ¿verdad? Feíto, trompudo, ojo saltado y narizón y dientudo y diente raro, pero es heredero de todas las cosas. Aleluya, dele gloria a Dios. Si usted es ese heredero o esa heredera, Dios te promete que si vencemos, heredaremos todo y somos más que vencedores en Cristo Jesús. Aleluya, tremendo. Herederos de todas las cosas. Somos herederos, dice Efesios, y coherederos. Heredero y coheredero, Dios mío. Si ya con herederos es suficiente, pero dice coheredero, junto con Cristo heredaremos. Eso quiere decir, mira las tres grandes promesas del Señor: hago nuevas todas las cosas, te haré nuevo a ti, tu entorno, tu vida, tu familia, te haré nuevo todo, te haré nueva toda, si me das tu vida, si caminas conmigo. Segundo, voy a saciar tu sed. No vas a tener sed, nunca te vas a ir arrastrando por el desierto de la vida. Para ti la vida será como un árbol plantado junto a corrientes de agua, que da su fruto a su tiempo y su hoja no cae, y todo lo que hace prosperará. Siempre tendrás agua, estarás bendecido, estarás humectado, dice el Señor. Y si vences, ¿y quién no va a vencer si Dios le ha hecho nuevo? Y si Dios le ha dado el agua de vida, ¿cómo que no vamos a ser vencedores? Es por su gracia, ¿verdad, hermanos amados? Si vencieres,
1: heredarás todas las cosas. Por eso es que ahora entiendo por qué hay hermanos que no se preocupan tanto por ganar un dolarito más al día. No, así estamos bien. Pero hermano, no ha pagado ni el recibo de luz. ¡Ay, que la corten! Pero hermanito, ya le cortaron el agua. ¡Tengo el agua de vida! Hermanito, lo van a echar de la casa porque no ha pagado el solar. Me está esperando una mansión en el cielo. Y con una gran hambre, hasta con pelagra andan los pobrecitos. Pero ahora entiendo por qué algunos no quieren prosperar nada, nada. Porque como dice Hebreo, andan más pensando ya en la gloria eterna que en esta tierra. Pero está algo duro eso, hermano. Porque andar feliz con el agua de vida, ser nueva criatura, ser vencedor y no tener ni para pagar la luz y el agua, está algo pesado, ¿eh? Espero que me entienda lo que estoy tratando de decirle. Entiendo por qué algunos quizá por eso dicen, no, mire, ahí la andan buscando para que pague todas las deudas. No, yo soy nueva criatura, ya el viejo, hay que le cobren a mi vieja criatura. Qué raro, allá está en el bote por andar de vieja criatura todavía. Preso por estafador, por estafadora. Qué tremendo. Ha de ser duro eso también. Mire, yo prefiero ser heredero de todas las cosas. ¿Cuántos somos herederos de todas las cosas aquí? Yo prefiero ser heredero de todas las cosas, pero aquí por lo menos tener para comerme mi camaroncito de vez en cuando. ¿Quiénes prefieren así? Bendecidito. ¿O quiere estar aguantando hambre mientras llega al reino de los cielos? ¿Quiénes quieren estar aguantando hambre mientras llegan al cielo? Levánteme la mano así. Yo solo les doy el ejemplo, no es que yo quiera. Nadie. Entonces a trabajar, mucha. A trabajar. Porque en tu trabajo se va a ver el día de mañana. O si hoy en la tarde, algunas de la tarde van a trabajar ya. En tu trabajo se va a ver si tú andas en vida nueva, si tú tienes en tu corazón nuevas todas las cosas. En tu trabajo se va a ver, o allá donde tú desempeñas tu rol de vida, se va a ver si tú andas con el agua de vida en el corazón, si estás saciada tu sed. Y en tu trabajo donde tú te muevas se va a ver si eres vencedor y heredero de todas las cosas. Tres promesas que están ahí claras. Te hago nuevo, te sacio la sed, nunca tendrás sed, gratuitamente, y vas a ser heredero de todas las cosas. Heredarás todas las cosas. Pero, dice el versículo 8, ahí viene la advertencia con la que vamos a terminar. Y ese versículo está muy feo. A la par de lo que estamos hablando está algo feo, pero aquí están juntas tres promesas y una advertencia. Pero, ¿cómo dice ahí? Los cobardes e incrédulos. Para decirlo sin la E y entenderlo mejor, digamos, los incrédulos y cobardes. Eso está diciendo ahí. Déjeme decirlo con I, en el orden que está. Pero los cobardes y incrédulos. No es correcto decirlo así en el español. Los cobardes y incrédulos. O sea, incrédulos y cobardes. La cobardía está asociada, ligada íntimamente con la incredulidad. Porque todo el que no le cree a Dios es un cobarde. No le cree a Dios, no cree a Cristo, no recibe a Jesús en su corazón para vivir para Él. Porque le da miedo que el mundo haga escarnio, que el mundo le venza, que el mundo se burle. Le da miedo que no va a poder cumplir, y eso lo oímos mil veces. No, para no poder cumplir, mejor me cae, digo, la condenación, que está la cara, el chimbolero. La misma tontera, dice la gente. Son cobardes. La incredulidad es cobardía. De ahí que todas las personas, y óigame bien, con todo el respeto que se merecen los que me ven y me oyen en cualquier lugar del mundo, todos los que no han recibido a Jesús, todas las que no han recibido a Cristo, son cobardes. Tienen miedo al mundo, dicen, no voy a poder vencer. ¿Cómo vas a poder vencer si no le das tu vida a Cristo? Pero cuando le das tu vida a Cristo, dejas de ser cobarde y vienes a ser un valiente para la gloria de Dios de los cielos. Porque el reino de los cielos desde los días de Juan el Bautista hace fuerza, y los valientes lo arrebatan, dice el Señor. No los cobardes. ¿No le van a dar palmas al Señor, recuade benditos? ¿Que no oyó lo que dije? Y se queda con las manos abajo usted. Dele más fuerte, hombre. Más fuerte, lo más fuerte. Sí, mire. No, es que estaban impactados por lo que dije, ¿verdad? Yo sé, se quedaba. ¡Ah, qué maravilla! Es cierto, de verdad. Los entiendo. Mira, la cobardía está ligada a la incredulidad. Y todo incrédulo a la gloria y a la gracia de Dios es un cobarde, es una cobarde. Esa es la verdad. Y los cobardes e incrédulos, escúchame bien, pero los cobardes e incrédulos, cobardes que no creen, los abominables, esa gente que solo es abominaciones y su vida es una pandemia de pecado, hacen cosas de abominaciones terribles, como se está viendo hoy en el mundo. Todos esos abominables, los homicidas, los que se deleitan en matar a otro o piensan en matar, sentimiento de homicidio que cargan siempre, el estilo hasta la mirada que tienen, homicidas. Los fornicarios, aquí también, fornicario también incluye adulterio aquí. Fornicarios y adúlteros, esos que no se conforman con su mujer o que no se conforman con su marido, sino que tienen que andar de adúlteros, de fornicarios y fornicarias, coquetos y coquetas, maliciándole a otro, maliciándole a otra. ¿Que no le puedes coquetear a tu mujer? ¿Que no le puedes coquetear a tu marido? Al tuyo, que tienes que andarle coqueteando a otro o a otras. Fornicarios, hermanos, esto no es con ustedes, esto es con los fornicarios. ¿Por qué se asustan ustedes? No se asusten, hermanos, esto es con los perversos y perversas que hacen eso. Para esa clase de persona y más, dice, y hechiceros, los fornicarios y hechiceros, o sea, todas esas personas que les fascina la hechicería, en eso sí creen, ¿verdad? Ir a consultar a los brujos, a que te lean la mano, a que te tiren las cartas, a consultar al perico o a que le hagan un mal a no sé quién, a los meros demonios, estás consultando con brujos, hechiceros, santeros, etcétera, en lugar de consultarle al Dios de los cielos. Hechiceros. Por eso nunca le ande diciendo a la gente, adivine cómo me llamo. Dígale, mire, disculpe, no le puedo adivinar porque la adivinación es pecado, dígale. Esta semana le contesté a alguien así en la radio. Adivine qué anda, pastor. Le dije, disculpe, no puedo adivinarle porque la adivinación es pecado. ¿Me entendió lo que le dije, verdad? Ya nunca le diga, adivine quién lo ha agarrado por detrás y poniéndole la mano. No le diga eso. Mejor dígale, acierte quién soy yo. Ahí está bien. A ver si acierta quién es usted. Pero adivine, eso es adivinación, eso es hechicería. Los adivinos que quieren dirigir su vida o dirigirte por los astros, las estrellas, los solsticios, los equinoccios, las estaciones y los no sé qué, toda esa clase de horchata, cobardes, incrédulos. Y dice más, los idólatras y todos los mentirosos. Idólatra es todo aquel que idolatra muñecos en un templo o que lo sacan a la calle a andar como animales irracionales detrás de muñecos en procesiones religiosas. Y también idólatra es aquel que idolatra a un hijo, a un hombre, a una mujer, a un marido, a una esposa, que idolatra las cosas que tiene en la casa y por eso no va al culto, que idolatra el trabajo y por eso no alaba a Dios, no adora a Dios, no va ni a los grupos de crecimiento, no gana alma. ¡Idólatra! Todos esos que idolatran el dinero, que se roban el dinero de Dios, que ni una listita se llevan pudiendo hacerlo, me voy a quedar sin el dólar. Idólatras. Uy, como que no queda santo parado, ¿eh? Ni santa. Sigo leyendo mejor porque qué feo me están viendo ustedes, ¿sí? Y a mí, ustedes me afligen cuando me miran así. Siento que se me va a acabar el ministerio. Dice que todos esos, los idólatras y todos los mentirosos. Uy, uy, uy. Gente que su vida es una mentira caminando. Mienten, mienten, mienten, mienten a cada paso, mienten por lo que sea. Me dejó el bus, se apachó la llanta, ni carro tienen, hermano. Ay, qué bien que no puede llegar, ¿verdad? Es que nada, que... Aquí en el templo yo he conocido gente que de verdad, hermano, da miedo. Hasta saludarles da miedo. Mira, vas a estar a las 2 de la tarde. ¿A qué hora venga? A las 2. ¡Oh, a las 2! ¿En qué lugar? Pues, ahí voy a estar. Mentirosos y mentirosas. No llegan. Y al día siguiente, ¿qué pasó, vos? ¿Por qué no llegaste? Y ayer, cuando no llegó, como a las 2 de la tarde, a las 3, para colmo, el muy bobo y la muy boba estaba subiendo al Face que andaba bañándose con la mar allá en no sé qué río. Ya lo vimos en qué andaba. Por eso no llegó a las 2. Y al día siguiente, ¿y vos qué pasó? Porque no, no me mira, caí con una fiebre toda la tarde. Si son brutos y atarantados, hermano. Son tontos, mienten por lo que sea. Dicen que tío Tiburcio era el más mentiroso del cantón. Y ese día estaban los chiviaderos, los chiviadores allá en medio del cafetal. Y vieron que venía Tiburcio, Tibu, ¿verdad? Ya venía Tibu, digamos, los que nos digo una mentira, que echándole a los dados ahí con las lonas cargadas y los dados cargados, digo. Y entonces venía el Tiburcio con la vera. ¡Ey, Tibu, echate una mentira! ¡No puedo! Dijo, porque ahí viene la guardia. Y es el desparpajo de todas las malas. Dejaron el dinero y los dados ahí. Corrieron todos, hermano. A la salida, al otro lado del cafetal, se quedaron esperando. ¡Ey, mira, Tibu, no venía la guardia! No, si no venía el Dios. ¿Y entonces por qué no te dijiste? Y ustedes me dijeron que les dijeron una mentira. Así. Las agarran, pero así, miren. Así mienten. Hasta que están aquí es mentira. Allá están metidos en otra cosa, en la mente. Aquí está el cuerpo, por eso a la hora de aplaudir se quedan así. ¡Ah! ¡Ah, sí, sí, sí! ¿Qué? ¿Por qué? ¿Qué estás aplaudiendo? Y el otro dice, vos dale, que yo tampoco oí. Alguien empezó ahí a darle, y dice, dale, vos también. Mentirosos, mienten por todo. Le mienten al marido, le mienten a la esposa, le mienten a los hijos, le mienten al papá, mienten a la iglesia, le mienten al pastor, le mienten a todo. Al único que no le puedes mentir es a Jehová de los ejércitos, porque a él no se le miente, porque él lo conoce todo. Así que los mentirosos también, ¿qué dice aquí la advertencia? Cobardes, incrédulos, homicidas, abominables, fornicarios, hechiceros, idólatras y todos los mentirosos. No traje el diezmo, hermano, porque viera qué duro he estado. Mentirosa, no digas eso. Mentiroso y ladrón, para colmo. Tendrán su parte. Esta es la advertencia. Tendrán su parte. Mire de lo que van a hacer herederos estos. Tendrán su parte en el lago. Me van a dar un rancho en el lago. No, señor, este es otro lago. No es Coatepeque Lake. No, señor, este es otro lago. Vieras qué chulo está ahí. Tendrán su parte en el lago que arde con fuego y azufre, que es la condenación eterna, o sea, la muerte segunda. Ahí tendrán su parte. Todos estos, dice el Señor, tendrán su parte en la misma condenación, ardiendo en fuego y azufre por la eternidad. Tres promesas y una advertencia. ¿De cuál te apropias? ¿Cuál agarras? ¿Cuál recibes? ¿Las tres promesas o la advertencia? Yo, las tres promesas. Los que dijeron amén, los bendigo, son los que le faltó brillo al amén, y los demás nada. Yo agarro las tres promesas, hermano. Ahí está mejorcito ya. Hermano, no se desconcentren. Estemos en el culto bien metidos. Bien metidos aquí. Porque algunos me quedan viendo, pero los ojos parece que están enfocando, pero dice, ya Chepe ya va a llegar. Me dijo que iba a llegar ahora. Aprovechando que mi marido anda en San Miguel. Chepe es un sobrino, hombre, un nieto. Increíble, ¿verdad? Concéntrense, por favor. Amigo, amiga que está aquí esta mañana, que me ve y que me oye. Tres promesas maravillosas. Te hago nuevo. Te doy gratuitamente el agua de vida. Y si vences, porque vas a vencer, serás heredero y heredera de todas las cosas. Pero si no, cobarde, incrédulo, abominable, homicida, fornicario, hechicero y todos los mentirosos. Su parte en el lago de fuego que arde con azufre. ¿Qué agarras? Los que somos hijos de Dios ya tenemos las promesas del Señor. Y por eso cantamos, las promesas del Señor mías son. Las En la Biblia yo las leo, yo sé que es la verdad. Las promesas del Señor mías son, suyas y mías. Esas promesas son para nosotros. Qué gozosos se ven algunos y algunas. Que Dios me los bendiga, herederos de las promesas del Señor. Ahí está para ti, tres promesas y una advertencia. Si no quieres las promesas, pues no hay pena, siempre hay algo para ti, la advertencia.
0: la condenación. Decide hoy, ¿de qué lado te quedas? ¿Del lado de las promesas o del lado de la vida eterna? Del lado de la condenación eterna, digo. Tu actitud en este llamamiento que voy a hacer determina de qué lado te quedas. En el lago de fuego que arde con azufre, en ese chirigotero de pecadores, o te quedas del lado de las promesas, de los vencedores, de los saciados de nuestra sed, que somos nuevos completamente para la gloria del Señor. Yo les voy a pedir que cierren sus ojos, por favor, hermanos, y voy a hacer rápidamente un llamamiento. Rápido, esta mañana se nos vence el tiempo, estamos ya cerca y tenemos que recoger ofrenda. Nadie se va a levantar para irse, porque hay que dar ofrenda todavía. Por favor, rápidamente, aquí hay personas esta mañana que necesitan a Jesús. Yo hago esta breve oración. Quien va a pedirle perdón al Señor, aproveche de decir conmigo: Padre bueno, en este momento, en el nombre de Jesús, vengo delante de ti a pedirte perdón por todos mis pecados. Por favor, lávame con la sangre de Cristo. Límpiame de mi maldad. Dame del agua de vida. Hazme nuevo, Señor. Quiero heredar contigo todas las cosas. Y para eso ahora mismo recibo a Cristo en mi corazón.
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En esta tarde, que Dios continúe bendiciendo su vida en donde está escuchando Radio Alegría en la presentación de En esta tarde con alegría de regreso a casa. De hoy domingo, gracias a Dios por este día, inicio de semana que Dios nos ha permitido de poder llegar hasta donde usted pues nos está escuchando a través de esta estación de radio, Radio Alegría. A todos nuestros estimados oyentes en distintos lugares. Acá pues estamos a la espera de su reporte también, donde nos está escuchando en esta hermosa tarde. En la vida pues de todo hay un poquito de cada cosa, pero lo más principal, lo más primordial de nuestra vida es de que Jesucristo habita en nuestro corazón, la presencia de Dios está en nuestro corazón, no importa la circunstancia. Claro, no es fácil enfrentar tal vez situaciones de salud, tal vez situaciones económicas o situaciones en la familia, pero todo ello tiene su solución si Dios está con nosotros, si Él está guiando nuestra vida. En esta oportunidad pues doy gracias a Dios porque me permite de poder acompañarles con esta programación, siga en sintonía, los temas que sigue siendo de mucha bendición.

0: Pero nosotros debemos correr hasta llegar a la meta.
1: Debemos correr hasta llegar a la meta. Tenemos acá este mensaje de dice: buenas tardes, hermanita. Sería tan amable de complacerme con el himno, El Alfarero. Estoy escuchando acá en Pacren, soy hermana Wendy. Dice: saludos para su hermana que está de turno. Una excelente tarde, hermana Bertila. Dice: igualmente, muy amable por su mensaje enviado en esta tarde. Y con mucho gusto, pues vamos a incluir con la voz de hermana Reina el himno El Alfarero. Y luego, pues escucharemos el himno Debo Correr hasta llegar a la meta final.

Pero nosotros debemos correr hasta llegar a la meta final. Continuemos, mis muchachos del grupo Transfiguración.

Invitamos a todos los amigos y vecinos que estén pendientes, porque esta fiesta empieza en este momento. Ya la transmisión está en vivo a través de

0: Radio Alegría y a través de la página de Facebook, a través también de la página de Radio Alegría. Tenemos con nosotros hermano Benito y hermana Norma de Pineda. Que el Señor los bendiga. Muy buenas tardes.
1: Muy buenas tardes, hermano Norberto. Buenas tardes, hermanos oyentes de Radio Alegría. También los que nos visualizan a través de la página de Facebook. Gracias al Señor y ya estamos nuevamente acá en las instalaciones de la Iglesia Evangélica Emanuel y por supuesto con nuestra colaboradora hermana Norma de Pineda, que viene con todo el ánimo. Está hermano Gregorio Vázquez también, hermano Norberto y las hermanas allá al otro lado donde está el bazar. Lo cierto es que acá hay una alegría, hay una fiesta, y si usted desea unirse también a esta alegría, pues puede venir, encamine sus pasos, amados hermanos, porque estamos acá con todo el ánimo. Así es que, hermana Normita.
2: Amén, hermano Benito. Dios bendiga a hermano Gregorio, a hermano Norberto, y Dios bendiga a toda la audiencia que ya está en sintonía de Radio Alegría y que ya están también visualizando, ¿verdad?, la página de Radio Alegría. Sean bienvenidos. Vamos a estar aquí con ustedes de 5 de la tarde a 7 y media de la noche. Vamos a orar, ¿verdad, hermano Benito?
1: Así es, hermana Normita. Antes de orar, quiero leer una porción de la palabra de Dios. Recordemos que también está en la Biblia que todo tiene que ser en el nombre del Señor. Y pues, en el Salmo 127 dice: si Jehová no edificare la casa, en vano trabajan los que la edifican. Si Jehová no guardare la ciudad, en vano vela la guardia. Así es que queremos que Dios también nos respalde, y por eso vamos a suplicar al Señor para que derrame sus ricas bendiciones, para que a través de Él muchas personas van a ser tocadas. Amén. Por el poder de Dios y con mucha voluntad se van a unir con nosotros. Gloria. Vamos a orar. Padre amado que estás en los cielos, que estás en la gloria, bendito Dios todopoderoso, estamos, Señor, en esta tarde porque así has permitido, Señor. Estamos aquí no es porque hayamos sido buenos, sino porque tus misericordias son nuevas cada mañana, porque tus misericordias son grandes y maravillosas. Y hoy, Señor, una vez más queremos, Padre amado, bendecir a tu pueblo. Queremos invitar a tu pueblo, pero esto no se va a hacer con nuestras propias fuerzas. Esto no se va a realizar con nuestras propias estrategias, sino que esto va a ser con tu poder, con tu favor, con tu fuerza. Y hoy pedimos en el nombre de Jesús que los hermanos que están viendo, las hermanas que están viendo, que están escuchando, puedan ser tocados con el poder de tu nombre y que se unan, Señor, a esta causa. En el nombre de Jesús, porque tu palabra dice, todo lo que hagamos, sea de palabra o de hechos, se hace en el nombre de Jesucristo.
2: Amén.
1: Gracias, Padre. Gracias, Hijo. Gracias, Espíritu Santo.
2: Amén
1: y amén. Así es, amados hermanos, pues gracias a Dios. Y hoy pues queremos motivar a los hermanos, hermana Norma, ya que es muy importante que ellos sepan, ¿verdad?, el por qué estamos haciendo esta transmisión. Que ellos conozcan el por qué estamos aquí, hermana Norma.
2: Amén. Pues el hecho de estar aquí con ustedes es porque se está construyendo la nueva iglesia Emanuel aquí en San José La Lara, en la colonia Juan Barnowski. Entonces nosotros estamos tocando los corazones de las personas que quieran ayudar para esta construcción. Usted sabe que en una construcción se usan varias cosas. Se usa cemento, se usa cal, se usa también hierro, bloc, arena, piedrín, piedra. Así que hay varias cosas donde usted se puede involucrar para también usted ser parte de esta hermosa construcción. Así es, hermano Benito.
1: Así es, hermana Normita, como decía nuestra hermana, pues para iniciar una construcción, hermanos, bueno, si es personal, uno tiene que sacar su presupuesto, uno tiene que ver dónde traer los fondos, uno tiene que tener fondos, pero cuando se trata de la casa de Dios, es por fe, amados hermanos. Es por fe, porque sabemos que Dios va a proveer. Y muchas veces el Señor quiere que demos los primeros pasos para que Dios pueda también apoyarnos. Así es que, amados hermanos, en esta hora de la tarde queremos que ustedes, como buenos siervos del Señor, se unan con nosotros. No importa, hermanos, dónde se encuentra usted. No importa, hermana, hermano, dónde se encuentra. Quizás está manejando algún vehículo o viene también en algún otro lugar, va para a su casa. Pero si usted está escuchando en este momento, esta es su oportunidad para que usted pueda también unirse con nosotros y decir: hermanos, acá está mi ofrenda. Voy a depositar, voy a hacer la transferencia desde mi casa. Pues quítale el amor de 50 quetzales, de 100 quetzales, porque sabemos que Dios bendice al que da con mucha alegría. ¿Verdad que sí, hermana Norita?
2: Así es, hermano. Así es, hermano Benito. Por eso esta tarde usted que hoy está descansando, hoy es domingo, usted está ahí en su hamaca descansando, pero escuchando Radio Alegría o viendo la transmisión por Facebook. Entonces, vamos a dar un número de teléfono para que usted pueda llamarnos y hacer su promesa de fe. 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Este es el número de WhatsApp donde usted nos puede mandar un mensajito y nos puede decir: bueno, yo voy a dar 8 quintales de cemento, yo voy a dar unas 2 camionadas de arena, yo voy a dar también unos 3 quintales de hierro. Así es que usted puede mandarnos su WhatsApp por el número 3095 8388. También tenemos el número de teléfono 4790-2275.
1: Así es, hermana Normita, pues como ya oramos, ya leímos una porción de la palabra de Dios y ya también dimos la información. Amén. A los hermanos, bueno, ¿qué le parece si dejamos el tiempo, hermano Norberto?
2: Amén, amén. Hermano Norberto viene muy contento.
1: Con un canto y así los hermanos se motiven, ¿verdad?
2: Amén.
1: Y que ellos puedan disfrutar esta tarde con nosotros. Así es que hermano Norberto viene con esa alegría, con ese entusiasmo para seguir glorificando al Señor.
2: Amén.
3: Muy buena tarde para todos. Que el Señor les bendiga. Muy contento de poder estar en esta maravillosa tarde. Una tarde muy, muy calurosa acá con nosotros, y muy contentos de poder estar y ser partícipe de esta fiesta. Yo creo que ahí están dando un número de teléfono y pienso de que pueden los oyentes marcar. Si está cerca por aquí, por San José de la Arada, por toda esta área, se puede ir a traer esa ofrenda si ustedes así lo desean. Nosotros estamos cerquita por acá. Mientras tanto, vamos a cantar en esta hermosa tarde. Dios los bendiga. Bendiciones del Señor.

0: dedica a la vida de nuestro hermano Norberto. Bueno, es un cantante muy conocido acá en el área de Chiquimula, y sin duda pues los hermanos lo han visto, lo han escuchado en diferentes medios, ¿verdad, hermana Norma? Pues,
1: así es, hermano.
0: Gracias a Dios. Y bueno, seguimos motivando a los hermanos, así como nuestro hermano motiva con esos cantos. Queremos que nuestros hermanos también se motiven, y así ellos nos van a motivar a seguir, hermana Normita.
1: Así es, queremos llamaditas, queremos que este teléfono suene, pero suene bastante, porque uno se siente tan feliz cuando escucha sonar el teléfono. Y luego los hermanos dicen, bueno, yo estoy agradecido con el Señor ha hecho tantas cosas en mi vida, en mi familia. Entonces, en agradecimiento, yo voy a llamar al número de la radio o voy a mandar un mensajito por WhatsApp y yo voy a ayudar para esta hermosa construcción, para que este templo sea un templo donde también se glorifique y se alabe el nombre del Señor. Usted con su familia de enseguida va a venir, ya cuando el templo esté terminado, va a asistir con su familia. Aquí se va a gozar, aquí si usted no ha conocido al Señor, aquí usted va a venir y también va a hacer sus votos con el Señor Jesucristo.
0: Así es, hermana Normita. Ellos pueden ver en pantalla el número de cuenta, como vuelvo a decir, ¿verdad? Ellos pueden aportar su granito de arena a favor de esta construcción. 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Es ahí, amados hermanos, amados amigos, en donde usted puede hacer su depósito a favor de la iglesia, a beneficio de la iglesia, ya que pues ya avanzamos, como ustedes han visto a través de las tomas, ¿verdad? Hemos avanzado con esta construcción, pero también queremos seguir avanzando, queremos que esta obra no pare, queremos que esta obra se siga hasta terminar, ¿verdad? Porque nos urge, amados hermanos, extender el reino de Dios, nos urge proclamar el amor de Dios, y bueno, pues queremos que ustedes también se unan a esta causa. Muchos hermanos están escuchando por la frecuencia de Radio Alegría en diferentes estados, condados de Estados Unidos. Y gloria, si usted está escuchando esta información, es porque usted puede ser parte de esta bendición también. Recuerden, sembrar en la obra del Señor, pues nunca se pierde. Si sembramos, siempre salimos ganando, porque Dios paga, porque Dios duplica, multiplica las bendiciones.
1: Amén.
0: Así es que, amados hermanos, no dude de que usted va a ser uno de los ofrendantes, va a ser uno de los que también van a ser bendecidos a causa de esta obra, porque cuando hacemos esta transmisión no lo estamos haciendo a beneficio personal, sino que a beneficio de la iglesia. Y de hecho creo que todos los que estamos aquí hemos hecho nuestra inversión, hemos sembrado nuestra ofrenda, nuestro granito de arena, y allá está, y nos sentimos muy contentos, muy felices, porque no es una inversión mala, sino que es una inversión que puede traer muchas bendiciones a las vidas. Así es que, amados hermanos, recuerde que Dios bendice al dador alegre. Así es que, ¿quién será el primero?
1: Amén.
0: ¿Quién será la primera en reportarse, ya sea en Facebook o en las líneas telefónicas que pues tenemos acá a la vista? Usted puede ser parte, amados hermanos, de esta bendición. Así es que repórtese. ¿Quién va a romper el hielo, hermana Normita?
1: ¿De dónde irá a ser? ¿Será de Guacamayas?
0: Bueno, puede
1: ¿Será
0: ser.
1: ¿Será de Cerro de Cal?
0: Puede ser, hermana.
1: ¿Será de Santa Rosa? ¿O será de Zaspán?
0: En cualquier lugar, pero queremos
1: de
0: que
1: Sabana Grande. Queremos llamadas de Sabana Grande, de Chiquimula, del Obraje, de San Esteban. Radio Alegría es muy escuchada en todos estos lugares. Yo sé que ahí en Sabana Grande nos están escuchando. ¿Qué pasa, Sabana Grande? Queremos una llamadita al 3095-8388. Hermano Benito, también está el bazar.
2: Así es.
0: Así es, hermana Normita. Allá tenemos zapatos para niños, para niñas. Tenemos vestidos para damas. Hay ropa para caballeros también. Y también en este momento vamos a enfocar la cámara ya para que los hermanos puedan observar qué es lo que hay. Y aparte, hermana Normita, hay tostaditas
1: de pollo.
0: Ajá, exactamente.
1: Panes con pollo.
0: Sí, hay también panes con pollo.
1: Empanaditas de frijol.
0: También otras cosas que
1: fresquito,
0: ellos pueden observar ahí. Así es que, amados hermanos, comuníquese, repórtese con nosotros. Acá estamos dispuestos en recibir esa comunicación. Queremos que uno de los que están allá en Norteamérica puedan unirse, ¿verdad? Puedan
1: amén,
0: ser
1: amén.
0: Parte de esta bendición, porque la verdad es que si Dios quisiera, hermana Normita, una sola persona
1: amén.
0: Lo puede ser. Y tantos millonarios que
1: Dios
0: hay,
1: es rico.
0: Tantos hombres que
1: amén.
0: Tienen, pero muchas veces Dios permite que hagamos este tipo de motivación, ¿verdad?
1: Amén. Para que
0: muchas
1: todos
0: veces
1: tengamos
0: Dios,
1: parte.
0: Muchas veces Dios prueba nuestra
1: amén.
0: Fe.
1: Amén.
0: Y pues todo esto pues vale, mis amados hermanos, porque si Dios nos diera todo fácil, entonces no oraríamos, no hiciéramos
1: así
0: el
1: es,
0: esfuerzo. Pero mis amados hermanos, recuerden que es importante que usted pueda ser parte de este ministerio, de esta iglesia acá en este lugar, San José La Arada. Así es que llámenos, mis amados hermanos,
1: amén.
0: Comuníquese con nosotros, escríbanos, hermanos, hermanas, usted que me está escuchando en este momento a través de la radio, a través de Facebook, pues esta es la oportunidad para que usted haga su siembra, que nuestro trabajo no es en vano. Con el Señor somos más que vencedores, no solamente
1: amén.
0: Vencedores, sino que más que vencedores, hermana.
1: Así Normita. Es, hermano, hermano Benito. También queremos contarles que en el bazar hay unos trajes muy bonitos para señora, hay para señorita, hay blusas muy bonitas. Queremos agradecer de una forma muy especial ahí en Sabana Grande a hermana Wendy Pérez. Ella me daba una bolsa de ropa muy bonita, en buen estado, unas sandalias muy bonitas. Gracias, hermana Wendy. Yo sé que en este momento ella está viendo la transmisión.
0: Amén.
1: Así que bendiciones, también bendiciones para hermana Sandra y para mi nieta Danita, que yo sé que ellas también están viendo la transmisión. Que Dios les bendiga y que Dios siempre esté con ustedes. Y gracias, gracias por esa colaboración tan hermosa. Así que, hermano, usted que está en casita, ahí en Estados Unidos, los hermanos, yo digo que hoy es descanso para ellos. Entonces, usted está escuchando esta transmisión, usted nos está viendo, puede llamarnos al 3095-8388 y nos dice cuántos dólares. Bueno, yo voy a enviar unos $100 para que compren bastantes quintales de cemento, o que compren camionadas de arena, camionadas de piedra, o, ¿verdad? También pueden enviar, hermano Benito, dólares y decir, bueno, busquen ahí gente para que trabajen. Pueden
0: bueno,
1: buscar
0: como,
1: albañiles.
0: Como hemos informado a nuestros hermanos que aquí, pues, pueden dar ese apoyo en diferentes
1: amén,
0: maneras, ¿verdad?
1: Amén.
0: Así es que no dude, hermano, ya que lo que usted va a hacer pues es de suma importancia para nosotros,
1: amén.
0: Como también para la obra de Dios. Así es que hemos visto en las historias bíblicas, ¿verdad? Cuando Salomón empezó a levantar el templo,
1: amén.
0: Muchos israelitas se unieron para que el templo sea construido. Y así fue. Muchos trajeron lo que era necesario para la construcción. Hoy en día, pues, ya saben ustedes qué es lo que se necesita. Ustedes
1: amén.
0: Que han construido sus casitas, ¿verdad? Pues ya saben. Pues el día de hoy estamos haciendo esta invitación para que también ustedes puedan unirse con nosotros, ya sea en efectivo, trayendo una ofrenda especial, hermana Normita. Y como
1: así
0: decían
1: es, hermano.
0: Los hermanos, hay que dar lo mejor para el Señor. Pues lo mejor significa que hay que dar con todo el corazón.
2: no para los hombres, sino para el Señor.
1: Amén.
2: Así es que si usted da, no se va a quedar pobre. Si usted da, es porque ama a la obra de Dios. Y dice el Señor en su palabra: yo honro a los que me honran.
1: Amén, amén.
2: Honrar a Dios es aportar a la obra, es colaborar para que el evangelio de Cristo sea extendido en los diferentes lugares.
1: Amén.
2: Y la iglesia sirve como un lugar para entrenar a los hermanos. La iglesia es como un campamento militar para entrenar. Pero ¿y cómo vamos a entrenar si no hay dónde, verdad? Y así como dice la palabra, ¿cómo oirán si no hay quien les predique? Bueno, pues como esta es una gran comisión, esta es una tarea para la iglesia. Y esto es importante para que usted, amados hermanos, sepa. Y en esta hora de la tarde queremos que ustedes, amados hermanos, puedan unirse con nosotros. Todavía no hemos recibido llamada. Bueno, enviamos saludos también para nuestra hermana Bertina allá en cabina de Radio Alegría.
1: Amén, hermana
2: Ella
1: Bertina.
2: Es la que está allá en cabina de Radio Alegría.
1: Amén.
2: Y queremos que si ella escucha o mira algún mensaje, que nos lo mande, que nos lo reenvíe a los teléfonos ya mencionados, para que nosotros también vayamos llevando un control desde acá, desde las instalaciones de la iglesia, hermana Normita. Y bueno, que Dios bendiga a nuestra hermana Sarita García allá en Olopa. Creo que ella está sintonizando la radio o viendo el Facebook.
1: También hermana Mildred Amador nos está viendo y dice: saludos para hermano Benito.
2: Amén.
1: Saludos para hermana Norma y también para hermano Norberto. Bendiciones, hermana Mildred. Gracias por estar viendo la transmisión. Aquí estamos esperando.
2: ¿Dónde es ella?
1: No sé de dónde,
2: bueno,
1: hermano.
2: Que se
1: no
2: reporte.
1: Sé de dónde. Que se reporte
2: cuánto,
1: y que nos diga de dónde es.
2: ¿Y con cuánto,
1: hermana Mildred?
2: Así es que, amados hermanos, es tiempo de sembrar. Este es un momento de sembrar en buena tierra. Así es que si usted aporta para la obra de Dios, estoy seguro que usted va a seguir siendo bendecido, bendecida. Dice hermana Amanda Vargas, es ella, ¿verdad?
1: No.
2: Dios les bendiga grandemente, dice por acá. Abrazos, saludos para hermano Norberto y para todos, hasta para nosotros, hermana Normita.
1: También, hermana Evelyn nos está visualizando allá en su casita, ya que por
2: hermana
1: motivos
2: Evelyn
1: de
2: Rojas,
1: Evelyn Rojas, por motivos de salud, ella no pudo estar presente, pero vamos a estar orando por ella para que Dios ponga su mano de poder en su vida.
2: Así es, hermanos y amigos, comuníquese, repórtese, no tarda los hermanos en llamar. Estoy seguro que alguien tiene que empezar primero. Si nos quedamos con eso de que mejor le damos la oportunidad a otras personas, mientras que nosotros podemos hacerlo, pues hagámoslo, mis amados hermanos. Es necesario, es menester que nosotros busquemos a Dios.
1: Amén.
2: Honremos al Señor con nuestros bienes. Así es que hermana Normita está acá presentes. Nuestros hermanos de la iglesia también. Ahí hay venta de tostadas, ¿verdad?
1: Hay tostaditas de pollo, panes con pollo, empanadas de frijol con repollito, con salsita. Y también tenemos fresco de horchata, muy sabroso, muy delicioso. Así que usted que está en casita, que está pensando, bueno, yo no hay que arreglar de cena, no se preocupe, véngase con su familia.
2: Aquí
1: hermanos del Rodeo, hermanos de Guacamayas, hermanos de Cerro de Cal, ustedes tienen carritos por ahí, vénganse, aquí hay comidita y con su compra usted está colaborando para la construcción del nuevo templo Emmanuel aquí en San José La Arada, en Colonia Juan Barlovsky. 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
2: Así es, hermana Normita. Pues aparte de la refacción, También tenemos ropas para damas, para caballeros, para niños y otras cosas como vasos para disfrutar un fresco.
1: Gorras.
2: También gorras nuevitas, ¿verdad? Ya que hoy en día pues hay mucho sol, ¿verdad? Amén. Es tiempo de cuidar a los niños, es tiempo de cuidarnos, porque muchas veces nos enfermamos por descuido, hermana Normita. Pero aquí hay gorras, ¿verdad? Hasta cascos hay. Los que trabajan en la construcción, de repente puede pasar algo. Es mejor protegerse, es mejor ser precavido, ¿verdad? Así es que aquí hay, hermanos. Así es que vengan, mis amados hermanos, el día de hoy. Y luego, pues hasta, bueno, el día de hoy cerramos esta transmisión. Cerramos este tiempo de motivación. Y no queremos que se queden afuera. No queremos que se queden afuera, mis amados hermanos. Queremos que ustedes vuelvan y que puedan disfrutar el ambiente con nosotros acá en San José La Arada. Así es que Dios bendiga la vida de nuestra hermana María García también, hermana María Etelvina, desde Esquipula. Saludos, hermana. Y bueno, amén. Aquí hay una gorrita, una gorra bien chula, ¿verdad? Y también trae una frase bíblica.
1: Amén.
2: Que dice: te amo, Jesús. Miren, amén. Está en inglés. Miren,
1: es hermanos, evangélica la voz, hermano que, Benito.
2: Así es que si usted desea, pues encamine sus pasos para pues también escoger. Y hay de diferentes
1: gloria
2: colores.
1: Al Señor.
2: Y creo que vale, bueno, esta gorra no tiene precio, pero si no estoy mal, vale como. Mejor que vengan a ver ellos. O las hermanas que están allá, que nos hagan saber cuánto vale cada gorra. Para que los que venden puedan llevarlo por... Se vende por mayor también.
1: Amén. Por una docena, por media docena.
2: Exactamente. Así es que saludos para nuestros hermanos y amigos. Estamos acá con el ánimo, mis amados hermanos. Y bueno, también Giovanni Esquivel dice.
1: Amén.
2: Que Dios bendiga a todos nuestros amados hermanos y amigos quienes nos ven a través de esta transmisión. Que Dios bendiga a Giovanni Esquivel y a la familia también. Bendiciones para las personas quienes nos ven. Nuestro deseo es que sean bendecidos, amados hermanos, y por eso estamos aquí. Por supuesto, Dios bendice al dador alegre. Saludos para nuestros queridos hermanos también, los que escuchan la radio, hermana Normita. Hay hermanos que escuchan la radio. Bueno, nos pueden dar los números, teléfonos, número de cuenta, hermana Normita.
1: El número de cuenta, ya que ahora en varios lugares que tenemos las cajas rurales, ¿verdad? Porque ahora en aldeas, ahí hay cajas rurales. Usted el día de mañana puede asistir a la caja rural y ahí puede usted hacer su aporte al número 30 82 03 71 65, a nombre de Fundación Emanuel San José La Arada. También tenemos el número de WhatsApp, que lo tenemos aquí cerquita, ¿verdad, hermano Benito? Donde usted puede mandar un WhatsApp al número 30 95 83 88, y usted ahí nos puede decir ¿Cuánto Dios le ha puesto a usted en su corazón? Yo sé que es Dios el que toca los corazones, y usted está agradecido con Dios. Esta tarde usted va a hacer su promesa de fe. 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Ahí le va a atender amablemente hermana Bertila.
2: Allá en cabinas de Radio Alegría. Así es que saludos para nuestra hermana Bertila. La animamos desde aquí, ¿verdad?
1: Amén.
2: Y bueno, pues también hay muchos hermanos que escuchan la radio en diferentes lugares. Y es posible que se están conectando. Quizás no tienen toda la información, el por qué estamos aquí.
1: Amén.
2: Pero lo que queremos, mis amados hermanos, es que si en usted nace el dar, pues aquí hay una oportunidad para sembrar. Saludos también para el hermano Abel. Que Dios lo bendiga. Así es que seguimos motivando a los hermanos. Y bueno, en este momento pues queremos saber, hermana Normita, pues dónde vendrá esa colaboración, esa ayuda, ya sea en dólares, en pesos, en lempiras también, porque tenemos oyentes.
1: Amén, tenemos oyentes también en El Salvador. En El Salvador, Honduras. En Honduras.
2: En Salvador todavía no.
1: Todavía no, ¿verdad? Pero ya, por fe, pues ya lo van a escuchar en El Salvador primero, Dios.
2: Así es, hermano. Bueno, pues, hermano Norberto, que nos entone otra alabanza.
1: Amén.
2: Para seguir motivando a los hermanos, invitando a los hermanos a que colaboren a favor de esta construcción que se está realizando acá en el municipio de San José La Arada, especialmente acá en la colonia Juan Barnoski. Saludos también para nuestros hermanos.